0: el play ball de este juego de pelota, el juego número 3 de la serie. Junior Villares, pan Alex Azuaje, quien les habla, Juan Ángel Ávila, en este juego número 3 de serie. Se decide hoy la serie entre Toros de Tijuana y Sultanes de Monterrey, llegando el público en una tarde llena de sol, tarde calurosa, mi pana. Pero ya sabemos que aquí al rato hay que traer una chamarrita ligera.
1: Eso es un ratito nada más. Sí.
0: A las 6:30 que llega la brisa marina.
1: Se empieza a poner sabroso el clima, mucho mejor. Algunos le dirían que se pone más sabroso para levantar la mano y pedir una doble con chilito.
0: Exactamente, ahorita está especial.
1: Hay muchos de los que están hoy.
0: Y pasillo del sabor también, mi pana.
1: Y no lo olvide que la siguiente serie de los toros comienza el martes. El martes comienza la siguiente serie. Y estarán aquí los charros, martes, miércoles y jueves.
0: El martes es la visita de Pantón 294, la porra oficial de los Dodgers. Hay tercia de umpires en el terreno: Jair Fernández, Jaciel Cebreros, Gustavo Peña. Y hay un cuarto umpire, robot, que está a cargo de, en las alturas, a cargo de la tecnología, mi pana.
1: Sí, señora, así están los umpires para el día de hoy. Ya vieron a Jair Fernández detrás del plato, Jaciel Cebreros por primera, Peña por tercera y Marcos Garibay, que es el umpire, que podríamos decir así, robot. Bueno, todo está listo para que arranque el juego de pelota en este domingo. Un domingo donde los Sultanes tienen a Gustavo Núñez como primero en las paradas cortas. Segundo, Ramiro Peña en la segunda base. Tercero, Víctor Mendoza en la primera. Cuarto, Josh Lester como tercera base. Quinto, Wilson García, el designado. Sexto, Sócrates Brito en la pradera derecha. Carlos Soto es el catcher hoy como séptimo. Octavo, José Cardona detrás. En el jardín central. Y Raimel Tapia está en la pradera izquierda como noveno. Tapia hoy noveno bate, de nuevo por el manager Henry Blanco. Este equipo de los Sultanes que ganó el día viernes, los toros ganaron el día de ayer y hoy se define todo en este domingo. Domingo familiar, vea cómo está la gente en el estadio. Además, las mascotas son nuestros invitados especiales también.
0: Oye, pana, y es una tradición, no hay duda, los toros de Tijuana. Porque ves a la gente uniformada.
1: Sí,
0: la gente está... Desde la gorra, el jersey, inclusive algunos traen el guante también. Y también, ¿sabes qué? Traen ganas de comer, como puedes ver ahí.
1: Esos vienen ahí a pasarla de lo lindo en el estadio. Muy buen trabajo el que han hecho realmente todos nuestros compañeros. Y ahora viniendo mucha gente de los Estados Unidos.
0: Y de Los Ángeles, identificados con su jersey de los Dodgers, ¿no? ¿Cómo se identifican todos ellos? Mira, nada más.
1: Hay gorras de los Dodgers y camiseta de los Dodgers por todos lados. Sí, todo el mundo alusivo a Turner. Bueno, saltan al terreno los toros de Tijuana y van rumbo hacia el infield. Vemos a Evans. Evans tenía la posibilidad de irse a un equipo, pero... infortunadamente para las dos partes no llegó a un acuerdo y se mantiene con el equipo de los toros. Pérez en el izquierdo, Lake en el central, Cordero en la pradera derecha, Evans en tercera, Guzmán campo corto, Rodríguez en segunda, Flores en primera, Reyes y Telis es la combinación para la batería. Mientras suena el grupo Laberinto, porque aquí viene el hombre de los Mochis, Sinaloa, para lanzar. 7 aperturas, 3 victorias, 2 descalabros, 4.46 en efectividad, 34 episodios lanzados y un tercio de 6 boletos, 28 chocolates, 5 cuadrangulares le han pegado y le promedian porcentaje envasado en 277 los rivales. Aquí está escuchándose a todo lo que da el indio enamorado. Los rivales llegaron bateándole en la campaña .240 a este hombre. Pero mayo ha sido un gran mes para él. En mayo... tiene 5 salidas, 2 victorias, un descalabro, 26 2 tercios de 22 hits, 12 carreras, solo 9 limpias, 3 jonrones, 4 bases, 24 ponches en el mes de mayo. Viene de una salida difícil el martes pasado. Hoy regresa a casa, donde por cierto tuvo 4 salidas al hilo. Después salió a la carretera para enfrentar a Jalisco con una salida de calidad y posteriormente a Aguascalientes. 2 plazas de mucha altura, vuelve a casa en domingo a través de Toros Network, la voz de Juan Ángel Ávila para el capítulo número 1 de este juego.
0: Gracias, mi estimado pana. Ahí está David Reyes, que dice, vamos, buscando el triunfo 100, le quedan pocos a Reyes. Pocos, 3 le quedan nada más. Hoy busca la victoria 98, David Reyes, tiene 97 triunfos este año con 3 juegos ganados más. De los pitchers que no han llegado a 100 victorias, él es el más cercano, ha pasado a Negrín, a Joaner Negrín.
1: Ya superó los 900 ponches, que era otra de las marcas que estaba persiguiendo. Ya la alcanzó y ahora tiene la responsabilidad entonces de abrir el día de hoy buscando su victoria 98 de por vida en el circuito. Sí,
0: no es cualquier cosa.
1: No, señor.
0: El primer bateador es Gustavo Núñez. El primer envío por fuera, indica el olímpico Jair Fernández. Ha comenzado el juego de pelota, 5 de la tarde con 6 minutos. Núñez ayer se fue de 5-2, ha bateado de hit en 20 de los últimos 21 juegos. Línea corta al jardín central, Lake se agacha para capturar. Tuvo que hacerlo porque el sol está pegando de frente a Junior Lake, que está jugando con lentes para el sol. Hay uno fuera, era importante para sacar rapidito al pichito Núñez.
1: Siempre será una muy buena noticia que no lo tengas en circulación. Es un bateador que compromete a la hora de tomar sus turnos, muy buen approach. Pero más allá, ponerse en base es un dolor de cabeza porque tiene buena velocidad. A pesar de su edad, el pichito sigue corriendo muy bien.
0: Aquí está bateando Ramiro Peña, que va de 9-3 en la serie. El primer picheo y el primer strike, dice el robot umpire. Ayer de 5-2 con una producida, siempre mojando Peña. 285 en porcentaje para Ramiro, 24 remolcadas. Salió corriendo con el bat y ya está en 0-2. Ha empezado tirando strikes. David Reyes, Henry Blanco, manager de los Sultanes de Monterrey, buscando hacer la historia que en el 2007 hizo Félix Fermín y en el año 1962 Clemente Zungo Carrera. Ganar bajo el mando de los Sultanes en su debut en la liga. Difícil hacer eso. El último, Pat Listach, con Monclova en el 2019. Ese ha sido el último manager debutante que ha llegado y ha ganado campeonato. 1-2. Rompiente y lo domina con un picheo, la bola por segunda, ahí está Isaac, que pierde, recupera y tiene el out. Un picheo buenísimo Junior Villares de parte de David Reyes para eliminar a Peña, lo sacó de balance.
2: Sí, no es fácil dominar a un hombre con tremenda experiencia. El contacto que se pegaba al terreno de juego en ese último bote fue un poco más bajito de lo que esperaba Isaac, pero en una segunda oportunidad logra tomar la pelota y sacarlo para retirar así a los primeros dos en el orden del bate.
0: Un hit en 5 turnos, ayer con 2 ponches para Víctor Hugo Mendoza. Le abre con un picheo en curva y la primera bola en la cuenta del bateador. Aquí está bateando Víctor Hugo Mendoza, pichó por fuera, tiene 6 home runs, Mendoza en la campaña, el primera base del equipo de Monterrey, y tiene Víctor Mendoza, en su caso, más de 20 producidas, tiene 26, lo dominan, rola, segunda base, aspira bien Isaac, y el autobús 43, el mismo que se llevó a Peña, también se lleva a Mendoza, en orden Monterrey, el juego, 0 para Sultanes, Toros vendrá a batear en Toros Network.
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1: Conclusión del capítulo número 1. Aquí están los Toros para batear con Junior Lake como primero en el jardín central. El hombre de la noche ayer, Hernán Pérez, en el jardín izquierdo como segundo. Turner es el designado tercero. Cuarto, Wilmer Flores en la primera base. Franchi Cordero es el quinto. Ayer dio un tablazo que todavía no ha caído. Lo están buscando por allá en Mexicali, la pelota. Franchi Cordero como quinto y jardinero derecho. Sexto hoy, Felix Evans en la esquina caliente. El segunda base, Zach Rodríguez, es el séptimo. El catcher, Tomás Tellis, el octavo. Y el campo corto, Jonathan Guzmán, es el hombre que batea como noveno. Batería entre Cruz y Soto. Estos dos hombres hoy en la batería. Mendoza por primera, Peña por segunda, Lester en tercera, Núñez, campo corto. Tapia, jardín izquierdo. Cardona, jardín central. Brito en el jardín derecho. Ahí están los números de Cruz, vean.
0: Aquí está Daniel Cruz. Es segunda, la segunda apertura, vez que sí. Le toca iniciar juego, ¿eh? Hoy estaba proyectado, de acuerdo a la primera lista que nos enviaron, Justin Sheffield. Monterrey perdió a Nolan Kingham, que firmó para Estados Unidos. Le tiró al primer envío. Lake parece dominado. Está dominado. Fly de foul por primera. Mendoza captura y tenemos el out número uno. Es un pitcher con tremenda recta, Junior. Este Daniel Cruz y buena curva son las herramientas de trabajo que tiene este derecho.
2: Sí, trabaja rápido sobre el montículo. Es agresivo habitualmente en la zona de strike. Aquí compró temprano cuando vemos precisamente al héroe de el segundo de la serie.
0: Hernán Pérez, gran slam, su primero del año. Se fue de 3-1 con 5 remolcadas. Hernán Pérez el día de ayer lleva 6 producidas con bases llenas. Son 38 en la temporada. Es de lo mejor que hay en la liga. El picheo de parte de Daniel Cruz está atacando la zona de strike. El primer strike en la cuenta del hombre que batea. Cuenta en 0-1 para Hernán Pérez. 343 el porcentaje. Por fuera el envío. Araña la esquina de afuera. El robot dice strike. Y de esta manera tenemos el conteo en 0-2 para Hernán Pérez, que es lugar número 7 en la liga en producidas. Departamento que lidera Gabriel Cancel de los Bravos de León con 44. Lanzamiento más afuera que el anterior. Está empatado Robinson Cano de los Diablos Rojos en 44 empujadas. En el tope de la liga, en porcentaje de bateo, ahí el líder es Carlos Pérez de los Diablos. Son 3 peloteros que están bateando arriba de 400 al momento. Conecta foul a la recta Hernán Pérez. Cuenta sigue igual, 1-2. Carlos Pérez de los Diablos, 408. Michael Serrano, gran sorpresa, ¿eh? 402 con rieleros. Y Juan Santana de Oaxaca, 401. El envío en 1-2. Afuera el envío, descolgado, le tira Hernán. Eleva con profundidad contra su mano, pero está dominado. Brito se queda con la pelota para el out. 2 outs rápidos de Daniel Cruz, pana. No le conviene a Toros.
1: Sin problema. Esto, ¿eh? Bueno, aquí los bateadores salieron adelante a buscar sus picheos las dos ocasiones. Y los dos han sido dominados con elevado. Vamos a ver cómo se comportan alrededor de este juego.
0: Ayer tuvo un juego este Turner. Cruz
1: que arranca, sí, pues, con valentía y atacando a los bateadores y consiguiendo buenos resultados también.
0: Ayer tuvo buen juego el hombre que está aquí en caja. Justin Turner se fue de 4-2. Primer envío, foul, la bola le dio un coscorrón.
1: Parece ser esa la misión, Juan. Sí. Atacar temprano los picheos de él.
0: Van sobre él, ¿verdad?
1: Porque los tres han hecho swing al primer picheo.
0: Sí. La cuenta para el bateador está en 0-1 de 4-2. Turner tiene 9 juegos de multihit esta temporada, incluyendo un juego de 3 imparables. Pitcher que estuvo con los Bravos de León y ahí fue un bastión para el bullpen el año pasado. Tuvo 48 relevos con los Bravos. En el 2024, inclusive, Daniel Cruz fue taponero del equipo de los Bravos de León. Salvó 5 juegos en un equipo que te da pocas oportunidades de salvar. Lanzamiento viene, gancho grande. El segundo strike en la cuenta de Turner, 1-2.
1: Bueno, diríamos que daban pocas, sí, oportunidades, porque ahora sí están dando bastante. Y ahora se han puesto un equipo competitivo, León. Un equipo que está peleando en el sur.
0: Ahora
1: aunque
0: sí,
1: ya los Diablos tomaron su nivel.
0: Y el que está ahí también es Olmecas. Viene de enfrentar a Jalisco en calidad de inicialista el pasado día 27. Tiró 3 entradas de un hit. No recorrió más. Ese juego terminó por pizarra de 5-2. Ganó Charros sobre el bullpen de los Sultanes. De hecho, Charros barrió al equipo de Monterrey. 1-2. Tiempo pedido. Es el catcher. Parece que tiene un problema, Junior, con el pitchcom.
2: Sí, creo que el transmisor es el problema, el que tiene en la rodilla a la hora de enviar las señales, pero continuará el juego sin problema.
0: Turner esperando. Cruz para él. Recta. No la compra el bateador. Hoy como designado, el rojo de los Toros. Cruz debutó esta temporada con un relevo de 1/3, 2 hits. Hay que destacar algo de este pitcher. Ha permitido solo 3 home runs. ha lanzado una entrada como promedio en sus relevos. Recta baja, sacó las manos Turner, foul. El primer cuadrangular de la campaña se lo batearon justamente en el juego inaugural en Torreón contra Unión Laguna. Un juego que termina ganando Monterrey 12-10 el 17 de abril. Ese cuadrangular se lo dio Julián Escobedo. Picheo a home en curva, afuera el envío y la cuenta se mueve. No le volvieron a botar la pelota a Daniel Cruz, sino hasta el juego número 4 que lanzó en Chihuahua. Ya tiró aquí una entrada dos tercios de tres hits el día 7 de mayo en relevo. Lanzamiento bajo, foul hacia atrás, buscaba las tablas Turner. Tiene este año de debut en la liga 4 home runs, 17 remolcadas y mucho apoyo de la tribuna.
1: Sin duda.
0: Es bien amado este Turner, tiene tremendo imán, tremenda taquilla. Más de 500 personas vendrán a verlo a él, a los Toros de Tijuana el martes en el arranque de serie desde Los Ángeles. Adentro la recta, muy buen picheo, abanica, se va ponchado. Se acabó la primera entrada del juego, 0-0 en Toros Network, Toros y Sultanes.
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1: Entonces, por el equipo de los Sultanes, va a trabajar en este juego de pelota. Lester, presentándose el día de hoy, uno de los grandes cañoneros de su equipo, un hombre que promedia 273 con 9 jonrones, 24 carreras producidas. El tercera base hoy está en su posición original, la tercera. Ayer actuó como designado, hoy está jugando tercera. Cuenta en una bola y cero strike para Lester. Con lanzamiento que abanica, bajito el picheo, le hace swing. La cuenta en 1-1 para este hombre que lleva 2 hits, 2 carreras producidas en 8 turnos de esta serie. Es el tercera base de los Sultanes. Y aquí viene el picheo y lo deja el catcher ahí como diciendo, ¡epa, robot!
0: Sí,
1: a el ver, robot ¿qué tal? Estaba apagado, dijeron. No se ha prendido todavía. Por ahora, el hombre que batea en cuenta de 2-1 haciendo swing, otro picheo bajito. ¡Qué bonito envío! Y la cuenta se pone en 2-2. Sale hasta por un instante Lester porque, sinceramente, Junior, lo engañaron con ese envío.
2: Sí, totalmente. Termina por pedir un tiempo para regresar y acomodarse de regreso en la caja de bateo.
1: Ahí está, entonces, el señor Lester recibiendo disparo y le dieron amargo chocolate para Lester. Así arranca el segundo capítulo, ponchando al primer hombre que enfrenta el señor David Reyes. Aquí está otro de los picheos también que lo ha llevado a tener mucho éxito a lo largo de su carrera, tirando ahí en la esquina de afuera bajito. Terminó por retirar al señor Lester y viene Wilson García. 2.57 para García con 2 cuadrangulares, 20 producidas. Salió adelante, le dijeron, no ha llegado todavía, espérate un rato. Haciendo swing y con ello consiguiendo de esta manera el primer strike en la cuenta de David Reyes, que no pierde tiempo, suelta otra vez y ahora vuelve a atacar la esquina. Se quedó poquito abierto el disparo y este hombre está en conteo de una bola y un strike. Es el designado el día de hoy. García saca una línea.
0: Uy, cuidado.
1: Cuidado con el cubetero.
0: Todo bien, dice.
1: El cubetero como que se tomó unas 2-3 antes de empezar.
0: ¡Wow! Le pasó cerca la bola, ¿eh?
2: Yo pensé que lo había impactado, ¿eh?
1: No, le dio en la pared.
0: Sí,
1: se está quitando la gorra y dice: oye, wow. Me quito de aquí, dijo.
0: Agua con azúcar al señor, por favor.
2: Pues llaman los paramédicos, a revisarlo por cualquier cosa, por cómo reacciona, eso es lo extraño.
1: Es que se iba cayendo al momento de esquivar la pelota. No se percató y cuando quiso quitarse la bola de encima, el tiempo lo pidió el bateador. Él quedó ahí, por eso yo decía, en modo de broma, como que se tomó unas cuantas porque se estaba cayendo al momento de esquivar la bola.
2: Oye, la reacción también por parte de los paramédicos, sensacional. No tardan un minuto en estar ahí.
1: Aquí no falla eso. Cuando una persona tiene algún tipo de inconveniente con una bola, eso es rapidísimo que llegan los hombres que están
0: inmediato, hoy. Inmediato, ¿verdad? Llega.
1: Sí. También nos ha tocado ver otras situaciones, ¿no? Gente que se le ha subido, bajado la presión, también con un excelente desempeño para ellos. Siempre están bien atentos. Un lanzamiento que queda bajito. La cuenta está en 3-2 para García. Los Sultanes hoy llegan con 23 victorias, 15 descalabros. Los Toros son el primer equipo en la liga que llegó a 25 triunfos el día de ayer. Un lanzamiento, un golpe, ahí se lleva el bateador después de impactar la bola y esta le da también un recuerdito en una de sus piernas a García.
0: Es bueno que esté así también la liga, digo. Estamos viendo equipos que hace todavía un año no estaban compitiendo ya a estas alturas, que están peleando, están compitiendo. Sí,
1: hablamos, por ejemplo, Aguascalientes.
0: Caliente este año, de Durango, caliente tiene marca Durango, ganadora.
1: Sí, señor.
0: Rieleros.
1: Lanzamiento y el batazo es elevado, la pelota en foul.
0: Y en el sur, Olmecas, Bravos.
1: Esos dos son los más sorprendentes. Ey, se esperaba un poco más de Piratas, sí, y no ha levantado tanto.
0: Piratas está abajo, que llegó a la final del sur.
1: De acuerdo, yo
0: pero creo que pueden levantar.
1: No pudo estar un poco mejor este año,
0: no
1: pero
0: pudo no. Lloyd McClendon.
1: Ni tampoco el que los está relevando. El batazo y la pelota para atrás. Allá lo va buscando Franchi y esta lleva las maletas en la puerta. Pa' afuera, pa' la calle García. El hombre se le encontró en el camino como cuando Alexander consigue una arepa. Le dio con todo y la puso
0: tremendo
1: del otro lado.
0: Parte. Tremendo, señor.
1: Qué tablazo el que acaba de pegar. Y con ello, el equipo de los Sultanes, Juan, está al frente 1-0.
0: Sí, le había tirado de todo ya David Reyes a este muchacho, que da ventaja con un tablazo. Le dieron a esa bola, ¿eh? En picheo pegado, son 101.4 millas por hora la velocidad de salida. Y alto, altísimo, ¿eh?
1: 387 pies viajó esa bola. Ya se puso al frente el equipo de los Sultanes.
0: Fueron ha sido una 8 picheos, pana.
1: Ha
0: tercer
1: sido
0: home run.
1: Una situación muy frecuente en esta serie, Junior, que ellos arranquen anotando primero.
2: Sí, así lo han hecho y no una cantidad tan importante de carreras como el juego de ayer, que fueron 5, hablando de las dos series que se han disputado en el Toros Mobile Park, pero han sido duelos muy peleados por parte de ambos equipos.
1: Lanzamiento que abanica ahorita y lo tienen en cuenta de 1-2, un hombre que batea 2.78 con 4 cuadrangulares, 12 producidas, lleva 3 hits en esta serie, una carrera producida, una anotada, también una base por bola. Ganando Monterrey 1-0 en el inning número 2, aquí viene Reyes, swing, golpea la pelota, la bola le dio a Telis durísimo, y el umpire ahí le da un tiempo adicional. Primero sujetó a Telis porque la bola lo impactó de lleno, Junior, al momento del foul.
2: Wow, lo que me sorprende es que ya esté listo, ¿no? Para tomar otro picheo. La verdad es fue un impacto tremendo sobre la careta cuando incluso no fue totalmente de frente porque él hacía su cabeza un poquito hacia su derecha a la hora de recibir. Fue un golpazo, pero ya está listo para recibir otro picheo.
1: Sale un rodado lento por tercera, ataca Evans, suelta y consigue el out por la vía 53. Brito dice, yo llegué primero. Le dicen a Brito, no, usted es out. Ahí en la inicial, dos fuera. Y el turno ahora entonces para el señor Carlos Soto. Soto está jugando hoy desde el arranque en este juego como catcher.
0: De los 6 home runs que ha permitido David Reyes, son 6 cuadrangulares, 3 han sido obra de los Sultanes. 2 en el juego anterior.
1: Al primer disparo Soto también. Haciendo su inverna Soto con un cuadrangular, 2 producidas, 206 lo que batea. El hombre que está ahora consumiendo turno por los Sultanes de Monterrey, que juegan en la carretera. Los Sultanes en la carretera juegan para 500, 10 victorias, 10 descalabros. Han sido una amenaza muy grande en su casa, pero en la carretera no han lucido de la manera que ellos quisieron. 10 y 10 es el récord ahora para el equipo dirigido por Henry Blanco. Lanzamiento, queda alto.
0: Y con picheo, el equipo de Monterrey ha tenido tremenda consistencia y experiencia en su ofensiva.
1: Ciertamente.
0: Mucha experiencia.
1: Ahora, cuando salen de casa, esos números se incrementan de una manera estrepitosa. Hoy llegaron con promedio de carreras limpias admitidas en la carretera de 5.58 y bateando como visitante 2.69, y aquí va a aumentar el promedio con otro batazo de hit por parte del señor Carlos Soto. Sencillo al derecho con 2 out, hombre en primera, ganando el equipo de los Sultanes 1-0. Ya viene a batear el octavo de esta alineación, Junior Cardona, hoy de nuevo en el jardín central, y por cierto es el único derecho del lineup.
2: Sí, es el primero que se plantará del lado de los derechos ante el lanzador derecho. Todos los 3 que pueden pararse en ambos lados, los 3 ambidiestros, se han parado del lado de los zurdos y han conseguido, ¿no?, el trabajo. El caso de García, Soto, zurdo natural, los 2 imparables que tiene Sultanes a la ofensiva.
1: Aquí está Reyes pasando problemas en este capítulo número 2. Tiene una carrera en su contra, pero tiene la oportunidad de salir sin mayor daño al enfrentar a Cardona, que al primer disparo le hace swing, le eleva. La perdió Lake, ya la encontró y se quedó con la bola para el out número 3. El sol haciendo de las suyas en la pradera central, pero Lake consigue la ubicación precisa. Prendió el GPS, encontró la pelota y nos vamos a la pausa. Se ha jugado entrada y media en el Toros Mobile Park. Los Sultanes con jonrón de García están al frente 1-0. Volvemos.
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0: De vuelta con ustedes, vamos a la conclusión del capítulo número 2, ganando el equipo de Monterrey 1-0. En este juego de pelota viene a batear el señor Wilmer Flores. En el segundo capítulo, Flores, Cordero y Evans, los tres en turno, los tres en línea. En el caso de el bateador que se acerca a consumir turno, Flores promedia 337 en la campaña. 4 jonrones, 14 producidas para el hombre que juega la primera base el día de hoy. Por el lado de los derechos, sacando una rola, no puede el segunda base con ella. La pelota pasa de hit al lado derecho y ahí está el ataque de los Toros. Arrancando tempranito, mi estimado Junior Villares, la potencial del empate transita en primera.
1: Estaba listo Flores para ese picheo y llevar la pelota a banda contraria. Definitivamente hace ver todo fácil, ¿no? Wilmer Flores, cómo deja entrar ese picheo para colocarlo por ahí. Un hombre muy importante a lo largo de toda la temporada. Lo hemos visto estando en las almohadillas de cualquier manera.
0: Y aquí viene Franchi Cordero, que ayer dio una tabla, repito, que no ha caído. Cordero es uno de los mejores bateadores del equipo en casa. Cordero en la campaña promedia 302, tiene 8 cuadrangulares, 17 carreras producidas, pero cuando esos números se trasladan a este parque, es un hombre que aquí ha pegado 4 jonrones, ha dado también un doble, un triple, 11 remolcadas, además batea para 357. El jovencito de Saltillo lo reta y lo obliga a hacer swing fallido. Vean, Franchi Cordero estuvo cerca de igualar uno de los batazos más poderosos de su carrera. Su récord personal en Grandes Ligas con Boston fue un cuadrangular de 474 pies y 118.6 millas por hora en la velocidad de salida. Ayer se quedó corto por unos 50 pies más o menos, 425 fue el de ayer, pero además tuvo una velocidad de salida de 115.1. Una real tabla. O dirían por ahí, mi estimado Junior Villares, un verdadero tablazo.
1: Sí, y platicaba con Franchi, me dice que tiene el récord de tablazo más largo en Filadelfia y en Arizona. Se mantiene ese récord aún en esos parques de pelota.
0: Wow, buenos registros. Y después dicen que los peloteros no están pendientes de sus números.
1: ¿Qué va?
0: Ajá, dime que no. Cuenta por 0 y 2, si este picheo por fuera lo ponen 1 con 2. No, yo nunca estoy pendiente de eso, yo no le presto atención a los números. No, tú. Aquí está Cruz, fajándose en la loma, el jovencito de Saltillo. Un gran saludo para toda la gente que nos ve a lo largo y ancho de la República Mexicana. Gracias por acompañarnos. El lanzador enfrentando a este peligroso hombre, el señor Franchi Cordero, lo abanica. Amargo chocolate para Cordero, cayó el primer out de este inning y el segundo ponche de Cruz. Buen trabajo hasta el momento de Cruz, solo le han pegado un hit. Juan, el hombre está cumpliendo con lo que le pidieron hacer, que es llevar el juego lo más largo posible.
2: Sí, al menos 3 innings, ¿no? Lo que ha tirado como máximo en el juego anterior Daniel Cruz, y hoy le toca. Por lo pronto ya tiene 2 ponches dentro de los primeros 4 outs que ha sacado.
0: Evans, lanzamiento y un batazo que va de foul. Por el lado derecho, Evans regresando a la alineación con su número 26 en la espalda. De los mejores bateadores de los Toros también en la campaña. Evans en este parque batea 354, pero en general batea 333 con 2 jonrones, 13 producidas. El hombre que juega la tercera base cuando está en Tijuana en 13 juegos. No ha pegado jonrón, pero ha remolcado 9 carreras. Aquí ha pegado par de dobletes y batea 354, producto de 17 hits en 48 turnos. Ha tomado también 8 bases por bolas cuando juega en este inmueble. El corredor de primera, Flores, espera remolque. El hombre que batea, Philip Evans, enfrentando a Cruz. Lanzamiento, el rompiente. Reacciona un poco tarde esos picheos rompientes cuando llegan ahí al plato. Bueno, esta situación también que hemos visto por muchos años aquí en el parque, los bateadores siempre hablan acerca de cómo esos picheos los sorprenden los días que el sol está como ahora. En 0 y 2, preparado el lanzador, recta, alta y por fuera. Amargo chocolate para Philip Evans. El tercer ponche del juego y el segundo de manera consecutiva que propina en el capítulo. Isaac Rodríguez viene a batear con 2 out, corredor en primera. No se puede mover de la inicial el señor Wilmer Flores. Aquí está Isaac Rodríguez, otro bateador que viene a medirse ante el joven Daniel Cruz. Rodríguez promedia 2.80 en la campaña, no tiene cuadrangular, tiene 13 carreras remolcadas. Isaac Rodríguez. Cruz se cuadra para tocar, la intención quizás mover un poco al lanzador. Aquí está Cruz, un hombre que nació el primero de septiembre de 1999 en Saltillo, Coahuila. Otro de los saltillenses, ¿no?, que juega en la Liga Mexicana de Béisbol.
2: Sí.
0: Hay varios. Cuenta en cero bolas, un strike, lanzamiento buscando la esquina exterior y la consigue. El strike cantado es el segundo en la contabilidad del bateador Isaac Rodríguez. El corredor de primera pegado a la base, esperando remolque. Ya tiene rato ahí esperando que sus compañeros lo muevan. Pero este hombre ha ponchado los dos siguientes después que él le conectó imparable. Suelta el rompiente y el batazo en foul. Apoyándose en su picheo rompiente, tirando la curva, el foul la cuenta en 0-2. Cero bolas, 12 strike para el señor Isaac Rodríguez. Una serie que ha estado al momento bastante pareja, con ligera carga hacia el lado de los Sultanes, sobre todo porque ellos tienen 3 triunfos en 5 juegos. Línea, Lester se quedó con la pelota. Línea al 5 para los que anotan. Aquí cayó el tercer out. Vamos a la pausa en 2 completas. Esto está 1-0. Monterrey al frente, volvemos.
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2: Inning número 3, en su parte alta, el juego 1-0, está ganando el equipo de Monterrey a Toros. 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Reyes para Tapia. Recta afuera y primera bola para Tapia. Solo tiene un hit Tapia. Ayer lo conectó, pero ese hit fue productor. Llegó a 11 remolcadas. Sigue jugando Tapia. Adentro las esquinas. Lanzamiento, clavado el envío. Cuenta en 2 y nada. Segundo año para Raimel Tapia en la liga con el equipo de Monterrey. Cuenta en 2 y nada. Es un buen conteo aquí. Lo que quiere Sultán es tomar más ventaja. Reyes, colgar la argolla. 3 y nada el conteo ahora. Pensaba Reyes que tenía vía robot el primer strike, pero no. La única serie con robot esta, aquí en casa, atención. Los Toros tendrán una serie en gira. Clavo el primer strike aquí, Reyes. La que van a disputar finalizando el mes de junio, abriendo julio, en Monclova. Esa serie es serie de robot también. 3-1 el conteo para Tapia, picheo a home, rola por primera, Tapia dominado, rebanó la pelota, Flores torea bien la bola en el fildeo y tenemos Junior, el out número 1, se quitó de encima a David Reyes, aquí a Raimel Tapia, el que tenía en 3 y nada.
1: Una curiosa manera de mover el bat de Tapia luego de esos picheos. Aquí saca un contacto bueno por la ubicación, pero mejor la ubicación de Wilmer Flores, que no tiene problemas y otra vez la hace ver fácil ahí en el inicial para quedarse con ese primer tercio.
2: Núñez en 2 picheos fue dominado en línea al central en su primer turno y aquí viene.
0: 222 promedió esta ofensiva ante Reyes. Los primeros 9 bateadores solo pegaron 2 hits. Nadie se envasó por otra vía que no fuera la del imparable.
2: Curva, primer strike.
0: Así que también registró un chocolate, el único que lleva hasta el momento en el juego de pelota.
2: Reyes para home, afuera el envío. 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Lanzamiento, tumba la bola, Núñez. Mano limpia, no puede Evans. Infield hit para Gustavo Núñez, un out, hombre en primera, y muy bien Guzmán atrás de Evans, porque si no, Junior, Núñez corre hasta segunda.
1: Sí, importante la velocidad de este hombre, y era la única oportunidad que tenía Philip Evans de sacar por cómo se mueve a la inicial en el tiempo que llega, es sensacional, es por ello que Evans la intenta de esa manera, la pelota termina por quedarse untada al terreno de juego caprichosamente, y así, con la velocidad de Núñez nuevamente, tiene corredor en las almohadillas Sultanes de Monterrey.
2: Sábado próximo también habrá béisbol. Recuerden, los sábados son de fiesta. Pero antes de la serie contra Tecolotes, de martes a jueves, los toros reciben a los charros. Tremendo brinco de Núñez. Y ya robó. Y se va al jardín central la bola. Robo y error. Así que tenemos hombre en tercera con un out. Un tremendo brinco aquí de parte de Núñez. Le da el robo. El número 15 ya en la temporada. Solo lo han sacado 2 veces. El más efectivo para robar de los sultanes es Gustavo Núñez. Se coloca en posición de anotar para Ramiro Peña. Monterrey va ganando 1-0 y con béisbol fundamental quieren aumentar ventaja. Cuadro adelantado. Aquí viene a batear Peña en cuenta de 1-0. Pitcher preparado, viendo al hombre en tercera. Allá viene. ¡Línea! ¡Se quedó Reyes con ella! ¡Gran reflejo! Tremenda jugada para David Reyes. Evita el imparable con el cuadro metido. Tenemos 2 outs. Viene Víctor Hugo Mendoza a la caja de bateo.
0: Qué tremenda buen jugada. Contacto, sí, qué buen contacto por parte de Peña. Pero qué gran reflejo de Reyes que va a la sección de... ¡Apúntamela, por favor! ¡Vean cómo pega ese brinco! Y a lo Guembayamba. Allá arriba la agarró.
2: Tremenda jugada. Aquí viene a batear Víctor Mendoza. Cuadro atrás ahora. Solo Evans juega un poco adelantado. Reyes para home. Afuera el envío. Y estaba leyendo en la mañana ahorita eso de las finales de la NBA. Las más vistas en 25 años. Desde la época de Kobe Bryant son las más vistas. Los playoffs del baloncesto. 1-0 el conteo. 2 outs. Curva, línea y saca. Ahora se quedó con ella, pana.
0: Apúntamela, por favor.
2: Y cuelga el cero Reyes. Y se quedó en tercera Núñez. Picheo y defensa de los toros. El juego sigue. Sultanes 1, toros 0. Se fue la parte alta de la tercera entrada. Volvemos en Toros Network.
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0: Cierre de la tercera entrada. Van a batear aquí Telis Guzmán y Lake por el equipo de los Toros de Tijuana. 1-0 ganando Sultanes a Toros. Telis, el catcher. Ayer terminó el juego, Telis lo empezó Williams. Daniel Cruz está el día de hoy en un inicio muy bueno. Le han pegado un hit, pero ha ponchado a 3 de los 6 outs que ha sacado. Tremendo trabajo para Daniel Cruz. Aquí está Tomás Telis en su primer viaje. Y le abren con recta y por fuera el picheo. Y la primera bola en la cuenta del bateador. No está de acuerdo el catcher, pero el robot sí está de acuerdo. Cruz en acción. Va con el envío muy pegado, casi lo alcanzan. La de este 2026 es la temporada 7 de este pitcher en la Liga Mexicana de Béisbol Banorte. Debutó con 19 relevos con el equipo de Monterrey. En 2021 pasa a los Bravos de León. Ahí abre 2 juegos en el 2021, Daniel Cruz. Desde ahí no habría hasta este año. Foul hacia atrás, cuenta en 2-1 para Tomás Telis. Nos tenemos que remontar pues a 5 años de la última ocasión que este muchacho abrió un juego. Y lo hizo con el equipo de León. En ese 2021 abrió en Torreón contra Laguna y en León abrió contra los Pericos de Puebla entre mayo y junio. Curva, buen gancho, strike el segundo. Esas son las herramientas de trabajo de Daniel Cruz. Recta y curva es donde se mueve este muchacho. Daniel Cruz todo el tiempo. La cuenta en 2-2 para Tomás Telis. Abajo por 1 a los Toros. El lanzamiento viene, curva otra vez, conecta foul, la va a tirar en cualquier conteo, en cualquier momento, pues hay confianza con ese picheo, tira strikes, tiene también slider que utiliza muy poco, la recta 52%, curva 28%, tiene recta cortada también y cambio que casi suprime de su arsenal como abridor. Recta fuera, abanica, se poncha Telis. Arranque ponchador junior de Daniel Cruz. Lleva 4 chocolates dentro de los primeros 7 outs que ha logrado.
1: Sí, un buen trabajo con buena velocidad en la recta. Y lo que mencionabas debe de ser factor definitivamente, ¿no? Ya el sol y sombra de la loma a la caja de bateo con esa velocidad. Vemos cómo los bateadores terminan por hacer el swing ya con la reacción, ¿no? Con el picheo ya encima de ellos.
0: Afuera el envío y la primera bola en la cuenta del bateador. Josh Lester juega adelantado con Guzmán. Bateando Guzmán este año con par de home runs. Los ha bateado en la carretera. En la serie le ha ido bien de 5-2. Picheo para Guzmán. Raya por el medio. Y el primer strike. Guzmán ayer conectó los 2 imparables. Y prendió la mecha. Anotó la de la victoria para el equipo de los Toros anoche. Listo el pitcher. Allá viene Cruz. Recta. Le sacó copia a la anterior. Segundo buena strike ubicación. En la cuenta la dejó pasar ahí Guzmán. Ya la sombra se refleja en el terreno, la techumbre de Toros Mobile Park. Cruz, tiempo pedido. Iba ya casi rumbo a home cuando el umpire dijo tiempo. Ahí tenemos el reflejo. Ahí sobre el home, todavía no impactando. Enfrente del bateador, pero ya llegándole al bateador prácticamente. Recta afuera, foul. Y la cuenta para el que batea está en 1-2 todavía. Con lo de hoy, ya tiene su mayor cantidad de ponches en un juego Daniel Cruz. En el juego contra Jalisco, el otro que abrió, ponchó a 3. Afuera el disparo y la cuenta al 2-2. 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Puertas abren a las 5. Juego a las 7:30. Toros Charros. Curva, enganchó Guzmán. Foul, le tiró entero. Quería empatar el juego. El dominicano que llegó de Durango, que ha hecho buen

0: para él temprano, principalmente porque es un lanzador que no está tan acostumbrado, ¿no?, a ir tan largo en los juegos. De hecho, ya vemos gente por allá caminando en el bullpen. Probable que no se ponen a calentar.
1: Justus Sheffield no va a lanzar. No sé si se mantenga con el equipo de Monterrey. El que se fue Nolan Kingham, que dejó al equipo y firmó para Estados Unidos. Él llegó al acuerdo. Disparo al plato, recta, strike, el tercero. Lo poncharon a Guzmán. Tremendo picheo y está todavía ponche y ponche el coahuilense Cruz Junior.
2: Es un gran trabajo el de Cruz, y aquí lo que mencionamos del umpire robot, ¿no? Porque no hay ni siquiera con quién dialogar, Guzmán.
1: Y no hay retos.
2: Sí, solamente voltea a verlo, voltea al dugout y terminan por irse frustrados a la caja de bateo, pero no hay ningún tipo de aclaración.
1: Lake bateando a primer picheo. Lake elevó de foul por primera en la primera entrada.
0: Como cuando compras que te dicen no hay cambios ni devoluciones.
1: Nada.
0: Te fuiste, papá.
1: En cuanto pones un pie afuera de la tienda,
0: ya estás listo.
1: Recta, no, dice el umpire, y la cuenta va al 1 y nada para Junior Lake. Mañana hay descanso, martes, miércoles y jueves, Toros Charros. Viernes, sábado y domingo, próximo fin de semana, Toros Tecolotes aquí. Lanzamiento, se va con ella Lake, picheo afuera. Ahí está la recta cortada. Ese picheo, sí, con vida al final con colita de Daniel Cruz. Son 44 picheos para Cruz y 33 strikes. Recta, rola por el medio. La bola pasa de hit. Lake tiene su imparable 47 de la campaña. Lo ha mantenido el manager Kelly de primer bat y le ha cumplido. No es el lugar común, digámoslo así, ¿no?, de Junior Lake, pero ahí está haciendo el trabajo, pana, como siempre.
0: Ciertamente, conectando muchos sencillos este año. No ha estado... ¿Sí? Con tantos extra bases, pero se mantiene siendo productivo y además tiene esa ventaja que como jugador te ofrece Junior Lake. Se pone en base y sabe que hay problemas, porque es un hombre que puede, en su habilidad para jugar este deporte, provocar muchas situaciones de juego. Un robo de base, un mal tiro, el hombre se puede robar dos, tres bases en una misma secuencia, lo hemos visto. Segunda, tercera y home.
1: A batear llaman aquí a Hernán Pérez, el que ganó el juego ayer prácticamente. Hoy tiene en su bat la posibilidad de dar ventaja al equipo de los Toros. Ley corre en primera, representa el empate. Le juegan atrás todos a Hernán Pérez, que batea mucho a banda contraria, como saben. Cruz ve al hombre de primera. Les decía, le han pegado 3 home runs a este pitcher nada más. Buen lanzamiento por fuera, no lo compra Hernán Pérez. El último cuadrangular que le dieron se lo conectaron a este pitcher en Monterrey, Algodoneros Unión Laguna. Parece que algo falló con el pitch home de Daniel Cruz, que se lo va a cambiar a Núñez. Ese home run último que le han dado a este pitcher se lo dio el pulpo Emanuel Rivera. Por cierto, fue home run solitario en un juego que ganó Laguna, que le ganó la serie a los Sultanes allá en Monterrey. Ese fue un salvavidas para Fernando Tatis, el manager del equipo de Laguna, que no ha podido levantar al equipo. Muchas lesiones también para Algodoneros, que hoy juega. Y van 1-1 con los Charros. Elevó Hernán Pérez, se quedó abajo de la pelota. Eleva el cuadro. Núñez para atrás y capturó. Se acabó la tercera entrada. El juego sigue. Monterrey 1, Tijuana 0. 3 completas, Toros Network.
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1: Estamos de regreso con ustedes en la parte alta del cuarto episodio. Batear el equipo de los Sultanes. Saludos para todos. Gente, reportándose con nosotros nuestro buen amigo Camacho, José Luis Camacho, hasta la ciudad de Querétaro. Gracias por estar con nosotros. Y a todos aquellos, el compadre de Rodrigo López, ahí nomás. Un gran saludo para el inmortal del béisbol mexicano este año. También formará parte, ya es parte, pero falta la entronización.
2: ¿En noviembre será?
1: Y ahí estará el hombre con su placa en el recinto de los inmortales, precisamente en la ciudad de Monterrey, donde vemos un gran saludo también.
3: Ídolo de David Reyes, Rodrigo López.
1: ¿Cómo no?
2: Y lanzó con él cuando era Reyes novato en aquella serie del Caribe de Hermosillo.
1: Ahí
2: en el 2013.
1: Sí,
2: ahí estuvo David Reyes con Rodrigo López.
3: En Diablos, creo, terminaron.
2: También,
1: sí, jugaron. También. Probablemente jugaron ahí en Diablos también. En
2: es como del estilo de Reyes, el estilo de lanzar de Rodrigo, recta cortada ahí. No es un pitcher de poder, es cerebral.
1: Y aquí está Reyes enfrentando a Lester, que lo obliga a sacar un foul. La cuenta está en una bola y un strike. Lester es el único que ha recibido chocolate por parte de Reyes. Reyes, en la primera ocasión que vio los 9, le batieron 222 con un ponche, 2 hits en 9 turnos. Ahora, en la segunda ocasión que ha visto a los bateadores, de los 3 primeros, un infield hit. El picheo queda por fuera, la contabilidad en 2-1. Hay un pitcher soltando su brazo en el bullpen, Junior, allá en el lado izquierdo por los Sultanes.
3: Sí, ya vemos actividad seguramente vendría para el próximo capítulo por la cantidad de lanzamientos, ¿no?, que ya tuvo que invertir el abridor.
1: Mira quién está aquí, joven Luis Fernando, llegó la cartita. Cuenta en 2-2 para el bateador. Este es Lester, el hombre que recibe picheo. ¡Swing y la abanica! ¡Amargo! ¡Chocolate! Bueno, Junior, la promoción de llantas ya tiene 2 para el señor Lester el día de hoy.
3: Está tiempo de aprovechar la promoción completa, veremos si puede salir. Aquí por lo pronto es un gran trabajo el de Reyes, sobre todo, ¿no?, ante esa parte importante del orden al bat, como lo ha sido Peña, Mendoza, Lester, ayudado por su defensa, pero también metiendo el brazo.
1: Y ahora viene el momento más importante del juego, ¿sabes por qué? Porque en este momento el lanzador todavía suelta la bola con la luz del astro rey y el bateador está en la sombra. Eso hace un poco más difícil la visibilidad de los bateadores. El rompiente y sale un batazo en foul por primera. Rápido, García, el único que ha podido darle con autoridad a la pelota el día de hoy. García tiró el cuadrangular que puso al frente a los Sultanes. 1-0 lo hizo en el segundo episodio. Aquí batea por segunda vez. La cuenta es pareja para él en una bola, un strike. 1-1. Jugando, pegado a la raya de primera, está el señor Wilmer Flores. Este es un hombre que lleva la pelota hacia ese lado derecho con muchísima frecuencia. Gustavo Rueda también viendo el juego de pelota. Saludos para él y para todos los que están con nosotros. Gracias. Lanzamiento, swing, abanicando la brisa ahora. Excelente la ubicación de ese envío y la contabilidad se ha puesto en 2-2. 2-2. Ahí está Alcántara el año pasado jugando por el equipo de los Toros, ahora con los Sultanes. Foul tip, amargo, chocolate para Wilson García. Es el tercer ponche que receta en el juego el día de hoy. David Reyes, la bola le dio al bate y se metió en el guante del catcher, sí señor.
2: ¿Siete ponches lleva? ¿Siete ponches? Le cuento yo, ¿no? Ah, no el caso de el pitcher Cruz.
1: Cruz lleva 4.
2: 4 y Reyes lleva 3.
1: No, lleva 5.
2: 5, ¿no?
1: 5 sí, lleva sí, Cruz cinco. Y 3 lleva David Reyes.
2: Pongámonos, bueno, el duelo. Aquí va. 1 en la primera, 2 en la segunda y 2 en la tercera para Daniel Cruz. Que a lo mejor fueron los últimos, ¿no?
1: Sí.
2: Habrán sido los últimos de Daniel Cruz si es que viene el relevo, pana. Es un derecho
1: está,
2: el que calienta.
1: Está el pitcher soltando el brazo, pero ya un poco más acelerado. Probablemente sí venga a trabajar. en la entrada baja, en la parte baja de este cuarto inning. Brito haciendo swing, le tiró con todo también y se encontró la brisa.
2: Es importante para...
1: Cuenta en 0 con 2.
2: Un 0 para Reyes aquí.
1: Después de ese inning número 2, donde le encontraron la pelota y un batazo, que es habilidad la que tiene Brito, buen cañonero. Metió la pelota con un picheo afuera entre tercera y short, empujando la banda contraria, y ahí cayó el imparable.
2: Esta ha sido la serie buena de Brito, porque contra Jalisco la pasó mal. Su porcentaje me sorprende, 276 batea Sócrates Brito.
1: Bueno, pero aquí...
2: Se me hace muy bajo el porcentaje aquí, para la calidad de él.
1: Aquí está matando a la liga, eso sí es seguro.
2: Contra los toros, ¿no?
1: Contra los toros.
2: Porque contra los
1: y
2: charros...
1: Y aquí es donde debemos aplicarnos, porque aquello de allá... Sí.
3: En la serie anterior, de hecho, hizo unos atrapadones en la pradera. Sí,
1: oye, ¿te acuerdas? Robó en aquella ocasión posibilidades de carreras. Bueno, nos dice el buen Armando Esquivel que si podemos saludar a un jovencito que se va a graduar de la prepa y el acto académico será aquí en el estadio.
2: Ah, qué bueno.
1: Jorge García, así que saludos para él y felicidades. La meta alcanzada.
2: Excelente.
1: Apenas empieza todo el andar, pero qué bien que está cumpliendo con ese requisito mínimo. El batazo y la pelota va para el lado derecho, la bola para atrás con las maletas. ¡En la puerta! ¡Pa fuera! ¡Pa la calle Soto! Le sienta bien el estadio también por el lado derecho. Otro cuadrangular de los Sultanes en domingo. Y aquí están ganando 3-0, mi estimado Junior Villares.
3: Esto es lo que tienen los equipos ganadores, tanto Toros como Sultanes, cuando quizás no están respondiendo los hombres habituales, quienes tienen poder, la parte alta, refiriéndonos a Mendoza, Lester, Peña, los que traen las carreras normalmente, aparecen, ¿no?, otros héroes, y ahí están nuevamente poniendo a Sultanes de Monterrey arriba en el encuentro. Qué gran serie nos han regalado estos dos equipos.
2: Era clave sacar el cero aquí para Reyes, el juego se abre, lo que habíamos dicho.
1: Oye, Soto lleva 2 jonrones, ¿verdad? El otro lo dio aquí en la serie anterior también. El otro lo había dado aquí, también lo recuerdo. Cuenta en una bola y cero strike para Cardona, que recibe picheo, queda por la esquina de afuera y ahí lo marca el robot. Es el strike que nivela la contabilidad del bateador en una bola y un strike. Va a revisar porque según yo, sí. Soto, el hombre que acaba de darle más ventaja a los Sultanes con ese cuadrangular productor de 2 antes de llegar a esta serie, tenía un jonrón en la carretera. Vamos a revisar aquí su juego a juego y creo que sí. Ese cuadrangular fue contra Tijuana el 7 de mayo. Es el segundo jonrón de la temporada y los dos los ha pegado por el mismo lugar. Le gusta Torlandia by Flyer, como a los niños que están allá también. Cuenta en 2-2. 2 bolas, 2 strikes, 2 out. Lanzamiento pegado, le quema las manos, la pelota sale de foul, va a las tribunas.
2: Son 7 home runs de Sultanes contra en contra de Reyes. 4 son de los Sultanes. 2 en el juego anterior y 2 el día de hoy. Y perteneció él a Monterrey, pero no lanzó con ellos.
1: No.
2: Lo cambiaron a Veracruz.
1: Un movimiento rapidito, ¿no? Ese que hicieron y no se quedó ahí en Monterrey. Cuenta en 2-2. El picheo bajito, 3-2.
2: Y como el de Brito, que Brito va, insisto, en el caso de Brito, él bateó 323 el año pasado. Está casi 50 milésimas más abajo y dieron a Elizalde y al Tito Valenzuela.
1: Lanzamiento y lo
2: abarca. Pero les ha resultado.
1: Amargo chocolate para el señor Cardona, 3 ponches, esconde ponchados en este episodio, pero un sencillo y un tablazo. Tienen a los Sultanes al frente ahora en 3.5 entradas, ganando 3-0. Pausa y volvemos. 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
5: Y esa guerrera de primerísimo nivel, Anzuel, presentó.

0: disfrutando de lo lindo. La gente en el Toros Mobile Park y los Sultanes están al frente ahora, 3-0 a batear los Toros. En este episodio 4, Justin Turner, Wilmer Flores, Franchi Cordero, los tres en turno, los tres en línea. Nuevo lanzador, mi estimado Junior Villares.
1: Sí, ahora sube al montículo Alejandro Castro, que vendrá a poner números con el jersey número 46, el brazo derecho, que sube a lo más alto del diamante.
0: Este cubano que está hoy en el montículo, dice aquí, 30 de enero del 2001. Justin Turner es el bateador. Se fue el día que nació. Rolling fuerte por tercera. El hombre buscaba detonar la pelota y no lo pudo hacer. La pelota pasa por debajo y Turner de primera para segunda con doblete llega caminando a la intermedia. Hemos visto dos jugadas a Lester. Ayer yo estaba confundiendo a Lester, ayer sí estuvo en la tercera, donde Lester no ha podido bajar el guante a tiempo, tanto anoche como hoy, mi estimado Junior Villares.
1: Sí, creo que ha buscado eso, el torearla en lugar de colocar el cuerpo, ¿no?, totalmente de frente Lester. Nunca he sido tercera base, ni mucho menos, pero me parece extraño el movimiento, cómo tira su pie hacia atrás buscando que la pelota entre el guante, ¿no?
0: Ah, parece coach de tercera, parece coach de infield ahí. Lanzamiento pegado el disparo. Aquí llegó este lanzador. No lo habíamos visto en la serie, no lo habíamos visto tampoco, Alejandro Hernández Castro. El hombre que viene entonces a consumir turno es Wilmer Flores. Bateador que cubre también por los Toros la primera base con un picheo pegado. Alejandro Hernández Castro. Según lo que leemos en el roster, este muchacho que tiene 25 años de edad está hoy trabajando con el equipo de los Sultanes. Es precisamente este su primer equipo profesional, ¿sabía? Es su debut profesional. Wow. Con el equipo de los Sultanes tiene 6 capítulos de trabajo, 3 hits, una carrera limpia, 5 bases, 5 ponches en 26 bateadores enfrentados, un whip de 1.33. Y este caso de ver un hombre de esa edad y con el debut profesional, rápido me recuerda el 2015 con Robert Suárez, que cuando uno revisaba su registro era el primer equipo profesional donde había estado. Cuenta de 2 bolas, 2 strikes. Aquí viene soltando hacia el plato el lanzador, un picheo que es alto. El rompiente no quiebra ahí, se queda alto el picheo y la cuenta en 2-2. Así vimos a Robert Suárez en este estadio lanzando pelotas de 95, 96. Y la historia ya nos mostró hasta dónde ha llegado. En 3-2. Por segunda, abriendo Turner. Aquí viene Hernández Castro. Amargo chocolate, recta alta le tiró. La buscó en la azotea y no la encontró. Y con ello cayó el primer out. Viene Franchi Cordero a consumir turno. Unas guanteletas bien llamativas, Junior. Esta que usa Franchi Cordero.
1: Sí, en rosa, no sé qué tonalidad, pero brillan bastante esas de Franchi Cordero.
0: Ciertamente. Cruz cumplió, Juan Ángel, con esos 3 capítulos que le encomendaron en blanco.
2: Tremendo trabajo. 3 innings, 2 hits. Y ponchó a 5. No regala base.
0: Lanzamiento. También Cordero quería impactar la bola, pero con la recta alta no tuvo chance y la cuenta está abriéndose para él en 0 bolas y 1 strike. Así que Cruz, por 3 capítulos, se mantiene en la loma y solo le pegan par de imparables. Como bien decías, no regala boleto alguno. La cuenta es de 0 bolas y 1 strike. Otra vez. La recta es muy buena, pero el rompiente se queda alto, no quiebra el picheo. Lo ha tratado de tirar un par de veces y ese envío no le está obedeciendo a Alejandro Hernández. Viendo al corredor de segunda, suelta hacia el plato otra vez con el picheo en recta que queda alto y por fuera. En cuenta de 2-1, esperando turno está Philip Evans. Empieza a llegar un poco más de sombra sobre el terreno de juego. Pero los infielders y los outfielders están totalmente bañados por el sol. El pitcher a punto de entrar en la sombra. Lanzamiento que queda alto también y por fuera, 3-1. Importante la paciencia aquí, compañeros, para el equipo de los Toros, que ya llegaron al cuarto capítulo viendo cómo el picheo de los Sultanes ha estado hoy muy hermético. Este pitcher que tiene 11 envíos, 6 de ellos fuera de la zona de strike. Viendo al hombre que tiene por la intermedia y ahí va el batazo por parte de él, señor Franchi Cordero. Se tapa del sol, Cardona le va a llegar en gran forma. Habilidad y este hombre que siempre ha tenido un gran guante, se conjugaron, Junior, para el out número 2.
1: Sí, no es fácil definitivamente en esta hora estar en la pradera central, sobre todo teniendo el sol totalmente de frente con batazos que no toman tanta altura, pero fildea muy bien, ¿no? Al contacto se ubica muy bien, ya después encuentra la pelota con el guante prácticamente en los ojos, hace un buen ajuste para quedarse con ella y conseguir el segundo tercio.
0: Ahora mismo despedimos a nuestro buen amigo Luis Fernando García, el director general de los Algodoneros de Guasave, ahí nomás. Mucho éxito, mi estimado. Mucho éxito, mucho éxito. El picheo bajito, la cuenta en 0 bolas, un strike. El amigo personal Rumi del gran maestro José Ramón Flores.
2: Sí. ¿Eh? El legendario José
0: Ramón Flores. El legendario José Ramón Flores. Y vaya que sí, es una leyenda.
2: ¿Fue voz de estos dos equipos?
0: Sí, señor. De los Sultanes y de los Toros también.
2: Sí, así.
0: Y en los Venados tiene él toda la vida.
2: 45 años.
0: Ahí nomás.
2: Muy bien merecido. Todo lo que ha recibido de reconocimiento el gran JR.
0: Gran saludo, maestro. Si nos está escuchando o alguien le hace llegar nuestros saludos, aquí siempre. Con la admiración y el respeto que le tenemos. El picheo que no puede sujetar el catcher. La bola se va hacia atrás y Turner se mueve 90 pies. Ahora con Wild Pitch, avanzado el corredor a la tercera. Soto tiene problemas ahí para manejar ese picheo. Creo que se cruzaron, Junior. Estaba esperando otra cosa.
1: Sí, aquí en la repetición lo vemos, ¿no? Cómo no le entra de la mejor manera con el guante, aunque era complicado para el receptor. La primera ocasión que los Toros pisarán la tercera, así como era la primera ocasión también en la cual un Toro pisaba la intermedia en los spikes de Justin Turner.
0: Y el que está bateando, Philip Evans, buscando enganchar una, pero aquí le hace swing y la abanica, la cuenta en 1-2. 1-2 para el señor Philip Evans, que tiene uno de los ya 6 ponches que ha recetado el picheo combinado de los Sultanes. 5 para Martínez, para Cruz, perdón. 1 para Hernández. Evans. 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Sí, incluyendo la zona central, por supuesto. Cuenta en 2-2. Lanzamiento, aguanta el swing. Otro picheo picado. Dicen que no cruzó el bate. Y la cuenta está en 3-2. Ha estado atacando esa parte baja de la zona de strike contra Evans, tirándole picheos como este, picado. El otro no lo pudo sujetar el catcher. Y aquí viene el momento de la verdad. Tiene buena recta, Juan Ángel. La utilizará en la parte alta de la zona de strike, porque así retiró también a Wilmer Flores. Veremos qué puede hacer. Lanzamiento y el hombre estaba preparado para la piedra. Le sacó las manos, pero la llevó de foul. Castro. Ah, no, Hernández Castro es el hombre que está lanzando. Alejandro Hernández Castro en nuestra producción. Ha colocado aquí Castro, pero no, este es Hernández Castro.
2: Se pone, creo, ese apellido en la espalda, ¿verdad?
0: Sí.
2: Así es. Castro.
0: Es el que utiliza, nada más. Lanzamiento amargo, chocolate. Se dejó pichar Evans y le cantaron el tercero. Vamos a la pausa en 4 entradas. Esto está 3-0. Sultanes al frente, volvemos.
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2: Está ganando Sultanes a Toros en la quinta entrada. A batear vienen Tapia, Núñez y Peña. Ante Reyes, que buscará colgar una tercera argolla. Con dos outs lo atacaron en el inning anterior. Para abrir más el juego, los Sultanes, que se quieren llevar otra serie. Aquí en Tijuana, los Sultanes van a recibir a los Toros en el mes de julio, en una gira donde los Toros van a estar en Aguascalientes y en Monterrey. En el mes de julio los Toros tienen serie en casa contra Durango, contra Tecolotes y contra Laguna nada más. En el mes de julio, tres series en casa, lo demás en gira para los Toros en el mes de julio. En junio van a comenzar contra Charros y Tecolotes aquí. Primer envío, Tapia castiga la bola con profundidad, pero no se va. Callejón derecho central. Lejos mandó la bola Tapia Junior. No es el béisbol de Tapia. Casi la vuela. Es el primer out. La bola se fue por la parte de mayor profundidad. Atención con esos picheos altos. Viene ahora a la caja de bateo con un out. Núñez a batear.
9: Atacando al primer picheo. Sí le llevó profundo, quizás en otra zona del parque. Alcanzaba a vencer la barda. Otra vez buena respuesta de las piernas de Franchi Cordero, que eso quiere decir que el hombre está sano, le llega la pelota con bastante tiempo.
2: Núñez batea, línea al central e infield hit. Para Gustavo Núñez, el primer envío y es el primer strike en la cuenta. Los Toros van a recibir en junio a Bravos de León y a Olmecas de Tabasco también. Equipos del sur. Curva, línea al central que va a picar. Enfrente de Junior Lake. Hace el ajuste Núñez. Ya tiene dos hits. Y tiene solo el viernes que le cortaron la cadena de juegos al hilo con hit. El viernes no bateó nadie. Solo ese home run de Mendoza. Viene Peña a la caja de bateo. Hombre en primera, un out. En la quinta, seis hits para el equipo de Monterrey. Son las cuatro series del mes de junio para los Toros: Charros, Tecolotes, Bravos, Olmecas en el mes de junio. En agosto van a enfrentar aquí a Acereros, prácticamente en el cierre del calendario regular. El calendario regular 2026, los Toros lo van a terminar en Durango. El playoff inicia, bueno, hay tres días de descanso, o sea, se puede acomodar la rotación de los equipos. El día 10 de agosto arranca el playoff. Corredor se va con tremendo brinco y Núñez ahora no robó. Lo prendieron ahí en la intermedia porque bajó de maravilla el guante Guzmán. El tiro fue desviado de parte de Telis ahora Junior. Pero Guzmán compuso de maravilla, llevaba potencia el tiro, pero no llevaba en este caso la dirección de otros días, ¿no? Y Guzmán hizo un tremendo trabajo ahí.
9: Sí, todo el mérito para Guzmán, sí, que en cuanto recibe, baja el guante sin ver al corredor y alcanza a tocarlo, me parece, en la pantorrilla. Es cerrada la jugada por el alcance que tiene Núñez. Sin embargo, es claro cómo termina por sacarlo.
0: Fíjate que yo he visto esto en Telis, ya con una situación muy... Él va justo donde va a caer el corredor con esos tiros. Aquí fue un poco más abierto, cierto es, pero va para que lo atrapen en la pasada, ¿no?
2: Elevado, zona foul por tercera. Evans va, tiene terreno y tiene la bola. Y con eso termina la quinta entrada. En un suspiro, un hit, no hay daño. Cuatro entradas y media, el juego va. Monterrey 3, Toros de Tijuana 0. Regresamos en Toros Network.
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2: Al velocista hoy le ganaron a Furioso.
9: Sí, metió presión ese pequeño, logró ganarse.
2: Sí, con tremenda sacada.
9: A la foto, de cierre de foto.
2: Foto finish. Ahí está Hernández Castro, el pitcher que ya colgó un cero a pesar de que permitió el tercer imparable de los Toros, el doble de Turner. Vienen Isaac Rodríguez, Telis y Guzmán a batear. Isaac tiene línea tercera que degolló Lester. Es la quinta baja, 3-0 ganando Sultanes. Va el pitcher para el plato, abre con recta y abre con strike para Isaac Rodríguez. Juega adelantado también Mendoza. Un recurso que ya no hemos visto de Isaac. Está cerca de los 100 turnos. O lo hemos visto menos este año. Tocar la bola corriendo. Clavado el envío, cuenta de 1-1. Tocar la bola para envasarse. Que es un recurso muy conocido de él también, que acarrea la bola, la empuja. Aquí trabajo de limpieza enfrente del home. Dos home runs del equipo de Monterrey, van ganando 3-0. El viernes ganaron con un cuadrangular, con eso tuvieron, y hoy quieren otra vez blanquear a los Toros a la mitad del camino. Ahí estamos. Listo Castro, en cuenta de 1-1. Parece que algo ocurrió ahí con el comando del pitchcom. El don de mando que tiene en la rodilla derecha, en la rodillera lo lleva el catcher.
0: Fíjate donde lleva el pitchcom, parece que se le fuera a caer de la gorra.
2: Sí, con un movimiento, ¿verdad? Parece que se le va a caer. Adentro le envió y la cuenta va con una curva pegada al 2-1. Se siente cómodo así Hernández Castro, en vez de llevarlo por dentro de la gorra. O sea, tal vez porque escucha más. Los infielders sí lo llevan por fuera. Lester lo lleva en la oreja derecha. Le arrimaron el caballo a Isaac. Ocupan un rally los Toros en este juego. 3-1 el conteo ahora para el bateador Roberto Kelly, el manager de los Toros. Ya en su temporada, Roberto, número 8, dirigiendo. 441 triunfos al momento en Liga Mexicana de Béisbol Banorte. Clavado el segundo strike para Isaac. Cuenta llena. Aquí estaba con el bate corto, pero solo era finta. Le llenaron el conteo, 3-2. Buena asistencia otra vez, el público respondiendo al equipo de los Toros, al líder del norte. En 3-2, recta pegada. Esa es la herramienta principal que tiene. Muy buena recta, sobre todo porque es una recta elevada y ahorca a los bateadores. Ya lo hizo con Wilmer Flores. A Evans vio pasar el tercer strike con pichó afuera y ahora con Isaac, recta pegada y ponche. Ahí está el lanzamiento. Tenemos un out, viene Telis que se ponchó en la tercera. Y en cada inning, al menos un ponche para el pitcheo de Monterrey este día. Afuera el disparo, uno y nada. En la cuenta del hombre en caja. Sigue jugando adelante John Lester. Josh Lester. De segundo año, muy bueno otra vez con el equipo de Monterrey. Afuera el envío, no con tanta proyección como otros extranjeros, pero rendidor de verdad, este Josh Lester. Cuenta en dos y nada para Telis, el catcher de los Toros, el titular. Detrás de él, Chris Williams, que ayer fue catcher. Castro para home, le tira a Telis, se eleva con profundidad al izquierdo, no se va. En el jardín izquierdo, cerca de la barda, Raimel Tapia tiene el segundo out. Viene Guzmán a la caja de bateo. Jonathan Guzmán, que tiene ponche sin tirarle en la tercera entrada. 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En el inicio de serie de semana de béisbol aquí en Tijuana. Clavado el picheo y la cuenta se mueve para Guzmán, se va al 1 y nada. Una bola, no hay strike para Jonathan Guzmán. Ha retirado a los últimos 5 y a 3 ha ponchado Hernández Castro en su quinto relevo. Cuidado, se le fue la bola de la mano y anda parejón. Tiene 30 picheos, son más bolas que strikes. 16 bolas, 14 strikes, pero solo Turner con el doble le ha hecho daño. Listo el pitcher. Allá viene, le tiró Guzmán, foul para atrás. Buscando encontrar la fórmula para poderle batear a este buen picheo de los Sultanes, el equipo de los Toros. Vaya que Monterrey ha tenido buen picheo contra los Toros. No contra otros equipos, pero contra los Toros sí. Conecta foul, la bola hacia atrás. Y la cuenta para el bateador está en 2-2-2. Jugando en casa, el picheo de los Toros se mueve con efectividad muy buena de 2.98. El mejor picheo, jugando de local, Monterrey. Efectividad de 2.52. Es además el picheo que recibe pocos home runs, solo 12 en casa. Al picheo de los Toros, con los dos de hoy, son 17. Los Toros hoy buscan la victoria 15 de local. El mejor local, ¿saben quién es? Tabasco. Curva, foul hacia atrás. Tabasco ha ganado 16 juegos de local. Solo han perdido 7. Y el peor local, o uno de los peores, Laguna. Laguna ha ganado 7 en casa y ha perdido 16. Recta, bien colocada. Esquina interior, se acabó la quinta entrada. En orden se van los Toros. También cumple Hernández Castro, 2 innings en blanco, con un hit y 4 ponches. El juego en 5 completas, 3-0 gana Monterrey a Toros en Toros Network.
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0: De vuelta con ustedes, con ritmo y sabor. Las Toritas están ahí en el terreno de juego y esto va a continuar. Es el inning número 6 de este juego de pelota, buscando salida de calidad. Ha saltado a la loma el señor David Reyes. Hasta ahora 5 ceros ha colgado el picheo de los Sultanes en este juego de pelota. Y aquí venimos al capítulo número 6. Blanco y su gente buscando la serie. Es el día de definir la misma. Hay que recordar que a principio de mes llegaron aquí para jugar contra el equipo de Tijuana y consiguieron la serie también. El lanzamiento es bajito por parte del señor David Reyes. Reyes, bien económico. Ese fue el picheo número 60 ahora. Lanzamiento para Víctor Mendoza. Mendoza en el juego tiene un rodado por segunda y una línea que atrapó en excelente forma el señor Isaac Rodríguez. De dos nada para él. Hacia el plato por fuera. Tres y nada. No ha querido nada con él ahora en este turno. Es la tercera ocasión que lo enfrenta. En el segundo pase de revista le batearon la... No, un poquito más. 333. De 222 subió a 333. El porcentaje del equipo de los Sultanes. En el primer enfrentamiento ante Reyes batearon dos imparables en nueve turnos. En el segundo, en nueve turnos, pegaron tres hits. Este batazo de foul ha puesto la cuenta en lo máximo, 3 y 2. Además, ponchó a 3 en la segunda ocasión que vio a los bateadores del equipo de los Sultanes. Brady Feigl. Ya nos dijeron que no es Feigl. Es Feigl, mi estimado Junior Villares.
1: Ya que me había acostumbrado, ¿no?
0: Lanzamiento y sin tirarle, lo han ponchado. Amargo. Chocolate para Víctor Mendoza. Así que Feigl soltando su brazo en el bullpen.
1: Un hombre de confianza, un brazo zurdo con buena velocidad que ha sido muy rentable a lo largo de la temporada. El zurdo de confianza de Roberto Kelly es quien suelta el brazo.
0: Y aquí está Lester, que tiene dos chocolates en par de turnos el día de hoy. Veremos cómo le termina yendo ante Reyes, que por tercera ocasión lo enfrenta. Hoy culmina esta serie, pero el martes arranca una. El martes arranca la serie contra el equipo de los Charros de Jalisco. 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Y recuerde que la doble está al 2x1. La doble con chilito al 2x1. Claro que sí. O bueno, pide una sencilla y le dan una doble, pues, para que no haya problema. Cuenta en 0-2. La tercera llanta ha llegado. Estaba en importación. Amargo chocolate también para él. Otra tarde ponchadora para David Reyes Jr., que ya está acumulando al momento 5 chocolates. 6.
1: No es precisamente el hombre más ponchador, pero ha tenido algunas aperturas. Hay que recordar, tuvo una de 10, incluso Reyes, donde lució sensacional. Ahí no le habían fabricado quizás esta cantidad de carreras, pero aumentando también su tasa de ponches por cada 9 capítulos lanzados.
0: Ciertamente, y un lanzamiento que abanica el bateador, lo pone en cuenta rápido de 0-1. 0 bolas, 1 strike para este hombre, Wilson García. Él puso al frente al equipo de los Sultanes con cuadrangular en el segundo. Se ponchó en el cuarto, cuando habían 2 outs. Vino Sócrates Brito y pegó ese hit para que posteriormente viniera Carlos Soto a conectar el cuadrangular. No quiere llegar hasta ellos en este capítulo el señor David Reyes y obliga al bateador a hacerle swing a un picheo que está por fuera. La cuenta en 0-2. 0 bolas, 2 strikes para Wilson García. Con una carrera producida y una anotada va el día de hoy ese tablazo. Repetimos, puso al frente a su equipo. Otro picheo bajito por fuera. Contabilidad que se mueve ahora al 1-2. Así las cosas, en cuenta de una bola con 2 strike. Listo, Reyes, suelta. Alto. Picheo que nivela la contabilidad para este hombre en 2 bolas, 2 strike. Cuando revisamos el WRC Plus de estos bateadores, este es uno de los que estaba bien bajito. Muy lejos del 100, que es el promedio de la liga. O el promedio, como se calcula esta estadística, y aquí va a seguir bajando. Amargo chocolate Otra entrada de tres ponches para Reyes. Otra entrada ponchadora, esconde ponchados en el sexto. Y con eso nos vamos a la pausa. Sí, señor. Cinco entradas y media se han jugado y Sultanes se está blanqueando los toros. 3-0, volvemos.
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0: Llegamos a la conclusión del sexto. Apretar el acelerador el equipo de los toros porque los sultanes quieren la serie y están cada vez poniendo más tierra de por medio. 3-0 la pizarra y solo tres imparables han bateado los toros el día de hoy. Uno de ellos de Wilmer Flores, otro el doblete de Justin Turner y el otro el sencillo de este hombre que está consumiendo turno. El señor Junior Leyva de 2-1 en el juego. La cuenta en 0 bolas, 1 strike. Aquí viene el picheo hacia el plato, pegado ahora para Junior Ley. La cuenta se pone en 1-1. 1 bola, 1 strike. Saludos a todos los que están con nosotros. El buen Mazalap también. Ah, mira quién se reportó con nosotros. El buen Camachito. La familia Vacas y Fuentes también. Bernal Vaca, aquí en Tijuana, peleando los toros. Luis Cerratos, gracias a todos los que están con nosotros el día de hoy. Hasta una foto nos manda Luis Cerratos, nos está preparando las hamburguesas. Mira. Tremendo el trabajo que está haciendo por allá en su casa. Cuenta en 1-2. Suelta Hernández Castro, se cuadra para tocar. No hizo contacto con la pelota y cayó en strike. Amargo chocolate para Junior Lake. Que aquí dice, oye, pero yo le di foul a esa pelota.
7: No, se confundió del conteo, Lake. Ajá. Porque hizo la finta de toque y quitó el bat, pensando que tenía un strike nada más.
0: Y tenía 2 ya.
7: Y estaba en 1-2.
0: Así que este muchacho ha venido a hacer su trabajo. Tremenda, mi estimado labor. Juan Ángel.
7: Sí.
0: No ha fallado. Desde que entró en el cuarto capítulo, recibió al primer bateador con doblete. De ahí en adelante ha construido una racha de retirados en fila de 7 hombres.
7: Tremenda racha la que tiene.
0: 5 ponches en esos 7 outs que ha sacado. 2 en el capítulo 4, 2 en el quinto. Ahora abre el sexto ponchando el primero y al siguiente que enfrenta le pone el primer picheo de strike. Agresivo en la zona. Atacando el serpentinero. Hernández Castro suelta hacia el plato y sale un rodado. La pelota por tercera. Ahora sí Lester toma. Suelta largo a primera y por la 53. Se va despedido el señor Hernán Pérez, hay 2 fuera.
7: Se preguntarán, oye, esta clase de juegos, con todo y que va 3-0 apretado y todo eso, se va consumiendo muy rápido. Tira strikes, no se ha regalado una sola base por bolas.
0: Ciertamente.
7: No se regalan bases, vamos en la sexta, ¿qué pasa? Tiran strikes de calidad, buen picheo. 2 swings están definiendo a favor de Monterrey el juego.
0: Efectivamente, hoy los pitchers han estado atacando con regularidad la zona de strike. Turner tiene un doblete el día de hoy, además un chocolate. Primer disparo, esquina de afuera, primer strike. Y lo que estamos viendo con el umpire robot también es el incremento de los chocolates, Junior. Porque hay muchos picheos que no se estaban cantando y ahora ya no se lo dejamos a nadie. Ahí está el trackman.
1: Sí, creo que son bastantes, ¿no? Sobre todo esos sin tirarle también son más, y eso te obliga también a intentar ya no dejarle ese último picheo al umpire y ser más agresivos a picheos que en ocasiones no están en la zona de strike. Es por ello que creo ha aumentado bastante esa tasa.
0: El lanzamiento atacando la zona con su recta, una recta que llega hasta 95, lo hemos visto con mucha consistencia este lanzador. Podría ser una buena pieza para su rotación, lo que está mostrando el día de hoy. Mucho aplomo, con consistencia atacando la zona de strike, sobre todo la esquina exterior ahora, que le acaba de poner el segundo a Justin Turner. Bajito picheo, se faja Soto.
7: El umpire robot, digámoslo así, el cuarto umpire está aquí a dos cabinas contiguas de nosotros. Ahí tiene su oficina, su búnker. Nadie puede ingresar. Y está bien, buena medida.
0: Ciertamente, cuenta de 2-2 Lanzamiento y un batazo fuerte, el campo corto no puede con ella. Dos imparables para Turner. Tarde de multi-hit para este hombre que tiene sencillo al central. Después de 2 los Toros ponen hombre en circulación y Franchi Cordero, no, Wilmer Flores, perdón, viene a consumir turno. Flores, hablando de imparables, tiene uno de los 4 que han pegado los Toros el día de hoy. 2 de Turner, 1 de Lake, otro de Wilmer Flores. Así están los batazos. Escasos, dicho sea de paso, para el equipo de los Toros el día de hoy, los imparables. Justin Turner, el hombre que corre ahora en la inicial. Y en base a esto que nos comentan, sí, de hecho él mismo lo había dicho, ¿no? En el día que firmó, cuando subió el video, dijo JT en TJ. Sí, hola. Justin Turner, JT en TJ, porque pues Tijuana esas son las iniciales.
7: Saludos, sí, a Rubén. Lo lleva las iniciales en la gorra, ¿no?
0: Así es.
7: Invertidas.
0: El buen Raúl González con nosotros. Línea, le dio bien Cordero y la pelota va a caer de hit en el jardín central. Turner para en segunda, con autoridad esa línea. Yo no vi el trackman, pero esa pelota tiene que haberle dado sólido. Arriba de 100 millas salió ese contacto de Flores, mi estimado Junior Villares.
1: Sí, tronó el madero de Flores. Es la primera ocasión en el juego en la cual Toros consigue el poner a dos corredores en movimiento. Los imparables habían estado espaciados, uno en el segundo, uno en el tercero, uno más en el cuarto. Ahora par de imparables espalda con espalda. Es por ello que termina por salir del encuentro Hernández Castro, luego de un buen relevo.
0: Sí, señor, lo hizo bien. Permitió 3 hits en 2 episodios y 2 tercios. Además, logró ponchar a 5 hombres de los 7-8 outs que sacó. Bueno, 5 fueron por la vía del ponche. Hay nuevo lanzador, vendrá del bullpen.
7: Zurdo, viene.
0: Me parece que es François, ese que viene ahí.
7: Para Cordero, envuelto para regalo.
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0: Ahí está entonces Jerónimo François, mi estimado Junior Villares, que lo han llamado del bullpen. Mira, están regalando pizza ya en el Toro Bar. No creo que estén regalando, pero se veía suculento eso. ¡Ay! Bueno, aquí cayó un soldado, míralo.
1: ya se iban a formar cuando te escucharon, pero está a la venta. Sí, es Jerónimo François, el zurdo con el jersey número 97, quien sube al montículo para enfrentar al zurdo que ayer se fue para las tablas, Franchi Cordero.
0: Y aquí viene Cordero buscando eso, precisamente, un tablazo que ponga las acciones parejas. Ayer los toros igualaron con un tablazo, y aquí está François. El hombre que conoce bien a Cordero, seguro lo ha enfrentado en muchas ocasiones. Mira, con la pelota al cielo primero. ¿A quién hemos visto con ese mismo estilo? Wilfing Obispo, podríamos decirlo, que levantaba también su mano. Este hombre no, este apunta con la bola hacia el cielo y después viene con su wind up. Corredor por segunda, corredor por primera. El primer picheo, un batazo. El pitcher no puede en primera instancia, en segunda sí. Y suelta la inicial para conseguir el out por la vía 1-3. Así se acaba el sexto. Se apaga la amenaza de los toros. Se han jugado 6 y Sultanes se está blanqueando a los toros. 3-0. Volvemos.
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7: Nuevo pitcher viene por los toros. Salida que se considera de calidad la de hoy. 6 entradas, 6 hits, 3 anotaciones. Con 2 home runs para David Reyes. No regala boleto, poncha a 7. Termina con 3 ponches Junior. Y hay nuevo lanzador con el juego 3-0 ganando Monterrey.
1: Fue todo para David Reyes. Es Brady Faigo, del zurdo que sube al montículo, el primero del bullpen para los toros.
7: El zurdo que con espejuelos viene a lanzar aquí Faigo. Ante Brito, que va de 2-1. Primer envío, raspa la bola de foul, le dio al catcher. El primer strike, Brito Soto, que ha sido la figura hoy. Y Cardona. Relevo 16, 3 entradas, 1/3, regalado 5 boletos. Aquí enfrentando al hombre que está colocado de sexto bat. Va el zurdo para el plato, rompiente, rola segunda base, Isaac, con un clavado al lado izquierdo y sacó en primera. Tremenda jugada para el out número 1 de la séptima.
0: Sí, señor, y estaba a la misma sección de apúntamela, por favor. Vean esto, cómo se tira el hombre, agarra la pelota, la viste en VIP, Junior Villares, de frente en primera fila.
1: Wow, ya sobre el césped termina por lanzarse Rodríguez, demostrando el gran alcance que tiene. Se queda con la pelota y después no tiene problema para sacar un tiro. Le erró el imparable definitivamente a Sócrates Brito.
7: Aquí viene a batear Soto de 2-2, bateó contra Reyes. Le clavan el primer strike. La cuenta en el bateador 0-1, Faigo.

0: para conseguir esos dos primeros tercios. Importante, importante, sobre todo porque este es un equipo que hoy ha podido conectar con poder.
1: Sí, ya con dos fuera viene Cardona, que hoy va de dos nada. Cardona, fly al central y ponche lo que tiene el día de hoy. Primer envío, buen gancho. Y en zona de strike, indica el umpire robot. La cuenta para el hombre en caja está en 0 y 1. Con dos fuera aquí en el inning número 7. Avanzando el juego con Sultanes ganando 3-0. Siguiente picheo, recta, foul. Se quedó atrás en el contacto Cardona. Cuenta que ahora está en 0 y 2. Importante para los Toros, siguen ahí con su picheo, dejando al equipo en la pelea. Ahora necesita la ofensiva carburar. 0 con 2. Lanzamiento del zurdo, afuera. No le tiró el bateador. Ya el sol ya se refleja solamente en el terreno de juego, en el outfield. Los aficionados, algunos se habían refugiado a la zona alta del graderío también, para evitar tener el sol pegándoles en la espalda. Línea por primera, Flores se quedó con ella. Se acabó la séptima alta. Cumple Feigl, entrada en blanco, en orden, con ayuda de Isaac Rodríguez. El juego 3-0 gana Sultanes a Toros. 6 entradas y media de gran béisbol en Toros Network.
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4: Alessandro con el jersey número 54, que sube al montículo con 4.24 de efectividad en 19 juegos. Ha visto actividad, 17 capítulos lanzados para Alessandro.
1: Evans en el juego tiene par de ponches, cortesía de Cruz y de Castro. Primer envío y el primer strike en la cuenta para Philip Evans. 0 y 1 el conteo, bateando para 325. Tuvo un gran arranque Evans, inclusive por algunos días lideró la liga en porcentaje de bateo. Quita velocidad el pitcher y la cuenta va al 1 y 1 en el turno del hombre en caja. Domingo de béisbol, domingo familiar, muchas familias, muchas mascotas también en la tribuna de Toros Mobile Park. Lanzamiento afuera, falla Evans, 1-2.
0: Al momento el equipo de Laguna le está ganando a Jalisco 6-1 en el cierre del quinto.
1: Zach Plisak lanzando, sí, y señor, le están dando hoy. Buen pitcher ese.
0: Monclova le está ganando 4-1 a Saltillo. En otros resultados del norte, Aguascalientes y Chihuahua están empatados a 3 carreras, mientras que Durango ya derrotó a Laredo, que por cierto Laredo ha perdido 21 juegos, solo ha ganado 18.
1: Y Durango ha reaccionado muy bien,
0: Sí, señor.
1: De maravilla ha reaccionado el equipo de Durango.
0: De consumarse estos resultados, es decir, de que gane Sultanes y pierda Jalisco, los Toros seguirán manteniendo juego y medio sobre ellos dos en el segundo y tercer lugar respectivamente.
1: Recta, strike, el tercero, poncharon a Evans. El primer out de la séptima baja. El juego avanzando y el equipo de los Toros ocupa a Junior. Reaccionar ya.
4: 3 ponches para Evans, 2 de ellos.

0: Sin tirarle, aquí no le gusta, quizás acostumbrado a otra zona de strike o lo que le marcaban a Evans, pero en par de ocasiones lo han dejado parado con el tercer strike.
1: Aquí está Isaac Rodríguez en acción. El hombre de la gran jugada, premiado por el béisbol, viene a un turno. El primer picheo y en zona de strike siguen tirando strikes como máquinas los lanzadores,
2: Hoy han estado muy precisos, sin duda, los pitchers. Como lo decías, el juego está en diferencia de 3 carreras por 2 swings, única y exclusivamente.
1: Sí. Igual que el viernes, por un swing, se decidió. Strike cantado, 0-2 la cuenta. Rodríguez tiene línea tercera y ponche. El pitcher de Monterrey en cada inning, al menos, acumula un chocolate. Y en el caso de los Toros, andan por las mismas. El pitcher de los Toros hoy tiene 7 ponches en 7 innings. Mario Mesa, a punto de debutar con el equipo de los Toros, llegó vía movimiento por David Gutiérrez por el resto de esta temporada. Un gran brazo el culichi. 0-2. Afuera el envío y la cuenta se mueve al 1-2. Que ha cubierto todos los roles Mario Mesa en el béisbol, en el bullpen. Hasta de relevo corto, lo recuerdo a Mario Mesa. En una etapa. Pitcher listo. Allá viene. Esquina de afuera. Strike. El tercero. Lo poncharon a Isaac. Entrega el segundo out de la séptima baja. Y tenemos ahora bateando a Tomás Tellis. Una gran colocación de ese envío de parte de Ronaldo Alessandro. Suena más así como para delantero del Milano.
2: Sí, con esos nombres. Con ese nombre y apellido, cualquiera
1: que
2: lo ve,
1: dice. De Lisboa. Y aquí está ya con 2 fuera. Y Tomás Tellis bateando. Viene el picheo, quebrado y bajo. Y la primera bola en la cuenta de Tellis, que tiene ponche y fly al izquierdo. 2 home runs en la campaña para Tellis, 9 remolcadas. La estancia más larga de la temporada para los Toros, iniciando este fin de semana. Luego vienen Jalisco y Tecolotes. Alto el picheo. Trató de acomodar el envío. El catcher Soto y la cuenta baldocinada. 2 outs en el pizarrón. Acereros va ganando 4-1 a Zaraperos. Monclova, si gana, llegará a 21 triunfos, Dos y nada. 2-1 con recta. Rieleros y Dorados empatados, van 3-3. Ayer Rieleros anotó 16 en Chihuahua. Afuera el envío, Tellis abanica, segundo strike en la cuenta. En el turno de Tomás Tellis aquí, que quiere poner a los Toros en la pizarra. Yucatán ganando 5-2 a Veracruz. Campeche ganando 13-8 a Puebla. 2-2. Rola frente al catcher que dice yo voy. Botó la máscara Soto, toma la bola y se acabó. Vía 2-3, la séptima entrada. Alessandro consigue el 0, el juego en 7 completas. 3-0 gana Sultanes a Toros en Toros Network.
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2: Mejor dime quién es el lanzador que llegó a la loma, por favor.
0: El pariente Mario Mesa es quien sube el montículo por su aparición número 14 de la temporada, la primera con los Toros de Tijuana, 463 de efectividad en 11 capítulos y 2 tercios lanzados, de 5 pasaportes y 15 chocolates para el pariente jersey número 50.
2: Se desquitó porque hace rato me lo encontré en la explanada del estadio. Y ahora dice... Ahí tiene la oportunidad el famoso Chiquistriquis. Ay, ay, ay.
0: Qué personaje.
2: Qué personaje. Lo bueno que no puede subir para acá, para la cabina, gracias a Dios. Bueno, señores, Raymel Tapia viene aquí a batear ante el debutante con los Toros, el pariente, así como lo conocen. Un gran saludo a su señor padre, don Mario Mesa, el original, allá en Culiacán, Sinaloa. Aquí está el hombre que tiene esa particularidad a la hora de hacer su wind-up. El brazo que le queda colgando y desde ahí comienza su movimiento para tirar al plato.
0: Me comentaba que en alguna ocasión intentó cambiar, pero que ya no pudo. Ya así quedé, dice, así tengo que lanzar.
2: Y es que también, como es una situación de repetición, Junior, amables televidentes, hay un batazo elevado. Ya se te queda, ¿no? Y es parte, sí, de tu esencia, sí. Ya lo modificas y no tiene los mismos resultados.
1: Si ha tenido tanto éxito por tantos años así, modificar tal vez le puede afectar, ¿no? En su rendimiento. De acuerdo,
2: como dicen por ahí, no arregles lo que está funcionando. Cuenta en una bola y un strike para el bateador de turno. Es el tercer lanzador que utiliza el equipo de los Toros el día de hoy. Reyes, 6 capítulos de 6 hits, 3 carreras, 0 bases, 7 ponches. Feigl con un episodio en blanco en 3 bateadores. El picheo y piden consulta. Dice que no cruzó el bate. La cuenta se mueve al 2-1 para Raymel Tapia, que hoy tiene un rodado a la inicial y un buen batazo al callejón del central derecho, atrapado por Franchi Cordero. Tapia ahora viendo los envíos de Mesa, que suelta hacia el plato y hace swing el bateador. Bueno, Mesa también cambió el guante, Junior, porque yo no lo había visto nunca con un guante de ese color rojo con negro. Bonito, llamativo el guante que tiene ahora.
0: Es verdad, tampoco me había percatado de eso. Muy elegante el color de ese guante.
1: Saludos al buen Carlos Soto, papá.
2: Ah, sí,
1: el gerente, saludos, deportivo de los Cañeros, el, oye, papá del catcher.
2: Ese muchacho cada vez que viene a Tijuana da tabla. Así que saludos, mi estimado Carlos. Este de los Cañeros de los Mochis, lanzamiento y amargo chocolate para Raymel Tapia. Cayó el primer out. Le ha sentado bien Tijuana, Junior, al joven catcher Soto, que hoy también dio cuadrangular, y con ese cuadrangular tienen un poquito más de ventaja.
0: Sí, no ha jugado todos los días, pero los turnos que ha tomado los ha aprovechado en esta par de visitas de los Sultanes a Tijuana.
2: Saludos para el buen Jesús Gutiérrez también, que está viendo el juego de pelota el día de hoy. Y se ve nomás los mensajes que te mandan. Y mucha gente con nosotros. Gracias por acompañarnos. Bajito el picheo. Este último envío que queda prácticamente ahí en la frontera de la zona de strike. Se convierte en la primera mala para el señor Gustavo Núñez. Bateando por cuarta ocasión. Tiene par de imparables en tres turnos este hombre. Hay un out, Mesa, enfrentando a Núñez. Mesa fue refuerzo de los Caribes de Anzoátegui en un momento en Venezuela y jugó con Telis. Telis le cachó. Ayer le preguntaba y me dice sí. Dirigidos por el manager campeón del Clásico Mundial, Omar López. Cuenta en dos y nada, se sale de la caja el bateador. Con un picheo bajito, la cuenta se va al 3 y nada ahora. 3 bolas sin strike. Gracias a todos los que han enviado sus mensajes. Gracias a todos los que se reportan con nosotros y a aquellos que le hemos podido saludar. Pues hemos cumplido con ustedes, a otros quizás por ahí se quedan los mensajes. Una disculpa, pero aquí estamos siempre con el inmenso placer de siempre. El primer boleto del juego ha llegado en el inning número 8. Boleto para Gustavo Núñez, un bateador que ahora se convierte en corredor y que no está tan fácil tenerlo en circulación. el hombre que corre por la inicial. Oh, mi buen amigo también Reinaldo Elizondo allá en Monterrey, un gran saludo para él y para toda su familia. La última vez que lo vimos estaba por allá en Miami en el Clásico Mundial, por cierto. 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Y aquí está haciendo swing Ramiro Peña.
1: O sea, posible
2: rápido de 0-2.
1: De la doble con chilito, pues.
2: La doble con chilito. A precio de sencilla.
1: En promotion.
2: Ay, papá. Conozco varios que están haciendo swing desde ahorita.
1: Ay, está bien.
2: Y para el martes van a hacer swing con, diría nuestro buen amigo Eduardo Almada, con singular alegría. Cuenta en 0-2. El hombre que corre por la inicial regresa rápido ahí a primera. Sin problema, le metieron un susto, Junior, porque estaba descuidado por allá. Tranquilo, pensaba que el pitcher no estaba pendiente de él.
0: Sí, después la sonrisa nerviosa, ¿no?, de Núñez, estuvieron cerca de sorprenderlo. Sin embargo, tiene una velocidad bárbara este hombre.
2: Ahora mismo en cuenta de 0-2. Cero bolas, dos strikes para Ramiro Peña, bateando con, pidió el catcher el tiempo, ahí enérgico el señor Jair Fernández, que dice, a mí no me culpen, este fue el hombre que pidió el tiempo. 0-2, todo tranquilo en el bullpen de los Sultanes, probablemente el lanzador que esté para trabajar en este octavo capítulo ya esté listo. El hombre de primera sigue abriendo, metiéndole presión un poquito, y el catcher que dice, dame la bola.
0: Sí, es que ya reviró mesa, hizo una desconexión, es por ello que Telly se huele el robo, ¿no?, de Núñez.
2: De acuerdo. Hoy los Sultanes han utilizado 4 lanzadores. Podrían utilizar un quinto en este octavo episodio. Podría ser Richard Rodríguez, ¿no?, el hombre que normalmente viene a preparar la mesa para el cerrador, Chris Ellis. Metiendo presión el equipo de los Sultanes en este octavo capítulo con corredor en primera y solo un out. Buscando un rodado el pitcher, recién desempacado, el señor Mario Mesa. Arranca el corredor, la pelota iba por el medio del terreno y pasa de hit. Iba a ser un rolling ideal para doble play, pero aquí la fortuna le sonríe a los Sultanes. La bola golpea el guante del lanzador y se desvía. No hay chance para ninguno de los fildeadores. Y este es un hit al jardín central por parte del señor Ramiro Peña. Qué habilidad, Junior, golpeando la bola por todo el medio del terreno.
0: Sí, es un contacto que si bien no llevaba mucha potencia, llevaba ojos, una tremenda ubicación de ese contacto por la pradera central. Se lanza Guzmán, hace lo propio Rodríguez, sin embargo, ese movimiento que termina por dar en la loma le aleja totalmente la pelota a Guzmán y es ahí donde encuentra Callejón.
2: Ciertamente, hay corredor en segunda, en tercera, perdón, porque a tercera se movió Núñez. Corredor en primera con Ramiro Peña transitando la inicial. El turno es para Víctor Mendoza. Rodado por segunda, línea a la intermedia también. Y ponche sin tirarle. Son los turnos de este muchacho que va de tres nada el día de hoy con ese lanzamiento por la esquina de afuera. Cuenta de una bola y cero strike para Víctor Mendoza. Mendoza, producto del béisbol estadounidense, lo hemos mencionado varias veces, Víctor Mendoza, el hombre que está ahora consumiendo turno con ese picheo por fuera, lo ha puesto en conteo de una bola y un strike. La cuenta en una bola y un strike. Lanzamiento es un picheo que cae, enhorabuena. Otro de esos jugadores que están en el béisbol mexicano, que ha estado también en el béisbol universitario o colegial, es precisamente Samayoa, otro de los que también.
1: Por allá por Oklahoma andaba Samayoa. Un poquito por aquel más lado. Lejos, ¿no? De hecho, a mí me platicó que él quería radicar allá terminando de lanzar.
2: Lanzamiento y un batazo que va al callejón. Rápidamente se está moviendo Hernán Pérez. Va buscando en la bola, se va a estrellar de un bote contra la pared y va a dar más ventaja al equipo de los Sultanes. Va a anotar caminando el hombre de tercera. Y a la esquina caliente se movió Ramiro Peña. Doblete el batazo para Mendoza. Estaba sin hit el día de hoy. Y aquí Junior la encuentra muy bien para ponerla en el callejón central izquierdo.
0: Sí, y no parecía que se apalancaba, ¿no? Ni mucho menos, no parecía un contacto tan profundo, pero tiene la fuerza suficiente para llevarla hasta la barda. Imposible para Hernán Pérez, produciendo una carrera más. Así, de a poco, el equipo de los Sultanes de Monterrey no es que hayan armado un rally grande en la serie, pero han anotado en bastantes episodios en estos tres encuentros.
2: Y además también hay que darle muchísimo crédito porque su picheo ha limitado a la ofensiva de los Toros, pero lo ha limitado en serio. Los Toros ayer hicieron 5 en el quinto, 1 en el sexto, 1 en el séptimo, y con eso fue suficiente. ¿Ok? Ayer un episodio sin anotar y hoy ya son 7 entradas donde no han podido timbrar en la registradora. Si contamos el primer juego que fueron 9 ceros, hay que darle todo el crédito del mundo al picheo de los Sultanes. Muchas de las victorias se encuentran por el picheo y esta ha sido la razón por la que en la serie ganaron el primer juego y hoy están aquí metiendo presión. Cuenta de 2 y nada para el bateador. Este es el señor Lester. Corredor en tercera y corredor en segunda. Mesa suelta, bajito el picheo. La cuenta es ahora de 2 y nada para el bateador, 3 y nada. 3 bolas sin strike. No ha tenido mucho comando hoy Mesa. Contrario a lo que le conocemos al buen Mario Mesa Jr. Hombre por tercera, abriendo Ramiro Peña, hombre por segunda. Ese es Víctor Mendoza, productor de la carrera que le ha puesto la cuarta en el casillero de anotaciones al conjunto visitante. Boleto y se llenaron las bases. Aquí hay alarma. Y va el coach a conversar con el lanzador, porque aquí la cosa se ha puesto color de hormiga, mi estimado Junior Villares. 3 en las bases y un hombre que ya pegó jonrón viene a consumir turno.
0: Sí, logró ponchar a Tapia, el primer rival que enfrenta Mario Mesa, pero viene el descontrol ante Núñez, termina por entregarle el pasaporte, sencillo de Peña, doblete de Mendoza y otro pasaporte cuando solamente ha colgado un tercio. Es por ello que salta Doug Matis a dialogar con él, brindarle por ahí también un respiro al pariente, pero le dan la confianza de continuar en el capítulo.
2: Cierto es, aquí está, la intención es que pueda retirar este capítulo sin más daño. 4-0, Sultanes al frente. Ahí está el señor Wilson García. García tiene un cuadrangular en el encuentro y tiene par de chocolates. Jonrón solitario en el inning número 2. Aquí en el octavo batea con las bases repletas. Lanzamiento. Swing le tiró con la intención de llevarla hasta el gimnasio. Hace swing y abanica la cuenta en 0 y 1. 0 bolas y un strike para este hombre. Consumiendo turno por el equipo de los Sultanes, el número 10. Suelta. Mesa, se le escapa la pelota al catcher. Viene el hombre, se plata y lo van a esperar. Out en el home. En lo que pensaba era un wild pitch, una pelota más abierta de lo que creía. Ramiro Peña se entrega llegando al plato, así que hay aquí out en el plato en una jugada donde el corredor pensó que la bola estaba mucho más lejos, mi estimado Junior Villares. Qué crédito para Telis.
0: Sí, se faja Telis, lo importante, ¿no? Que te quede en el radar delante de ti, no le queda lejos a Tomás Telis, que va rápidamente por la pelota y regresa caballerosamente, decide no hacer una jugada con algún impacto ahí en el home Ramiro Peña.
2: Sí señor, y lanzamiento para García que lo abanica y con ello la cuenta está en 1-2. Buen picheo, bajito le hace swing García y ya lo tienen cosiéndose para chocolate en cuenta de 1-2. Ahora mismo viendo al señor Mesa, suelta hacia el plato, sale un foul. Cuidado Junior, te la mandaron ahí de regalo.
0: Aquí quedó entre los billares, no te preocupes. Hay ya, tres ya veo. En el cajón.
2: Mira. Mira nada más quién llegó a quitarte la pelota.
0: El ídolo de las multitudes.
2: Sí, señor.
0: Qué show hace la chiquitrina.
2: Mira los niños ahora, buscando que se regale la bola. Cuenta en una bola, dos estrellas y dos outs de los corredores. Abriendo lanzamiento. Ahora sí no la pudo sujetar el catcher. La bola rebota. Va con el pitcher. El tiro es malo. Hay una colisión en el home plate entre el corredor Mendoza y el pitcher Mendoza. Mesa, perdón. Y aquí anotaron una más los Sultanes. 5-0. Ya no pudo el catcher sujetar la bola. Así que termina en esta ocasión anotando Víctor Mendoza desde la tercera, y se mueve también a la esquina caliente John Lester Jr. Colisión en el plato que no dejó ningún lastimado ni ninguna preocupación.
0: Afortunadamente pintaba quizás para eso, ¿no? Que alguien tuviera un rictus de dolor más importante. Sin embargo, ambos lograron recuperarse rápido. Desafortunada presentación de Mario Mesa en su presentación con los Toros de Tijuana.
2: Ciertamente, en este debut con el equipo de los Toros las cosas no están como nos tiene acostumbrados el lanzador, que ahora en conteo de dos bolas, dos strikes, tiene al bateador García. Suelta hacia el plato, por fuera, 3-2. Muchos picheos fuera de la zona de strike. Esa es una de las razones que hoy lo han llevado a tener más trabajo del que hubiese querido. De hecho, de los 27 picheos, son más bolas que strike, 14 y 13 respectivamente. En cuenta de 3-2, vuelve Mesa hacia el plato y sale un rodado en foul. Y ahora, algo sí hay que destacar de García. Tiene turnos largos. Normalmente saca muchos envíos a los lanzadores, Juan.
1: Sí, exactamente. Ha tenido turnos largos toda la tarde. Él empezó con el ataque del equipo de Monterrey, con el home run en la segunda entrada, en un turno de 8 picheos.
2: Y ahora viene con el noveno. Uy, este también le tiró con todo. El swing de foul va hacia atrás. Es un turno larguísimo este. En cuenta de 3-2. Una vez más, Mesa ante García, soltando. Alto, le regaló el boleto. Tres bases por bolas ha regalado el pitcher en su presentación. Y Kelly ya vio suficiente. Le dijo, ¿sabes qué? Se acabó el trabajo. Vamos a llamar a otro lanzador. Hay corredor en tercera, corredor en primera. Una pausa y regresamos en Toros Network. Sultanes al frente, 5-0.
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1: Nuevo pitcher Junior viene aquí con el juego 5-0 ganando Monterrey.
0: Florencio Serrano por su 11ª aparición, 3.75 de efectividad y bajando para Serrano en 12 capítulos lanzados, 8 pasaportes y 6 ponches para el Junior con dos fuera y corredores en las esquinas, sube el montículo.
2: Ahí está el Junior entonces en otro relevo más en este mes de mayo que finaliza el día de hoy. Por cierto, cuando hablamos de relevistas en el mes de mayo, hay que hablar de Florencio Serrano. Serrano tiene en 6 presentaciones en mayo, 8 episodios lanzados, el corredor de primera amenaza, corredor emergente, el que está ahora en la inicial, ya no está García, corre en primera, un nuevo hombre por los Sultanes, y este es...
0: Jaques.
2: Jaques, ok, gracias mi estimado, porque aquí no apareció en el Game Day. Muy amable. Así que Jaques, en este momento, viendo a Serrano cómo enfrenta a Brito, que no se nota frustrado Juan Ángel después de ese swing, 0-2 hoy. Brito tiene un imparable en 3 turnos.
1: Ha tirado muy bien Serrano en el mes de mayo.
2: Súper bien. 8 capítulos de 6 hits.
1: El picheo de los toros.
2: Y una efectividad de 1.13 para Florencio Serrano en este mes. Una carrera nada más le han hecho, ha regalado 3 bases, ha ponchado 3, los contrarios le batean 2.31 en el mes de mayo. Arranca el corredor y un batazo fuerte por primera en foul. Con todo. Le tiró Brito. Si esa pelota entraba en el guante de Flores Junior, yo creo que le arrancaba hasta el guante.
0: Sí, por ahí movía totalmente a Flores, que tuvo una gran reacción, ¿no? Lejos de achicarse, hace por la pelota, sin embargo, no logra quedarse con ella. Lo que sí, con la velocidad de Jaques, quizás producía un par de carreras.
2: Ciertamente. Cuenta en 0-2 y ataca el hombre con ese picheo hacia el plato. Sale un rodado por parte de Brito al campo corto y por la vía 6-3 lo pusieron fuera. Se quedaron 2 en las bases, pero anotaron 2. Los Sultanes aumentan su ventaja y están ganando 5-0 en 7 entradas y media a través de Toros Network. Pausa y volvemos.
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0: El cuerpo de picheo de los Sultanes, por su aparición número 20, 2 victorias sin derrota, 2.95 de efectividad en 18 capítulos y un tercio, 7 pasaportes, 21 chocolates, 3 cuadrangulares permitidos para Richard Rodríguez.
2: Hay 20 ponches combinados entre los dos equipos el día de hoy, 12 son de los Sultanes, dicen ellos que por docena es más barato. Hoy tienen 12 chocolates recetados en este juego. Por cierto, Guzmán ha tomado par de ponches el día de hoy. Philip Evans lleva 3. Isaac Rodríguez lleva 2, los demás, como Cordero, Flores, Turner y Lake, 1 cada quien. Primer disparo para este hombre, despertar ofensivo. El ofensivo de los Toros ha encontrado su mejor versión en la octava entrada, lideran la Liga Mexicana de Béisbol con 6 cuadrangulares. En este episodio, además de registrar el promedio de 318 de OBP, 318 OBP de 410 y OPS de 895. Cifras que lo colocan entre los mejores de la liga en el octavo episodio. Es el octavo capítulo. Es momento de remar contra la corriente porque se hace tarde y se fue la luz. 0-2. Rodríguez enfrentando a Guzmán. Viene con el lanzamiento por fuera, el disparo, una recta que se queda bajita y afuera para este hombre que desde el año pasado está con el equipo de Monterrey. La cuenta es de una bola, dos strike. Lake y Hernán Pérez completan esta tanda. Guzmán, Lake y Pérez por fuera. La mantiene el catcher Soto, pero el umpire le dice, esa no pasó en strike. 2-2. 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Aquí en Toros Network, junto a Junior Villares, Juan Ángel Ávila y quien les habla, Alexander Azuaje. Aquí viene el lanzamiento y otro foul de Guzmán, dándole la pelota hacia la zona derecha del terreno y la cuenta se ha puesto, o se mantiene, mejor dicho, en 2-2.
1: Le han tirado ahí a Guzmán todo el juego. Guzmán es de los que saca bastantes picheos por turno, Hoy no ha tenido éxito, pero la semana no ha sido mala en ofensiva para Guzmán. Tuvo buena semana en inicio allá en Aguascalientes.
2: Lanzamiento por fuera en la colonia Hidalgo. También mucha gente viendo el juego. Que si podemos felicitar a Max, que cumple 17 años el próximo martes. Cumple mañana lunes, 1 de junio. Maximiliano,
1: felicidades.
2: Y el 20 de junio viene al estadio a celebrar su cumpleaños. Línea de Guzmán, tanto va Alcántara al agua hasta que se rompe.
1: Tremendo
2: turno. Y aquí con este sencillo manda la voz de ataque al lado izquierdo. Buena línea la que conecta para ponerse en circulación.
1: 8 picheos en el turno. Se va a cuenta máxima y conecta imparable a picheo afuera. Hace el ajuste y tiene el hit número 6 para los Toros.
2: Así que Max, mira lo que dice. Voy a venir porque hay también la promoción en fin de semana, sábado de fiesta para los cumpleaños.
1: Exactamente. Así solo que hay que traer en
2: comprobar su caso que cumplió en la semana.
1: Todavía no tiene INE porque tiene 17 años.
2: Y con eso, entonces entrará al estadio, 4 boletos, podrá salir su felicitación en pantalla. Lo único que no te van a dar la torodrín con alcohol, porque tú estás menor de edad. No puedes. Cuenta en una bola y se la strike. El señor Junior Lake bateando ante Rodríguez. Lanzamiento, le tiró con todo. Ya ha llegado mucha más sombra. Ahora sí, completamente bañado ya el parque por la sombra. El sol se ha ido alejando. El sol ya va rumbo a playas de Tijuana. Hacia el otro lado de la ciudad. Cuenta en una bola y un strike. El lanzamiento, swing. A picheo bajito. Y ahí está el popular Chase, Juan Ángel. Esos picheos que están cerca de la zona de strike, pero que se con...
1: Los van a perseguir ahí los bateadores.
2: Que se convierten en picheos atractivos para el bateador. Y como bien dices, lo van a perseguir. Junior, ¿qué es? Lanzamiento y el batazo. ¡Va por segunda! ¡No puede! Peña con ella y se va a envasar en error del segunda base. Junior Lake. Ahora sí, maestro José Ramón Flores, suerte te dé Dios y lo demás poco te importe. Aquí está envasándose Junior Lake con error del segunda base. Junior Villares, hombre en segunda y primera, para que venga Hernán Pérez a consumir turno.
0: Haciendo el trabajo los primeros dos de la tanda, de cualquier manera, pero en movimiento, Jonathan Guzmán. La realidad de la ofensiva es que no es el mejor a la hora del porcentaje de bateo, es su guante el mayor aporte, pero cuando el equipo está abajo, el hombre está bateando 303. Ha abierto la llave en varias ocasiones ya de esta ofensiva. Y en la última semana, con el equipo abajo, Jonathan Guzmán batea 353.
2: Señor, Ahora aquí viene Hernán Pérez. Ayer pegó un cuadrangular para emparejar el juego. Hoy, aún pegando cuadrangular aquí, no empataría el juego. Pero pondría a los Toros en la pizarra, que buscan quitarse la blanqueada. Tienen corredor en segunda y corredor en primera. Es la parte final del juego, con lanzamiento que queda bajito y por fuera por parte de Rodríguez. La primera mala para el bateador Hernán Pérez. Hoy en el juego, Pérez de tres nada, con elevado al derecho, elevado al campo corto y rodado a la tercera. En segunda, un hombre que tiene buena velocidad. Veremos aquí qué manda el manager. No hay out. Lanzamiento por fuera. Buena vista ahí por parte de Hernán, Juan, porque ese picheo parecía también invitarlo a hacer swing.
1: Y por el estilo de Rodríguez, ¿no? Que cruza los picheos. Por el estilo que tiene, la manera de soltar la bola.
2: Y viene Rodríguez. El público haciendo su trabajo, la afición de los Toros que siempre lo acompaña, metiéndole esa inyección extra de adrenalina. Suelta, línea, la pelota va a caer de hit. Bien la juega Tapia, que en la finta evita que el hombre de la primera se vaya a tercera. Anota desde la intermedia el señor Guzmán, y como se le cayó la bola al catcher, Junior Ley se fue a tercera. No se fue en la primera intención por la finta del jardinero izquierdo, pero sí, después, cuando la bola se le perdió al catcher, ahí llegó Junior Ley.
1: Se acercan los Toros, 39 remolcadas para Hernán Pérez con su primer hit del día. Y es que Polvorita Sánchez hace un gran trabajo viendo al jardinero que toma la bola a profundidad, así que Guzmán aceleró llegando a tercera para anotar de cabeza, y luego pierde la bola el catcher. El tiro fue muy pegado a Soto, ¿no? Le permite, con eso se justifica que Lake llegue a tercera.
2: De acuerdo. Y aquí están quitándose la blanqueada los Toros. Es la primera rayita del juego. Y viene a batear Justin Turner. Hoy Turner tiene de 3-2. Tienes doblete y sencillo. Corriendo por primera Hernán, que ya empezó a brincar, mi estimado Junior Villares, buscando de quitarle atención al pitcher.
0: Sí, la energía de Pérez, es por ello que también se acercan al montículo tanto Ramiro Peña como Carlos Soto.
1: Algo pasó con el pitcher Rodríguez con ese último lanzamiento, compañeros. Al momento de soltar, un gesto de dolor.
2: Y ahí va el buen caballito. El hombre que está como fisioterapeuta, Fidel Vázquez, va a conversar ahí. Mira, Baby Turner.
1: Se va del juego lesionado.
2: Sí, se va del juego. Y van a tener que traer probablemente aquí a su cerrador.
1: Está sensible, porque ese es un caballo. Ahí está el picheo. Soto lo nota rápidamente. Ahí. Pidió la bola hacia atrás, pero le dijo a Soto:
2: vente. Ven. Le dijo: ven.
1: Sí.
2: Y en ese momento va el catcher y le dice también al trainer y a la gente de: hey, salgan por mí.
1: Eso es muy buen pitcher este Richard Rodríguez, durable.
2: De lo mejor que tienen los Sultanes en su bullpen. Ahí está Henry Blanco y vamos a una pausa. Regresamos con nuevo lanzador.
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0: ingresar al encuentro. Triunfo para Justin Turner.
1: De vuelta, nuevo lanzador, mi estimado Junior Villares, en la loma por los Sultanes de Monterrey.
2: Alexis Vera, el de Ocotlán, Jalisco, por su aparición número 16 de la temporada para el jersey número 28, para continuar con el turno de uno y nada ante Justin Turner.
1: Ciertamente, Turner era el hombre que estaba en la caja de bateo, enfrentándolo en ese momento Richard Rodríguez, que se va lesionado del encuentro, no consigue colgar un tercio, hoy se va sin sacar un out, permite dos hits, le hacen una carrera y también quedan dos hombres de herencia, uno se envasó por error y ese corre en tercera. El hombre que está lanzando, Vera, en otra aparición en la campaña. Vera, ya lo vimos en la serie pasada contra los Toros aquí en Tijuana. Ahora Vera enfrenta a Turner, le tira una piedra de 93, lo hace abanicar la brisa. Primer lanzamiento de strike, 2 y 1 el conteo para Justin Turner. Vera con 15 relevos en la campaña y su efectividad está en 0. 2.56 le batean los rivales. El picheo por fuera. Ahora, 3 y 1, la gente haciendo el trabajo, la gente metiéndose en serio en el juego. El aficionado apoyando a sus Toros en este capítulo número 8. ¡Suelta! ¡Línea de Turner! ¡La bola va para atrás! ¡Sí, señor! ¡Con las maletas! ¡En la puerta! ¡Va fuera! ¡Va la calle! Turner la echa detrás de la barda en el bullpen contrario. Y así los Toros se acercan en la pizarra ahora 5-4. ¡Vaya tablazo de Turner! Sacó la casta, sacó la veteranía y aquí ha puesto esto pequeñito en el octavo capítulo.
3: 5-4 ganando Sultanes. Turner con su cuadrangular número 5. Llega ya Turner a 20 remolcadas y otra vez en la semana, en los últimos días de hecho, Turner, como ocurrió el fin de semana anterior, está a ley del triple de batear el ciclo, doble, sencillo y jonrón otra vez para Justin Turner. Lo hizo contra el equipo de Laguna también el fin de semana pasado.
1: Junior, una tabla que cayó en el bullpen contrario.
2: Sí, más de 100 millas por hora, la velocidad de salida en ese contacto de Justin Turner. ¡Qué contacto, ¿no? Y qué manera nuevamente de marcar el juego! Así como ese tablazo de Hernán Pérez para empatarlo, si bien este no empata, revive una ofensiva que había estado silenciada en todo el juego. Y ahora la diferencia es de solamente una rayita en la pizarra.
1: Así que Rodríguez, que no pudo colgar un tercio el día de hoy, se va con dos imparables. Le hacen tres carreras por los tres que se le pasaron, le anotaron. No regaló base y no ponchó a nadie. Los Toros buscando emparejar las acciones. Es el octavo capítulo y ¿saben qué? No hay out. A batear Wilmer Flores, recibiendo primer disparo, primera mala, el bateador de turno. Ya fue el coach también a conversar con el lanzador Vera después del tablazo. El picheo swing, quitando velocidad. Y así lo ha puesto en cuenta pareja de una bola y un strike.
3: Y estaba sentado en una recta, ¿no? Wilmer Flores.
1: Le salió a buscar la recta temprano, no la encontró. Le movió poquito ahí el lanzador y esto lo tiene en cuenta pareja de una bola y un strike. La gente haciendo el trabajo, metiendo presión. Y aquí viene el batazo. La bola va por el lado derecho, va corriendo a buscarla a Ramiro Peña. Peña le va llegando de lado y la tiene para el primer out. Elevado al segunda base, que atrapa en el jardín derecho. Con eso el primer out, el primer tercio de este octavo capítulo ha llegado para Alexis Vera. Y viene un hombre que con un swing, mi estimado Junior Villares, puede poner el juego nuevo.
2: Sí, señor, y tiene que enfrentarlo, ¿no? Vera, que ha enfrentado a solamente dos rivales. Ahí viene un bateador zurdo con ventaja de perfil y que ayer destrozó la pelota.
1: Aquí está entonces el señor Franchi Cordero. Tiene 8 cuadrangulares, 17 remolques. El hombre que hoy, por cierto, en el juego va de entrenada, con picheo alto y por fuera. Deja pasar el envío y cae la primera mala. Los Toros de Tijuana acercándose en la pizarra. Dicen, por favor, que le lleven una orden de tacos de carne asada a Turner en el dugout. No creo que vaya a decir que no.
2: De birria.
1: Sí, señor. Mi buen hermano Raúl dice, yo lo pago, no te preocupes. Cuéntenle una bola y un strike. Una bola y un strike para el bateador, el señor Franchi Cordero. Jugando cargado a la raya está el primera base y el picheo es pegado para él.
3: Oh, se animó Alexis Vera a tirarle pegado y no falló, ¿eh?
1: Pero bien, o sea, lo tiró para moverlo.
3: A la zona oscura, porque hubiera fallado y el picheo se queda en zona.
1: Termina
3: en zona roja, ¿eh?
1: Termina en Torolandia. Sí. En cuenta de 2 y 1, por fuera el disparo, 3 y 1. Yo creo que ya está levantándose Chris Ellis a soltar su brazo, Juan Ángel. Está en situación de salvamento, sería un salvamento largo probablemente. Pero sí podría estar allá el relevista. De hecho, aquí está Van Williams en el bullpen de los Toros, que vendría a trabajar en el noveno. La ventaja es de una rayita, 5 a 4 la pizarra. Aquí está Cordero, le da la pelota, pero en foul. 3 y 2. Ahora, la cuenta del bateador. Ahí está Ortega. Ortega ya está mucho mejor, míralo. Tiene más pimienta este. Ahora sí, ¿cómo es que dice usted? Que un aguachile.
3: Sí, más pimienta que un aguachile.
1: Mira, ese creo que sí Ellis. Es Ellis, ¿verdad? Ahí vemos al lanzador que parece estar listo. La cuenta en 3 y 2. Viene hacia el plato. El foul lo mantiene vivo. Un tropichón pegado. Volvió a retarlo con la velocidad y picheo pegado a este hombre. Evans en el círculo de los prevenidos. Otro con poder. Los Toros y su gente metiéndole presión a los Sultanes. 5 a 4 está la pizarra. Hay ahora solo un out. Bases limpias en este octavo rollo. Hacia el plato y otro foul. Cuidado ahí con Evans, la bola. Pasó por encima de su casco y terminó impactándose en la malla. Y Hernán también gritando. Todo el mundo está de pie en el dugout. Tres y dos. Pegado, le regaló boleto. A la inicial, la potencial carrera del empate. Con un out, corre en primera Franchi Cordero. Y Philip Evans es el hombre que viene a consumir turno. Hoy tiene 3 chocolates en su cuenta personal. 3 llantas le han puesto ese carro, mi estimado Junior Villares. Y creo que va a ser ante el cerrador que tomará el siguiente turno.
2: Efectivamente, será todo para Alexis Vera. Enfrentó a 3 rivales, le conectaron un tablazo, entregó un pasaporte. Y sí, será Ellis quien venga desde el bullpen. De una vez, dice Blanco, porque esa película ya la viví anoche.
1: Fíjate que en el caso de este jovencito Vera, todo nuestro reconocimiento, antes de hoy,
3: es buen pitcher.
1: Este
3: buen
1: muchacho no había tenido problemas.
3: No, muy buen pitcher.
1: Este muchacho lo había hecho muy bien, pero bueno, diría el gran legendario Salón de la Fama y considerado por muchos el mejor pitcher de todos los tiempos de nacionalidad mexicana, el Huevo Romo. Un gran saludo para don Vicente. Dice, al único que no le dan es al que no se subió a pichar. Sí. Toros coludos, Toros Ramones, ¿sí? Martes y miércoles. La próxima semana la promoción Toros Coludos y Toros Ramones. Los charros estarán aquí para jugar 2, 3 y 4 de junio. Y ustedes están invitados porque las sencillas se convertirán en dobles martes y miércoles. 2x1, antes, durante y después del juego. Chris Ellis es el nuevo serpentinero Junior Villares. Aquí viene otro que se encarga de cerrar la puerta normalmente un poco más tarde de lo que lo han traído el día de hoy.
2: Sí, buscará ese salvamento de 5 outs con un corredor de herencia en la inicial. Un panorama que quizás no desconoce, lanzar más de un capítulo no es lo habitual para un cerrador, pero aquí se le requiere, buscando Sultanes, mantener la serie a su favor.
1: Este hombre que está en la loma, que ha sido abridor, que ha sido relevista, hoy es el cerrador del equipo. cuando buscamos su registro esta temporada, trabajó dos innings contra Laguna. Ese día le pegaron un par de hits de un ponche, de su actuación más extensa. Lo hizo el 16 de mayo. Del resto ha tirado en un capítulo y en su última aparición contra el equipo de los Toros, una entrada y un tercio donde ponchó a uno. Lanzamiento, Evans ve pasar el picheo bajito y afuera. La cuenta en una bola y cero strike. Cordero corriendo en la inicial representando el empate.
3: Este pitcher no ha fallado, Ellis, a la hora de venir a salvar. Aquí busca 5 outs en un rescate.
1: 9 de 9 tiene. Y 7 de ellos han sido en mayo. Por la esquina de afuera y cayó en strike, dice el robot. Y la cuenta es pareja en una bola y un strike. Corriendo en la inicial, Cordero. La gente metida en el juego. Buena asistencia el día de hoy y también bastante ruido. Lanzamiento, lo invitó a hacer swing, abanicando la brisa. Cuenta de 1-2. Una bola, 2 strikes para Philip Evans. Esperando turno está Isaac Rodríguez. Suelta, alto y por fuera, 2-2 ahora. Una recta que llega hasta 95, ese último picheo para Philip Evans. Tiene 2 jonrones en la temporada, 13 carreras remolcadas para el tercera base y bateador de turno. El hombre de primera abriendo, ese es Cordero. El pitcher está pendiente solamente del bateador. El picheo es bajito y lo lleva a la cuenta completa. 3 bolas, 2 strikes. 3-2. La gente metiendo presión, todo el mundo pendiente de este turno. Pide cambio de pelota el lanzador porque aquí parece que esa última esférica no estaba acorde a lo que él quería. Cuenta en 3-2. Listo, con el lanzamiento y el batazo. La pelota va abriendo en foul por el lado derecho. La bola a las tribunas, un regalo para una serie de pequeños que están arriba de la zona del dugout, protegidos por la malla, cierto es. Pero vaya, esos tienen también una energía increíble, Yuri.
3: Sí, muchísima pimienta.
2: Sí, se han llevado varias bolas también ahí por parte de los jugadores.
1: Y creo que confunden al medio toro con un niño, ¿verdad? Sí. Lanzamiento y sale un rodado, parece ser bueno para dos. En segunda el primero. En primera el segundo, doble play. Consigue el objetivo Chris Ellis y obliga al bateador a rodar la pelota para doble matanza. 6-4-3.
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1: Sam McWilliams, el jersey número 8, quien viene por su 18ª salida sobre el montículo. 2 victorias, 1 derrota, 4.32 de efectividad en 16 capítulos y 2 tercios lanzados. 9 pasaportes a cambio de 25 chocolates para McWilliams.
2: Soto viene a batear. Soto pegó home run. Por cierto, su segundo cuadrangular, los dos aquí. Produjo 2 para llegar a 4 en la temporada. McWilliams para él. Con el cuadro recargado, el primer envío queda por fuera de Sam McWilliams, que salió de su rol de pitcher de la 8ª entrada. Al momento es Miguel Díaz el que tiene el puesto de preparador. Ayer lo vimos así en juego con diferencia mínima. Afuera el envío y la cuenta va al 2 y nada. Va de 3-2 Soto en juego que va ganando el pitcher en relevo, Castro. Y va perdiendo Reyes. 5-4 la pizarra, avanzando la jornada. Lanzamiento de McWilliams, eleva la bola Soto en 2 y nada, le tiró a la recta. Conecta foul para atrás. Y el primer strike en la cuenta del bateador. 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La gran tradición en Tijuana. El envío, 3-1 con recta afuera. 15-50 en Tijuana, en Mexicali, 11-90, Estéreo Baja. Próximo martes y miércoles, Toros Coludos, Toros Rabones. 125 pesos el boleto en cualquier localidad. Martes y miércoles, y la doble con Chilito, al 2x1, martes y miércoles. Boleto para Soto iniciando el inning. No inicia de manera positiva el episodio aquí para McWilliams. McWilliams entrega un pasaporte. Son 10 pasaportes. Y sale del juego Soto. De buena jornada hoy, Junior.
1: Sí, un corredor emergente para el equipo de los Sultanes de Monterrey. Se trata de el jersey número 3, si no me equivoco. Es Joan López.
2: López está aquí. Este es jugador de posición, ¿verdad? No es el pitcher, ese está castigado. El cubano. Sí. Se va el corredor, buena salida, tuvo. El tiro, llegó tarde. Robo de base y en algo raro hoy, la efectividad a la hora de robar de Monterrey muy buena. Una tremenda salida y López tiene la estafa. Hombre en posición de anotar, Junior, para el equipo de los Sultanes.
1: Le pegó tremendo brinco, sí. Además, sensacional la velocidad. El tiro un tanto abierto, pero no iba a tener oportunidad aunque tirara bien. El brinco fue sensacional.
2: Segundo robo en 3 intentos para Joan López. Se desvanece la posibilidad de un doble play, estilo convencional. Aquí está Cardona bateando. Cuenta de 0-1. Cardona con swing entero, foul, bola hacia atrás. Y el segundo strike en la cuenta. 0-2 el conteo para Cardona, que tiene fly al central, ponche y línea primera. 5-4 ganando Sultanes a Toros. El cuadro está abierto con el shortstop fildeando atrás del que corre ahí. Pegada a la recta, lo ahorca. Abanica, Cardona se poncha. Cayó el primer out de la novena alta. Tapia viene a batear. Tapia tiene rola a primera. Fly al derecho y ponche tirándole. La parte alta del line-up de Monterrey, Núñez 2 hits, Ramiro Peña 1, Mendoza 1, que es productor, Soto 2, ha sido la figura el día de hoy el catcher, García, el designado con cuadrangular, Willy García, y aquí está Tapia, McWilliams, con el hombre en segunda que abre bastante. Quebrado el envío, salvaje el picheo, lo abanica el bateador, Raimel Tapia en 0-1.

0: Tapia en su segundo año con los Sultanes. Cerrando serie, Monterrey quieren ganar la serie. Los Toros buscan regresar. Pegado el envío, no le tira Tapia, que mandó la bola lejos, por cierto, en el inning 5. Ahí profundo a la derecha. McWilliams. En conteo de 1 y 1 contra Raimel Tapia. Se va el corredor a tercera. Tiro del catcher. Ahora sí, a tiempo. Lo sacaron. Apuntó Telly, se empichó afuera y tenemos dos outs, Junior. Otro más al que sacan los Toros en intento de robo.
1: Una sí, dos no, dijo Telis. Un tiro sensacional a la humanidad de Evans, que solamente baja el guante para tocar ahí en la pasada. Se barría de frente. Sin embargo, López se va retirado buscando ese robo.
0: Bases limpias y la cuenta en 2 y 1 aquí para Raimel Tapia. McWilliams con recta afuera. No, dice el robot. A la hora de sacar corredores, la efectividad, los Toros de Tijuana han logrado prevenir. Ya son 22 intentos infructuosos. ¿Saben que hay un equipo que ha sacado más corredores que los Toros? Solo uno, al momento. Durango. Caliente de Durango tiene 25. Afuera el envío, segundo strike en la cuenta de Tapia. Cuenta llena, 3 y 2 con 2 outs. Los charros de Benjamín Hill llegan el martes. Siempre ese picante extra, ¿no?, en la serie de los charros que llegan el martes. Con Benjamín Hill, con Garly, que es buen pelotero. Mateo Hill,
2: también
0: tan llevado y traído, pero buen pelotero. Sí. Viene el martes, miércoles y jueves. Tremenda serie la que viene a partir del martes. ¡Abanica Tapia! Arrojó el bat, azotó el casco. No hay expulsión. Se acaba la novena alta. Buen trabajo de McWilliams y de Telly sacando corredor. 5-4 gana Monterrey a Toros. Volvemos en Toros Network.
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0: Guillermo Zulbarán lo puede hacer. 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Bueno, son los charros del invierno en verano y andan ahí también dando guerra, como siempre. Una tremenda serie se espera, con ese atractivo de ver a este, que es de verdad un personaje, ¿no? Los que conocemos a Benjamín y lo que representa, ¿no?, para el béisbol de Tijuana, siendo el primer pelotero que llegó a las ligas mayores de esta tierra tan beisbolera. Llegan el martes los charros. 1-1 el conteo aquí abajo por una los toros. Quieren regresar ante Chris Ellis. Lanzamiento de Ellis. Clavado el envío. Espera turno. Veo a Beto Ramos ahí, Junior, cerca.
1: Sí, señor, no será Tomás Telis el que venga de Isaac Rodríguez. Es el pitín Roberto Ramos.
0: Y es que lo que busca aquí el manager Kelly, se entiende, un swing a las tablas, swing grande. Eso es lo que está buscando el manager aquí. Afuera el envío, la cuenta va al 3-1 para Isaac Rodríguez.
2: Y más comenzando con Isaac, que es un hombre que está buscando ponerse en circulación para que los bateadores que vienen detrás de él, en el caso de Ramos, que es un hombre de poder, pueda con un swing cambiar la película de canal. Vendría de envasarse estos que están en la parte baja, podría venir un turno para Lake o Hernán, sí, Pérez.
0: El lanzamiento en 3-1, 3-2 se pone con recta afuera. El licenciado Ramiro Romero, saludos mi hermano, también es super fan de los toros. Novena entrada en su parte baja. 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Isaac Rodríguez en cuenta llena. Isaac el día de hoy va de tres nada, busca ponerse en circulación. Ellis, allá viene, eleva la bola Isaac al cuadro con la punta del bat. El catcher genovés acaba de entrar y se quedó con la bola para el lado número uno. Fly al catcher en zona fair, hay uno fuera, le toca batear ahora a Roberto Ramos. Aquí está tomando el turno, tiene un cuadrangular en lo que fue su estreno con el equipo de los Toros, Junior.
1: Sí, lo hizo en Saltillo, banda contraria, un gran tablazo por parte de Roberto Ramos. Es lo que busca Roberto Kelly por acá para empatar el juego. Veremos al bateador zurdo, tenía rato que no se presentaba la ofensiva.
0: Y después de Ramos, veo otro hombre que vendría de la banca, Junior, en el círculo de espera.
1: Danry Vázquez con el jersey número uno será quien venga detrás de Roberto Ramos.
0: Aquí están
2: bateadores que pueden enganchar.
0: Exacto,
2: una.
0: Exacto,
2: ¿sí?
0: Bateadores
2: es
0: zurdos.
2: Aparte también,
0: frente
2: bateadores
0: a
2: zurdos.
0: Ellis. Ellis en acción, poniéndose de acuerdo. Primer envío por fuera para Ramos, que está encaramado en el plato. Revisando la estadística, los perfiles en contra de Chris Ellis, que busca hoy un rescate más, el número 10. Contra bateadores zurdos, ¿cómo le ha ido este año a Chris Ellis? ¿Cómo le han bateado? Van de 27-6. El único cuadrangular que ha permitido se lo bateó un zurdo. Uno y nada la cuenta, un out. Y ahora se ponen dos y nada el conteo con uno fuera para Ramos.
2: Agresivo con ese picheo pegado. No consigue la zona de strike, pero mandando ese mensaje, ¿no? Con ese picheo pegado para Ramos.
0: Lanzamiento en 2 y nada. Jaló el cordón y abanica a Ramos. La cuenta en 2-1. Dos bolas, un strike con un out en el conteo de Roberto Ramos. Ha permitido este pitcher 13 hits, 6 de zurdos, 7 de derechos. Es cierto, ve más a los de su perfil. El lanzamiento en 2-1. Adentro el envío, 3-1 para Ramos. Le ha tirado pocos strikes, le ha coyoteado los picheos en aras de que no se quede un envío ahí. No ha llegado ni siquiera 20 picheos. Ellis, que economizó en la entrada pasada al obligar a batear para doble play a Evans. 3-1. Lanzamiento viene. Adentro el envío y el boleto para Ramos, que saca Junior. Un tremendo turno, va para primera.
1: Sí, es un gran turno por parte de Roberto Ramos.
0: Es la presencia.
1: Sí, ahí en la caja de bateo, un bateador zurdo será todo para él. Entre Edson García a correr en sustitución de El Pitín. Cumplió al ponerse en movimiento.
0: Agarra buen turno aquí y viene Danry Vázquez con Edson García, que representa el empate corriendo en primera. 5-4 la pizarra a favor Monterrey, ayunado de la pizarra. Y los Toros moviendo la banca. Todavía falta para que se recupere el Balita Ortega. El viernes nos decía Roberto Kelly que lo ve mucho mejor. Casi listo. Danry Vázquez batea. Lanzamiento de Ellis. Salió corriendo con el bate porque el infield juega muy recargado para zurdo. Y esto lo hace bien Vázquez, tocar la bola. Lo vimos en la superficie artificial y allá en Laredo.
2: Él tiene buena velocidad.
0: Claro, y con el infield recargado no es mala idea. Aquí dejo pasar el primer strike, 0-1.
2: Está jugando como un campo corto prácticamente.
0: Listo, Ellis, allá va. Quebrado el envío, elevado, dominado. Danry Vázquez. Fly por tercera. Y se acabó su turno con fly que captura Lester. Hay dos fuera. El turno ahora es para Junior Lake, hombre en primera, representa el empate. Lake representa la última esperanza del equipo de los Toros de Tijuana en este que es el juego número 3 de la serie. Así que viene Junior Lake buscando ese turno de calidad y Ellis buscando bajar la cortina a Villares.
1: Sí, un hombre que es agresivo, primeros lanzamientos, veremos qué tan agresivo es aquí con Ellis, corriendo la del empate en la inicial, o qué tanta paciencia pueda tenerlo para ponerse en movimiento de cualquier manera.
0: El juego avanzando en esta novena entrada, escasean las oportunidades para los Toros. Lanzamiento de Ellis, recta, abanica Junior Lake, pasa a segunda porque se le fue la bola al catcher. Edson García. Lake quería acabar con el juego con un swing. La cuenta está para Junior Lake en 0-1. Lake en el juego tiene un hit en 4 turnos. Se envasó en error de Peña. En la entrada anterior, ¿se acuerdan qué pasó? Vino el rally de los Toros. Pero al momento están cortos. Abajo por una los Toros. En el inicio de la estancia más larga para el equipo de Tijuana en la temporada 2026. Peleando los Toros. El empate en segunda. Ellis para Junior Lake. Allá viene el picheo. Quebrado. Línea al central. La bola cae de hit. Mandan a García. El tiro llega al plato. Safe and home. Se empata el juego. La hizo Junior Lake. Y además llega a segunda. En el tiro al plato de Cardona. Lake, una de las figuras históricas de los Toros. Pone esto, tablas Junior Villares. Explota Toros Mobile Park. Segunda noche consecutiva que los Toros se levantan de un 0-5 para empatar. Y viene otra vez Hernán Pérez. Caerá el rayo dos veces en el mismo lugar. Por lo pronto el tiro casi llega a tiempo, pero una barrida por fuera de Edson García. Y estamos como cuando llegamos, empatados a 5. Hernán Pérez en acción ahora con la ventaja y victoria en segunda, Junior Villares.
1: ¡Wow! ¡Qué serie nos han regalado! No sé cómo va a terminar definitivamente a favor de quién, pero han sido grandes encuentros.
0: ¿Le van a quitar el bat?
1: Y Toros, sí.
0: ¡Oh, van por Turner, eh!
2: Y que les pegue, wow, el triple, imagínate. Que les pegue el triple, Turner.
0: Pues ya no habría triple.
2: No, ya no.
0: Porque por hay hombre en segunda.
2: De acuerdo, pero
0: sí. Pero miren lo que significa Hernán Pérez en la liga. Esto que estamos viendo. Le quitan el bat a Hernán Pérez para ir por Justin Turner. Le gusta más ese matchup al manager blanco que Hernán Pérez, cuyo bat está caliente. Hoy tiene un imparable, ya produjo, llegó a 39 remolcadas.
2: El primer blown save para este hombre. Sí, la primera vez que desperdicia un salvamento en la temporada.
0: Ahí tenemos completándole la base intencional, que además, pana, le recorre la cantidad de picheos.
2: De acuerdo.
0: Ya llegó a 23. Es cierto, mañana hay descanso. Mañana hay descanso, pero ya pasó.
2: Pero han tenido
0: 23.
2: En esta serie dos relevos de más de un inning.
0: De un inning.
2: El viernes tuvo una entrada y un tercio. Hoy lo traen a trabajar dos capítulos. Aquí está Turner entonces.
0: La acaba de botar en la octava. Él puso el juego apretado con este tablazo y ahora enfrenta a Ellis. Aquí está el público de pie.
2: Gran trabajo también del sonido local.
0: Sí, como
2: el Caifán y su gente. Sí. ¿Cómo
0: y el
2: han puesto? ¿Cómo? Si el Diepis, toda la gente de la cabina, ¿cómo ha puesto este estadio? Ahora sí, literalmente es un hervidero.
0: 0-1 el conteo, hay dos outs. 5-5 la pizarra. Lake en segunda, en primera corre Hernán Pérez. Los Toros, como ayer, quieren dejar lo mejor para el final. Ellis, se van los corredores, solo se fue Lake. Se mantuvo en primera Hernán y llega a tercera Lake, metiendo más presión en este caso con el robo. Por los picheos clavados, pues, porque de esa manera, obviamente, pues el pitcher se tiene que cuidar más, ya que Lake tiene gran velocidad. en envíos rompientes. Y vaya que patina los picheos de este Chris Ellis. El juego 5-5, avanzando el juego. Ellis quiere mandar esto extra innings. Turner quiere darle una satisfacción más al público.
2: Qué turno el de Lake, también hay que darle muchísimo crédito.
0: Se va por
2: no
0: el
2: hace,
0: medio.
2: No hace de más, exactamente, eso es lo que quería referirme. Un contacto sin mucha fuerza, cae de hit.
0: Los dos hits
2: corrido,
0: al central.
2: Y el corrido de bases de Exxon también es algo a destacar el día de hoy.
0: 2-1 el conteo para Justin Turner. El rojo de los toros aquí tiene doble, sencillo y home run. Va a lanzar Ellis. Allá viene, le tiró entero Turner. Foul para atrás, 2-2. Ellis, 31 picheos en su relevo arrancabrazo. Es la máxima carta del bullpen. Se lesionó Rodríguez y tuvo que llegar más temprano este pitcher. En tercera Lake, en primera corriendo Hernán Pérez. Novena entrada, parte baja. Aceptando lo que le pide su catcher, Chris Ellis. Allá va con el envío. Turner levanta la bola al central. Cardona captura y nos vamos extra innings. El juego 5-5, Lake produce y pone esto tablas con sencillo al central. 9 entradas no son suficientes para sacar un ganador el día de hoy. De esta manera Lake con un tremendo ajuste para poner esto 5-5.
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0: De vuelta con ustedes, aquí está Brett de Goss, mi estimado Junior Villales, a otro relevo en la temporada.
1: Sonó la chona y sube de Goss al montículo por su aparición número 19, 2 victorias sin derrota. La efectividad en 0.46 luego de 19 capítulos y 2/3 lanzados.
0: Sí, señor, ahí está entonces este hombre que entra en relevo de Matt William al primer disparo, un batazo de foul.
1: Por cierto, pana,
0: llegaron los gavilanes a batear, por cierto, te
1: sí,
0: digo.
1: Sí, señor. Chris Williams es quien está detrás de el plato y Jack Mayfield entra a las paradas cortas.
0: Así que Mayfield en el campo corto y Williams detrás del plato. Las modificaciones que hace el manager. Y aquí viene el lanzamiento. Un gran saludo a todo nuestro equipo de producción, como siempre, ahí en el Master, haciendo un gran trabajo dirigido por el buen José Camacho. Gracias por estar con nosotros desde la antesala del juego y hasta el postgame. Sí, señor, en Toros Network. Cuenta en 0-2. Aquí viene The Ghost de nuevo para el pichito amargo. Chocolate para el hombre que entró a batear como primero de la tanda y también es el primero de este lineup. Le dieron chocolate el primero que le propinan el día de hoy. El movimiento de esos picheos, Junior, con el caso de The Ghost, es realmente significativo lo que hace.
1: Sí, complicado encontrarlos de manera sólida. Le conectan algunos rodados y qué importante parar a Núñez, que se había puesto en movimiento en 3 ocasiones, sobre todo por la velocidad que tiene a la hora de correr en los senderos.
0: Y la chona vuelve a sonar y este hombre se inspira cuando viene un batazo de hit entre tercera y short. Pasa de imparable la pelota al lado izquierdo. Otro imparable para Ramiro Peña. Sencillo al izquierdo, corredor en primera con solamente un out. Mendoza, el bateador de turno, se presenta a trabajar. Ahora The Ghost buscando un rodado que acabe con este 10º inning en su parte alta. Hablando de extra inning, sí, porque estamos en entradas adicionales, vamos a revisar el récord de estos dos equipos en esta situación de juego. Los Toros le ha ido bien en extra inning en la temporada. El equipo de Tijuana ha jugado varios encuentros en entradas.

0: Temporada, el equipo de Tijuana ha jugado varios encuentros en entradas.
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3: Sigue la fiesta en Toros Mobile Park Junior y sigue de goce en la loma.
4: El YMCA, la sí, chona, claro. Un poquito de todo tenemos en el Toros Mobile
3: Payaso
4: Park.
3: Payaso de rodeo, claro, no puede faltar.
4: Sí, con solamente 6 picheos sacó el capítulo anterior, es por ello que le brinda la oportunidad de subir al montículo nuevamente de Brett Decos.
3: Lester. Luego viene la oportunidad para Javier Salazar, que está en el círculo de espera, y Brito. Una buena tanda de Monterrey en el inning 11. De Goss para Lester, rompiente, rebana la bola de foul, va de 3 nada con un boleto. Josh Lester, 9 home runs encabezando al equipo de Monterrey. Mucho cuidado con este pelotero. Bateador de fuerza del equipo de los Sultanes. De Goss para Lester. Jala el cordón, abanique, lo arregló. Rapidito se lo quitó de encima y ya le pusieron las 4 llantas del carro a Lester el día de hoy con 4 ponches, Junior.
4: Qué buen trabajo por parte de Brett De Goss y económico ha conseguido
3: a la zona
4: 3
3: oscura.
4: Chocolates en los últimos 3 rivales que ha enfrentado, ¿no?
3: A la zona oscura tiró ese picheo Brett De Goss. Viene ahora Javier Salazar a batear. El viernes fue titular Salazar, tomando turno, su primero del día. En un tremendo juego de pelota ganaba Monterrey hasta la octava 5-0. Lanzamiento de De Goss, jaló la Lanzamiento de De Goss, jaló la cuerda, abanica. Gancho, cambio, slider, las herramientas de trabajo de este pitcher, de acuerdo a Baseball Savant. Lo que estamos viendo es gran movimiento de todos esos envíos. Salazar batea para 271 en porcentaje en la campaña y abanica el segundo. Slider, ahí está. Un cuadrangular, 10 empujadas para Salazar. Jugó la tercera base el viernes. 0-2 el conteo con uno fuera. Juego empatado a 5, inning 11. Recordar que aquí no hay regla de corredor en segunda, arrancando el inning. Afuera el picheo de Brett De Goss. Strike el tercero, dijo el robot. Se ponchó Salazar. Pasó por ahí la bola, Junior. No hay protesta y no hay petición ABS en este caso.
4: Sí, es un gran lanzamiento por el movimiento que hace. Sí, Chris Williams parecía que alcanzaba solo strike. ¿Qué va? Termina por morder la esquina y ahora sí, 3 chocolates para ahí. Brett De Goss.
3: Vemos en el lado derecho del umpire cómo tiene el cable en donde está la comunicación con el umpire que está aquí arriba. El umpire robot. Picheo por fuera, la primera bola en la cuenta de Sócrates Brito de 4-1 en el juego. Brito conectó sencillo en la cuarta y anotaría con el home run de Soto. Esperando turno está Genovés, que entró a defender por Soto, que tuvo gran jornada. Uno y nada el conteo, 2 outs. Pichó de Brett De Goss, clave el envío. Brito quitando la pierna y la cuenta al 2 y nada. De Goss sin oportunidad de salvar, pero con la posibilidad de poner a su equipo en búsqueda del triunfo y de la serie. Henry Blanco, el manager de los Sultanes, con el uniforme tradicional ahora, Fantasmas Grises. Debutando en la liga, Henry Blanco. Al izquierdo, peligroso. A la esquina.
4: Lanzamiento de De Goss.
3: Levanta la bola Brito. Al
4: Se
3: izquierdo,
4: abrió la
3: peligroso.
4: Bola.
3: A la esquina. De foul. Oscuras intenciones. Se abrió la bola de apenas de foul. Oscuras sí, intenciones.
4: Muy elevado, en el batazo de ubicación de Hernán Pérez era muy complicado. Termina por abrirse.
5: Muy elevado, pelota pica.
4: La ubicación de Hernán Pérez era muy complicado. Termina por abrirse.
5: Cuando la pelota pica, Pinto ya estaba dando la vuelta en la inicial. Así voló la pelota.
3: Y mínimo doble, como dice. Era un extra base facilito, ¿no? Para Pinto. 2-1 el conteo con dos outs.
6: Y
3: mínimo doble, como dices.
6: Cierto, porque
3: hoy en su trabajo, número 2-1 el conteo con dos outs. Brett DeGoss. Hoy en su trabajo, número 19.
2: Vuelve a batear para allá.
3: Brito conecta foul a la parte izquierda. Ahora la tribuna.
2: Casi nadie
3: vuelve a batear para allá. Brito conecta
2: de los toros de Toros Mobile Park. Que el martes recibe a Charros de Jalisco. Los toros de Roberto Kelly.
3: En contra de los Charros de Benjamín Gil. 2-2. Línea, Brito conecta su segundo imparable. Y cuidado, porque puede ir a la segunda. Corta muy bien Lake para que su paisano no vaya más allá de la primera. Un tornillo, pero la bola por el medio. Tenemos ahora a Genovés bateando el segundo hit que concede Predegos.
6: Qué buen trabajo de Junior Lake. Cómo corrió rápido por esa pelota el corte.
3: Que no se ponga en segunda.
6: Conoce bien a Brito. Sabía que iba a intentar buscar la segunda base, y como es normal, es un bateador de poder, los jardineros están lejos. ¿Por qué? ¿Qué es lo que quieres? Que si es un batazo, que sea sencillo, no sí. Que sea un doble y que te bañe la pelota.
3: Leigh y Brito forman parte de la selección regularmente del equipo dominicano que va a la Serie del Caribe, que es una selección de la Liga Mexicana de Béisbol en la Serie del Caribe. A primera va el pitcher regresando. Es la verdad, pa.
6: Hay muchísimo.
3: Y eso es bueno.
6: Liga.
3: El otro, yo conté cuando
6: pero
3: quedó
6: han sido bicampeones,
3: Mexicali,
6: ya estos dos.
3: Mexicali, en Mexicali que fueron ellos, y conté por ahí de 18, 20 peloteros de Liga Mexicana.
6: De acuerdo.
3: Ahí en el equipo, que eso es muy bueno para la Liga Mexicana de Béisbol Banorte, por supuesto, y para la pelota mexicana. Habla de calidad, la calidad de los dominicanos, peloteros que han llegado a ganar foul a la parte izquierda, ahora la tribuna. Cumplen.
6: Que han encontrado un nicho en esta liga por su trabajo, porque tú sabes que esta es una liga donde la guillotina siempre está prendida.
3: Sí.
6: Aquí el que no mete mano rápido, papá, muchas gracias.
3: Buenas noches. 0-1 el conteo. El fildeador en tercera. Aquí el revire, cuidado, Brito, parecía que echaba un pie, sin embargo logra regresar de pie. El fildeador en tercera, Evans, está en la raya de cal. Y vemos a Hernán Pérez fildeando para un extra base. O sea, enfrente de él hay muchísimo terreno. Con Genovés, que tiene cuenta de 0-1, en la serie va de 7 nada. Peligro porque batea 300, Genovés, atención. Brito se va, rompiente, foul, 0-2. En el caso de Genovés, la única ocasión que se ha envasado es con boleto, pero él batea para 312. Cierto, tiene 77 turnos, pero batea arriba de 300. Y lo que mencionaba el pana, hay que meter mano aquí para la legión extranjera porque llegan luego refuerzos rápidamente, son lugares muy rápidos de poder hacer movimientos. 0-2, dos outs, Brito en primera, DeGoss suelta, jala la cuerda, Vanique lo arregló con curva. Tres ponches en el inning para Brett DeGoss, probablemente el mejor relevo que hay en la liga. Dominante, empate a 5, regresamos con el inning 11, parte baja.
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1: 200. Sigue estacionado en dos cuadrangulares y nueve remolcadas. Los dos home runs, recuerdo Williams, los bateó temprano en la temporada. Comenzando la campaña, bateó esos cuadrangulares. El primer envío, jalando el cordón, Gámez, de buena recta, buen slider y la primera bola en la cuenta del bateador. Los jonrones fueron en la misma serie contra Laguna los días 20 y 22 de abril. Tiene más de un mes sin botar la pelota. Otra vez el picheo patinador por fuera y la cuenta baldocinada. Gámez acaba de ser activado.
2: Roel Ramírez en el bullpen de los Toros, soltando su brazo. Por ahí también está Neury Zavala. Ahí vemos también a Rafael Castañeda como parte de los lanzadores que quedan disponibles para el manager el día de hoy.
1: El primer strike en la cuenta de Chris Williams con un picheo por fuera. La temporada pasada, Gámez estuvo en 40 relevos con Sultanes. En 2024, salvó 8 de 10 juegos. Ahora cumple otro rol. Lanzamiento pegado, el envío y la cuenta va al 3-1.
2: Ha sido afectado por...
1: Muy afectado. Y les... de brazo, ¿verdad?
2: De brazo, sí. Tuvo un rato fuera de circulación. Creo que su hermano
1: Su hermano se retiró.
2: ¿Su hermano se retiró?
1: Creo que su hermano se retiró. 3-1 el conteo. El envío viene afuera. Boleto para Williams. Y ahora viene Mayfield Junior Villares. Todos somos managers, todos. Ingresa en nosotros el espíritu del Paquín Estrada, de Cananea Reyes, de Lázaro Salazar, de Tom La Sorda, de todos somos managers de sillón. Y ¿cómo jugará Roberto Kelly? También. Es el único que tiene la decisión aquí.
3: Sí, señor. Él es el hombre de la responsabilidad. El terreno de juego, pero quizás podría venir esa opción con Jack Mayfield, que toca bien la pelota.
1: Parece que viene a tocar Mayfield. Y sí viene a tocar. Y toca. Y toca en globo de foul. Es un velocista, atención, Gámez. No está fácil tumbarle la bola para tocar de sacrificio por el estilo que tiene, porque él le pone a la recta. Cuenta en 0 y 1. Hombre en primera, Williams. No es el más veloz del equipo. Corre bien, siendo catcher. La orden está clara para Mayfield, al parecer. Mover al compañero, llevarlo a segunda. Ya se cuadró. Gámez, para él. Dejó pasar el segundo strike. Y Mayfield lo vi como que quería Junior pedir el ABS, ¿no? El reto.
3: Sí, se queda todo mundo, ¿no? Como sin saber qué hacer, no hay mucho que platicar, no puedes pedir el reto.
1: Se tocaba el casco.
3: Sí.
1: Sí, pero no hay retos con el umpire robot en la serie. 0-2. Quebrado el envío, lo dejó pasar Mayfield, que ahora sí viene con bateo libre.
2: Bueno, en estos días pasó con un pelotero en AA. Fue a rehabilitación y cuando llegó a AA, en AA no existe el reto. Se tocó el casco y le dijeron, aquí no, estás en AA, mi niño. Cuando llegas a Grandes Ligas de regreso, ahí, ya lo pide, aquí no.
1: Ahí pídalo. 1-2 la cuenta. Con Chris Williams corriendo en primera. ¡Se va el corredor! ¡Bateo y corrido! ¡Faulo! Tiene que regresar Williams para primera, así que el correr y batear lo ejecuta aquí el equipo de los Toros. Salió Williams y vino, en este caso, Mayfield conectando hacia atrás. Miguel Estrada, partida. Saludos cordiales.
2: Saludos hasta Reno, Nevada.
1: Reno, Nevada.
2: Ajá.
1: Rompiente el picheo y por fuera. El envío en 2-2 aquí para el bateador Jack Mayfield. Mayfield llegando a este juego con porcentaje de bateo de 195, algo raro, es un gran bateador, Jack Mayfield. En cualquier momento va a detonar su bat. Conocemos de su calidad. En primera, Williams. Gámez para Mayfield. Eleva la bola de foul a la parte derecha. Allá por donde anda el creativo, qué oso. Por allá andaba también el medio toro. Por allá por la parte derecha. Parte del espectáculo integral que tienen los Toros de Tijuana. Martes, miércoles y jueves, béisbol. Hemos hablado de martes y miércoles. El jueves es jueves de damas. Las damas son invitadas de honor, entran en cortesía. Toros contra los Charros, de Benjamín Gil y compañía. 2-2. Mayfield en acción. Inning 11. Tiempo pide, en este caso, El bateador se reanuda el juego en primera. Williams, oro puro significa para los Toros. A primera, hay un ball.
2: Sí, señor.
1: Engaño aquí de Gámez. Parecía que ya iba home, Junior. Y logra hacer la desconexión, pero a destiempo. Así que tenemos hombre en segunda. Sin out para los Toros y la cuenta en 2-2.
3: Wow, no es el corredor más rápido, pero sí ha metido presión Williams. ¿Cómo
1: ahí
3: partió?
1: Ahí está, la pausa. Y... no... lo que pasa es que hizo un movimiento.
2: Y había pausado ya, exactamente.
1: Y luego vuelve a hacer el movimiento ahí Gámez, ya para ir a primera. Pero hizo un movimiento, como un brinco. No la pausa completa, pues. ¿Saben que hay un umpire en el Salón de la Fama de Cooperstown? El otro día leía la historia. No recuerdo el nombre del umpire que dijo: nunca marqué un boca en mi vida. Nunca entendí la regla.
2: Fue honesto.
1: Porque de repente todos andamos tirando para el monte también. 2-2 la cuenta. Mayfield bateando, hombre en segunda. Picheo a home. Mayfield deja pasar la tercera bola. Veo más con sliders a Gámez ahora en su estilo. En este caso, Juan Gámez. En 3-2 para Mayfield, hombre en segunda. Williams, esperando turno. Lake, listo el pitcher. En 3-2, lanzamiento, línea floja, al derecho, la bola cayó de hit. Williams va para el plato y se acabó el juego. Los Toros ganan el juego y la serie. Ayer perdían 0-5 y ganaron, y hoy perdían 0-5 y volvieron a ganar. Pizarra final, 6-5. Una granada de Jack Mayfield. Termina el juego. Gana Brendan Goss. Pierde el juego el día de hoy Juan Gámez. Los Toros llegaron a 26 triunfos en la campaña. A cambio de 12 derrotas, ganan serie a los Sultanes de Monterrey. Un tiro desviado de Brito y se escribió la historia el día de hoy. Triunfo sensacional, espectacular para los Toros de Tijuana, que reservaron lo mejor para el final del juego. Hoy ganan otra vez en extra innings.
2: Se acabó
1: donde
2: el
1: les
2: tanto.
1: Ha ido muy bien. 5 triunfos en entradas adicionales. Mayfield, que está buscando regresar al nivel que le conocemos, conecta el hit del gane en un turno de oro esta noche aquí en Tijuana, en Toros Mobile Park, para servir la mesa de lo que viene a partir del martes con la visita del grupo de animación de los Dodgers, los aficionados de Pantone 294 y todo el público que vendrá para ver la serie Toros contra los Charros de Benjamin Hill y compañía. 6-5 la pizarra final. Ganaron los Toros. Pausa y volvemos en Toros Network.
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1: Tienen más de 4,000 años de historia, pero ¿sabes realmente qué contienen las salchichas que pones en tu mesa? Hoy te traemos el estudio de calidad de salchichas. Quédate para conocer todo sobre él.
0: Revista del Consumidor. Las salchichas son un alimento cotidiano en la despensa de muchas personas, debido a su accesibilidad económica y practicidad. Pero, ¿sabes cuál es el origen de este embutido? Este se sitúa en Mesopotamia, en el año 2000 antes de nuestra era.
1: Hoy en día, las salchichas están hechas principalmente de carne y agua. De hecho, el agua puede representar hasta el 70% del producto final. Dependiendo del fabricante, también se les llegan a adicionar harinas, féculas, almidón o soya.
0: En el mercado existe una gran variedad, pero hay un detalle al que debes prestar mucha atención. ¿Sabes cuál es la diferencia entre una salchicha con pavo y una de pavo? Suena casi igual, pero no lo es. Cuando la etiqueta dice con pavo, significa que es una mezcla de pollo y pavo. El fabricante está obligado a declarar qué porcentaje de pavo le añadió. En cambio, si dice de pavo, significa que toda la carne que contiene proviene exclusivamente de esta ave. Eso sí, tome en cuenta que la cantidad total de carne en el producto siempre dependerá de la fórmula de cada marca.
1: El Laboratorio Nacional de Protección al Consumidor revisó diversos productos para verificar sus aportes nutrimentales y el cumplimiento de su regulación. Se analizaron 37 productos, 8 viena o tipo viena, 7 de pavo, 7 con pavo, 1 de pechuga de pavo, 3 para hot dog, 3 de pavo para hot dog, 2 con pavo para hot dog, 4 frankfurt y 2 para desayuno.
0: Se verificó toda su información comercial, la cual se encuentra en las etiquetas de cada producto. Estas tienen que cumplir con los requisitos de la norma oficial mexicana.
1: También se evaluó su calidad sanitaria, verificando la ausencia de agentes patógenos, como la salmonela, ya que son un riesgo para la salud.
0: Asimismo, se determinó la cantidad de nutrientes, como proteína, grasa, carbohidratos y agua. Estos nutrientes son esenciales para el funcionamiento de nuestro organismo, ya que le proporcionan energía.
1: Igualmente, se verificó que su contenido no excediera la cantidad de nitritos permitidos. Estos se utilizan como conservadores para inhibir el crecimiento de bacterias dañinas y mantienen el color rosa de los embutidos.
0: Se determinó la presencia de sodio y se verificó que coincidiera con el contenido declarado en la etiqueta. Finalmente, se calculó el aporte calórico por cada 100 gramos de producto.
1: Los resultados fueron los siguientes. Primero, debes saber que debido a que los embutidos suelen presentar cantidades elevadas de sodio, todos los productos resultaron con exceso de este mineral. Todos pasaron la prueba de calidad sanitaria, además de cumplir con el sodio y contenido neto que declaran.
0: Las salchichas que contienen más nitritos de lo permitido son dos de la marca Bafar, de Viena y Frankfurt, y Parma Savory, de pavo.
1: Los productos que no son veraces en su información comercial y declaran más proteína o grasa de la que contienen son las salchichas Viena de las marcas Bafar y Capistrano Clásica, las de pavo de Bernina, para hot dog de Bafar y para desayuno la marca Obertal.
0: Los productos que destacan tener pavo, pero contienen muy poco, son las marcas Swan Premium y Kir con pavo. Aunque destacan el ingrediente, solamente contienen el 4% de este cárnico.
1: Si vas a comprar salchichas, lo mejor es que sigas estas recomendaciones. Lee la etiqueta, revisa la fecha de caducidad y los ingredientes. Asegúrate de elegir el producto que deseas. La salchicha de pavo tiene el 100% de este tipo de carne, mientras que la que dice con pavo tan solo tiene del 4 al 25%.
0: Evita romper la cadena de frío. Deben colocarse hasta el último en tu carrito y ser lo primero en guardarse en el refrigerador al llegar a casa. Verifica los ingredientes. Si tienes alguna alergia, es importante revisarlos antes de la compra.
1: También consulta a tu médica o médico, ya que estos productos tienen cantidades elevadas de sodio y no es conveniente que las personas con hipertensión lo consuman.
0: La recomendación de la OMS para adultos es no rebasar los 2 miligramos diarios, es decir, menos de 5 gramos o una cucharadita de sal. En el caso de niñas, niños y adolescentes entre 2 y 15 años, esta cantidad debe reducirse aún más, ajustándose a su edad y sus necesidades energéticas.
1: Compara precios y calidad. Recuerda que cuidar tu consumo es cuidar tu salud y tu bolsillo.
0: Hoy. Revista del Consumidor. Radio.
1: Gobierno de México.
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0: Bienvenidas y bienvenidos a La Hora Nacional. Hoy vamos a tener para todos ustedes historias sobre cultura, medio ambiente, inclusión y la vida cotidiana de nuestro país.
1: Sí, y vamos a empezar con música de Cecilia Rivera, conocida como Tafate. Ella es compositora, poeta y activista mazateca de la región Cañada de Oaxaca.
0: Además, conoceremos cómo se arma el vehículo Olinia, el proyecto del auto eléctrico mexicano que apuesta por una movilidad más limpia y sustentable.
1: En el marco del Día Mundial del Medio Ambiente y del Día Mundial de la Bicicleta, hablaremos sobre acciones que impulsan el cuidado del planeta y la inclusión social.
0: Hablaremos con Manuel de la Torre, creador del Paseo a Ciegas, una iniciativa que desde hace más de 20 años permite que personas con discapacidad visual hagan recorridos en bicicleta acompañados por ciclistas voluntarios.
1: También vamos a platicar con la doctora Mariana Núñez Vespalova sobre el encuentro de arte textil, decorativo y utilitario original Mundial Social. Ahí, artesanas y artesanos mexicanos exhibirán piezas inspiradas en el Mundial 2026, mezclando tradición, creatividad y cultura popular.
0: Y en nuestros espacios de servicio les contaremos sobre la jornada notarial en la Ciudad de México para explicar los beneficios y apoyos disponibles para la ciudadanía. Así que, comenzamos.
1: Empezamos el programa con música de Cecilia Rivera, alias Tafate, que es una artista mazateca originaria de la región de la Cañada Oaxaqueña. Vamos a ver y escuchar una de sus canciones.
2: Hola, ¿qué tal? Mi nombre es Cecilia Rivera Martínez, Tafate y Momo García. La canción que vamos a presentar a continuación se titula Respira y sigue adelante. Está en lengua mazateca. Estamos en La Hora Nacional.

0: Buscando una movilidad más limpia, México está impulsando proyectos innovadores como Línea, que es un auto eléctrico diseñado con enfoque ecológico y tecnológico.
1: Este vehículo es una apuesta para reducir emisiones contaminantes y avanzar hacia un futuro donde el transporte sea más eficiente y sustentable. Vamos a ver y escuchar una cápsula sobre este proyecto.
2: México ha movido al mundo con destreza inigualable, con mentes y manos que dominaron la ingeniería para cuidarnos, que levantaron torres hacia el cielo y que le dieron color a nuestra vida. Con esa herencia, hoy trazamos un nuevo rumbo. Escuchando a quien da vida a la ciudad, a quien conoce el camino y a quien necesita movilidad accesible. Olinia es un proyecto construido por científicos de las mejores universidades del país, resultado de un método preciso y una visión compartida basada en las mejores prácticas.
3: Definimos la identidad y la experiencia. Cada superficie y cada volumen están pensados para que el vehículo conecte con las y los usuarios.
4: Desarrollamos el chasis y la arquitectura física para superar las pruebas de seguridad y de desempeño.
5: Gestionamos sistemas de calidad ambiental, de salud y seguridad en el trabajo para la mejora continua de Olinia en un sistema de gestión integral.
6: Anticipamos cualquier riesgo aplicando pruebas y metodologías preventivas para lograr un producto seguro, sin fallas y bajo la normativa aplicable.
7: En la planta preparamos todo para que la producción sea eficiente, repetible y escalable.
8: Coordinamos la cadena de suministros y cuidamos de cada eslabón del proyecto para tener una producción precisa y con el mejor costo.
2: El ingenio ya lo teníamos. Hoy lo convertimos en nuestro motor, la energía que nos pone en marcha.
1: Hay proyectos que no solo transforman ciudades, sino también la forma en que entendemos la empatía y la inclusión. Hoy vamos a hablar de una iniciativa en la que personas voluntarias prestan sus ojos para que alguien más vuelva a sentir la emoción de pedalear.
0: Se trata de Paseo a Ciegas, una asociación civil que desde hace más de 15 años hace recorridos en bicicletas tándem, ya saben, estas bicicletas como dobles, para personas con discapacidad visual. Hoy nos acompañan Manuel de la Torre, que es el fundador de esta iniciativa, y Lola del Ángel, una usuaria de Paseo a Ciegas. Bienvenidos a La Hora Nacional. Qué gusto que estén con nosotros.
9: El gusto es nuestro.
10: Muchas gracias. Gracias por invitarnos.
1: Al contrario, nosotros felices de que estén aquí con nosotros. Y quisiéramos saber, Manuel, ¿cómo fue que nace Paseo a Ciegas? ¿Qué te motivó? ¿Cómo entendiste que no nada más era andar en bicicleta, sino una manera de transformar muchas cosas y muchos corazones?
9: Es cierto, como lo comentas, por aquel lejano 10 de enero del 2010 es que iniciamos una iniciativa en donde en la ciclovía recreativa de la Ciudad de México, este proyecto que se llama Muévete en Bici, estaríamos ahí en la glorieta de la Diana Cazadora ofreciendo esta posibilidad de andar en bicicleta, que es una dinámica muy lúdica, es un ejercicio, es un juguete, es un pasatiempo bellísimo el andar en bicicleta, compartiéndolo con una persona con discapacidad visual mediante una bicicleta tándem, una bici doble, donde un ciudadano, un guía, como un servidor y ahora cientos o miles que han pasado a través de los años, ofrecen su tiempo para llevar a una persona con discapacidad, como mi amiga Lola del Ángel, que por obvias razones sola no lo podría hacer, y de esa manera disfrutar el andar en bicicleta, la ciclovía, la convivencia, el espacio público, la gente que se reúne cada domingo, que son familias, deportistas, niños, vas con tu mascota, en fin, y de esa manera compartir esa parte, ¿no? Así funciona, así nació, Paseo a Ciegas, así nos conocimos hace ya muchos años, y siempre una gran amistad, y eso ha sucedido, como les digo, con muchos seres humanos, personas con y sin discapacidad, que nos unimos en ese punto para llevar a cabo esta actividad, esta labor, mediante esta dinámica.
0: Bueno, ¿dónde podemos encontrar información sobre esta iniciativa? ¿Dónde puede inscribirse la gente? ¿Cuándo son los paseos?
9: Claro.
0: Platícanos un poquito más como de la parte ya logística para que la
9: funciona.
0: Gente se una.
9: Claro. Claro, sí. Estamos todos los domingos de 9 de la mañana a 1:30 de la tarde en la glorieta de la Diana Cazadora, dentro de la ciclovía recreativa de la Ciudad de México. Seguro nos encuentran ahora que todo se mueve vía redes sociales, Facebook, Twitter, Instagram y todas esas como Paseo a Ciegas AC. Y ahí van a encontrar mucho de lo que hacemos, los calendarios, las actividades, muchas de las imágenes, las descripciones y el amor que conjuntamos en cada una de nuestras actividades. actividades.
1: Lola, ¿cómo has sentido tu vida después de estar en estas bicicletas, en estos recorridos, en estos paseos a ciegas?
11: La verdad es que, vuelvo a decirlo, es maravilloso. Estoy muy, muy agradecida porque a veces no pensamos como en la parte recreativa para las personas con discapacidad. Ya hablamos mucho sobre, bueno, tal vez no mucho, sobre accesibilidad, trabajo, salud y esto, pero sí falta la parte recreativa, el lugar en donde poder hacer amigos, en donde convivir con otro que es igual que yo, con quien compartir experiencias. Y la verdad es que Paseo a Ciegas me ha dado esa oportunidad de, justo como dice Manuel, poder hacer amigos, no solo personas con discapacidad, personas sin discapacidad también, pero que entienden la discapacidad de otra manera, que pueden volver a... Pues es que existe como a veces esta parte en la que nos miran como personas extrañas, como algo diferente, y cuando te sensibilizas y empatizas, te das cuenta que todos somos seres humanos, claro. Todos cabemos en este lugar, y eso es lo que está chido, el poder sentir que sí estamos, somos partes de... La verdad es que ha sido muy, muy padre.
1: Qué bonito lo que nos acabas de decir. Muchas gracias, Lola. Sí,
12: muchas gracias a los dos por venir. Qué gusto conocer esta iniciativa. Felicidades por armarla.
13: Gracias.
12: Qué padre poder haber conocido tu experiencia, Lola. Y ya saben, si se quieren unir, ahora tienen ya todas las herramientas para hacerlo. Y pues invitamos a toda la gente justo a participar. Y una vez más, muchas gracias por acompañarnos en la Hora Nacional.
11: Gracias. Muchas gracias. Gracias a ustedes, de verdad.
1: Gracias a ustedes. Y gracias a ustedes que nos están viendo y escuchando. Esto es La Hora Nacional. Quédense con nosotros.
14: El arte textil mexicano va a tener un espacio especial con el Encuentro de Arte Textil Decorativo y Utilitario Original Mundial Social.
1: La subsecretaria de Cultura Marina Núñez Vespalova platicó con nuestro compañero Orlando Abad sobre esta iniciativa donde artesanos de todo el país mostrarán piezas inspiradas en el Mundial 2026 que ya está a la vuelta de la esquina.
15: México lindo y querido, hay muchos motivos para celebrar y uno de ellos es el Mundial, por supuesto. El Mundial Social incluye un montón de actividades y hoy vamos a abarcar una muy especial. Es Original. Ustedes saben que Original es un programa que apoya a los artesanos y artesanas de muchísimas disciplinas de nuestro país. Para platicar más al respecto y de un evento muy especial, está aquí la doctora Marina Núñez Vespalova, que tiene todos los detalles al respecto del 4 al 7 de junio en el Complejo Cultural Los Pinos. ¿Es cierto, doctor?
16: Así es, muchas gracias.
15: Bienvenida a La Hora Nacional. Cuéntenos, ¿cómo es que nació esta fusión, este Original edición especial?
16: Esta edición nació porque creemos que tenía que haber un espacio con motivo del Mundial que mostrara de mejor manera la gran diversidad que tiene México a través de su arte popular. Nosotros solemos hacer dos emisiones de Original, el de arte decorativo, que es justo en junio, y el de arte textil, que es el tradicional que se hace en el mes de noviembre. Ahora los fusionamos, invitamos a compañeros artesanos textiles también a esta emisión de junio y logramos una edición la más grande. Hay 515 artesanos de todo el país, de distintas técnicas textiles y ramas artesanales. De verdad, va a ser una explosión de riqueza cultural fantástica, de arte, de dominio de técnicas, además técnicas que hablan mucho de nuestro país, de la gente que la sigue preservando. Y a todo eso se une también una gran oferta cultural muy amplia para todo tipo de públicos. Tenemos para bebés de 0 a 5 años un espacio que se llama Nido. Tenemos para 6 a 12 años talleres que van introduciendo al arte popular a través de los propios maestros artesanos, que son quienes dan estos talleres. Tenemos para adultos mayores que a veces recuerdan quizá algunas cosas que ya sabían hacer. Muchas de las señoras bordan, por ejemplo, entonces se encuentran con maestras que les enseñan, que les recuerdan cómo mejorar ese bordado. Y hay música y hay comida y creo que es un espacio muy completo que habla también de todo el ambiente que rodea el mundo del artesano.
15: Todo lo que ustedes tienen que saber es que México es riquísimo, pero qué mejor que de la mano de los artesanos. Y tantos, ¿no? Más de 500, imagínense. La cita está dada del 4 al 7 en Chapultepec. ¿Y hay algo más que tengamos que saber para disfrutar en su plenitud este ventazo?
16: Que tienen que ir con el alma dispuesta, abierta, con zapato cómodo. darse el tiempo para visitar Original. Son 12 kilómetros de riqueza cultural, donde vale la pena detenerse, ver cada pieza, hablar con el artesano y de repente sentarse, comerse un buen taco. Vamos a tener representación gastronómica de prácticamente 10 estados de la República con cocineras tradicionales y para bajar la comida un buen zapateado.
15: ¡Qué rico! Y hasta baile va a haber. Bueno, ir, disfrutar, conocer, observar y también aprender en estos talleres va a ser algo sin igual. Sin duda es una gran edición, esta edición especial del, podríamos decir que es mundialista, ¿no?
16: Es totalmente mundialista, tenemos una cascarita también.
15: Ah, y además, miren, el puro orgullo de ser mexicano ya habla por sí mismo, pero si a eso le agregamos toda la tradición de nuestras artesanías, es garantía de calidad y de pasarla súper bien. Doctora Marina, muchísimas gracias por compartirnos toda esta información y allá nos vemos.
16: Allá nos vemos, muchas gracias.
15: Allá nos vemos.
14: Año miles de personas aprovechan las jornadas notariales para hacer trámites como testamentos, escrituras y regulación patrimonial a costos accesibles. Estas campañas buscan dar más certeza jurídica a las familias mexicanas.
1: Y para entender cómo funcionan estos programas, sus beneficios y por qué es importante mantener nuestros documentos en regla, hoy tenemos con nosotros al licenciado Fernando Dávila Rebollar, especialista en materia notarial. Licenciado, bienvenido a la Hora Nacional.
13: Muchas gracias por esta invitación y aprovechar este espacio con su distinguido público. Efectivamente, como bien señalas, es una tradición realmente en la actividad notarial en la Ciudad de México, siempre estar presente en todo lo que es el apoyo a la población en todo lo que son sus necesidades. Y una de ellas básicamente pues es en el aspecto patrimonial. Está por demás reconocido que, bueno, pues prácticamente el tener su propiedad, su patrimonio, aspirar a tener debidamente un pedazo de patria, como dicen, y debidamente formalizado y escriturado. La cereza en el pastel de cualquier adquisición de cualquier inmueble, digamos, es la escritura pública. Ella es necesario, es importante, es el título de propiedad. Con base en ello se inscribe al dueño en el registro público de la propiedad previo pago de los impuestos y pasando por un procedimiento de escrituración. La intervención del notario es importante porque precisamente la labor del notario es verificar que quien adquiere un inmueble lo está haciendo de quien a su vez debidamente es dueño, propietario, y que el inmueble precisamente cumple con todos esos requisitos, principalmente que el registro público de la propiedad todo esté en orden y sea una propiedad perfectamente regularizada, por decir así, y pues garantizar a quien va a adquirir que tanto esfuerzo implica, tanto sudor implica tener una propiedad, hacerlo correctamente. Efectivamente, el tema de la escrituración siempre, de alguna manera, pues ha implicado un costo. De tal manera que en la Ciudad de México, todo el que quiere escriturar en la Ciudad de México un inmueble, tiene beneficios fiscales muy importantes. Es decir, se simplifica en el sentido de que, por ejemplo, no se requiere tener un avalúo para escriturar, que eso siempre representa un costo importante.
15: Uh-huh. Sí.
13: ¿Por qué? Porque la base para el pago de todos los impuestos, derechos de registro y cálculo de honorarios va a ser el valor catastral que venga en la boleta señalada. Uh-huh. En la propia ley se establecen los rangos de valores catastrales. En estos artículos se establece pues un tabulador. Hay tablas que dependiendo del valor catastral, de un valor mínimo a un valor máximo, si tu boleta catastral señala ese valor, vas a tener derecho a este beneficio de jornada notarial, y que los descuentos pueden ir desde el, gradualmente vienen del 10, 20 hasta el 60, y en algunos casos, tratándose de herencias, que ese siempre ha sido un tema de las escrituraciones por herencias, se detectó que pues muchas veces la falta de regularización de los inmuebles venían de herencias, Javier.
15: Sí, sí.
13: De que efectivamente dicen, no, pues
1: parece que es fácil que le hereden a uno, pero sí, realmente no lo es.
14: Sí, es bien
1: y es caro.
13: El costo, ¿no? La gente decía, pero ¿cómo? Si es la propiedad donde siempre he vivido.
1: Sí, claro.
13: ¿Por qué
1: claro,
13: si mi papá murió ahora tengo que pagar? Bueno, pues es un concepto que ahí está en la ley. Pero afortunadamente en jornadas notariales hay un capítulo especial para sucesiones, y en el caso de sucesiones hay otros rangos de valor, pero los descuentos pueden ser hasta del 80%.
1: Buenísimos.
13: Entonces, fíjate, entonces no tienes que pagar en la avalúo. Pagas con base en el valor catastral y aparte el resultado con una reducción de hasta el 80%.
1: Ah, no.
13: Sobre todo también fomentar que gran medida la irregularidad en las propiedades se debe a de que vienen de sucesiones. Uh-huh. y se deja. El notario de la Ciudad de México tiene una tradición de servicio a la ciudadanía. No cobra por asesorías, por gente que vaya y pregunte qué puede hacer para escriturar. Entonces, el tema de estos dos artículos, estas adiciones a la jornada notarial, tienen esa finalidad. Los requisitos muy sencillos, insisto, basado en tu boleta previa vigente, dependiendo del valor catastral, vas a tener derecho a beneficios. Tienes que ir con el notario al que te corresponda, de tu preferencia, y y le debes de llevar simplemente la escritura, la boleta, tu identificación, vas a llenar un formato. El notario te va a ayudar. El notario prácticamente no tomes nota necesariamente de muchas cosas. Mientras tengas tu título, tu boleta de predial, ve a ver al notario, te va a decir si entras en jornada notarial y él se va a encargar, conoce los procedimientos. Pero en general, acérquense con su notario o al Colegio de Notarios de la Ciudad de México. Agradezco muchísimo esta oportunidad a la Hora Nacional y a ustedes por este espacio.
12: Mil gracias a usted, licenciado, de verdad. Gracias. Acérquense a su notario, ya saben, todas las preguntas se contestan gratis. Y quédense con nosotros. ¿A dónde van? Esto es La Hora Nacional.
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12: El cambio climático y la contaminación son cada vez más visibles y más preocupantes. Y por eso, cuidar el medio ambiente tiene que ser una tarea de todas y todos. Por lo mismo, fechas como el Día Mundial del Medio Ambiente nos ayudan a pensar en nuestras acciones diarias y también en sus consecuencias.
1: Y además, esta semana también se conmemora el Día Mundial de la Bicicleta, una alternativa de movilidad mucho más sustentable. Y como en nuestro país se impulsan proyectos como Línea, una iniciativa de energía limpia, hoy queremos hablar sobre por qué es tan importante cuidar nuestro planeta. Para esto nos acompaña nuestro colaborador, Eric Ortiz. Eric, bienvenido una vez más a La Hora Nacional.
19: Un gusto una vez más acompañándoles aquí a todas, todos ustedes y a quienes nos ven en casita esta noche.
12: ¿Cuáles son las acciones más sencillas que realmente nos pueden ayudar a cuidar el medio ambiente?
19: Las fundamentales sería primero la educación de los datos. Implementarla a través de los municipios. Aquellos municipios que son capaces de medir su gasto de energía y su gasto de agua son municipios capaces de cumplir con metas internacionales. Otras metas serían, como personas, lo que podemos nosotros realizar es el consumo local, que quizá es un tema que ya se escucha muy trillado por algunas campañas, pero es algo muy importante porque nosotros, al consumir local, lo que estamos realizando es estamos reduciendo nuestra emisión transfronteriza de contaminantes. Y la tercera sería que en nuestros hogares tratemos de ir adaptando nuevas tecnologías con energía limpia, adquirir aparatos electrónicos que cumplan con los estándares internacionales, ¿no?, del ahorro de energía y sobre todo medir nuestros consumos y gastos de agua, de luz y de gas.
1: Oye, Eric, y estas pequeñas acciones, pero que son hechas por muchísimas personas, ¿qué impacto tienen?
19: Hay un dato muy importante y contundente. La Organización Mundial Meteorológica ha dicho que el planeta sigue rompiendo récords en el alza del calentamiento global. Lo que ha hecho el mundo ante esta situación es crear el Acuerdo de París, conformado por más de 200 países, en el cual se incluye México, y en este pues se han comprometido a que el planeta no alcance el 1.5 grados de temperatura. Y esto es algo muy importante para nosotros como país, porque según datos de la OCDE y del Banco Mundial, en nuestro país es propenso a fenómenos hidrometeorológicos. Y esto no solamente tiene una implicación ecológica, también tiene una repercusión económica en nuestro desarrollo si es que nosotros no tenemos una resiliencia climática y adaptamos nuestras infraestructuras ahora que estamos a tiempo.
12: Oye, Eric, y aprovechando que también se celebra el Día Mundial de la Bicicleta, ¿crees que el uso de la bicicleta pueda generar un impacto positivo en las ciudades y en nuestra salud?
19: Si nosotros vemos ejemplos como el de Países Bajos, que han sido uno de los países que ha implementado este tipo de acciones, se pueden dar cuenta que las calles han empezado a cambiar, los ríos, la naturaleza se empieza a ver diferente, pero también el hecho de nuestra salud, ¿no? Al tener otro tipo de movilidad, incluso en las emociones, nos beneficiaría muchísimo, tanto en la salud como en nuestro entorno y el medio ambiente.
1: ¿Cómo podemos crear mayor conciencia ambiental desde nuestra casa y en nuestra comunidad o a nivel comunidad?
19: Cuando pensamos en el mundo y en los tratados internacionales, creemos que solamente se firman en una mesa, en Suiza o en Alemania o en algún país lejano. Pero la realidad es que esto toma relevancia cuando lo ejecutamos en nuestras calles, cuando lo ejecutamos en nuestras casas, con el manejo de los residuos, ¿no? Cómo separamos la basura, cómo nosotros, si no necesitamos tantos focos en la casa, pues prendemos solamente los que necesitamos. Al momento de bañarnos, pues reciclar el agua, que no se desperdicie, ¿no? Yo creo que con pequeñas acciones nosotros podemos lograr que haya cambios muy significativos en nuestro entorno y sobre todo en el cuidado de nuestro medio ambiente. Recordemos que el medio ambiente no conoce fronteras ni ideologías, conoce soluciones técnicas, y yo creo que el día de hoy lo que tenemos que hacer es cuidar nuestro entorno.
1: Así es. Eric Ortiz, una vez más, muchísimas gracias por acompañarnos aquí en La Hora Nacional, y también ustedes, muchísimas gracias por acompañarnos.
17: Hola, ¿qué tal? Mi nombre es Cecilia Rivera Martínez, Tafate y Momo García. La siguiente canción que vamos a compartir con ustedes se titula Tu Voz. Estamos en La Hora Nacional.

0: En su libro autobiográfico Vivir para contarla, Octavio Paz dijo lo siguiente: la vida no es lo que uno vivió, sino lo que uno recuerda y cómo lo recuerda para contarlo. Y con esta frase terminamos la primera parte de esta Hora Nacional.
1: Antes de ir a una pausa, queremos mandarle saludos a todas y todos los que nos escriben cada semana. Hoy van para Rolando Hernán Pérez, Rafael Vázquez Castro, Francisco Segura y Raúl Robles en Fresnillo, Zacatecas.
0: También para Betty Nav en Zultepec, Estado de México, Alicia BFG, Cecilio Godínez en Dolores Hidalgo, en Guanajuato, Gabriel Dávila en Torreón, Coahuila y Saúl Basilio.
1: Y otros para Verónica Muñoz Centeno, José Luis Hernández Álvarez y Paloma Espinosa, que nos platicó que escucha La Hora Nacional desde que estaba en la primaria.
0: ¡Ah, qué es? Buena onda!
1: Sí, le mandamos un abrazo.
0: Por eso le he ido también en la vida, desde chiquita.
1: Mira, nomás.
0: Bueno, pues muchísimas gracias por escribirnos, por escucharnos y por ser parte de esta comunidad. Recuerden que estamos en YouTube, Facebook, Instagram, TikTok, X y Spotify.
1: También nos pueden contactar en el número 55-34-83-42-39 o mandarnos un correo electrónico a la dirección lahoranacional@segob.gob.mx. Que tengan muy buenas noches y muy bonita semana.
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0: ya estamos de regreso en esta segunda parte de La Hora Nacional, donde vamos a tener más historias, cultura, inclusión y música en lengua mazateca.
1: Sí, vamos a hablar de las obras que se están haciendo para evitar inundaciones durante la temporada de lluvias. Estas obras son en zonas como Iztapalapa, Ciudad Nezahualcóyotl y La Paz. Estas buscan reducir riesgos y proteger a miles de familias.
0: También va a estar con nosotros Yoali Olvera Tolentino. Ella es ganadora del Premio Nacional de Acción Solidaria y Voluntaria 2025 por su trabajo con mujeres de su comunidad.
1: Hablaremos de la exposición NEO, Nombrar el Orgullo, que está en el Centro Cultural El Rule. Ahí convergen artistas de la diversidad cultural, pueblos indígenas y la comunidad LGBTIQ+.
0: En la Chilanguía les traemos una agenda de actividades que pueden hacer en la Ciudad de México.
1: Y les vamos a platicar de la obra de teatro Toc Toc, donde 6 personajes con trastornos obsesivo-compulsivos te hacen reflexionar sobre esta enfermedad, pero con muchísimo humor.
0: La música de Cecilia Rivera, mejor conocida como Tafaté, es un homenaje a la lengua mazateca. Con su propuesta artística ha llevado la identidad indígena a escenarios internacionales. Vamos a verla y vamos a escucharla.
2: Hola, mi nombre es Cecilia Rivera Martínez, mejor conocida como Tafaté. La siguiente canción que vamos a compartir con ustedes es Los Ojos del Alma. Estamos en La Hora Nacional.

0: Esta época de lluvias llegó con todo.
1: Sí, ¿eh? ¿Qué tal? Fíjate que justo en esta temporada que ya la tenemos encima, se están reforzando varias obras para prevenir inundaciones en puntos clave, sobre todo en la zona oriente del Valle de México.
0: Sí, por ejemplo, en Iztapalapa, en Nezahualcóyotl y La Paz, donde el agua se acumula rápido y genera afectaciones importantes.
1: Por eso se están ampliando y fortaleciendo lagunas de regulación, colectores y cárcamos de bombeo para que el sistema tenga mayor capacidad de desalojo y responda mejor en lluvias intensas.
0: Y también el mantenimiento del drenaje, ¿no? Sí. O sea, no solo obras nuevas, sino limpiar, reforzar y desasolver para que todo fluya mejor.
1: De hecho, hay trabajos de desasolve en varios ríos y canales, además
0: en toda la temporada de lluvias, que ya sabemos que cada año viene con fuerza.
1: Hoy conoceremos la inspiradora historia de Jenny Joali Olvera Tolentino, ganadora del Premio Nacional de Acción Voluntaria y Solidaria 2025 en la categoría juvenil. Vamos a la entrevista que realizó nuestro compañero Orlando Abad.
2: Buenas noches, México lindo y querido. Hoy queremos platicarles del Premio Nacional de Acción Voluntaria y Solidaria 2025. Estamos hablando con Jenny Olvera Tolentino, que es la ganadora del premio que les menciono. ¿Cómo estás, Jenny? Buenas noches.
3: Muy bien, gracias.
2: Fíjate que estábamos leyendo que este es un premio muy importante para la sociedad y queremos preguntarte qué es lo que tú sentiste cuando te dijeron que eras la buena este año.
3: Me sentí muy, muy contenta, muy feliz porque se vio reflejado el esfuerzo que viene de años atrás de, con muchas mujeres, sobre todo, del ser la primera mujer que lo gana, y creo que se me hace muy, muy, muy feliz.
2: Suena muy bonito y romántico, pero imagino que detrás de eso hay un montón de esfuerzo, de inspiración, de oportunidades que se han ido generando en el camino. ¿Cómo fue que tu vida se tornó hacia ser una voluntaria?
3: Mira, yo soy de una comunidad de Actopan, Hidalgo, y soy bióloga de profesión y voluntaria de corazón, siempre lo digo. Inicié en la carrera y ahí tuve el acercamiento con muchas familias. Ahí es donde me di cuenta de las necesidades y las carencias que tienen, y entonces ahí me nació ese espíritu solidario, o se fortaleció, ¿no? Quizás siempre lo he tenido, pero se fortaleció por hacer algo más para las familias.
2: Me platicabas que haces desde humedales hasta gallineros y sí, todo lo que se vaya ofreciendo en el camino, pero me gustaría preguntarte, ¿cómo es que lo reciben las comunidades ya que lo ven hecho y desde que vas llegando?
3: Es todo un reto porque muchas de las comunidades están acostumbradas a que todo se les dé. Entonces aquí nosotros llevamos capacitaciones donde hablamos desde el empoderamiento de las mujeres, el trabajo en equipo, la visión comunitaria, para que vayamos fortaleciendo esa comunidad y hacer un trabajo más integral. Entonces pues es mover a estas mujeres para empoderarlas y decirles que si nos unimos y juntas vamos a poder ver cosas reales en sus comunidades, impactos reales.
2: Eso suena también como un poco a cambiar los paradigmas existentes, ¿no? Me imagino que ha de ser de pronto un choque en ocasiones, ¿no? Llegar y decirles, oigan, sí se puede, no se acostumbran a que les den, vamos a hacerlo.
3: Sí.
2: ¿Vas viendo el cambio de cómo llegas a cuando terminas?
3: Sí, yo me enfrento a muchos obstáculos en este camino. Para empezar, por ejemplo, el machismo en las comunidades está muy arraigado y las mujeres no tienen ese voto, esa voz para tomar decisiones. Entonces, pues sí es complicado, es primero llegar y también me enfrento a la incertidumbre, ¿no? A la duda que se pone en mi trabajo, mis habilidades para pues, liderar esta comunidad.
2: Pienso que ahorita tal vez allá afuera haya personas que digan, hombre, ¿yo qué me voy a meter a eso, no? De andar de voluntario, si ni pagan, si ni se gana, si nomás se pierde el tiempo. ¿Habría algún mensaje para ellos? Seguro hay recompensas al corazón que valen mucho, ¿no?
3: Sí, yo creo que México es un país voluntario y solidario, y lo hemos visto nosotros en muchos desastres naturales, ¿no? Donde miles de personas salen a ayudar sin esperar nada a cambio, donde muchas personas arriesgan su vida por salvar otras. Entonces, es buscar esa causa con la que nosotros conectemos. Encuentras la felicidad en algo que no la vas a encontrar en otro lado. Entonces, solo es buscar eso que nos apasiona para que nosotros podamos dedicarnos y sentirnos felices en el corazón, ¿no?
2: ¡Ay, qué bonito lo dices! Y qué bonito es compartir. Si está en sus manos y en sus posibilidades, háganlo. A lo mejor ahorita siembras una semilla en alguien que diga, lo voy a pensar, probablemente sí lo voy a hacer. ¿Cómo les dirías que se puede iniciar en un voluntariado?
3: Acercarse a diferentes organizaciones. Hay muchas organizaciones civiles que se encargan a llegar a estas comunidades o a la causa que nosotros queramos. Es acercarnos, como ya lo dije, algo que nos mueva mucho, y ya una vez que estemos ahí, ver qué es lo que podemos hacer.
2: Seguramente al llegar a este nivel de ya tener un premio, te has de motivar para seguir adelante. ¿Qué es lo que vas a hacer para seguir tu carrera?
3: Pues sí, este premio me ha motivado mucho y quiero ser un ejemplo para

0: te pondremos toda la información. Continuamos esta noche.
1: La diversidad cultural y lingüística de México también es una forma de nombrar y entender las identidades. Y justamente desde esa mirada nace una exposición que busca el diálogo, la reflexión y el reconocimiento de las diversidades sexogenéricas a través del arte y las lenguas originarias de nuestro país.
2: Sí, se llama Nombrar el Orgullo, mejor conocida como NEO, y es una muestra con 18 ilustraciones que representan palabras de distintas lenguas y variantes lingüísticas de México que se usan para referirse a las diversidades sexuales e identidades de género. Para platicar un poquito más del proyecto nos acompañan Elena Ibáñez y Margarita Mancilla. Bienvenidas a la Hora Nacional, ¿cómo están?
3: Hola, muy bien, gracias.
1: Al contrario, gracias a ustedes. Oigan, pues vamos por partes. ¿Qué es exactamente NEO? ¿Qué es Nombrar el Orgullo? ¿De qué estamos hablando?
4: Bueno, Nombrar el Orgullo es una exposición que busca la interseccionalidad, ¿no? El diálogo entre diferentes diversidades, ¿no? La diversidad lingüística, la diversidad sexual y la diversidad lingüística y cultural. A través de ilustraciones, el foco es en la palabra, ¿no? Las palabras que se usan en diferentes lenguas originarias de México para nombrar estas diversidades sexuales.
2: ¿Cómo fue el proceso de reunir estas palabras? Que es un proyecto pues grande, entendiendo que son tantas variantes lingüísticas a lo largo de un territorio muy grande también.
4: Recordemos que en México existen más de 364 lenguas y variantes originarias en 68 culturas, agrupaciones lingüísticas. Nosotros nos dimos a la tarea de lanzar una convocatoria con UNESCO y a partir de esa convocatoria se fueron recolectando, identificando las palabras, después un boom proceso de selección con personas que pertenecen a pueblos originarios, que son de la diversidad sexual también, quienes seleccionaron las palabras con diferentes criterios, ¿no? Lenguas que se conocen más, porque a veces hay lenguas que se conocen mucho, ¿no? El náhuatl, zapoteco, mixteco, pero hay otras lenguas que casi no se conocen. Entonces seleccionaron esas palabras y después empezó el proceso de ilustración con artistas también que son de la diversidad sexual y de pueblos originarios.
2: ¿Dónde podemos ver la exposición y qué más actividades va a haber alrededor, digamos?
3: Sí, les contamos, la exposición se inaugura justo el día 21 de mayo, que es el Día Mundial de la Diversidad Cultural para el Diálogo y el Desarrollo, ¿no? A nivel mundial. Y es por eso que en marco de ello se inaugura la exposición en el Centro Cultural El Rule, que está abajo de la Torre Latino, donde toda la gente va a poder pasar, va a estar abierta al público para que estén ahí hasta el día 6 de junio. Okay. Hasta ahí va a estar y de ahí buscamos haciéndolo itinerante en otros espacios para que la gente la conozca. Ojo, es una exposición única, no solo por el tema, sino porque está traducida a 15 lenguas diferentes, es decir, 14 lenguas originarias más el español. Normalmente cuando vamos a las exposiciones de arte, vamos a los museos, pues sabemos cuando están en inglés, en francés o en otras lenguas. ¿Por qué no tenemos ese tipo de exposiciones en las demás lenguas, ¿no? Entonces fue un esfuerzo gigante de las 68 en el país, tener 14 es un avance enorme. Y además tenemos una página web donde con el QR van a poder leer la ficha, conocer a los artistas, a las artistas y además ver todas estas traducciones en audio y escritas. Entonces, bueno, les invitamos a todos a que puedan visitarla, córranle porque es un caso único y que visiten la página web que es www.metalinguamx.org. Ahí van a poder escuchar todas las lenguas y está bien interesante poder ver la realidad de la diversidad en México.
2: Buenísimo, pues muchísimas gracias por habernos acompañado, Margarita y Elena. Mucha suerte con todo lo que tiene que ver con la expo y que lleguen a un montón de personas, porque son cosas bien importantes y además se ve que se puso todo el corazón para hacerla.
3: Todo.
2: Se siente.
1: Se siente. Sí. Muchísimas gracias, gracias y muchísimas gracias a ustedes. No se vayan, que hay más aquí en La Hora Nacional.
2: Y pues ya llegó el momento de la Chilanguía, el espacio donde les platicamos de todo lo que hay que hacer en la Ciudad de México. Actividades culturales, conciertos, exposiciones, ferias, cine, todo.
1: Todo. Y si quieren descubrir eventos gratuitos, pongan mucha atención porque nuestro compañero Germán Gastelum ya tiene preparada la agenda con lo mejor de lo mejor de la ciudad.
5: Qué gusto saludarlos nuevamente. Ahora sí que tenemos una semana extraordinaria con mil eventos que podemos ir y venir y divertirnos mucho. Y más como andamos en la onda futbolera, bueno, hay mucho que ver. Primeramente tenemos, para que todos podamos estar metidos en la onda del fútbol, el 11 de junio, ahí en el Zócalo, vamos a tener grandes pantallas que nos van a traer todo este evento futbolero gratuitamente a todos. Así que ya saben, tenemos que estar ahí para apoyar a la selección. Más adelante también tenemos, miren, en el Campo Marte se van a presentar unos eventos a partir del 10 de junio muy interesantes. Son DJ que van a ser de varias partes del mundo que van a estar tocando.

0: y todo, y ya saben, también es una manera gratuita de poder ir a ver y escuchar a todos estos músicos. Y también los estoy invitando al Museo Franz Mayer. Se va a estar presentando todo lo que es la iconografía del fútbol. Vamos a ver camisetas, vamos a ver vasos, todo aquello que en algún momento ha tenido la marca de los mundiales en las diferentes partes del mundo. Y si seguimos con todo esto, en el museo, ese museo tan hermoso que es el de Memoria y Tolerancia, van a tener una exposición especial. El deporte como juego limpio, la cancha nos une al mundo. De esta manera están explicando y están marcando cómo el mundo se ha tenido que unir en estos momentos tan específicos, tanto en el pasado como en la actualidad. También no se pueden perder ir al Museo Vivo del Muralismo, que se encuentra en República de Argentina número 28 en el Centro Histórico. Hay una exposición interesantísima donde vemos los nahuales jugando fútbol. Precisamente a partir del 5 de junio, esta exposición llamada Cascarita Llanera, Naturales y Nahuales en la Cancha, de Filobonio Nacín. Una muestra que mezcla tanto el imaginario de los nahuales con la pasión futbolera y el arte popular mexicano. Es muy divertida y podemos verla de diferentes formas. Así que ya saben, muchas cosas que podemos ver en la Chilanguía. Fútbol, arte, música y cultura para toda la familia. Nos vemos la próxima semana. Yo soy Germán Gastelum. Hasta la próxima.
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2: Bueno, pues hoy vamos a platicar de un fenómeno teatral que es Toc Toc. Esta obra, que es original de Laurent Baffy y en México de Morris Gilbert, ya lleva 3,000 representaciones, hay nada más. Y es un espacio donde todos terminamos reconociendo nuestras propias manías mientras nos morimos de la risa.
3: Y hoy nos acompañan dos de las actrices para hablarnos de cómo es habitar esa sala de espera del Dr. Cooper. Bienvenidas Monse Matarredona y Dani Romo a la Hora Nacional.
4: Muchas gracias.
5: Por invitarnos.
2: ¡Qué emoción! ¿En qué momento empezaron a formar parte de esta obra que lleva más de 13 años en la cartelera mexicana? Porque no llevan desde el principio, hubieran sido que de brazos, como...
4: Sí, ¿no? Yo entré hace 2 años, recién salida de la universidad, y a estar con mi amiguita de toda la vida. Oh. Muy bonito.
5: Sí, yo entré hace ya 6 años, junto con Ricardo Faslich y Faisy. Llevo ya haciendo el mismo personaje. Entré yo siendo una recién mamá, porque había parido a mi hijo y a los meses entré a la obra. Ajá. Pero sí, ahora estamos juntas. Montse y yo nos conocemos desde que tenemos 5 años. Entonces hemos estado juntas en el teatro por su papá y por mi mamá. Nos conocemos de toda la vida.
3: Es bonito que tengan esa amistad, sí, en la vida real. Pero yo les quería preguntar, las salas de espera son lugares duros, y más cuando es la oficina de un doctor. ¿Qué es lo que hace que la gente siga yendo a ver esta obra después de tanto tiempo?
4: Pues yo creo que todo mundo se puede identificar con alguno de los personajes y es el punto de la obra. Entonces, como te encuentras a ti y encuentras a alguien más, se va pasando mucho de boca en boca las ganas de verla. Por eso la gente sigue yendo. Vayan a vernos.
3: Sí, claro, claro.
2: Digo que estaría muy bien, como por si alguien no sabe muy bien de qué va Toc Toc, que nos cuenten rapidísimo nada más cuál es la trama de la historia.
5: Toc Toc se trata de 6 pacientes que van a ver al doctor Cooper. Estos 6 pacientes tienen un trastorno obsesivo compulsivo diferente. Está la aritmomanía, que es contar todo, el síndrome de Tourette con coprolalia, que es tener tics y decir groserías. El personaje que nosotras compartimos es ecolalia y palilalia, que estamos repitiendo todo. Entonces son estos 6 pacientes que van a ver al doctor Cooper, pero llega la asistente a decirles que, híjole, su vuelo pues no ha llegado, de Nueva York todavía no sale, entonces no saben a qué hora va a llegar el doctor. Estos personajes entran en pánico. Entonces es 1 hora y media de los 6 personajes tratando de solucionar, por así decirlo, o saber cómo llevar a cabo este toc para su vida.
2: De ahí que sea toc toc.
5: Efectivamente.
2: No es como alguien tocando la puerta.
3: No, es más bien por el toc,
5: exactamente. Trastorno obsesivo compulsivo.
3: Oigan, pero ahí es una línea muy delgada entre reírse de las personas que tienen estos trastornos, a reírse con las personas que tienen estos trastornos, claro, y que se reflejen ahí, que digan sí soy, hashtag sí soy, ¿no?
4: Es que como la comedia de Toc Toc está basada en la realidad y en el sufrimiento de estas personas, se vale reírse de ellos, la verdad. Porque como también todo mundo se encuentra ahí, te estás riendo de ti mismo, que sí. Yo creo que es algo muy sano, de que encontrarle risa a la tragedia que puede uno tener en su vida es algo muy bonito, en mi opinión, y es el punto de la obra, encontrar la comedia en la tragedia.
2: Siento que ya la vendieron muchísimo. ¿Dónde la podemos ver? ¿Hasta cuándo están en ese teatro?
3: ¿Qué días, qué horas?
2: ¿Qué días, qué horas, todo?
4: Estamos en el Teatro Royal Pedregal, nos acabamos de mudar, excelente teatro, muy fácil de llegar, yo apenas aprendí a manejar y llevo súper bien.
2: Dios, qué jóvenes son, wow. Ajá.
3: La ruta de la amistad que está por ahí fue porque en algún momento se hicieron las Olimpiadas en este país también y nos regalaron cosas, otros países nos regalaron esculturas.
4: Se aprende cosas todos los días.
3: Todos los días y más en la nacional, todas esas.
4: Yo, en la amarilla sales.
3: Exactamente.
4: En la amarilla a la lateral. De nada.
5: Ay, Monse.
4: Bueno, y estamos los.
5: Ah, sí, de jueves a domingo. Los jueves estamos a las 8 de la noche, los viernes 7 y 9, sábados 6 y 8, y domingos 1 y media y 5 y media. Estamos alternando el elenco todo el tiempo, entonces vayan a verla, está muy, muy, muy divertida. ¿Y hasta cuándo? Hasta que Dios quiera.
3: Claro, porque además el elenco, ves páginas de teatro y es un personal infinito, ¿no?
2: Con tantas
3: funciones. Hay que ver las redes sociales de la hora para saber quién va a estar en qué función, ¿no?
5: Exacto.
3: ¿Nos las pueden dar, por favor?
4: Es Tok Tok Obra en Instagram.
5: Ay, qué bueno que tú te las
3: sabes. Okay.
4: Yo no me sé los horarios.
3: Obra en Instagram. Ay,
2: claro que vinieron juntas. Oigan, muchas gracias por haber estado aquí en la Hora Nacional.
5: Ay, ustedes, muchas gracias por invitarme.
4: Muchas gracias.
3: Gracias. Y gracias a ustedes, no se vayan, por favor. Tafaté ha convertido la música en una forma de resistencia cultural. Su trabajo muestra que las lenguas originarias siguen vivas y se fortalecen a través del arte. Vamos a ver y escuchar la entrevista que le hizo nuestra compañera Rosalba Aguirre.
6: Familia de la Hora Nacional, la música es una manera de preservar nuestros pueblos originarios, su identidad y, por supuesto, su talento. El día de hoy nos acompañan dos talentos impresionantes que vienen desde Oaxaca. Le damos la bienvenida a Cecilia Tafaté, Cecilia Rivera, y también está con nosotros Momo García. Bienvenidos.
5: Muchas gracias.
7: Muchas gracias.
6: ¿Cómo empezó este sueño de la música? ¿Dónde? ¿A qué edad? Platíquenos, por favor.
8: Pues yo crecí en una comunidad rural de aproximadamente 500 personas. Yo desde que tengo memoria, pues mis papás ponen música, ¿no?, en la casa, de distintos géneros. También yo escuchaba mucho el canto de las aves y siempre como que me llamaba la atención las melodías, los ritmos, y desde chiquita pues empezábamos a jugar como a los músicos. Y fue hasta en el 2018 cuando pues ya me dediqué como de lleno a la música, pero creo que la música, pues yo desde que nací estaba ahí. Yo fui la que me fui como metiendo y empaparme, ¿no?, de esto de la música, sobre todo en mi lengua materna.
6: Tú eres de la región de La Cañada, en Oaxaca. ¿Cómo es esa región? Porque me imagino que también es muy inspiradora justo para este tipo de artes, ¿no? La música.
8: Bueno, allá es muy bonito en todos los aspectos. Tenemos una gran variedad de gastronomía, tenemos nuestro propio huipil, tenemos aproximadamente cuatro tipos de huipiles, que es San José Tenango, Huautla de Jiménez, San Lucas Oquiapan, también de la zona baja. Y pues tenemos nuestra propia lengua también, que es el mazateco. Es muy bonito, hay mucha vegetación, tenemos ríos y cascadas. Muy bonito que también, justo pues eso es lo que a mí me inspira personalmente, lo que es en nuestra cosmovisión, que a veces de ahí me baso para componer.
6: En ese sentido también me gustaría mucho que nos platicaran qué sienten cuando van a otros países. Por ejemplo, te has subido escenarios en Nueva York. ¿Qué sienten, Momo, Cecilia, el ver banderas mexicanas, mexicanos en el extranjero, que puedan conectar con esta identidad nacional? ¿Qué sienten?
8: Yo soy mucho de la idea de que como cantante, sea grande o pequeño un escenario, yo siempre canto con el mismo amor, con la misma pasión, y creo que la intención de un verdadero artista es compartir su arte, ¿no?, su amor, su canto con la gente que nos escucha y lograr conectar con ellas. Entonces, sea aquí, sea allá, en realidad pues he visitado Estados Unidos apenas el año pasado y fue muy bonito, la verdad, estar allá, porque pues sabemos cómo está la situación, que no cualquier persona puede cruzar, ¿no?, pues la frontera. Afortunadamente pues yo tengo este permiso, entonces pues estoy muy agradecida con la música que me ha llevado a diferentes escenarios, tanto pues locales, regionales, locales como nacionales e internacionales, y siempre portando con orgullo este huipil, con muchísimo respeto, que es bordado con manos, con mujeres de mi comunidad, de mi región, representando siempre a mi cultura, la mazateca, y también con mucho respeto, ¿no?, a mi estado, Oaxaca.
7: Y creo que lo más bonito de tocar en otros países, en otros lados, es saber que México tiene presencia en el corazón de la gente de fuera. No somos un pueblo que sea ajeno a los extranjeros. Nos reconocen, saben que si escuchan a los mexicanos, están escuchando una propuesta diferente a lo que están acostumbrados. Se emocionan al escucharnos.
6: Cecilia Tafaté, Momo, platíquenos, ¿dónde los podemos localizar? ¿Redes sociales? ¿Dónde podemos ver los siguientes eventos, conciertos?
7: Todo es en las redes sociales de Cecilia Rivera. Ahí la buscan. Yo ahí la estaré acompañando en los conciertos. Soy el violinista de Cecilia y tengo un enorme gusto de serlo, de acompañarla y de darle vida a sus composiciones.
8: En todas las plataformas estoy como Tafaté. J-T-A-F-A-T-E, que significa voz brillante. Mi mazateco es variante de Huautla de Jiménez, tierra de María Sabina. También tengo algunas canciones publicadas en Spotify, como Tafaté, y en YouTube, en TikTok, en Instagram, pues así me encuentran. Muchas gracias.
6: Qué gusto, y sobre todo el poder tener un granito de arena entre todo este mar para seguir preservando, en este caso, la lengua mazateca. Muchas gracias.
8: Gracias a ti por el espacio.
6: Y gracias a ustedes también por permanecer aquí en La Hora Nacional. No se vayan.
9: Hola, ¿qué tal? Mi nombre es Cecilia Rivera Martínez, Tafaté y Momo García. La siguiente canción que vamos a compartir con ustedes se titula Tu Voz. Estamos en La Hora Nacional.

0: Muchas gracias por acompañarnos una vez más aquí en La Hora Nacional. Les deseamos que tengan una excelente semana.
1: Sí, nos escuchamos por aquí el próximo domingo. Que tengan muy bonita noche.
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0: ¿Cuánto pagarías por matar a un borrego cimarrón?
1: $100,000 pesos.
0: Cada año, miles de personas pagan eso y más por viajar a lugares remotos con un solo propósito: cazar animales silvestres por diversión. No por hambre, no por supervivencia, solo por placer. ¿Es ético?
1: ¿Es conservación?
0: ¿O es simplemente un deporte de ricos? Se llama turismo cinegético, viajar para cazar, y surgió hace siglos entre la aristocracia europea como símbolo de prestigio. Con el tiempo, se extendió a África, Asia y América, donde abunda la fauna silvestre. Hoy, en México, se practica principalmente en unidades de manejo ambiental que permiten la cacería controlada en ciertas zonas. Existen dos modalidades: espacios abiertos, donde los animales viven en libertad, y predios cerrados, donde venados son criados en ranchos cinegéticos. Aunque menos costosa, esta práctica tiene impactos ecológicos. Las cercas impiden el movimiento natural de otras especies. Aquí está el problema de fondo. Cazar un animal puede costar más de $100,000 pesos, una cantidad que pocos pueden pagar. Y aunque las comunidades donde se practica el turismo cinegético no suelen ver cambio significativo en su economía, los recursos se concentran en unos cuantos. Las ganancias no compensan el daño ambiental. Desde la mirada geográfica, todo territorio está formado por elementos interconectados: tierra, vida y comunidad. Cuando alteras uno de estos elementos, afectas el equilibrio completo. Cada animal es un hilo en la red de la vida. Algunos defensores del turismo cinegético afirman que permitir la caza legal ayuda a conservar especies y supuestamente evita la caza furtiva. Sin embargo, no existen pruebas científicas que demuestren que funciona. Por el contrario, en muchas zonas, las poblaciones animales siguen disminuyendo. Pero existen alternativas responsables: safaris fotográficos, turismo de observación,
1: educación ambiental.
0: Estas prácticas fortalecen la conexión entre las personas y los ecosistemas, sin causar daño a los seres que los habitan. Educar para la empatía y la conservación es el primer paso hacia una cultura donde viajar significa aprender, cuidar y convivir,
1: no cazar.
0: Comprender que los animales son seres sintientes, capaces de experimentar miedo, placer o sufrimiento, transforma nuestra manera de relacionarnos con ellos. Así que la próxima vez que escuches sobre turismo cinegético, pregúntate: ¿es conservación o es solo un eufemismo elegante para matar por placer? Porque en un mundo donde tantas especies están al borde de la extinción, cada vida cuenta. Y ningún trofeo vale más que un animal libre bajo el cielo de México. Con información del doctor Álvaro López, del Instituto de Geografía de la UNAM. Un guión de Leonardo Santiago, con información del portal Ciencia UNAM. Les saluda Mónica Genis.
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1: Organismos advierten que hasta aprueba suministro energético por guerra. Trump expande sus negocios en el mundo con ganancias millonarias. Concluye primer ronda bilateral del T-MEC con Estados Unidos. Trump busca elevar a 82% el contenido regional para los autos en Norteamérica. Aaron Hill ratifica calificación crediticia de México en BBB. China accede a evaluación inicial de 74 variedades de maíz modificadas genéticamente. Economías de Unión Europea se comprometen a acelerar integración financiera. Europa pide respuesta contundente al desequilibrio comercial con China. Desactiva México y Estados Unidos panel laboral en caso Pirelli. México anota récord en entrada de inversiones. Esto y más información en Esquina Informativa Primera Edición con Corina Sánchez.
2: Muy buenos días, bienvenidos a la sección económica de Oráculo Financiero este lunes primero de junio del año 2026. Les saluda Corina Sánchez y estamos transmitiendo en Esquina 32 Radio a través de la 1550.

0: 50 y la 800 de AM en Tijuana y San Diego. También nos escuchamos en la 1190 de AM en Mexicali y Caléxico. Y estamos en vivo en redes sociales en nuestro canal de YouTube, donde le invitamos a mantenerse muy bien informado en este día. A lo largo de la semana puede visitar nuestra página web de esquina32.info. Puede comunicarse con nosotros esta mañana de lunes enviando un mensaje de WhatsApp al número 664-583-1375. Le podemos también agregar, si usted gusta, al canal o al grupo de esta app y mantenerles informado de todo lo que ocurra durante este inicio de semana. También usted nos puede exponer alguna denuncia que desea hacer pública. Gracias por acompañarnos. Vamos ahora con la información del clima. Le platico, en Tijuana las temperaturas este lunes oscilarán entre los 13 y los 23 grados centígrados. Las rachas de viento para hoy serán de 16 kilómetros por hora, con una humedad bastante alta, 66%. Para hoy hay 20% de probabilidades de lluvia. Para mañana martes en Tijuana tendremos una temperatura mínima de 14 grados centígrados, la máxima se queda en 22. Para el miércoles mínima de 14 con máxima de 23 grados centígrados. Habrá un ligero repunte en la temperatura en Tijuana. Vamos ahora a Mexicali, le informo este lunes, las temperaturas oscilarán entre los 21 grados y los 40. También arrecia el calor en Mexicali, la humedad 17%, no hay probabilidades de lluvia. Las rachas de viento para hoy serán de 13 kilómetros por hora. Para mañana martes en Mexicali tendremos una temperatura mínima de 21 grados centígrados, la máxima se queda en 40. Para el miércoles asciende el calor, mínima de 22 grados, la máxima 41. 7:05 a.m, vamos con el reporte de los mercados con Dani Carreón.
1: Muy buenos días a toda la audiencia Esquina 32. Dani Carrión les manda un cordial saludo este lunes 1 de junio, y hablando del peso, inició la sesión con una depreciación de 0.15%. Está cotizando alrededor de 17.38 pesos por dólar. La depreciación del peso ocurre a la par del fortalecimiento del dólar estadounidense de 0.31%. Ante la noticia de que Irán cortará su comunicación con Estados Unidos a través de mediadores y que procederán al cierre completo del estrecho de Hormuz y el estrecho de Bab al-Mandab, que comunica el Mar Rojo con el Golfo de Adén. Lo anterior reduce la probabilidad de que se logre un acuerdo que pronto ponga un fin a la guerra. Ayer, Donald Trump señaló en su red social que Irán realmente quiere un acuerdo y que será bueno para Estados Unidos, y agregó que al final todo saldrá bien. No obstante, durante el fin de semana ocurrieron ataques en la región. Por un lado, Estados Unidos destruyó centros de comando y radar iraníes. En respuesta, la Guardia Revolucionaria de Irán lanzó ataques contra una base aérea de Estados Unidos y contra infraestructura de Kuwait. Hoy durante la sesión se espera que el tipo de cambio cotice en un rango de 17.31 a 17.51. Que tenga un excelente inicio de semana.
0: Gracias, Dani. Excelente inicio de semana para ti y, por supuesto, para usted que nos está escuchando aquí en Oráculo Financiero. Le informo, el precio del petróleo sube más de 3% este lunes después de que Irán y Estados Unidos intercambiaran ataques y de que Israel ordenó a las tropas avanzar hacia el interior del Líbano en este enfrentamiento con Hezbollah, el grupo respaldado por Teherán. Le informo, los futuros del Brent del Mar del Norte ganan 2.68 dólares o 3%, alcanzan los 93.80 dólares el barril. Los futuros del crudo estadounidense del West Texas Intermediate ganan 3.03 dólares, un 3.5%, y tocan los 90.39 dólares el barril. Vamos a los metales. Bueno, el precio del aluminio toca este lunes 1 de junio, el nivel más alto en más de 4 años. Se debe a que los riesgos de suministros en Medio Oriente se intensificaron después de estos ataques militares entre Estados Unidos e Irán. Así, el aluminio de referencia en la Bolsa de Metales de Londres sube 0.5% y alcanza los 3.685 dólares por tonelada métrica. Anteriormente, había alcanzado los 3.707.50 dólares, igualando el nivel registrado el 26 de mayo pasado, fue el punto más alto desde marzo del año 2022. Le informo también sobre el peso, nuestra moneda mexicana. En mayo, el peso mexicano se apreció 0.74% o 12.87 centavos frente al dólar. Esto respecto al cierre del último día de abril. No obstante, en la última jornada hábil del mes, el peso se depreció, tuvo una caída importante ante los riesgos geopolíticos, también la falta de un acuerdo para concluir la guerra en Medio Oriente. Así cerró el quinto mes del año, el peso se apreció ligeramente frente al dólar estadounidense. Le informo ahora sobre los indicadores más importantes para esta semana que inicia con el primer día de junio. Para este lunes habrá datos sobre la encuesta mensual de opinión empresarial, la encuesta sobre expectativas del sector privado, remesas en el exterior, índice manufacturero, esto en Estados Unidos, índice manufacturero correspondiente a mayo. Y para mañana, martes 2 de junio, le informaremos sobre resultados de la subasta de valores gubernamentales, la encuesta de ofertas de empleo en Estados Unidos y la inflación en la zona euro. Para el miércoles 3 de junio, ya mitad de semana, ventas de vehículos ligeros en México, cambio de empleo no agrícola, índice de servicios en Estados Unidos, dato de mayo, índice no manufacturero también en ese país e inventarios de petróleo crudo. El jueves 4 de junio, indicador mensual de consumo privado, indicador de formación bruta de capital fijo, ambos datos son de marzo, y nuevas peticiones de subsidio por desempleo en Estados Unidos. Y cerramos la semana el viernes 5 de junio con datos sobre la encuesta nacional sobre confianza al consumidor, el ingreso promedio por hora trabajada en Estados Unidos, nóminas no agrícolas también en ese país y la tasa de desempleo en Estados Unidos, todos son los datos de mayo. En más información importante, esta mañana en Francia, la Armada abordó el petrolero Tagore, que estaba sujeto a sanciones internacionales, navegaba desde Rusia. Así lo dio a conocer en la red social X el mismo presidente de Francia, Emmanuel Macron. Dijo, esta operación tuvo lugar en el Océano Atlántico, en alta mar, con el apoyo de varios socios, entre ellos el Reino Unido, en estricto cumplimiento al derecho del mar. Es inaceptable que los buques eludan las sanciones internacionales, violen el derecho del mar y financien la guerra que Rusia lleva librando contra Ucrania desde hace más de 4 años. Así, el presidente Emmanuel Macron anunció que la Armada francesa abordó este petrolero que se vincula al gobierno de Rusia, de Vladimir Putin. Son las 7:10 a.m. En más temas importantes, le comparto que los responsables de la Agencia Internacional de Energía, el Banco Mundial y la Organización Mundial del Comercio advirtieron que la guerra justamente en Medio Oriente está poniendo a prueba el suministro energético mundial y afectando con mayor dureza a las economías más vulnerables. La guerra de Estados Unidos-Israel en contra de Irán ya ha perturbado el comercio, ha sacudido los mercados financieros, ha suscitado preocupación por el suministro energético en el mundo. Especialmente sabemos a través del Estrecho de Hormuz, que es una importante ruta para el transporte de petróleo y de gas. Las instituciones mundiales dijeron que la economía global está resistiendo a como puede. Destacaron que el conflicto está afectando de manera desproporcionada a los países más pobres y se debe al aumento de los precios del combustible y fertilizantes, la mayor incertidumbre y los riesgos también para la generación de empleo. En otro tema, la marca Trump del presidente de Estados Unidos, Donald Trump, sigue expandiéndose como un emporio inmobiliario pese a acusaciones previas por el tema de contaminación, irregularidades normativas, además de violaciones a los derechos laborales contra socios. Hay en curso 22 proyectos inmobiliarios, esto a escala global, que llevan el apellido del presidente estadounidense Donald Trump. Según lo reportado con su declaración individual como funcionario, se presentó el 14 de junio. Trump obtuvo 35 millones, esto un poco más, en el ejercicio pasado por contratos de licenciamiento de su marca, que es Trump, a través de vehículos financieros. Están atados a proyectos inmobiliarios, sobre todo en Asia, se está expandiendo este emporio del presidente y su familia Trump. Llegamos a México, le informo que el secretario de Economía, Marcelo Ebrard, informó que concluyó la ronda de conversaciones bilaterales con la delegación de Estados Unidos para la revisión del tratado T-MEC. El titular de Economía despidió ya la delegación encabezada por el representante comercial adjunto, Jeff Gottman. Marcelo Ebrard confirmó que el 16 de junio, ya en 15 días justamente, viajará con la delegación mexicana a Washington para continuar las rondas bilaterales programadas y el 20 de julio, de nuevo, se reunirán esto en la Ciudad de México. Y más sobre el T-MEC, el gobierno del presidente Donald Trump quiere aumentar el nivel del contenido regional de vehículos que son fabricados en Norteamérica, lo quiere aumentar a un 82% para poder optar a un trato preferencial en virtud al T-MEC, con el 50% de ese valor producido en Estados Unidos. La propuesta, presentada la semana pasada, durante justamente estas negociaciones entre Estados Unidos y México, recordemos que por el momento no hay representantes del gobierno de Canadá en este primer encuentro sobre las negociaciones del T-MEC, bueno, en la Ciudad de México fue lo primero, después van a Washington, no incluye ninguna disposición que exija la inclusión de contenido alguno por parte de Canadá, país que no está en las conversaciones al momento. Y en más información, la agencia RII confirmó las calificaciones crediticias en México a BBB+, debido a la solidez de la exportación mexicana, así como la consolidación fiscal y la reducción gradual del déficit. Esta ratificación por parte de la calificadora ocurre después de que la presidenta de México, Claudia Sheinbaum, así como la iniciativa privada, han cuestionado los ajustes hechos por Moody's y S&P. La calificadora reconoció que México se ha consolidado como base manufacturera y exportadora para Estados Unidos, respaldada justamente por este importante acuerdo como es el T-MEC. Le informo, China está negociando con más países para no tener tanta dependencia de Estados Unidos. Un total de 73 variedades de maíz modificado genéticamente y una de soya modificada también genéticamente han superado una revisión inicial. Esto lo dio a conocer el Ministerio de Agricultura de China vía comunicado de prensa. Las variedades están ahora sujetas a un periodo de notificación pública, son 30 días para este aviso, durante el cual se pueden presentar objeciones, es lo que sí precisó el Ministerio de Agricultura de China vía este comunicado. En Europa, las seis mayores economías de la Unión Europea se comprometieron a dejar de lado estas diferencias que tienen, son bastantes, acelerar la integración de los mercados financieros en un intento del bloque por alcanzar a Estados Unidos y China, que prácticamente estas dos potencias en el mundo ya se despegaron muchísimo de Europa. Europa y sus países, por ejemplo, Alemania, la primera economía europea, se ha despegado por mucho de los avances tecnológicos, económicos, los vínculos comerciales, conectividad incluso que tienen Estados Unidos y China. La Unión Europea lleva años intentando unificar fragmentados mercados de capitales con el fin de ofrecer mejores inversiones a sus ciudadanos, también desbloquear más capital para empresas de la región. La idea quedó estancada durante años en medio de disputas entre los Estados miembros, pero ha cobrado un nuevo impulso a medida que la industria china avanza pasos agigantados y las relaciones con Estados Unidos pues se deterioran bajo la presidencia de Donald Trump. También la Unión Europea debe actuar con mayor firmeza para reequilibrar la relación comercial que tiene al momento con China. Así lo declaró el ejecutivo del bloque tras mantener varias conversaciones sobre la protección de industrias críticas frente a los competidores chinos. La Unión Europea está cada vez más preocupada por este déficit comercial con China. Alcanzó 419 mil millones de dólares el año pasado. El representante dijo: China es un socio fundamental y el compromiso y el diálogo continuarán. Aterrizamos en México. Le comparto que el gobierno mexicano y estadounidense establecieron un acuerdo para no convocar al panel de especialistas en la queja laboral relacionada con la empresa Pirelli. Así lo informó el apoderado legal de la Liga Sindical Obrera Mexicana, Pablo Franco. El conflicto está ubicado en la planta de Silao, allá en Guanajuato. Bueno, se originó por la omisión de la empresa en la aplicación del contrato ley, que es un convenio sectorial obligatorio, esto a nivel nacional, para regular condiciones de trabajo y los salarios. Y buenas noticias para nuestro país. Ya datos confirmados, México registró un nuevo máximo histórico en la captación de inversión extranjera directa durante el primer trimestre de este año. Son datos de la Secretaría de Economía. El país recibió 23.600 millones de dólares entre enero y marzo de este año, que es la cifra más elevada para un inicio de año desde 2018. El resultado confirma una tendencia de crecimiento sostenido en los flujos de capital extranjero hacia el país, al menos en los últimos años. Le detallo, en 2025, la inversión extranjera directa ascendió a 21.400 millones. En 2024, fue de 20.300 millones. De esta manera, la entrada en inversiones creció más de 2.000 millones de dólares este 2026 respecto al año pasado. Son las 7 de la mañana con 18 minutos. Continuamos con más información.
2: Banco Central Europeo dice que mantener las tasas en abril fue una decisión reñida. Para que el plan de infraestructura funcione es necesario un seguro, sostiene GNP. Fintech México lanza iniciativa para unir actores estratégicos. New School ve espacio en modelo de compra ahora y paga después para población subatendida en México. Protección o vulnerabilidad, la delgada línea que define el futuro de los negocios. Claudia Sheinbaum y empresarios renuevan el PASIC por 6 meses más. Por 4 años consecutivos, Bimbo encabeza el ranking Merco Talento en México. 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
0: Son las 7 de la mañana con 21 minutos. Muchísimas gracias por acompañarnos en este espacio de información económica, Oráculo Financiero. En más temas, el esquema de recaudación tributaria aplicado a nivel federal muestra una tendencia de sobrefiscalización que afecta al sector productivo. Puede desalentar el cumplimiento de obligaciones fiscales. Juan Carlos Loaiza Hernández, el presidente del Colegio de Contadores Públicos en Baja California, consideró que existe una marcada desconexión entre contribuyentes y autoridades regionales. recaudadoras. Esto dificulta construir confianza mutua. Explicó que en México predominan mecanismos de control, como revisiones, multas y fiscalizaciones constantes para obtener recursos. Escuchemos al presidente del Colegio de Contadores.
12: Este tema lo pudiera ejemplificar de la siguiente manera, y es la óptica y una opinión muy personal. Se da el efecto de que en México, como país todavía en desarrollo, tiene una super fiscalización, están muy fiscalizados, y en países europeos hay una subfiscalización. ¿Qué quiere decir esto? Que en México, para poder obtener el recurso del gobierno federal, ¿qué es lo que hace? Manda cartas de invitación, te pone multas, te pone revisiones electrónicas. En Europa, en Estados Unidos, es totalmente contrario. Realizar ese tipo de actividades inhibe el cumplimiento. Ahora bien, se habla mucho de lo que es la evasión de la economía informal. Sin embargo, yo no pudiera concebir a una maquiladora, yo no pudiera concebir a una farmacia que estuviera realizando una operación informal. Son empresas corporativas, son cadenas como Home Depot, como Office Depot, cadenas importantes que tienen que tener sus facturas, tienen que tener sus registros, tienen que tener todos sus lineamientos para poder operar. Evidentemente, si hay una sobrefiscalización, si hay una sobreregulación, pues ¿qué le va a pasar a todo el comercio pequeño, a toda la industria pequeña? Pues sí puede caer en todo ese sistema de economía informal. Ahora bien, ¿cuál sería la recomendación? Dar oxígeno a los contribuyentes, dar facilidades que le permitan su operación, que permitan el cumplimiento. Si nosotros ahorita le preguntamos a los contribuyentes, y es una opinión muy particular, oye, ¿qué opinas de la autoridad? Va a decir que hay mucha corrupción. Por lo parte, si le preguntamos, si hacemos esa pregunta a la autoridad, va a decir hay mucha corrupción en los contribuyentes. Entonces, ¿qué se está presentando? Hay una inconexión. Lo que quiere que el gobierno yo piense de él, no lo pienso. Y lo que yo quiero que piense el gobierno del contribuyente, tampoco lo está pensando. Entonces, si no hay esa armonía, si no hay esa afinidad entre lo que es gobierno, lo que es contribuyente, no vamos a salir adelante. Es como en una familia, tiene que haber confianza, tiene que haber credibilidad. Más en español, tiene que haber certeza jurídica, tiene que haber confianza en nuestras autoridades, confianza que no se va a infringir el Estado de Derecho en México, que va a seguir la certeza jurídica y la confianza en nuestras autoridades.
0: En otra información, las políticas federales de gasto e ingresos están enfrentando un escenario de creciente presión financiera que, de acuerdo con los especialistas, compromete la estabilidad económica y reduce la capacidad del gobierno para atender necesidades sociales. Adolfo Solís Farías, abogado fiscalista, advirtió que el déficit público mantiene una tendencia al alza. También consideró que las condiciones actuales dificultan una reducción significativa en corto plazo. Escuchemos al experto.
13: No, definitivamente no hay una forma actual en la que el déficit pueda reducirse. Se ha incrementado por indisciplina presupuestal, ¿de acuerdo? El regalar el dinero, si nuestro presupuesto oscila en 9.2 billones y regalamos 1.1 billones, eso es parte de un déficit que no lo vamos a poder controlar. ¿Esto qué está pasando? No es malo en los países endeudarse. Lo que es malo es sobreendeudarse. Y México, en los últimos 8 años, se ha venido sobreendeudando. Como les digo, todos los países tienen deudas, pero son deudas que no comprometen la estabilidad de un país. Ustedes podrán darse cuenta cómo todas las calificadoras bajan el nivel de riesgo a todos los buenos países y a los malos países como nosotros nos suben el riesgo. Todas las calificadoras ponen nuestros bonos por los suelos. Y eso es falta de credibilidad en el país, falta de debilidad institucional, falta de seguridad jurídica. Hay una violencia que es, en esencia, indeterminada. Hay una colusión con carteles en el gobierno. Y todo eso es real. Y por tanto, si tú quieres tratar de buscar un mecanismo para batir los déficits que tiene el país, no se van a lograr. Nada más quiero que vean ustedes, no somos capaces a veces de arreglar las calles, no somos capaces de atender a la sociedad en el IMSS, no somos capaces de atender los problemas de seguridad, no somos capaces de arreglar los semáforos de cualquier ciudad del país. Entonces, ¿cómo vamos a ser capaces de poder resolver un déficit que está creciendo por indisciplina gubernamental?
0: Y en más temas, el secretario del Trabajo y Previsión Social de Baja California, Alejandro Arregui, informó que se mantiene una campaña de difusión dirigida a empresas y trabajadores, esto por el tema del reparto de utilidades. Vamos a escuchar al funcionario.
14: Un llamado a las empresas a que cumplan con este derecho de las y los trabajadores y a los trabajadores que denuncien en caso de que perciban o vean que la empresa o su patrón no pretende cumplir con este derecho. Sí, efectivamente estamos dentro del periodo para el cumplimiento del pago de utilidades para personas morales. Y el siguiente mes es para personas físicas. Lo que hacemos es hacer una campaña informativa con los organismos empresariales para que sensibilicen a sus agremiados a que cumplan con este mandato de ley por parte de los patrones, que nos denuncien en caso de que sus empresas se nieguen a cumplir con este derecho de las y los trabajadores. Estamos recibiendo las denuncias correspondientes a aquellos que les han dicho ya abiertamente que no va a haber pago de utilidades, y nosotros estamos atendiendo como nos mandata la ley y reglamento con una inspección. Pero vale la pena recordar que el cálculo del reparto de utilidades se hace en función de la declaración de impuestos. Es decir, es un elemento objetivo que determina si hay o no utilidades, que es ajeno a nosotros como autoridad laboral.
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0: Hasta aquí la información económica de Oráculo.
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1: Recaudación tributaria en México genera sobrefiscalización. Finanzas públicas de México enfrentan presión por alto déficit. Defensa halla narcotúnel ligado a red internacional en Tijuana. Cárceles de San Diego registran fallecimiento de reo y arresto de piromaníaco. Paro de la CENTE en Baja California iniciará este lunes. Consejo Coordinador Empresarial y Obsérvese presentan propuesta para rescate financiero de Iztecali. Debe transparentarse el uso de avión del gobierno del estado, afirma Sandoval. Video de policías con paquetes en Tijuana era decomiso de droga. Sentencia a Nailea causa inconformidad en Tijuana. Y exigen acciones contra sacerdote denunciado por abuso sexual. 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
2: Muy buenos días, bienvenidos a Esquina Informativa Primera Emisión. Este lunes 1 de junio del año 2026 les saluda Corina Sánchez y estamos transmitiendo en Esquina 32 Radio, en la 1550 y en la 800 de AM en Tijuana y San Diego. También nos escucha en la 1190 de AM en Mexicali y Calexico. Estamos en redes sociales, nos puede ver, escuchar en nuestro canal de YouTube y le invito a que esté pendiente de toda la información este inicio de semana en nuestra página web de Esquina 32 punto info. Vamos a más información a San Diego con nuestro compañero Antonio Álvarez, el reporte de este inicio de semana. Antonio, muy buenos días, ¿cómo estás?
3: Corina, ¿qué tal? Te saludo como siempre con muchísimo gusto, hay bastantito de qué platicar y bueno, hay que arrancar entonces con la información que se ha generado en las últimas horas en la región, sobre todo durante este fin de semana. Por ahí algo que también nos deja pues a todos con muchas dudas, como esto que le vamos a platicar a continuación. El exagente del alguacil del condado de San Diego, Aaron Richard Russell, que había estado inmiscuido en un tema legal por acciones durante un caso, ya fue sentenciado a 12 años de prisión en una corte federal. Esto por privar de la vida a un hombre llamado Nicholas Bliss, de 36 años de edad, un hombre desarmado que huía de la custodia. Esto sucedió en 2020, pero sabemos que fue un caso pues muy sonado, ha sido un caso muy sonado y parece que ha llegado ya a una resolución. Un jurado lo declaró culpable en marzo por violar los derechos civiles de la víctima al dispararle por la espalda, determinando que actuó de manera injustificada y en contradicción con los estándares policiales. La sentencia combina 24 meses por privación de derechos bajo el color de la ley y 120 meses obligatorios por usar y disparar un arma durante un crimen violento. Testimonios de oficiales, también algunos otros testigos en la zona y evidencia en video confirmaron que Bliss no representaba amenaza alguna. Familiares de la víctima describieron, por supuesto, ¿no?, su profundo dolor por lo sucedido, mientras que autoridades federales subrayaron la obligación de investigar abusos de los derechos civiles. Russell, de 29 años de edad, deberá presentarse a prisión el día 13 de julio para cumplir esta sentencia de 12 años. Culpable, entonces, de privación de derechos bajo la ley y uso y disparo de arma de fuego en un crimen violento, una resolución de este muy, muy sonado caso en la región. En más información, también otro tema, otro hecho que ha sacudido a la comunidad. La madrugada del 30 de mayo, una joven de 17 años de edad, embarazada de 32 semanas, fue asesinada de un disparo en la cabeza en la cuadra 4900 de Gardena Avenue en San Diego. Y por supuesto, esto generó que la policía acudiera lo antes posible, paramédicos que, curioso y afortunado, lograron extraer al recién nacido mediante cesárea de emergencia. Está en estado crítico, pero bueno, lograron hasta el momento pues salvarle la vida al pequeño. La víctima es originaria de Arizona y se hospedaba en un alquiler vacacional junto a su familia, pero fue atacada por su novio de 21 años de edad, quien viajó por separado y la confrontó afuera de este lugar antes de huir hacia un cañón cercano. Horas después, las autoridades, después de la investigación y también buscarlo, lo localizaron. Trevon Williams es el nombre del agresor. Estaba escondido en la zona y fue detenido sin ningún tipo de incidente mayor que reportar. También recuperaron un arma semiautomática. Los detectives todavía siguen con esta investigación. Esto ocurrió a la 1:10 de la mañana, pero por supuesto que ha sacudido a la comunidad. No se ha dado a conocer, de acuerdo a las investigaciones, algún motivo sospechoso por el cual ocurrieron estos hechos, pero pues este hombre de 21 años de edad, con un arma de fuego, asesinó a su novia de 17 y afortunadamente, a pesar de que está embarazada de 32 semanas, lograron extraer al pequeño bebé, aunque se encuentra en estado crítico, pero ahí está la familia al pendiente. Pasemos a otros temas, cambiando un poquito la cara a lo sucedido el fin de semana. Hay que recordarle al público que mañana hay elecciones primarias en el condado de San Diego, en todo California, bueno, en Estados Unidos. A partir de este fin de semana abrieron los centros de votación. Todos los centros de votación en la región, más de 200. Ya había algunos abiertos y en el registro de votantes en Kearny Mesa también estaba la posibilidad de votar o entregar su boleta. Pero el fin de semana abrieron todos. Esto continuará hasta el día de mañana, por supuesto, que son las elecciones de 8 de la mañana a 5 de la tarde. Es el horario de atención y de apertura para estos centros. Todavía hoy, mañana se extiende el horario de 7 de la mañana a 8 de la noche. Los centros, por supuesto que ahí es donde usted puede votar, llevar su boleta electoral o inclusive registrarse si no está registrado para votar. Claro que tiene que ser ciudadano de los Estados Unidos. Hay que recordar que se debe consultar el mapa en línea para ubicar los centros en la página de sdvote.com y hay, claro, distintas maneras en las que ustedes pueden recibir ayuda. Hay personas ahí, en caso de que lo requiera, que están dispuestas a asistirlos. También, si usted ya votó, puede ir en persona o con su vehículo y nada más dejar ahí en una de las urnas o de los buzones, mejor dicho, su boleta electoral. Es muy importante, sobre todo pensando en la gubernatura de California. Escuche usted bien, hay más de 60 candidatos, más de 60 candidatos para la gubernatura de California. Y bueno, hay muchos otros puestos en juego, la alcaldía de Chula Vista, John McCain busca reelegirse, también regidores de Chula Vista serán elegidos, igual que en San Diego y en Poway. La medida A para esta votación de la gente refiriéndose al pago de impuestos de personas que son propietarios de una segunda vivienda, pero que no la habitan por más de la mitad del año. Hay muchísimo que votar en San Diego, así que esté muy pendiente. Mañana que tendremos todo el reporte y, por supuesto, vaya a votar si no lo ha hecho o entregue su boleta lo antes posible. También evite largas filas. 8 de la noche cierran los centros mañana, hoy a las 5 de la tarde. Estaremos de información con el resultado del retén del Departamento de Policía de Chula Vista durante el 30 de mayo. Esto obviamente para evitar que las personas conduzcan bajo algún del estado, el efecto de algún estupefaciente o inclusive, bueno, con alguna licencia vencida. Se llevó a cabo en la cuadra 600 de Palomar Street, de 6 de la tarde hasta la medianoche, y cabe mencionar que más de 2.000 vehículos circularon por ese punto de revisión. 621 de ellos fueron examinados, dos conductores realizaron pruebas de sobriedad, tres vehículos fueron remolcados, 14 citaciones por licencia suspendida o que no presentaban licencia a los conductores. Bueno, los que se contabilizaron, 21 citaciones totales fueron emitidas. Así que, bueno, hasta el momento es el reporte de los hechos en este retén en la calle Palomar, en Chula Vista. Recuerde que hasta $13,500 puede ser la multa por una infracción en primera instancia si usted está conduciendo bajo la influencia de algún estupefaciente o con la licencia vencida, dependiendo, por supuesto, del tiempo que tenga así en ese estado. Es la información que tenemos hasta el momento. Corina, amaneció un poquito nublado el día de hoy. Se va a abrir el cielo, va a estar rico, va a estar calorcito, igual que ayer, antier, el fin de semana, y así estaremos prácticamente toda esta semana. La primera completita de junio arrancamos el mes con agradable clima en el condado de San Diego. La información hasta el momento.
2: Muchísimas gracias, Antonio. Que tengas muy bonito día.
3: Igualmente.
2: 7:40 a.m. En más temas de la frontera, la Secretaría de la Defensa Nacional localizó un túnel subterráneo en un inmueble. Esto ocurrió en la colonia Nueva Tijuana. La estructura era utilizada para actividades relacionadas con el tráfico transfronterizo de drogas y otros delitos. La dependencia informó que el hallazgo se realizó en un cateo efectuado por la Agencia de Investigación Criminal. Según la investigación, el pasadizo tenía una longitud aproximada de 265 metros y una profundidad cercana a los 6.3 metros. Además, disponía de sistemas de iluminación, ventilación y un mecanismo electrónico de desplazamiento. Las investigaciones establecen que la excavación estaba dentro de un inmueble que presuntamente funcionaba como un centro de almacenamiento y logística para actividades ilícitas. Y en el lugar fueron asegurados cartuchos, posible droga, teléfonos y documentos. Autoridades federales señalaron que el túnel conecta con una zona de San Diego, California. El hallazgo fue resultado de trabajos de inteligencia desarrollados en coordinación con instancias del Gabinete de Seguridad. La información de la autoridad estadounidense relacionada con esta infraestructura dicen que es una red de tráfico de drogas que operaba entre ambos países y que permitió el decomiso de más de una tonelada de cocaína y la detención de 4 personas en Estados Unidos. Los indicios asegurados del inmueble quedaron bajo el resguardo del Ministerio Público Federal. Seguirá con las investigaciones para determinar la dimensión de esta operación y la posible participación del grupo o demás grupos del crimen organizado. En más temas de San Diego, la situación de seguridad en las cárceles volvió a encender alarmas después de que se confirmó oficialmente la muerte del interno Grant Parker, de 34 años de edad. Ocurrió por un ahorcamiento en la cárcel central del condado. El fallecimiento ocurrió tras ser hallado inconsciente en su celda individual. Esto ocurrió el 8 de marzo. Aunque los agentes del alguacil le aplicaron maniobras de reanimación, el recluso perdió la vida 2 días después en un hospital local. Parker estaba bajo custodia desde el 15 de febrero, enfrentando cargos por asesinato. Y como dicta el protocolo binacional para cualquier deceso bajo custodia, la unidad de homicidios del sheriff indagó el caso para descartar cualquier irregularidad. Esta muerte ocurre en un contexto donde la vigilancia interna es severamente cuestionada por la comunidad fronteriza. Nos vamos a otro tema, la feria. La feria del condado de San Diego está afinando los últimos detalles para la edición de este 2026. Se llevará a cabo desde el 10 de junio al 5 de julio en los tradicionales estos terrenos de Del Mar. El evento veraniego estará ambientado bajo la temática literaria Érase una vez. Está enfocada en los cuentos de hadas y la cultura de la lectura. Luis Valdivia, el ex portavoz hispano de este evento, explicó que el calendario de actividades incluye festivales que abarcan desde la cultura asiática y el K-pop hasta celebraciones de las comunidades nativas americanas y eventos de diversidad social. La oferta gastronómica también representa novedades. Destacan propuestas de puestos populares como Chicken Charlie's, que este año va a introducir el envoltorio de shawarma de pollo crujiente o extra crujiente. En cuanto al entretenimiento musical, contará con la presencia de artistas de regional mexicano en el escenario principal. Para esta jornada están programadas las presentaciones de Los Tucanes de Tijuana, Banda Machos, El Coyote con Chuy Lizárraga, El Conjunto Primavera, concentrando la actividad en español principalmente durante el día domingo. Los organizadores recomiendan a los asistentes adquirir sus entradas de manera anticipada, esto a través de plataformas digitales, para que usted no se quede sin su boleto para ingresar a la Feria del Condado de San Diego. Son las 7:44 a.m. Continuamos en Esquina 32 Radio.
4: Estados Unidos quiere frenar el parasitismo de terceros países con el T-MEC. Movistar Venezuela nombra a Antonio Valente como su nuevo presidente. Aranceles de la sección 232 cuestan $7,000 millones a 1,200 empresas Index. Avanza ronda de negociaciones sobre T-MEC de manera ordinaria, sostiene Secretaría de Economía. Trump busca elevar 82% el contenido regional para los autos fabricados en Norteamérica. De cada 10 empresas en Colombia, 8 dejaron de contratar, sostiene Fenalco. H&M mantiene expansión en Chile.
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2: 7 de la mañana con 47 minutos desde el lunes 1 de junio. Gracias por acompañarnos en Esquina 32 Radio. Temas nacionales. La Coordinadora Nacional de Trabajadores de la Educación inició esta mañana de lunes la huelga a nivel nacional con una mega marcha que inicia a las 9 de la mañana, parte del Ángel de la Independencia del Zócalo, allá en la Ciudad de México. Los docentes, los maestros de esta coordinadora, dijeron que la huelga nacional es una exigencia para el gobierno de la presidenta Claudia Sheinbaum Pardo, que sea garante en la seguridad social de los trabajadores y atienda de fondo esta demanda de transformar un sistema que al momento ha favorecido la lógica financiera por encima de los derechos humanos y sociales. Desde ayer domingo, recordemos, iniciaron a varios maestros a llegar, sobre todo a la sección 22 de Oaxaca, de Chiapas, también la sección 40, la 58 en Zacatecas, Quintana Roo, la 25 y el magisterio, todos se buscan concentrar en la Ciudad de México en contra de la reforma educativa y la ley del ISSSTE en 2007. Le informo también acá en Baja California, los maestros del Sindicato Nacional de Trabajadores de la Educación, que es el CENTE, convocaron a unirse a este paro nacional convocado por la coordinadora. Lo que hacen, pese a que los dirigentes del sindicato magisterial se niegan al momento a unirse a esta exigencia de que se derogue la ley del ISSSTE. Escuelas del complejo de Aguacaliente, donde hay 3 secundarias, preparatoria Lázaro Cárdenas, también importante, muy grande esta preparatoria en Tijuana. Todas estas escuelas modificaron los puntos de acceso de sus estudiantes para no afectarse por la movilización docente de esta mañana. Y bueno, sobre estas protestas, ¿qué dice el gobierno? Tiene que haber un acuerdo con la Coordinadora Nacional de Trabajadores de la Educación antes del Mundial. Tenemos el tiempo en contra. Así lo declaró Mario Delgado, el secretario de Educación Pública en México, al término de un acto importante donde hubo varios funcionarios. La presidenta encabezó este acto. Dijo que hace un llamado a la disidencia magisterial para que se acelere la instalación de mesas de diálogo prácticamente ya para empezar a trabajar esta semana a fin de poner a avanzar y destrabar este conflicto. Dice que al momento está estancado. Reconoció que la coordinadora tiene disposición para escuchar y confió el secretario de Educación Pública en el país en que pronto se logren acuerdos. Recordemos, faltan hoy 10 días para que se inaugure la Copa del Mundo. Va a ser este acto que se está esperando a nivel mundial en la Ciudad de México, donde al momento hay obras, hay bloqueos. Mira, 10 días del mundial, hay 5 obras pendientes en la Ciudad de México. Le tengo detalles sobre este tema, pero por el momento, cuando son las 7:50, nos despedimos de nuestra estación, la Norte 800, y le invito a que se quede muy, muy pendiente de toda la información.
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2: Regresamos a Esquina Informativa, primera emisión. Le platicaba de que arranca junio y es el primer día, 10 días para la inauguración de la Copa del Mundo en nuestro querido país, nuestro México, y quedan pendientes 5 obras a las que se comprometió la administración capitalina, las cuales no han sido inauguradas y cuyas entregas se aplazaron, ya que originalmente, dijo el gobierno de Clara Brugada, estarían listas a finales de mayo. Uno de los proyectos más importantes es la obra del Parque Elevado en la calzada de Tlalpan. También está en la Plaza Pino Suárez al Metro Chabacano. Se inició, pero no concluyó. Esa es una de las más importantes. Hay otras en cuanto a pavimentación. Siguen las obras. Si usted va a la Ciudad de México, se va a encontrar varias obras en prácticamente toda la ciudad, pero en la zona centro, para pues mejorar las calles, la imagen, por supuesto, de la Ciudad de México a 10 días de la Copa del Mundo. Y en más sobre importantes noticias del fútbol, ya tiene la selección mexicana los 26 elementos, los 26 jugadores elegidos por el director técnico, el Vasco Javier Aguirre, para representar a México en este partido inaugural el próximo 11 de junio en México contra Sudáfrica. Porteros: Carlos Acevedo, Guillermo Ochoa y Raúl Rangel. Guillermo Ochoa va por su sexto mundial. Entre los nombres más importantes también los medios: Edson Álvarez, con gran trayectoria y experiencia. Y por supuesto Gilberto Mora, de los Xolos de Tijuana, con 17 años de edad, que va a romper el récord, el primer mexicano en representar a nuestro país en una Copa del Mundo, de 17 años de edad. Rompió el récord de otro mexicano de 17 años. Él debutó en el primer mundial en la historia, por allá en Uruguay, 1930, Manuel Rosales, también a los 17 años, pero bueno, le gana Gilberto Mora desde la frontera. Entre otros importantes, destaca Raúl Jiménez, el veterano, Alexis Vega, bicampeón con Toluca. Ya se tiene la lista, todo el mundo habla del mundial. Temas también en nuestro país. Bueno, se informó sobre esta decisión de la Cámara de Diputados de editar más de 4,000 libros. Esto en tema educativo. No se sabe quién los autoriza. La Dirección de Talleres Gráficos señala que ningún diputado ha solicitado su impresión, pero sí son firmados por algunos de ellos. Esta información ha salido a la luz. Año con año, la legislatura y tras congreso en San Lázaro se editan cientos de libros bajo el sello y el logo de la misma Cámara de Diputados. Sin embargo, nadie sabe quién los autoriza, los revisa, pero sí son financiados con recurso público y con cargo a las partidas del poder legislativo. En los casi 2 años que van de la actual legislatura, la 66, se han editado casi 4,000 libros con cargo al erario. En tema político, en Chiapas surgen 3 nuevas fuerzas, 3 partidos. Ellos buscan contender por las elecciones intermedias el próximo año, ya en 2027. El órgano electoral otorgó los certificados de registro a Movimiento de Esperanza de Chiapas, Partido Conciencia Humana y Fuerza Chiapaneca. 3 nuevos partidos son creados en ese estado. 7:54 a.m, le informo temas en el mundo. Irán suspendió negociaciones con Estados Unidos. Irán no va a negociar más con el país de Donald Trump para poner fin a la guerra en Oriente Medio. Así lo afirmaron varias agencias de noticias. Y esta decisión fue tomada debido a los crímenes que Israel sigue cometiendo en la zona del Líbano y a las violaciones en todos los frentes de alto al fuego entre Irán y Estados Unidos, que se alcanzó desde el 8 de abril. el ejército de Israel tomó un castillo medieval en el Líbano. Justamente siguen estos ataques. Israel capturó el histórico castillo medieval de Bafur, una fortaleza ubicada en una montaña estratégica para muchos ejércitos durante casi 1000 años, esto al sur del Líbano, protegido por la Organización de Naciones Unidas para la Educación, la Ciencia y la Cultura, que es la UNESCO, a pesar del alto al fuego vigente, le decía, desde el 18 de abril. El acto fue condenado por Francia, que cada vez está involucrando pues más en estos conflictos entre Rusia y Ucrania, entre Estados Unidos e Israel en contra de Irán, Francia, Alemania, Qatar y la Liga Árabe. Y el Tel Aviv, bueno, persiste con bombardeos. Esta ofensiva israelí contra la población palestina continúa en la Franja de Gaza y en Cisjordania reocupada. El ejército de Israel asesinó ayer a por lo menos 4 palestinos, esto en varios ataques, mientras imágenes satelitales mostraron que las demoliciones de viviendas realizadas por el ejército de Israel causaron la destrucción sistemática de zonas, esto en el sur de la franja. Un ataque desde un helicóptero asesinó al menos 2 palestinos, dejó 12 personas heridas. Cambiamos de información. En Sudamérica, elecciones. El candidato outsider de ultraderecha, esto a la presidencia de Colombia, Abelardo de la Espriella, sorprendió, incluidas las encuestas que no lo daban por favorito, con una votación inesperada de 10.300.000 votos. Esto es un porcentaje de más de 43% y revive la posibilidad de que la derecha regrese al gobierno después de 4 años en Colombia con el gobierno de izquierda de Gustavo Petro, que le ha ido pues mal en el tema económico a Gustavo Petro. La gente no está contenta y bueno, este ultraderechista recibió los resultados en Barranquilla, una ciudad importante. Está despertando la ultraderecha en Colombia. En Venezuela, la fiscalía abrió una investigación por allanamiento de un establecimiento LGBT+, en el que una treintena de hombres fueron retenidos al ser acusados de ejercer el delito de la homosexualidad. Venezuela es un país conservador, no tiene leyes que amparen los derechos de esta comunidad, la LGBT+, como el matrimonio igualitario, el cambio de identidad de género, no se piensa allá. Defensores de derechos humanos denuncian actos arbitrarios y discriminatorios continuados en su contra, incluso por parte de las autoridades. Así están Venezuela investigando a policías por esta redada de establecimiento donde se alojan personas LGBT. Dejó a 30 personas detenidas y se está investigando, dice el gobierno. En Brasil le informa que vigilan 2 casos sospechosos de ébola, este tema de salud que, bueno, hay un brote importante a nivel mundial. Autoridades sanitarias brasileñas anunciaron que 2 hombres con síntomas compatibles con el ébola están en aislamiento preventivo, esto en Sao Paulo y Río de Janeiro, en momentos en que preocupa la propagación de un mortal brote de este virus, sobre todo en África Central, donde, bueno, conocemos las condiciones sanitarias. En Estados Unidos, manifestantes desafiaron el toque de queda impuesto en Newark, próxima a Nueva York. Estos enfrentamientos entre la policía y grupos opuestos a las políticas migratorias del presidente Donald Trump, pues están cada vez más fuertes en las zonas. Había un aumento importante en el número de personas que estaban llegando a manifestarse y que a su vez fueron detenidos por la policía de Nueva Jersey. Toque de

0: de México impulsa nuevos lineamientos para proteger a trabajadores de la crisis climática. Laboratorios extranjeros invertirán 8 mil millones de dólares en Argentina para investigación clínica. Samsung lanza muestras de su chip de memoria de gran ancho de banda y refuerza su posición en memoria para inteligencia artificial. Farmacéuticas anuncian inversiones por 21 mil millones de pesos. Pan American Energy busca invertir 680 millones de dólares en yacimiento. Pemex controla conato de incendio en complejo petroquímico de Cosoleacaque, Veracruz. Cohete de Blue Origin explota en plataforma de lanzamiento durante prueba. 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
5: De la mañana con 2 minutos. Gracias por acompañarnos este inicio de semana, inicio de mes también, primero de junio. Temas en Baja California. En tema educativo, el magisterio disidente anunció el paro indefinido de labores esta semana con el fin de ampliar las demandas e integrar a otros sectores de trabajadores en esta movilización. Marco Antonio Pacheco Peña, el coordinador estatal de la Coordinadora Nacional de Trabajadores de la Educación, explicó que este movimiento buscará incluir exigencias relacionadas con pensiones, jubilaciones y derechos laborales afectados desde la reforma al Seguro Social en el año 1997. Vamos a escuchar al dirigente.
6: Que vamos a exigir a la presidenta y que lo invitamos también a ellos, que se den cuenta cuando van al mercado, cuando van a los estacionamientos, a las plazas, cómo tanta persona de la tercera edad sigue trabajando de bien y bien o empacadores. Porque ya no existe jubilaciones tampoco para los del Seguro Social. Por eso esta agenda va a derecha y la propuesta y la demanda de la gente es la abrogación de la ley del ISSSTE y la del Seguro Social del 97. Que a partir del 97 empezaron a desaparecer las jubilaciones para todos los trabajadores dependientes del Seguro Social. Por eso los invitamos a que se suban a la lucha y que griten también ellos que se reforme la ley del Seguro Social del 97. O sea, vayamos juntos. que entendamos que los maestros también somos pueblo, también somos padres de familia, también somos abuelos, somos tíos, somos esposos, somos hermanos, somos hijos, somos

0: seres humanos, pues somos trabajadores. Ellos tienen, sí, su propia preocupación, ir a trabajar para sacar la, así que la comida del día y, como dicen, cortar la chuleta, ¿no? Aunque hacemos puro garbancito con lenteja y frijol. Es necesario que los padres de familia también se organicen. Vamos a iniciar un proceso aquí en Baja California de asambleas y reuniones con organizaciones en lucha, que no necesariamente sean maestros, sino hay otras agrupaciones que están luchando por el derecho del trabajador. Válgame la expresión, ese trabajador que día con día se levanta a las 5 de la mañana y regresa a su casa a las 5 de la tarde, cuando bien le va, y tiene que trabajar también los sábados hasta mediodía. Es por ellos, es por los padres de familia, es por los estudiantes y es por los maestros. En la lucha del día lunes que arranca el día primero, no es únicamente por el derecho laboral del magisterio, sino del propio pueblo. Bien, el paro es indefinido. La palabra huelga es un eslogan, porque el magisterio, a lo que llegamos, no tenemos derecho a huelga. Nosotros lo expresamos como un derecho arrebatado. Nosotros vamos a un paro indefinido. ¿Eso qué significa? Que no va a arrancar el lunes, pero no sabemos cuándo termina.
1: Entre las principales exigencias se encuentra la reforma a las leyes del ISSSTE y Seguro Social, al considerar que estos cambios eliminaron garantías de retiro digno para millones de trabajadores. El paro arranca este lunes, 1 de junio, no tiene fecha para concluir, y aclaró que se trata de una suspensión indefinida de actividades, no de una huelga formal, figura que aseguraron la retirada legalmente. Y le recuerdo que maestros del Sindicato Nacional de Trabajadores de la Educación, del CENTE, convocaron acá en Baja California, en Tijuana, a unirse al paro nacional convocado justamente por la Coordinadora Nacional. Lo hacen pese a que los dirigentes del sindicato magisterial se están negando a unirse a esta exigencia, que se derogue la ley del ISSSTE. Escuelas del complejo Aguacaliente en Tijuana modificaron los puntos de acceso de los alumnos para no afectar la movilización docente. Esta movilización empieza a las 9 de la mañana. En la Ciudad de México ya arrancó desde el Zócalo capitalino. Cambiamos de información. El CCE, el Consejo Coordinador Empresarial, junto al Observatorio Ciudadano de Baja California, presentaron una serie de propuestas que consideran necesarias para rescatar financieramente el Iztecali. La propuesta fue presentada por el presidente del CCE en el estado, Octavio Sandoval, acompañado de un representante del OBSER-BC. Vamos a escucharlo.
2: Hacer una reforma de fondo. No se puede quebrar. O sea, la solución del Iztecal es hacer una reforma de fondo, no decir que está quebrado. En esta reforma debe participar el Poder Ejecutivo, el Poder Legislativo, que se pongan a trabajar los diputados en lo que deben hacer. Hacer un fondo de estabilización financiera y congelar plazas. Tiene que salir dinero para estabilizar, con el congelamiento de plazas, con reducción de salario, con un fondo de estabilización, ¿sí? Y la otra es hacer un blindaje que se audite anualmente por una entidad certificada, el Iztecali, que se audite. En la reforma legal, separar el sistema de pensiones del sistema de salud. Como el Iztecali no tiene para las pensiones, pues no tiene para la salud. Si no tiene para las pensiones, ¿cómo va a tener para la salud? Y piden prestado para la salud y el dinero no alcanza. Hay que separar lo de pensiones y lo de salud. Individualizar las cuentas para que las personas tengan su dinero. Jubilar con dignidad a los trabajadores que prestan los servicios al gobierno en sus respectivos poderes y municipios. Jubilar con dignidad es jubilarlos con las reglas que están, sin afectar sus derechos. Dar servicios de salud en las mismas condiciones. El servicio de salud del Iztecali debe ser igual que el privado o mejor. Legislar para evitar la corrupción, los abusos y los privilegios de las pensiones doradas. También en Baja California tenemos pensiones doradas. Hay 400 pensiones doradas. El otro dato que tiene OBSER-BC es, nos está costando 900 millones de pesos de intereses. Lo peor que puede hacer un modelo financiero es pedir prestado para pagar la deuda. Y eso es lo que está pasando. Pagan 900 millones de pesos para pedir prestado para pagar las pensiones. Es como cuando uno pide prestado para pagar la tarjeta de crédito. Es simplemente un efecto escalonado, radical.
1: Escuchamos a Octavio Sandoval, el presidente del Consejo Coordinador Empresarial en Baja California. Han considerado crear un blindaje mediante el cual se audite cada año a la institución, le habló del ISSSTE Cali en quiebra. Por su parte, Armando Gómez, representante del OBSERVE-C, informó que desde 2017 la fecha se ha incrementado a un 184% este déficit generado por pensiones al ISSSTE Cali. Mientras tanto, en ese tiempo, las aportaciones solo han incrementado 54%. Escuchemos.
3: En el incremento de las pensiones y jubilaciones, vemos que ha estado creciendo desde 2017 a la fecha, si lo acumulamos es un 184%. O sea, empezó en el 17 con 4 mil millones de pesos para pago de pensiones y ahorita el gasto es de 13 mil millones de pesos. Ese es el ejercicio del 2025. Y vemos que las cuotas patronales, en este caso son las que aportan los municipios y las dependencias de gobierno, para que se le retiene a los empleados activos para el retiro y para el servicio médico, pues apenas alcanzan un 54% de crecimiento. Vemos ahí una disparidad muy grande, ¿no? De 184 de pensiones, de gasto, y un 54 de crecimiento en puras cuotas. Entonces vemos que, pues obviamente la pared se vuelve, con el paso del tiempo se va a ir creciendo más, ¿no? Porque hay pocos empleados o las cuotas no son suficientes para cubrir las necesidades actuales del pago de pensiones y el servicio médico. Sus aportaciones por cuotas apenas alcanzan a cubrir la mitad, un 60%, y el otro 40% lo tiene que subsidiar el Estado, ¿no? Entonces, toda esa inversión viene del Estado para cubrir pensiones y la operación del ISSSTE Cali, como podemos ver, ¿no?
1: En más información, para el presidente del Consejo Coordinador Empresarial de Baja California, el CCE, Octavio Sandoval, el gobierno del estado debe transparentar y rendir cuentas a los residentes de la entidad sobre el uso que se le da al avión. Comentó que muchos gobernadores usan aviones y que no es importante a estas alturas conocer el costo del avión, sino que la administración estatal debe dar a conocer para qué se utilizó, cuánto costó cada viaje y quiénes eran los pasajeros. Escuchemos al empresario.
4: Les voy a decir, el avión no es, el avión los gobernadores siempre han tenido avión. El costo del avión no es el problema es cuánto te cuesta operarlo y para qué lo usas. Y ahí esos 105, 108 vuelos, nosotros en transparencia definimos, transparencia definió, se debe conocer dos elementos, las rutas y los pasajeros, y eso está en las bitácoras, del pasado. Lo que no se puede dar es las rutas y los pasajeros del futuro, o sea, los próximos, porque eso sí pone en riesgo, obviamente, a los funcionarios de gobierno. Pero ¿a dónde fue? ¿Quién lo utilizó? Es un elemento básico, básico de transparencia. ¿Y cuánto cuesta el vuelo? Porque ese avión es un avión institucional y ese avión solamente se debe utilizar para tareas institucionales de gobierno. Ir a la Ciudad de México a una reunión con funcionarios, ir a la reunión de México con o Monterrey o Guadalajara. De todos modos, la información es pública. ¿Cuántos viajes echó? 100, 500 mil dólares. Está bien. Es institucional, no más que los 100 viajes que sean tareas de gobierno. Ahora, eso no debe ser una exigencia de transparencia. Debe ser lo mínimo que se debe hacer para rendir cuentas a los bajacalifornianos. No puedes decir, es que nosotros andan ahí preguntando dónde fue, que no fue. Pues el avión no se puede utilizar para un propósito personal o de diversión. No se puede utilizar porque es un activo del gobierno y es un gasto del gobierno.
1: En más información, la contaminación por pilas en Baja California generó una alerta ambiental. Esta acumulación de baterías desechadas en los hogares representa un riesgo para la salud pública y el medio ambiente se debe a los metales pesados que contienen. En Baja California se estima la generación de unas 580 toneladas de estos residuos cada año. Jessica Castañeda, directora de Biosea, Manejo de Residuos Peligrosos, informó que cada habitante consume entre 6 y 11 pilas al año. Escuchemos.
5: Pues, se estima que se puede consumir entre 6 pilas y 11, dicen otros datos, por habitante al año. En Baja California, por el 4 millones de habitantes que tenemos, 3.8, por ahí llegaríamos a las 580 toneladas anuales. Y entonces el llamado es a reflexionar dónde están, qué hacemos con ellas y a analizar primero nuestro consumo. Algo importante es, si no estamos utilizando algún aparato, es importante sacarlas, no dejarlas ahí, quitarlas. Me imagino que a ustedes les ha sucedido que dejan el aparato con la pila ahí y lo vuelven a abrir a los 2 años y está todo oxidado y está, bueno, es importante, no lo estoy usando, entonces quitar la batería. Eso va a ayudar a disminuir el consumo de las baterías. Otra de las recomendaciones, pues, es ver el contenido, revisar el contenido de las pilas. Todas tienen en letras muy chiquititas si tiene algún tipo de material o de metal pesado. Y bueno, pues esperar a estas campañas y no tirarlo a la basura, no mezclarlo con la basura. No se aconseja tenerlas en casa, pero es mejor tenerlas en casa separadas, etiquetadas y esperar a una de estas campañas para su manejo. Ahorita están por sacar las fechas, iniciamos la campaña en Ensenada, se hizo un punto, un día, en un horario, y la gente, la población acudió a entregar sus pilas. La Secretaría está por anunciar Tijuana, Mexicali, San Quintín, San Felipe, se van a hacer, y después de ahí que las mismas oficinas de gobierno sean un punto de acopio. Es importante, es para las generadas en casa habitación. Las empresas deben de hacerse responsables de sus residuos, están obligadas por ley, y ese es otro manejo. Este es un trabajo como empresa. Nosotros somos una empresa que maneja residuos, es nuestra parte de compromiso con la sociedad de ayudar al manejo, pero sobre las que son generadas en casa habitación.
6: Aeroméxico, Volaris y Viva restringen vuelos a pasajeros de países africanos afectados por el ébola. Sheinbaum instruye plan contra gusano barrenador, plantea control de importaciones de Centroamérica. México anota récord en entrada de inversiones extranjeras en el primer trimestre del 2026. Proceso de crudo en Dos Bocas y la 4 meses a la baja. México prohíbe el colorante rojo en 3 alimentos y bebidas por riesgos a la salud. Con Canaco Servitur pide que la revisión del T-MEC no se diseñe a espaldas de las pymes. Pobreza laboral disminuye en estados del centro y el Bajío. 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
1: De la mañana con 18 minutos. Gracias por acompañarnos en Esquina 32 Radio. Más información, video de policías con paquetes en Tijuana era un decomiso de droga. Este video, que se difundió en redes sociales, donde aparecen policías municipales moviendo varios paquetes entre vehículos, corresponde a un aseguramiento legal de droga. Así lo afirmó Laureano Carrillo, el secretario de Seguridad Ciudadana en Baja California. Escuchemos la explicación.
12: Sí, gracias. Esa parte se revisó ese video, se analiza de manera inmediata en cuanto lo tenemos conocimiento, y lo que sí hay ahí sí que sí, es, sí hay una puesta a disposición de una droga localizada ahí por la policía municipal. No hay nada ilícito, eso ya se revisó. Es una coincidencia de que lleguen las unidades, porque obviamente cada vez que hay un aseguramiento se modula por la red interna de las propias corporaciones y llegan todas a dar apoyo. Esa es la situación. Aquí tenemos una situación así parecida, y lo que hace eso, quien está grabando el video, pues graba justamente ese momento y pareciera que hay algo ilícito, pero se revisó todo y lo que se estaba haciendo era trasladar la droga hacia la fiscalía para ponerla a disposición. Eso desconozco, la municipal tendrá que informar. Esos son agentes que sí, desafortunadamente han sido, se les ha comprobado que han tenido alguna responsabilidad en algún acto ilícito. Principalmente, en ocasiones, no tanto es por un robo de droga, como luego se les dice en los medios de comunicación, porque si hablamos de un robo de droga, necesitamos forzosamente al que denuncie, y el denunciante solamente lo hace a veces en redes sociales. Entonces, cuando ya nos vamos al tema de la fiscalía, pues no hay esa persona que denuncie. Nosotros procedemos porque, aunque no haya la comprobación del robo de droga, sí tenemos una mala actuación por parte de los agentes, y además están empleando de manera irregular los recursos de Baja California, como son las patrullas, como son los uniformes, como es la placa, y por supuesto como son las comunicaciones que tenemos nosotros. Eso es lo que nosotros revisamos y es lo que sancionamos, y se han dado de baja precisamente por este motivo 7 agentes durante el año, desde el año pasado hasta lo que llevamos el día de hoy.
1: En otro tema, sentencian a Nailea y esto causa inconformidad en Tijuana. Nailea fue sentenciada a 21 años, 8 meses y 4 días de prisión. Esto por el choque que ocurrió el 16 de mayo en el año 2021, cuando ella conducía en estado de ebriedad. Provocó la muerte de 2 personas, además de causar lesiones a 3 menores de edad. Udelia Valles Guzmán, familiar de las víctimas, expresó la inconformidad con la resolución emitida por el juez Juan José Chávez Montes y afirmó que la familia esperaba una pena mayor por la gravedad de estos hechos. El accidente ya había sido clasificado como homicidio doloso debido a las condiciones en que era conducido el vehículo. La sentencia fue dictada tras un proceso judicial, se prolongó durante 5 años. Familiares señalaron que el daño causado por el accidente es irreparable y recordaron el impacto físico y emocional que dejó entre los sobrevivientes y allegados de las víctimas fallecidas. Escuchemos el testimonio.
13: Lo que hemos estado pidiendo desde un principio, justicia, que ella pues sea detenida y que ella pues pague las consecuencias de sus actos. Argumentos que mencionaba la licenciada Sandes, la verdad a mí no conozco mucho de esto, es la primera vez que estamos en todo esto, pero la verdad los argumentos que ella decía a mí me dejaron con la boca abierta por la forma en que lo decía y la crueldad con que lo decía. Ella mencionaba una de las cosas que a mí me dolió mucho, fue el hecho de decir que los niños no tienen traumas, que ella los vio estables, que los vio bien. ¿Cuánto tiempo te lleva a analizar a una persona cómo está? ¿Cuánto tiempo los tuvo ahí enfrente? Si acaso lo mucho que pudieron durar son 5 minutos y a ella le bastó para decir que ellos no tienen ningún trauma. La verdad, a mí se me hizo muy cruel de parte de ella. Lo otro que mencionó ella también fue el hecho de decir que su clienta, Nailea Salas, que ella no era una persona peligrosa, que no era una ciudadana peligrosa para la calle. Si no fuera ella una ciudadana peligrosa, ¿qué estamos haciendo aquí? ¿Qué hace ella sentada ahí enfrente de la corte, enfrente de un juez? Si por mí fuera, que se quedara en la cárcel, que se quedara en la cárcel. El daño que ella hizo es irreparable. El dolor que nosotros vamos a vivir el resto de nuestra vida es irreparable. O sea, lo que ella hizo no tiene nombre. No tiene nombre. Yo no sé cómo se sintió una persona, pero yo cuando vi todo eso, ver a mi hermano gritar en llamas, ver a mi cuñada envuelta en llamas, es horrible. Es algo que yo no se lo deseo ni siquiera a las personas que nos hicieron daño, ni siquiera, porque es un dolor que no te cabe en el pecho. y que cada vez que lo recuerdes, no hay día en que no me acuerde de mi hermano, no hay día en que no me acuerde, que grite el nombre de mi hermano, que lo sacara, no me dejes.
1: En más información, exigen acciones contra un sacerdote denunciado por abuso sexual. Un grupo de jóvenes se manifestó ayer domingo de forma pacífica justo fuera de la parroquia Nuestra Señora de Guadalupe, Reina de México, en el ejido Matamoros, para exigir a la arquidiócesis de Tijuana acciones ante una denuncia formal por presunto abuso sexual contra el párroco Noel. Sabina Franco, organizadora de la manifestación, explicó que la presunta víctima es una religiosa y que los hechos denunciados habrían ocurrido desde el año 2020. Escuchemos.
14: Les comento la finalidad de este pliego petitorio, que es que el párroco Noel Sebastián de Melo esté fuera de la arquidiócesis de Tijuana y que esté fuera de todo cargo pastoral. Que no se le revictimicen a las personas denunciantes, que no se tomen represalias contra las personas denunciantes, que se tomen acciones y que en un plazo de 30 días después de recibido este pliego petitorio, gracias, de este pliego petitorio, nos den una respuesta la Arquidiócesis de Tijuana. Eso exigimos la ciudadanía. En dado caso que no nos reciban este documento, o no recibamos una respuesta, los ciudadanos tomaremos acciones como realizar más manifestaciones pacíficas, hacer vigilias y realizar reuniones con la Arquidiócesis de Tijuana. Por el momento hay un caso que ya está vinculado ante la Fiscalía, no es una exalumna, es una religiosa de la congregación de las misioneras de la Cruz, en la parroquia Cristo Redentor, en la colonia Sánchez Tahuada.
1: Los manifestantes solicitan la separación del sacerdote de cualquier cargo pastoral, evitar represalias contra las personas denunciantes y prevenir actos de revictimización. Además, pidieron que la arquidiócesis emita una respuesta formal en un plazo de 30 días tras recibir este documento. Advirtieron que de no obtener respuesta, continuarán con manifestaciones pacíficas, vigilias y reuniones. Por su parte, Isabel Morales señaló que la exigencia del grupo se centra en que las autoridades competentes investiguen los señalamientos y garanticen el acceso a la justicia para las personas involucradas en el caso. Escuchemos.
15: Cubrir violadores, abusadores, pederastas. Que no se ciegue la gente, un hombre, un sacerdote es un hombre común y corriente. Dios, pues es otra cosa, cada quien lo puede ver de esa forma, pero aquí no estamos para que nos crean o no, estamos para que se haga justicia, es solamente eso.
1: En otro tema, la Secretaría de Gobierno de Tijuana en análisis por el alcalde. El edil Ismael Burgueño Ruiz afirmó que no existe una definición sobre posibles titulares de la Secretaría de Gobierno Municipal y afirmó que los nombres que han circulado hasta ahora corresponden únicamente a especulaciones. El alcalde de Tijuana explicó que el proceso sigue en análisis y construcción de consensos. Detalló que la designación de quien ocupe la Secretaría de Gobierno requiere la participación de Cabildo, por lo que se mantiene un diálogo con regidores y actores involucrados antes de presentar una propuesta formal. Escuchemos al alcalde.
16: Todavía revisando los perfiles. Ya. No, ahorita no hay nada específico, nada. Son puras especulaciones. Como ustedes saben, el secretario de gobierno, la secretaria de gobierno, que vaya a ser, lo elige el Cabildo. Entonces, es un tema de socialización, de trabajo en equipo, de hablar con los regidores y regidoras también del ayuntamiento.
1: Las declaraciones fueron realizadas durante la asistencia a la transmisión pública del informe de la presidenta de México, Claudia Sheinbaum Pardo, efectuada sobre la avenida Revolución, esto en el caso de Tijuana. Son las 8 de la mañana con 28 minutos. Continuamos en Esquina 32 Radio.
6: Anthropic recauda 65 mil millones de dólares y alcanza valorización de 965 mil millones de dólares. México busca acuerdo con Estados Unidos y Canadá para impulsar producción farmacéutica regional y reducir dependencia de China e India. Precio de gasolina. Esto pagarás de IEPS en Impuesto Especial sobre Producción y Servicios a partir del 30 de mayo al 5 de junio. Fondo Monetario Internacional, OMC y AIE advierten que se pone a prueba el suministro energético por guerra de Oriente Medio. Medio Oriente rebasa el choque arancelario como riesgo mundial. Economías de Unión Europea se comprometen a acelerar integración financiera. Entre enero y abril, el fisco recaudó 2.07 billones de pesos, una caída de 1.6% anual. 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
1: Son las 8 de la mañana con 31 minutos. Gracias por estar en Esquina 32 Radio. Temas policíacos: en la última jornada de mayo se reportaron 6 homicidios, con ello el quinto mes de este 2026 terminó con 74 personas asesinadas, con lo que el acumulado anual se elevó a 387 víctimas. En mayo el promedio fue de 2.38 homicidios diariamente. En más información, hubo un choque entre dos vehículos que se registró sobre el libramiento Rosas Magallón en Tijuana, entre los puentes La Villa y Palmeras, en la delegación de San Antonio de los Buenos. Uno de los vehículos quedó al borde de un arroyo tras el impacto. El percance involucró una camioneta Ford, placas de California, y un Volkswagen, matrícula estatal. La fuerza del impacto provocó daños severos en la suspensión, también en una de las llantas de la camioneta. Paramédicos y cuerpos de emergencia valoraron a los ocupantes de ambas unidades. Ninguno presentó lesiones de gravedad ni requirió traslado hospitalario, por lo que el incidente dejó únicamente daños materiales. Policía municipal y peritos de tránsito hicieron las investigaciones para determinar la responsabilidad. Grúas del servicio municipal, también de Tijuana, realizaron varias maniobras para retirar los vehículos y restablecer así la circulación. En más información, la mañana del sábado, el 30 de mayo, se registró el hallazgo de un cuerpo. Era un hombre envuelto en plástico negro, tenía huellas de violencia. Esto ocurrió en la colonia 3 de octubre. El reporte civil se recibió más o menos a las 6:30 horas a través del número de emergencias, el 911. Vecinos y peatones caminaban por esa zona. Reportaron un bulto sospechoso, estaba tirado en la superficie de rodamiento en las inmediaciones de la calle Noviembre y Magnolias, a unos metros de un expendio de cerveza. policías municipales llegaron al lugar y confirmaron que la víctima era un hombre. Asimismo, una mujer fue asesinada la tarde del viernes, presuntamente por un hombre que le atacó con un machete. El acto violento ocurrió en la colonia Buenos Aires Norte de Tijuana, perteneciente a la delegación Cerro Colorado. La víctima fue agredida en la vía pública con el arma blanca, por lo que quedó tendida sobre el pavimento. Vecinos de la zona reportaron el incidente al número de emergencias poco antes de las 16 horas. La denuncia ciudadana alertó sobre una riña conyugal o comunitaria en esta intersección entre la avenida Mazatlán y el bulevar Cucapá, donde los testigos indicaron que los dos hombres agredían físicamente a la víctima. Al llegar al lugar, policías confirmaron el crimen en la colonia Buenos Aires Norte, encontraron inconsciente a esta mujer, al parecer en situación de calle no fue o no ha sido identificada formalmente. Paramédicos de Cruz Roja arribaron para brindarle primeros auxilios, sin embargo, confirmaron que ya no contaba con signos vitales debido a la gravedad de las heridas. Y más tarde, a través de un comunicado, la Policía Municipal de Tijuana informó que capturó a un sujeto presuntamente implicado en el homicidio de la mujer. Se indica que con las características físicas de los agresores aportadas por testigos, municipales desplegaron un cerco de búsqueda en la calle, en varias calles aledañas y más adelante del lugar del ataque. Interceptaron a un hombre que coincidía con la descripción del probable responsable de este crimen. El sospechoso fue identificado como Juan Julián, de 35 años de edad, y originario de Tijuana. Un día después se informó de la captura de un segundo presunto implicado. Elementos municipales realizaron el arresto del sospechoso durante un recorrido de vigilancia. Le encontraron en posesión de envoltorios con sustancias ilícitas. El detenido fue identificado como Guadalupe, a quien los oficiales interceptaron en las inmediaciones de la misma demarcación, donde ocurrió la agresión a la mujer. Al momento de realizarle una revisión precautoria, los agentes le localizaron un total de 25 dosis de una sustancia con características propias de la droga sintética que se conoce como cristal. Al verificar los datos generales en la base policial, el sistema arrojó información que vincula al individuo con el homicidio de una mujer perpetrado el viernes, el 29 de mayo. La víctima de este incidente perdió la vida a causa de múltiples heridas infligidas con el arma blanca, un machete. En otro caso, detuvieron a dos hombres en la colonia Mariano Matamoros luego de que presuntamente atacaron a golpes y amenazaran con una pistola a un agente de la policía municipal que realizaba un recorrido de vigilancia. Los oficiales del distrito Florido Mariano detectaron a un grupo de personas que consumía bebidas alcohólicas en vía pública junto a un vehículo MG 2006 blanco. Al notar las patrullas, varios sujetos intentaron escapar. Los uniformados lograron arrestar primero a Ricardo Díaz Olivas, de 49 años de edad, por una falta administrativa. Mientras se realizaba el arresto, un joven identificado como Ricardo Alfonso, de 26 años de edad, atacó por la espalda a uno de los policías, le golpeó en la cabeza, la espalda, costillas, hasta derribarlo. El agresor sacó un arma de fuego y le amenazó directamente. Ante el riesgo inminente, los policías activaron el protocolo de emergencia y solicitaron refuerzos por radio. El despliegue de unidades permitió controlar la situación y consolidar la detención de dos hombres, decomisándoles al segundo implicado una pistola calibre 9 milímetros. El policía agredido sufrió una probable fractura en la mano debido a este forcejeo, por lo que paramédicos le trasladaron a un hospital. El automóvil y la pistola quedaron bajo resguardo. Los sospechosos ahora enfrentan cargos por resistencia de particulares, lesiones a servidores públicos y portación de arma de fuego. El caso quedó a disposición de la Fiscalía General del Estado para determinar la situación jurídica. Otro caso, un caso de secuestro express, esto en Mexicali, sumó a un segundo procesado en prisión preventiva luego de que un juez de control avaló las pruebas presentadas por la Unidad de Investigación de Delitos con detenidos poniente. El imputado, identificado como José Federico, utilizaba un vehículo compacto para interceptar a clientes de zonas de entretenimiento nocturno y robarles con violencia. La carpeta de investigación detalló que el crimen se registró por la madrugada del 21 de febrero. El afectado salió de un centro nocturno en la colonia Cuauhtémoc y solicitó un servicio de traslado con destino hacia el cruce fronterizo. El sospechoso, que conducía un automóvil Nissan Versa 2016, aceptó el viaje, pero desvió la ruta establecida en común, de acuerdo con un cómplice que se identificó como Luis Eduardo. En el trayecto, los delincuentes rociaron a la víctima con gas pimienta y le encañonaron con una pistola para neutralizar cualquier intento de resistencia. El afectado fue privado de la libertad de forma temporal, mientras los asaltantes le despojaban de $350 en efectivo y una tarjeta bancaria de Estados Unidos. El modus operandi del grupo delictivo incluía el uso de un segundo automóvil que escoltaba el vehículo principal para vigilar el perímetro e impedir la huida del usuario. Mediante golpes y amenazas de muerte, obligaron al afectado a proporcionar códigos de seguridad de sus cuentas bancarias. Mientras José Federico mantenía el auto en movimiento, su cómplice realizó transferencias y retiros de efectivo en varios cajeros automáticos en Tijuana. Tras evaluar los datos a prueba, la autoridad judicial determinó que el sospechoso deberá permanecer internado en el Centro de Reinserción Social un plazo de 3 meses para la investigación. Son las 8 de la mañana con 39 minutos. Continuamos en Esquina 32 Radio.
6: Javier Aguirre valorará fortaleza mental de jugadores para armar convocatoria del Mundial 2026. Lista de Canadá para el Mundial 2026 incluye a Davis y el máximo goleador Jonathan David. Joao Fonseca derrota a Djokovic en la Roland Garros, pone fin a un sueño del 25 Grand Slams. México hace historia en Roma y conquista la Copa de Naciones de salto ecuestre. De la Jules Rimet da la Copa del Mundo de la FIFA, origen del trofeo más codiciado del fútbol. Estadio Azteca de manteles largos, 60 años, 60 hechos relevantes del Coloso de Santa Úrsula. Las elecciones del Grupo B frente a la economía y el fútbol. 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
1: Ocho de la mañana con 42 minutos, es lunes 1 de junio, gracias por estar en Esquina 32 Radio. Temas de Mexicali, el delito de maltrato animal en esa ciudad movilizó a las autoridades luego de que hubo una denuncia ciudadana y alertó sobre un perrito que sufría un abandono en un domicilio. Elementos de la Fiscalía Regional, junto a personal especializado en delitos ambientales, desplegaron una orden de cateo en una casa del fraccionamiento Real del Castillo, esto para poner a salvo al perrito. Los agentes se trasladaron a la calle Real del Oro tras recabar elementos de prueba necesarios para que el juez de control autorizara la inspección del inmueble. Al regresar, el personal de la institución judicial constató las condiciones insalubres en las que habitaba el canino, color gris con blanco, presentaba signos evidentes de descuido y falta de atención básica por parte de sus propietarios. La investigación penal por maltrato animal en Mexicali continúa su curso para determinar las responsabilidades de los dueños de la vivienda. En tanto, la Fiscalía General del Estado informó que se mantiene el expediente abierto por crueldad contra los animales. El perro, tamaño mediano, fue retirado del patio, quedó bajo custodia del Centro Municipal de Control Animal, el CEMCA, donde veterinarios iniciaron la valoración médica. El personal reportó que el ejemplar permanece bajo estricta observación para garantizar la recuperación integral. También en Mexicali, un fuerte despliegue de las fuerzas del orden desarticuló una célula delictiva que operaba en las inmediaciones del Valle. El operativo coordinado entre la Fuerza Estatal de Seguridad Ciudadana y el Ejército Mexicano derivó en la captura de dos hombres de nacionalidad colombiana en posesión de armas de fuego, cartuchos útiles, también camionetas con reporte de robo vigente en el extranjero. La intervención policíaca se detonó tras una llamada anónima al número 089, alertaba sobre la presencia de personas armadas, esto en el ejido Estación Coahuila. Al llegar a la Avenida México, los uniformados sorprendieron a los sospechosos y los detenidos se identificaron como Darwin Farney, alias El Zarco, de 35 años de edad, y Alexander, de 33, ambos de Colombia. El grupo incautó una pistola Glock calibre 9 milímetros, cargadores abastecidos, municiones para AK-47 y una caja de artefactos conocidos como poncha llantas. Durante la inspección periférica, los agentes federales y estatales ubicaron dos camionetas con placas de Arizona. Se trata de una Grand Cherokee 2017 y un Subaru 2019. Contaban con reporte de robo vigentes en California. Los presuntos delincuentes y los vehículos recuperados fueron trasladados de inmediato a instalaciones de la Fiscalía General de la República. Y le informo sobre el operativo Mueble Viejo en Mexicali. Se pone en marcha a partir de hoy lunes, hasta el próximo domingo 7 de junio. Esto en todo Mexicali. El propósito de esta jornada es abrir espacios oficiales y gratuitos para que los ciudadanos desechen muebles en desuso, armas de poda, escombros, restos de construcción que suelen acumularse en los hogares, evitando que terminen en la vía pública o en los basureros clandestinos. La Dirección de Servicios Públicos Municipales informó que se instalarán 5 sedes estratégicas para la recepción de los materiales. Los centros funcionarán en un horario corrido de 6 de la mañana a 6 de la tarde durante toda la semana que dure este operativo Mueble Viejo. Ya está a partir de este lunes 1 de junio operando en Mueble Viejo. Las ubicaciones seleccionadas para la entrega de los desechos, le informo, son el Centro de Transferencia El Paraíso en la calle Aerolito y de la Clemencia. Puede llevar también la basura al Centro de Acopio Independencia en la calzada Independencia y Gómez Morín y el Centro de Acopio Portales está ubicado en la prolongación calle 11 y Gómez Morín. También hay un punto de acopio Centenario sobre el Boulevard Lázaro Cárdenas y San Luis Río Colorado. Además, en la zona de Ángeles de Puebla, la calzada heroica de Puebla en Mexicali, le repito, operativo Mueble Viejo, desechos muebles, escombros de construcción, únicamente basura doméstica, eso sí, no se acepta. Este operativo Mueble Viejo inició ya esta mañana de lunes 1 de junio en Mexicali, desde las 6 de la mañana ya está operativo Mueble Viejo y hasta el próximo 7 de junio. En otro tema importante, cuando son las 8 de la mañana con 47 minutos, la senadora por Baja California, Julieta Ramírez, abarrotó el auditorio del Estado durante la presentación del segundo informe legislativo, donde más de 5,000 personas se dieron cita para acompañarla en este ejercicio de rendición de cuentas. El evento contó con la presencia de la gobernadora, Marina del Pilar Ávila Olmeda, legisladores locales y federales, así como senadores de varios estados del país, acompañaron a la representante baja californiana en la presentación de los resultados del trabajo legislativo. Durante su mensaje, Julieta Ramírez destacó que desde el Senado se han impulsado reformas para fortalecer los programas sociales, mejorar condiciones laborales de los trabajadores, ampliar el acceso a la vivienda y combatir los privilegios, siempre en coordinación con la agenda de transformación impulsada por la presidenta Claudia Sheinbaum. La senadora agradeció el respaldo de la ciudadanía y reiteró el compromiso de seguir trabajando con cercanía, honestidad y convicción por las familias de Baja California. También le informo sobre las becas Jovec en el estado. Comenzaron a entregarse de manera directa a la comunidad estudiantil, esto en Mexicali, en un esfuerzo por frenar la deserción escolar en nivel medio superior y superior. Esta estrategia económica, coordinada por el Instituto de la Juventud del estado, busca subsanar los gastos de inscripción y transporte de miles de alumnos en Baja California. Durante el arranque oficial de la primera emisión de este año, la gobernadora Marina del Pilar Ávila Olmeda encabezó el acto público en la capital del estado, donde se detalló que el programa estatal ejerce un presupuesto anual de 15 millones de pesos. Con esta información nos despedimos este lunes. Soy Corina Sánchez, en controles Salvador Corvera. Muchísimas gracias por acompañarnos. Lo espero mañana. Que tenga un muy bonito día.
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0: 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Y ahora sí, bueno, pues comenzamos. Se han puesto a pensar que hay personas que observan la historia y otras que dedican su vida a rescatarla y a compartirla antes de que desaparezca. Hoy en Mentes Curiosas nos acompaña un historiador e investigador que ha documentado parte de la memoria de nuestra región a través de investigaciones, libros y proyectos culturales como la historia de la icónica Ensalada César, migración, charlas, podcast, YouTube y más recientes, ahora sí que datos que comparte a través de diferentes plataformas. No pierde ahora sí que la oportunidad de buscar qué medio para acercarnos lo más valioso que tenemos, que es la historia de nuestra ciudad. Y lo más reciente, bueno, pues el proyecto de arquitectura fermentada relacionado al antiguo casino Agua Caliente. Este es uno de los más recientes y, bueno, pues más adelante lo vamos a ir ahora sí que conociendo. Una conversación sobre identidad, memoria y la pasión de documentar lo que otros olvidan. Y hoy no es la excepción. La mente curiosa que nos acompaña, Fernando Escobedo de la Torre. Bienvenido.
1: Muchas gracias, Joan.
0: Al contrario, Fernando, un gusto tenerte aquí en cabina en Mentes Curiosas y ahora sí, totalmente mente curiosa. Queremos saber primero cómo despierta la historia en ti, el gusto por la historia y no solamente como para consumirla, sino para compartirla, ¿no? ¿En dónde creciste? ¿Cómo era tu entorno? ¿Qué fue lo que te atrapó? ¿Si fue algo que te inculcaron o fue un gusto personal?
1: Pues uno pensaría que un historiador, pues de niño, de chiquito, 5 a 10 años, anda leyendo libros ya desde ese entonces, pero libros de historia. Pero lo que sucedió tiene mucho que ver con la cultura pop y sobre todo que yo soy una generación de la televisión y el ingreso del internet, ¿no? Entonces los programas de ciencia ficción tenían un gran impacto en mí, sobre todo películas como Back to the Future, Volver al Pasado, Jurassic Park, Stargate, las series Sliders. O sea, era una cuestión de movimiento a través de diferentes dimensiones, sí. o en el tiempo en específico, ¿no? Sí. Entonces mi imaginación empezó a volar y empezó a emocionarse por ese tipo de cosas. Luego teníamos pues lo que es KPBS con su programa este de Nova, uh-huh. que manejaba toda la cuestión de la ciencia detrás del tiempo y la ciencia detrás del espacio, y uno se emociona. A lo mejor no tomé el camino de las ciencias duras, pero sí el de las ciencias sociales y específicamente el de la historia, ¿no? ¿Cuándo fue el primer, digamos que mi introducción directa ya a empezar a leer historia, aparte de lo que me dejaban en la primaria? Uh-huh. Sería cuando el papá de mi mamá, don Jesús de la Torre Verduzco, nacido en Guanajuato, cuando yo tenía como unos 11 años más o menos, 10, 11 años, me dice: ven, te voy a regalar algo y vamos a mi biblioteca. Y me saca una de sus enciclopedias completa de historia universal. Yo empecé leyendo historia universal y sobre todo me emocionaba lo que es la mitología griega, la mitología romana, las culturas orientales, la mitología prehispánica. Y entonces empecé a alimentarme de todo esto gracias a mi abuelo. Y él me empezó también a platicar un poco de la importancia de la familia y de la historia de la familia, que pues es la familia de la Torre, viene de allá de Guanajuato, pero principalmente también un vínculo muy fuerte con la frontera a través de Ciudad Juárez y El Paso, Texas. Entonces, por ese lado, en cuestión de los inicios. Ya después mi papá, cuando vio que yo me estaba emocionando mucho con la cuestión de la historia y conocer también el pasado familiar, me comenta: pues es que tienes a tu tío bisabuelo, que fue el fundador del el Palacio Hayalay,

0: Don Mariano Escobedo González, y me empezaba a hablar un poquito de eso, y me empezaba a hablar también del lado de su mamá. Su mamá nació en Tijuana, en Zaragoza, en 1927, cuando se llamaba Zaragoza por un tiempecito, del 25 al 27 más o menos. En el 28 ya lo cambiaron de nuevo a Tijuana. Y pues ella amaba la ciudad, su mamá, mi abuelita. Era Cuca o María del Refugio Gómez Sandoval. Ella vivía en La Cuarta, justo a un lado de la casa de Javier Batis. Fueron vecinos mucho tiempo. En sí, la familia de mi abuelita llegó a apoyar muchas veces a la mamá de
1: por la rampa de Javier, yendo a la Casa de la Cultura.
0: Sí, sí, sí. Entonces eran vecinos muy cercanos y de todos los que vivían ahí, de todos los que vivían en el pueblo, porque todos se veían prácticamente como amigos, digamos, como amigos. Era muy poquita gente, ¿no? Entonces, mi papá me platica de eso. Mi abuelita consideraba a Tijuana que era, mi papá me lo decía, que era la capital del mundo. Yo no entendía realmente por qué me decía que era la capital del mundo, hasta que empecé yo mismo, como historiador, como investigador, a tener una preocupación por el pasado de la ciudad y investigar los documentos, y a también abordar la parte del migrante. Del migrante extranjero y del migrante mexicano, de ambos. Yo escribí el libro de los 100 años de la ensalada Caesars. El inventor es un italiano de nombre César Cardini, y ahí empecé también a fortalecer lo que era la comunidad italiana. Luego me di cuenta que existía la comunidad libanesa, los armenios. Pues la persona para la que yo trabajo actualmente es Armando Abakian Gámez. Son los dueños del hotel Caesars, del edificio Caesars, son armenios. Y dije, bueno, entonces había muchas comunidades, y también me empecé a tener pláticas muy interesantes con amistades, amigas, amigos. Una amiga que era de la comunidad china antigua, de los primeros chinos de Tijuana, la familia Lui, y también empecé a formar un archivo de cada comunidad y darme cuenta que había una gran diversidad. Y dije, ah, bueno, entonces por eso los rusos también, los judíos de diferentes partes del mundo, los japoneses, y dije, entonces por eso mi abuela decía que Tijuana era la capital del mundo. Si había tan poquita población
1: y
0: había un montón de comunidades de diferentes partes del mundo, por ser frontera, porque había dólares, porque había un boom durante los 20, sobre todo económico, y porque Estados Unidos también estaba desarrollando unas políticas migratorias muy conservadoras, yo le llamo racistas, pero muy conservadoras, de bloquear la entrada de europeos del sur, europeos del este, orientales, que no los dejaban entrar, y de otras partes del mundo, ¿no? Entonces estos se quedaban varados aquí, entraban por Veracruz, buscaban la manera de llegar a la frontera, no podían cruzar muchas veces, lo querían hacer legalmente muchos de ellos, y tardaban 10, 5, 10, 15, 13 años en que les dieran la oportunidad de cruzar, y otros decían, ¿sabes qué? Ya me gustó este lugar.
1: Sí,
0: se quedaban.
1: Claro, o sea, yo he escuchado muchísimo precisamente eso, la historia de personas que iban de paso.
0: Exacto.
1: Pero deciden, no es, ay, el destino hizo que me quedara aquí porque no se me dio cruzar. No, deciden quedarse aquí. Es como, ah, ¿para qué me voy? Y aquí hacen, ahora sí que su vida, ¿no?
0: Sí, sí. Lo que quieren es sobrevivir. Muchos de ellos están huyendo, en esa época estaban huyendo de la posguerra, post Primera Guerra Mundial, de una debacle y una serie de problemas económicos que estaban ocurriendo allá en Europa y en diferentes partes del mundo. Y otros también llegan por cuestiones de persecución en sus propios países, por diferencias culturales dentro de los países, como la cuestión de los armenios, que pasaron por lo que se considera un genocidio, que el imperio turco primero y después el mismo estado turco lo mantuvo por varios años. Entonces ellos tuvieron que averiguárselas para poder sobrevivir, ¿no? Y muchas de estas personas es lo que estaban haciendo. Por ejemplo, grupos de italianos también estaban en cuestiones de persecución. No se ha abordado mucho el tema, pero con la llegada de Franco, con la llegada del fascismo, de Mussolini a Italia, Franco es en España, con la llegada de Mussolini empieza a haber muchos cambios, y sí existía un partido socialista muy fuerte en Italia, y pues Mussolini estaba totalmente opuesto a eso, siendo de extrema derecha, y básicamente una serie de padres, de familia se ponen de acuerdo para enviar un grupo de como 25 jóvenes de entre 18, 19 a 12 años para rescatarlos de todos los conflictos que estaban pasando allá, y muchos de ellos llegan primero, pues llegan a Veracruz, luego los mandan a Jalisco a una hacienda, vienen de Trentino, de una ciudad, de un pueblo que se llama Dro, y muchos de ellos terminan llegando a Tijuana. Estos jóvenes, muchas familias se quedaron, la familia Matteotti, la familia Santini, la familia Springa, así varios de esas familias, Bombardelli, que pues por las cuestiones políticas de sus propios países y las persecuciones y los conflictos y los problemas económicos, pues tienen que llegar, escapar y tratar de rescatar sus vidas, a sobrevivir.
1: Me llama la atención porque decías al principio que no te dedicaste a la ciencia, pero yo creo que tomando en cuenta las películas de ciencia ficción que mencionabas, ¿no? Pero yo siempre he dicho y estoy convencida que la realidad supera la ciencia ficción. Y ve todo este antecedente, toda la gente que pregunta qué tiene Tijuana que la vuelve tan interesante históricamente, cuando es una ciudad relativamente joven en comparación con otras, bueno, pues ahí está la respuesta, ¿no?
0: Está la respuesta, y no nada más eso, sino que tenemos un corredor envidiable que creo que, pues del lado de Estados Unidos, creo que sí lo han aprovechado mucho más, pero es un corredor que abarca, ahorita ya es toda la península y lo que es California hasta San Francisco, ¿no? Pero en esa época estábamos hablando de por lo menos tres puertos importantísimos, incluyendo un cuarto que era menos importante como San Diego, pero tenías a la naval ahí, a la naval de Estados Unidos, la sede más impresionante de embarcaciones navales de gobierno de Estados Unidos estaba en San Diego desde 1916, 17 más o menos, pero los puertos eran Ensenada, tiene San Diego, Los Ángeles y San Francisco, y son puertos internacionales que te conectan con el mundo de una manera que ninguna otra ciudad, yo creo, ¿no? Ninguna otra ciudad de México la tiene. Entonces, simplemente la ubicación, como sí, dicen los americanos, totalmente. Location, location, location.
1: Sí, total.
0: Le tocó la suerte, pues, cuando se da el Tratado de Guadalupe Hidalgo, la parte en el país con esta derrota humillante que sufrió México en la pérdida del territorio, pero la línea quedó exactamente a la orilla de un rancho que pues, de una familia que se apellidaban Argüello, de Don Santiago Argüello, y ahí queda la línea, y le toca la suerte a esta familia de que, pues, con el tiempo, las ciudades que están ahí, justo pegadas a su rancho, se van a convertir en tres de las ciudades más poderosas de Estados Unidos: San Diego, Los Ángeles y San Francisco. Y el estado más poderoso de economía estatal en ese tipo de división política más importante del mundo.
1: Justo con esta última frase que mencionas, es lo que te iba a comentar. Un invitado, el doctor Ismael Plasencia, economista, aquí hace mucha referencia cuando viene a cabina que es muy importante conocer la historia para entender precisamente desde política, economía, todo, ¿no? Y te iba a preguntar a ti, entonces, ¿por qué? ¿A qué le atribuyes? Que es extraño que alguien se interese tanto por la historia cuando tenemos ahora sí que esta información tan valiosa.
0: Yo creo que no se ha rescatado aún, o sea, estamos en un proceso, como dijiste hace rato, es una ciudad joven y por lo tanto las instituciones también son jóvenes, y las instituciones que generan ese tipo de conocimiento están apenas también desarrollando a los estudiantes que se van a encargar del futuro en el futuro de analizar el pasado de la ciudad. Está poco a poco formando, estamos hablando de quizás unos así 35, casi 40 años de que se están formando historiadores, pero apenas unos 20 años de que se están formando estudiantes de posgrado aquí mismo en las instituciones, aquí en Tijuana, como es en el Instituto de Investigaciones Históricas de la UABC. Entonces es un proceso, y aparte va de la mano con los cambios en la tecnología, el acceso a los documentos ahora digitalizados, que en un pasado no existía. Digamos que se nos está facilitando un poco más, pero tienes, claro, que tener el interés y sobre todo superar los discursos superar los discursos que existen sobre la ciudad, irlos tumbando poco a poco. Cuando analizamos, como tú mencionaste, la realidad supera la ficción.
1: Fíjate, ya nos comentaste en qué momento nació tu interés por la historia, ¿no? Uh-huh. De alguna manera te acercó tu abuelo a verlo con otros ojos. Uh-huh. ¿Recuerdas cuál fue el primer tema histórico que realmente te atrapó? ¿Fue este familiar con el High Alley o qué fue?
0: Digamos que superficialmente en plática, sí, la parte de mi familia Escobedo me interesó mucho, pero yo era un jovencito, nada más era interés, y sí le hacía preguntas a mi papá, pero allá como investigación, uh-huh. el primer tema como historiador que yo abordé es el de un ex general de la Revolución Mexicana, el general Ascanio Fernández Pinto, que su hijo fue un abogado aquí también muy importante en la ciudad de Tijuana. Y conociéndolo a través al general, a través de su hija, de la hermana del abogado, la señora Lourdes Fernández Pinto Marcín. Entonces, ella me ayudó a observar este pasado que mi papá me platicaba con fotografías, con algunos que otros documentos, con su propia vivencia, porque ella llegó a Tijuana en el 38 y cuando yo la conocí ya estaba bastante grande, y entonces tuvo una visión de la ciudad. Digamos que no le tocó ver los 20s, pero su papá ya estaba vinculado, por ejemplo, con el general Abelardo L. Rodríguez desde uh-huh. antes. Su papá había sido el encargado del departamento de Detal del Estado Mayor Presidencial del general Abelardo L. Rodríguez cuando él fue presidente de la República en el 33. Entonces ya había un vínculo con estas personalidades que son importantísimas en la región. Y eso despertó muchísimo interés y sobre todo me hizo a mí empezar a hacer esas conexiones desde lo pequeño, desde lo casual hasta lo internacional, hasta la historia nacional, la historia internacional, y cómo algo que te encuentras ahí tirado en un cuarto en la casa de una persona que acabas de conocer te puede llevar a tener una visión amplia y a dejar de tener esta visión de rancho de que Tijuana es la, ¿cómo le dicen en el sur? ¿Cómo les dicen? Que es el ya se me olvidó la palabra que utilizan, pero la provincia.
1: Ah, ya. Sí. Sí, y te iba a decir, o sea, ¿por qué crees que históricamente Tijuana ha sido tan subestimada?
0: Muy subestimada. Lo mismo que vamos a hablar al rato, lo del Casino Agua Caliente, uh-huh. todavía no está bastante, no está comprendido. O sea, se ha hablado muchísimo, se han visto fotos y se ha dicho que los artistas venían aquí, pero no se han analizado realmente las razones, los porqués.
1: O sea, algo muy leve de todos los años.
0: Exactamente,
1: ¿no?
0: Nada más es lo que se ha platicado es como una visión de una evolución superficial y aparte lo que se observaba, la gente bella que se iba al lugar, pero los porqués, los cómos y los cuándos, eso te lleva a conflictos y a cuestiones de interés político, económico, nacional e internacional para comprender por qué aquí se hizo este espacio, por qué en la frontera y por qué sin ningún cuestionamiento por parte del gobierno de los Estados Unidos, siendo la frontera pegado a California, ¿no?
1: Simplemente, o sea, la dinámica, así como mencionas de la frontera, ¿cómo ha cambiado a través de los años? Entiendo que porque se requieren más controles, hay más uh-huh. población y todo, ¿no? Pero sí, mucha gente pasaba así nada más, luego ya nada más con cierta, yo recuerdo que nomás pasaba así, decía, soy ciudadana americana, se cuenta, y ya no te pedían nada, cosas así, ¿no?
0: Todavía entonces, en los 90 se podía uh-huh. hacer eso, a mí me llegó a tocar hacerlo una o dos veces, nosotros teníamos nuestros documentos, pero de repente sí. el clásico que se te olvidó, y tu papá te dice, todos digan esto, si me está escuchando uno de la garita, mejor ya no hablo de eso, mejor, pero sí, la población ha cambiado en Tijuana muchísimo. Estamos hablando que en 1920 solo había 1,000 habitantes, perdón, para 1924 había 1,500 habitantes, 1,450, o sea, nada más hubo un incremento del 20 al 25 de 450 a 500 personas, y para 1929 ya creció a 10,000, es decir, lo que realmente impactó en el crecimiento de la población de Tijuana no es tanto la prohibición del alcohol, sino desde mi perspectiva, la prohibición de la migración en Estados Unidos. Cuando mm-hmm. se viene la prohibición más fuerte, que es la del 24, la ley está del 24, de repente, casualmente, crece 1,000 veces más la población de Tijuana. Estamos hablando de 1,000 a 10,000. o sea, una multiplicación mucho más grande, ¿no?, de población. Ya de ahí en adelante nada detuvo a Tijuana, ¿no? 2 millones, entre 2 millones y 2,500,000 en cuestión de población flotante.
1: Vamos a hacer una pequeña pausa y de regreso quisiera que me dijeras cómo describirías la identidad de Tijuana con todo esto que nos estás compartiendo. Vamos a una pequeña pausa, regresamos aquí en Mentes Curiosas.

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0: de vuelta aquí en Mentes Curiosas. Nos encontramos con nuestro invitado, el historiador e investigador Fernando Escobedo. Y antes de, pues ahora sí que de irnos a corte, le preguntaba cómo describiría la identidad tijuanense con todo esto que nos está compartiendo, en donde en tan pocos años, porque es una ciudad relativamente joven, pues se ha formado una historia grandiosa por la concentración, ahora sí que de muchísimas personas de todos los lugares del mundo, ¿no? Entonces, antes de ir a corte, nos compartía todo esto tan enriquecedor. Fernando, ¿cómo describirías la identidad tijuanense?
1: Híjole, ese es un tema muy complejo, hablar de identidad, porque son identidades y se fusionan, como lo mencionaste, o sea, son identidades en general, y Tijuana, al ser frontera, es una frontera que constantemente está retroalimentándose de nuevas poblaciones, inclusive me imagino que este mismo año, o sea, llegando gente nueva que trae sus propias identidades de sus pueblos en Michoacán, uh-huh, o sus ciudades en Michoacán, Guerrero, Veracruz, Yucatán, o Puebla, Ciudad de México. Hace 10 años algunos llegaron, otros llegaron hace 20, otros llegaron hace 30, y así te puedes ir hasta finales del siglo XIX, cuando apenas estaban llegando las primeras familias ya a un establecimiento, digamos que los inicios de un establecimiento urbano. Entonces la identidad de Tijuana es esa, creo, es algo cambiante, es algo que desgraciadamente también, por un lado es bueno porque constantemente está alimentándose de nuevas identidades, pero por otro lado se va como perdiendo también esa identidad, las identidades antiguas.
0: Porque, que ahí es donde entras
1: porque
0: tú.
1: Crecen, sí, el historiador tiene que entrar ahí en ese justo en ese momento, y él es el que tiene que rescatar ese pasado de generaciones que llegaron del siglo XIX a principios de del siglo XX, o la década, a los mediados del siglo XX, la década de los 50, etcétera, porque una ciudad que no tiene no comprende sus fundamentos, sus bases, pues no, nunca va a entender y nunca va a poder defenderse a sí misma en caso de que haya comentarios por parte de gente de otras partes del, uh-huh, mundo, o de otras partes de México mismo, que te pueden hablar de Tenochtitlan, o te pueden hablar de las ruinas mayas, o te pueden hablar de un edificio que se hizo en el siglo XVIII en Puebla o en Ciudad de México. Entonces, si no hay nadie que esté tratando de reconocer lo que han construido poco a poco las primeras generaciones, nunca vamos a poder decir qué se hizo en Tijuana.
0: Fíjate que totalmente, ¿no? De acuerdo. En una ocasión, ya hace algunos años, tenía un proyecto que estaba por hacer en la maestría. Y me acuerdo bien que Roberto Lango, que apoyaba el proyecto del Burro Cebra, una vez me preguntó, oye, Giovanni, ¿de qué se trata tu proyecto? Y tenía que ver con el tema de educación. Y iba yo a la colonia Maclovio Rojas a, uh-huh, dar el proyecto, a dar una clase, y me dijo, cuando llegues ahí, pregúntale a los niños qué saben de Tijuana, uh-huh, y luego a sus papás. Entonces, pues tenía a todos los niños enfrente y a los papás, y dije, ok, tenía esta curiosidad que también el de hacer la pregunta, y efectivamente, ¿qué saben de Tijuana? Y los niños no sabían absolutamente nada, nada, nada, nada. Entonces, ok, ¿y son de aquí? Sí, obviamente eran pequeñitos, ¿no? Entonces, estos habían nacido aquí en Tijuana, la mayoría, y los papás, ¿no? ¿Qué saben de Tijuana? Levanten la mano. Y nomás dos, estoy hablando como de 50 personas, dos levantaron la mano. Y me dice una que no era de aquí, pero que sabía que Tijuana se había fundado por la tía Juana, pero que no sabía, que era una señora de un rancho y que era lo único que sabía, ¿no? Y otra señora nomás dijo que sabía una que otra cosa de la Avenida Revolución, uh-huh, que era la zona más transitada, pero hasta ahí. Y me llamó la atención efectivamente eso que mencionas, ¿no?
1: Sí, es importantísimo la labor de los historiadores y de la gente que trabaja el tema de la memoria en cualquier ciudad del mundo. Yo creo que Tijuana Específicamente por este fenómeno de la migración, necesita fortalecer muchísimo el trabajo de las nuevas generaciones para comprender la cuestión de la memoria colectiva, comunitaria, y no nada más quedarse encajado como con esta es mi etapa de la comunidad. Uh-huh. Y yo lo único que voy a hacer es rescatar mi etapa de la comunidad.
0: De aquí para adelante.
1: De aquí para adelante, porque si no, no hay raíces. Y entonces se pierde, es como si estuviéramos desconectados, como si Tijuana estuviera desconectada de principio a fin. Y creo que cualquier ciudad importante siempre ha estado conectada de principio a fin. Tú vas a Nueva York, o vas a París, o vas a cualquier de las capitales de Sudamérica, o a Ciudad de México, está conectada de principio a fin, y los ciudadanos, la comunidad está orgullosa de sus raíces de principio a fin. Entonces Tijuana no debe de ser la excepción, pero lo que pasa es precisamente que las instituciones son jóvenes y que poco a poco van a ir saliendo nuevas generaciones que se preocupen y que empiecen a dialogar unos con otros. Por ejemplo, que yo me encuentre también otras personas jóvenes que les interese la historia y que entren en diálogo conmigo. Yo les voy a pasar lo que yo aprendí de mis profesores, y ellos lo que están viendo y observando, su propia percepción de la ciudad, van a interpretar lo que yo les estoy diciendo, ¿no? Entonces es difícil la cuestión de la identidad, pero yo creo que es una identidad desconectada en la actualidad, que está en formación y que necesita mucha atención, porque yo creo que tenemos que estar orgullosos de la ciudad y de lo que se ha hecho en esta población. Es una gran historia y le hace falta muchísimo trabajo todavía para comprenderla de principio a fin. Ha habido discursos que le han hecho muchísimo daño y que los mismos pobladores antiguos de la ciudad no sabían ni qué decir cuando iban a otras ciudades. Sentían hasta cierta vergüenza, porque estos discursos ni siquiera se crearon aquí, se crearon en otras partes. Y no se animan a decir nada porque, oye, pues, ¿qué hice? ¿Qué se hizo? Y luego también había como una dislocación en cuestión de generaciones, por ejemplo, con los que nacieron en los 50s, que crecieron en los 60s, los papás que nacieron en los 20s o quizás hasta un poquito antes, mucho antes, eran muy callados. Y eso me he topado siempre, muy callados, no compartían tanto lo que había pasado antes.
0: No, compartan.
1: Es raro, era, y ahorita ya no están, la mayoría de esa generación antigua, de que nacieron a finales del siglo XIX, ya. O nacieron década de los 20, ya no está. Porque en los 20 precisamente todos estos estarían cumpliendo 100 años.
0: Sí, historia, claro, como...
1: Sí. Por la cuestión de la identidad del adulto, del varón adulto de aquella época, no era tanto de compartir lo que hacía en sus negocios. Entonces el historiador llega y tiene que encontrar los archivos, porque a veces hasta el mismo hijo o la misma familia no sabía cómo estaba pasando todo, hasta que ellos toman control a lo mejor del negocio, pero a partir de ahí ya saben, lo que pasó antes no saben, y eso suele suceder mucho. Y es parte de la identidad del ser humano y de las generaciones, o sea, de ser, guardarte tus cosas de trabajo a veces y de lo que hacías y con quién negociabas, porque eso no se comparte con los hijos o con la familia, sino simplemente se comparte la comida y plática agradable, ¿no? Entonces se perdió mucho eso, pero la labor de historiador es precisamente rescatar archivos de esos mismos personajes, reconstruir trayectorias, reconstruir biografías para poder conectar esas biografías o esas trayectorias con los temas generales que ya todos conocemos, que son revolución, posrevolución, todos estos temas de la historia nacional. Tienes que volver a armar el rompecabezas. Tienes que volver a armar el rompecabezas porque no había historiadores. Había profesores, como la profesora Josefina Rendón Parra, que era una persona que también manejaba muy bien el tema de la historia, pero no había historiadores aquí. En esos años.
0: Tema hasta investigación que.
1: Hasta que empezaron a llegar.
0: Que indague más allá del libro.
1: Sí, hasta que empezaron a llegar historiadores profesionales como David Piña Ramírez, como Pablo L. Martínez, pero también, pues todos tenemos nuestra perspectiva del pasado, ¿no?
0: ¿Qué episodio histórico de Tijuana consideras que debería enseñarse más?
1: Ay, es que no se trata de episodios. Yo creo que hay muchos que se deben de rescatar porque sirven como anclas para comprender épocas, pero tienes que irte con diferentes momentos, ¿no?
0: Y
1: que te sirven nada más. Por ejemplo, yo utilicé, cuando hice el libro de la ensalada César, analicé la historia de un platillo, que es la ensalada, pero la analicé para poder comprender una época. O sea, mi libro se basa en estudiar todo 1924 y básicamente toda la década de los 20, y voy reduciendo cada vez más el tiempo, comprendiendo qué sucedía, qué estaba sucediendo en julio de 1924 y cómo estaba todo conectado para el movimiento de los turistas, si los turistas podían estar pasando o no pasando, si había turistas o había fotos de turistas de manera masiva en esas fechas en específico, y entonces uno se da cuenta de que a veces existen leyendas que se siguen pasando, pero que no pueden ser reales, porque si analizas el día, la fecha,
0: dices, o no el cuadra. Mes,
1: no hay nada, no hay fotos, o si hay fotos y te dicen las fotos que no hay gente. ¿Por qué? Porque había un bloqueo en la frontera por una enfermedad del ganado que me tocó encontrar a mí, y que esa enfermedad del ganado era tan peligrosa que no querían los americanos que cruzara la gente porque se llevaba el virus en los carros o en ellos mismos, y hasta hubo ¿cómo se llama? Estas como estaciones de limpieza para desinfectarte completamente, precisamente en mayo, junio y julio de 1924. Entonces es un momento muy complicado que si no lo estás analizando, no sabes.
0: Entonces
1: clave. Yo dije, ok. Entonces, ¿qué está pasando con lo del carrito y qué está pasando con el servírtela enfrente de ti? Pues están poniendo todos los ingredientes. Mira, esto está limpio, esto es seguro, te está contando, esto te lo traje de aquí, esto no te lo traje, esto lo conseguí de esta manera, te está contando una historia.
0: Sí, ¿dónde están los protocolos de seguridad? Ahora como en la pandemia, ¿no?
1: Está diciendo el creador de la ensalada con su estrategia, te está diciendo esto está limpio, esto no te va a hacer daño, porque había un pánico como nos pasó hace poco. con el COVID había un pánico con la cuestión de la salud, sobre todo con lo que ibas a comer, y en este caso era con el ganado, pero eso se pasa a todo, ¿no? Todo lo que comes,
0: lo que se contamina.
1: Sí, entonces necesitas crear una estrategia que te le dé confianza a tus comensales. Y la genialidad está en eso, ¿no? La genialidad está en cómo lo sirvió y cómo le brindó confianza al público para que lo consumiera y que lo disfrutara con una historia muy atractiva, y la manera como te lo platicaba y te hacía sentir contento y feliz en su restaurante. Y ya los ingredientes, pues es una cosa maravillosa también, ¿no? Pero la estrategia de cómo lo hizo es una genialidad.
0: Y te iba a preguntar, de hecho, que en tu trayectoria, ¿cuál ha sido el descubrimiento histórico que más te ha sorprendido? ¿Sería este?
1: Es que ese está muy cercano a mi corazón, porque es como aventarte un clavado a una alberca totalmente oscura que nadie lo había hecho bien. Y es impresionante todo lo que se encontró. Todo lo que encontramos en colaboración con el señor Armando Abaquián Gámez y con Julián Plasencia y con todos los Rey Nava y con todas estas personas que colaboraron, Natalia Matteotti, que nos tocó entrevistarlo, y todos los que apoyaron en la investigación. Es increíble todo lo que encontramos. Y pues estoy muy contento con esta aportación que me tocó hacer. Pero hay otros temas también que yo considero que son temas que deberían de ser anclas para comprender épocas en Tijuana, como por ejemplo la cuestión de la fábrica de aviones, que todavía no se analiza su impacto internacional, su verdadero impacto internacional y su colaboración entre la colaboración que existió entre el gobierno de Estados Unidos y el gobierno de México para hacer esa fábrica como una especie de impulso por parte del gobierno de Estados Unidos después de un conflicto que se tuvo con ellos y que se resuelve básicamente por la cuestión de las partes de los aviones, permitiéndole a México tener la tecnología y las aleaciones que se necesitaban, que eran propiedad de ellos, para hacer aviones con estructuras metálicas. y ya modernos, porque México sí llegó a hacer aviones antes, pero eran de madera, eran al estilo alemán, y estos ya eran totalmente modernos, ¿no? Entonces, esta colaboración facilitó muchísimo la construcción de esta fábrica y que iniciara esta fábrica. Esta fábrica se muda a Ciudad de México y allá sigue trabajando por un tiempo y se convierte en parte de la cultura de la aeronáutica ya en Ciudad de México.
0: ¿Cuál es el nombre de la fábrica?
1: La fábrica, híjole, ahorita no me acuerdo es el nombre de la empresa, pero la fábrica de aviones de Tijuana, la fábrica de aviones de Tijuana, que inicia Abelardo L. Rodríguez como gobernador de México. En sí a él le otorgan el título de general de división por sus aportaciones a la industria aeronáutica mexicana. Y eso no es menospreciarlo. Creo que te están diciendo básicamente la industria moderna de la aviación empezó ahí y le estamos dando un cargo importantísimo, un título importantísimo dentro del ejército a un personaje como Abelardo, por sus aportaciones a la aviación nacional. Este vuelo del avión de Baja California 2 que recorrió de Tijuana a Mexicali a Ciudad de México, luego a Belice, luego a Cuba, luego todo Centroamérica, menos Nicaragua, por razones políticas, y luego de regreso, no había sucedido nunca para un vuelo mexicano, y es como simbólico, y es un modelo de lo que quería México hacer. México quería construir una industria aeronáutica. Y aquí se inició, ¿no?
0: A ver, mis compañeros Gael, José, que son jóvenes, ¿sabían algo de esta historia de que Tijuana tenía la fábrica de aviones? ¿Lo habían escuchado por ahí en algún momento?
2: No, de mi parte no lo pensaba.
0: Gael.
3: Había escuchado algo como parecido, pues no del todo, la verdad no sabía sobre esto. Pero sí había escuchado varias cosas de Tijuana y creo que más o menos puedo conectar. Creo que no, probablemente no sea la misma, pero sí, porque tuvimos a Julián y él también habló mucho de la historia de Tijuana.
0: Ah, ok, Julián Plasencia. Ajá. Ok, ya. Datos curiosos. Pues, así es, dices, conocen.
1: Es que es impresionante. Por ejemplo, en el mundo se conoce, en Estados Unidos principalmente, el vuelo del Spirit of St. Louis. Que se traslada desde Estados Unidos, vuela sobre el Atlántico por primera ocasión y llega a Francia, a París. El constructor del avión, del Spirit of St. Louis, él mismo es el que está desarrollando los planos del Baja California, o sea, para Tijuana, y manda a su mecánico, y sale en la fotografía, en el periódico, como parte del equipo de la fábrica de aviones de Tijuana, manda al mecánico que trabajaba con él a Tijuana.
0: No es el piloto Fierro que...
1: No, Fierro es el que vuela el Baja California 2.
0: Ah, ok.
1: Pero él era piloto. Aquí tenías a otros personajes que se dedicaban a construir, como mecánicos, a ingenieros.
0: Okay.
1: No, era algo totalmente nuevo. Uh-huh. O sea, no teníamos, apenas estaban llegando alguno que otro especializado en ingeniería de aviación, como el mismo Azcárate, el general Azcárate, que lo mandaron a Nueva York precisamente a estudiar a la Universidad de Nueva York el tema de la aviación, y que regresa y él es el encargado de los talleres de aviación nacionales. Pero él también estaba vinculado con Abelardo L. Rodríguez, entonces es parte del movimiento de este personaje y de todo lo que está pasando en Tijuana y cómo está vinculándose con una historia mucho más grande más grande que la misma ciudad, pues. Es una historia internacional.
0: Y bueno, entre todas esas historias que, por ejemplo, ya yo también me sumo, igual que mis compañeros, no la conocía del todo. Sí había escuchado un poquito, pero no la conocía esa dimensión. Y supongo que nomás nos estás dando una probadita.
1: Una probadita, sí.
0: Hablemos de otra etapa. Hablemos del antiguo casino Aguacaliente. Creo que antes de entrar al aire hablábamos de esto, ¿no? Que como minimiza nada más lo que ocurrió ahí, que venían famosos, pero más allá, ¿no? Y ahorita estás participando en un proyecto precisamente, ¿no?
1: Me invitaron a participar el arquitecto Cristian García y su equipo, el arquitecto Adrián Rodríguez, entre otros artistas que estuvieron involucrados y que invitó el mismo Cristian García al proyecto Arquitectura Fermentada, que se hizo en las ruinas del antiguo Casino Agua Caliente, las ruinas de la cocina del antiguo Casino Agua Caliente, que es lo que queda básicamente junto con el minarete y alguno que otro espacio que están ahí muy, muy dispersos y pequeñísimos, pero la cocina es básica. Porque lo que hicieron estos personajes en el casino, en la Compañía Mexicana del Agua Caliente, a través de sus diferentes áreas de trabajo, pero sobre todo la cocina, era buscar la excelencia, era buscar personajes, chefs, cocineros, meseros, que tuvieran una experiencia larguísima, una experiencia abundante, traerlos a Tijuana y que ese servicio y ese conocimiento que ellos ya habían adquirido lo pudieran compartir con los comensales que visitaban Tijuana. Ahí me encontré, por ejemplo, aprovechando que escribí la parte de la ensalada César y el libro de los 100 años de la ensalada César, que el mismo César Cardini fue uh-huh. el primer encargado de la cocina, digamos como una especie de chef ejecutivo
0: del casino,
1: entre 1928 y 1929. Cuando él hace su hotel en la Avenida Revolución, se separa de ese trabajo y se va a su hotel. Nada más estuvo al inicio. Uh-huh. Y tenía como colaborador en la cocina, como chef colaborador en la cocina, a un chef que se llamaba Anteo Agrezzi, otro italiano que venía de uno de los restaurantes más prestigiosos de Hollywood en ese momento, que Hollywood tampoco tenía mucho tiempo, pero pues la gente ahí también sabía comer muy bien. El lugar se llamaba Greenwich Village Cafe y estaba en el Hotel Christie, que actualmente muchos de ustedes lo van a reconocer porque tiene un letrero a un lado, un gran letrero a un lado que dice Scientology.
0: Okay.
1: En Hollywood, ahí hay mucha gente que sigue ese experiencia, no sé qué tipo de pues es como una religión basada en ciencia y no sé qué más, que ellos creen Scientology,
0: ya,
1: ¿no?
0: Ya,
1: ese edificio es la base de esa religión que se basa en ciencia, que uh-huh. se llama Scientology, se convirtió, o los que dirigen ese
0: Tom
1: culto,
0: Cruise, ¿no? Creo.
1: Sí, los que dirigen ese uh-huh. culto compraron el Hotel Christie, que en los 20s era la sede de las fiestas de los artistas, de Hollywood, de los productores. En sí, la película, cuando se estrena la película Gold Rush de Charlie Chaplin, hacen la fiesta del estreno en el restaurante de este chef, de Anteo Agrezzi. Entonces ya existía esta conexión con las personalidades de Hollywood a través de este chef, también de César Cardini y de el inversionista más importante del complejo turístico Agua Caliente, o la Compañía Mexicana del Agua Caliente, que era Joseph Schenck. Joseph Schenck fue el fundador de 20th Century Fox y fue el segundo presidente de United Artists. Es decir, él era jefe de los artistas más fregones de Hollywood en esos años: Douglas Fairbanks, Mary Pickford, el mismo Chaplin, Buster Keaton, todos los artistas que tú te puedas imaginar, pues trabajaban para él. Entonces, por eso también los estás viendo en Agua Caliente, sentados consumiendo, degustando esta comida que les preparaba del 28 al 29 César Cardini, junto con Anteo Agrezzi y otra serie de chefs que venían principalmente de lugares como Francia, Suiza, Serbia, Hungría, Italia, diversidad de orígenes, pero si tú ves los orígenes, son los que en ese tiempo se consideraban el top de gastronomía en el mundo. La comida mexicana todavía no era considerada top, ahorita ya es considerada una de las gastronomías más importantes del mundo, pero en ese entonces todavía no. Y se me hizo muy chistoso cuando lo revisé, todos los trabajadores de la cocina del Casino Agua Caliente, que solo tenían un cocinero mexicano, Tomás Gómez.
0: Okay.
1: Y luego vi los menús y empecé a buscar en los menús. Tengo como 15 menús de Agua Caliente y que gracias a Juan José Cabuto y a André Williams me lo facilitaron ellos, los menús, me doy cuenta que siempre tenían un platillo, una especialidad mexicana. Siempre tenían que la barbacoa, que los tamales, que algo mexicano, siempre lo ofrecían. Entonces ahí tienes
0: a
1: Tomás Gómez, que no lo he investigado bien, pero ahí está entre los cocineros del casino, y no creo que en este caso las especialidades más difíciles de saber de la cocina, gastronomía mexicana, la supieran César y Anteo Agretti, no creo. Yo creo que por eso trajeron a este chef mexicano y trabajaba con ellos como cocinero. Los meseros lo mismo, eran personajes que venían de más o menos los mismos orígenes y con unos antecedentes muy interesantes, trabajadores del Hotel del Coronado, trabajadores de hoteles importantes de San Diego como el Knickerbocker, como el Pickwick Hotel, que ya tenían también ese roce con turismo internacional. Pues para que hubiera un buen servicio, ¿no? Tenían meseros mexicanos también, y otra cosa que me llamó la atención es que todos los cantineros eran mexicanos. Eso sí, todos los cantineros eran mexicanos, y de ahí surgen varios cantineros que crearon bebidas que son conocidas en la actualidad como en cualquiera de los menús de cócteles que podemos
0: encontrar.
1: Siempre
0: se pelean la margarita, que si fue aquí, que si no fue aquí, que si no sé qué.
1: Eso te voy a platicar, y eso lo tengo, está a punto de registrarse en una publicación que se va a hacer, y en un por la investigación que hice, y también pues en el evento de arquitectura fermentada se comentó
0: este dato
1: que estamos encontrando. Uno de los cantineros de Aguascalientes se llamaba Daniel Negrete Covarrubias. Daniel Negrete Covarrubias es el mismo personaje que, cerrándose Aguascalientes, se va a la Avenida Revolución a un bar que se llama Turf Club, okay. Que estaba entre primera y segunda en la Avenida Revolución. En el Turf Club ellos se promocionaban como los The Home of the Tequila Daisy. Daisy es Margarita, ¿ok? Y pues vamos a ir hablando poco a poco de este tema que es importantísimo de la Margarita, que nos va a llevar a una plática, yo creo que por lo menos de unos 5 minutos. No sé cómo lo veas.
0: No, ya no alcanzamos. Sí, te diría que sí.
1: Ya quedó para otra ocasión.
0: Sí, claro.
1: Ya quedó para otra ocasión.
0: Vamos agendando el segundo episodio, ¿por qué no?
1: Sí.
0: Sí, nos quedamos con esa probadita, así como de película.
1: Sí,
0: de película.
1: Ojalá hubieran visitado lo de la cocina del Casino Aguascalientes.
0: Fue el día de ayer en Apuerpa Lázaro Cárdenas.
1: Fue el sábado,
0: ¿verdad?
1: Y el domingo.
0: Ahí estuvo mi familia.
1: Y estuvo increíble. Los artistas que participaron. Iván Arévalo, esta muchacha Betancourt, Carolina Betancourt, también las maquetas de Toño Lara, que están impresionantes también, las piezas que se consiguieron a través de coleccionistas como Francisco Ruiz Esparza, como el mismo Juan José Cabuto, André Williams, todos los que colaboraron, aparte las pláticas que se hicieron, ¿no?
0: Okay, pues a ver si que nos, como dicen coloquialmente, nos quedamos picados, entonces vamos por supuesto que a hacer un segundo episodio.
1: Muchas gracias.
0: Al contrario, nosotros estamos muy agradecidos, Fernando, de que nos compartieras ahora sí de un poquito de lo mucho, o mucho de lo poquito, como lo quieran ver.
1: Chihuahua, no pude platicar de la Margarita.
0: Y no solamente de esto, sino ahora sí que de más, ¿no? Más historias de Tijuana. Muchísimas gracias. Ha llegado el momento de despedirnos. ¿En dónde pueden saber un poquito más de tu contenido, aparte de escuchar Mentes Curiosas próximamente?
1: Pues, estoy a la chapado a la antigua. Yo sigo usando el Facebook, discúlpenme.
0: Perfecto.
1: Tengo Instagram, pero no le doy tanta importancia, y pues la publicación, el libro, si quieren ir a comprarlo, está en el restaurante Caesars, son los 100 años de la ensalada Caesars, con la explicación que ya les di, también lo estaban vendiendo en Sanborns, en la librería, el Libro Club y algunos otros librerías alrededor del país.
0: Perfecto. Ha llegado el momento de la dinámica de Mentes Curiosas, consiste en responder las siguientes preguntas en el menor tiempo posible. Iniciamos. Lo primero que se te venga a la mente, ¿cuándo escuchas Tijuana?
1: Verdad.
0: Educación.
1: Necesaria.
0: Si pudieras tener un superpoder, ¿cuál sería? Rápido, pasas. ¿Videojuego o juego de mesa?
1: Juego de mesa.
0: ¿Libro que recomiendes o el último que leíste?
1: Ensalada Caesar.
0: Lo primero que hiciste al despertar.
1: Ve el celular.
0: Una palabra que te describa.
1: Creatividad.
0: ¿Crees en extraterrestres?
1: No.
0: ¿Un talón de Aquiles o debilidad que tengas?
1: Ay, mi ceguera.
0: Ok, y no quisieras concluir el 2026 sin...
1: Sin amor.
0: Ok, perfecto. Muchísimas gracias, Fernando Escobedo, digno de llamarse Mente Curiosa. Gracias a mis compañeros, gracias. Gael, Pepe. Y los invito a continuar con la programación de Esquina 32. Mi nombre es Giovanna Mayen. Hasta la próxima.

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1: Hola, ¿qué tal? Buenas tardes. Gracias por estar con la transmisión de Esquina 32 Radio. Les saluda su amiga Sonia Danda. Les recordamos que estamos transmitiendo a través de la 1550 de AM y la 800 de AM si está usted en Tijuana y San Diego. Si está usted en Mexicali y Caléxico, nos sintoniza a través de la 1190 de AM, donde nos acompañaría durante hora y media que dura este espacio. Igualmente le comentamos que estamos transmitiendo de manera simultánea en la plataforma de YouTube, donde nos podría usted pues acompañar en caso de que se desconecte la radio o viceversa. También tenemos un número de WhatsApp al que usted se puede comunicar con nosotros, 664-583-1375. Es un número a su disposición para que nos haga llegar comentarios, sugerencias, denuncias, alguna situación en la que crea usted que podemos intervenir. Igualmente lo podemos incluir en un grupo o canal de WhatsApp para que usted esté enterado de lo que va aconteciendo en el transcurso del día. Mientras tanto, le comento lo que vamos a tener a lo largo de este espacio. Y es que la ultraderecha norteamericana impide buena relación con México, afirma la presidenta. Mundial 2026 bajo vigilancia ante posibles amenazas de alto impacto. La CENTE advierte presión durante el Mundial si no atienden sus demandas. Jueza de New York destaca solidez en las pruebas contra Gerardo.

información en este espacio. Mientras le comento cómo nos está tratando el clima, fíjese que en Tijuana las temperaturas andan oscilando entre los 13 y 23 grados centígrados. Hay rachas de viento de hasta 16 kilómetros por hora, una humedad del 66% y 20% de probabilidad de lluvias. Para mañana,

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0: Gracias por continuar con nosotros. Bueno, pues vámonos con la información nacional que se ha ido generando en las últimas horas. Fíjese que la ultraderecha norteamericana impide buena relación con México. Esto lo afirmó la presidenta Claudia Sheinbaum Pardo, quien sostuvo que la ultraderecha en Estados Unidos no quiere tener una buena relación con México. Bueno, yo no sé a quién le llama la ultraderecha, pero pues yo creo que el más ultraderechista de Estados Unidos, más derechista del derecho derechista, es Donald Trump. Entonces, con quien no quiere tener una buena relación con México, pues yo creo que ese es el señor, ¿no? Pero bueno, fue una manera diplomática de decirlo, si así se le puede llamar. En su conferencia matutina, la mandataria señaló que estas figuras de ultraderecha norteamericana no están de acuerdo con que el gobierno que encabezamos por razones ideológicas principalmente. Detalló que estos grupos se juntan con la ultraderecha de México y a ambos, pues a diferencia de un gobierno humanista, son autoritarios y no están de acuerdo con políticas que ayuden a los que menos tienen. Ya le dijo a Trump. a ver, o sea, imagínese el contexto, ¿no? Dice, estos grupos se juntan contra la ultraderecha y ambos, a diferencia de un gobierno humanista, cosa que pues obviamente el gobierno de Trump no tiene, son autoritarios, ay, don Trump, ahí te hablan, y no están de acuerdo con las políticas que ayuden a los que menos tienen. Perdón, la presidenta también descartó que detrás de esta ofensiva en redes sociodigitales y otros medios esté el presidente Donald Trump. Ah, o sea, a él lo libró del pecado. ¿Neta? Bueno, recalcó que ellos, que aquí en México se quiere una buena relación con el gobierno norteamericano, y bueno, pues vamos a escuchar lo que dijo.
10: Les confieso que yo no creo que sea el presidente Trump quien ha encabezado esta ofensiva en distintos temas, no lo creo.

0: ¿Qué hemos hecho? Nosotros lo que queremos es una buena relación con el gobierno de Estados Unidos y con distintas, con todas sus áreas. Vino recientemente el secretario de Seguridad, Roberto, el secretario de Relaciones Exteriores, está en contacto permanente tanto con personas de la Casa Blanca como con el Departamento de Estado de Estados Unidos. El Gabinete de Seguridad tiene mucha relación con sus contrapartes, por ejemplo, la Defensa, la Marina tienen su contraparte en el Comando Norte, tienen mucha comunicación, de hecho hay una reunión programada pronto. Hay el secretario de Marina va a una reunión esta misma semana a Estados Unidos con la Marina y la Guardia Costera, si mal no me equivoco. Es decir, hay mucha comunicación. Como lo dije ayer, yo creo que son sectores pues de la ultraderecha de Estados Unidos que quieren que no haya buena relación, que haya mala relación con México, que no están de acuerdo con el gobierno que encabezamos por razones ideológicas principalmente, y que no quieren que haya una buena relación. Y se juntan pues con los de la ultraderecha en México, que antes eran, querían pasar como de centro, luego medio de derecha, y ahora ya de plano se fueron a la extrema derecha. Que como lo he dicho, la derecha, a diferencia de un gobierno humanista, pues son muy autoritarios, no están de acuerdo en políticas que ayuden a los que menos tienen, no están de acuerdo con los programas de bienestar, no están de acuerdo con la inversión en educación pública, pues lo que fue todo el proceso neoliberal, y además una visión ahora pues muy, muy autoritaria. Ellos no están de acuerdo con la libertad de expresión, aunque digan que están de acuerdo, en realidad no están de acuerdo. Entonces, esos sectores en México que se vinculan con sectores de derecha de todo el mundo y particularmente Estados Unidos, pues son los que se vinculan y buscan que no haya una buena relación entre nuestros países.
1: Y a la presidenta que le pide a sus seguidores no ver TV Azteca, ¿sí le gusta la libertad de expresión? Digo, tengo mis dudas, ¿eh? Y me imagino que Donald Trump no es el que encabeza la ultraderecha, pero cuando nos amenaza, cuando advierte lo que va a hacer con México y demás, pues me imagino que es alguien que alguien lo manipuló. Le están haciendo manita de cochino y entonces sale y abre la bocota y apunta sus misiles para acá, ¿no? ¿Sí? Entonces la ultraderecha lo tiene sometido, espantado, amenazado, advertido, manipulado. ¿Cómo lo tiene? ¿Usted le cree? Yo tengo mis dudas. Mire, el Mundial 2026 está bajo vigilancia ante posibles amenazas de alto impacto. Las autoridades de México y Estados Unidos activaron protocolos de máxima alerta rumbo al Mundial de Fútbol 2026 ante la identificación de medio centenar de riesgos potenciales relacionados con la seguridad del evento. Entre los escenarios contemplados están ataques químicos, biológicos, radiológicos, nucleares, así como acciones de individuos conocidos como lobos solitarios, considerados difíciles de detectar por los sistemas de inteligencia. Las evaluaciones también incluyen amenazas contra sistemas de transporte, infraestructura estratégica y concentraciones masivas de personas en ciudades sedes de la justa mundialista. Como parte de las medidas preventivas, ambos países han reforzado la coordinación en materia de inteligencia, simulacros y protocolos de respuesta para garantizar el desarrollo seguro de uno de los eventos deportivos más importantes del planeta. No, pues ya nos sentimos mejor. Ya cuando nos dijeron, no, que armas químicas y no sé qué, no, pues sí, gracias por darnos paz, ¿no? Bueno, mire, la Coordinadora Nacional de Trabajadores de la Educación, lo que es la CENTE, advirtió presión durante el Mundial si no atienden sus demandas. Ay, no me esperaba yo algo mejor de la CENTE. Ándale, vayan y háganle su relajito, impídanle a los hinchas de que van a ir a los partidos del Mundial, que puedan llegar con calma y van a ver cómo les va a ir. Tóquenles a esta gente que son repacíficos, ¿no? Bueno, la Coordinadora Nacional de Trabajadores de la Educación volvió a advertir que podría intensificar sus movilizaciones durante el Mundial de Fútbol 2026 si no encuentra respuestas favorables a sus principales demandas laborales y de pensiones. Dirigentes de Movimiento Magisterial señalaron que las protestas continuarán mientras no exista una solución de fondo a temas como el sistema de jubilaciones, mejoras salariales y otras exigencias planteadas al gobierno federal. La advertencia surge en medio de movilizaciones que mantienen maestros de distintas entidades del país que han reiterado que la presión social va a seguir formando parte de su estrategia de negociación, aunque el gobierno federal ha insistido en mantener abiertas las mesas de diálogo, el conflicto continúa sin una solución definitiva a poco más de una semana del arranque de la Copa del Mundo. Y por otra parte, fíjese que una jueza de Nueva York destaca solidez de pruebas contra Gerardo Mérida. Y es que el exsecretario de Seguridad Pública de Sinaloa, Gerardo Mérida Sánchez, compareció este lunes ante una corte federal de Nueva York, donde enfrenta acusaciones relacionadas con presuntos vínculos con el narcotráfico. En la conferencia, la jueza Catherine Polk Faila afirmó que la evidencia reunida por la Fiscalía es abundante. Al referirse al volumen de información incorporada al expediente judicial, las autoridades estadounidenses sostienen que el exfuncionario habría colaborado con integrantes del cartel de Sinaloa, además de enfrentar señalamientos por delitos relacionados con narcóticos y armas. Tras su comparecencia, el tribunal fijó una nueva audiencia para agosto, periodo en el cual las partes continuarán revisando pruebas y preparando las siguientes etapas del proceso judicial. Y bueno, pues ahí está el primero de los sinaloenses presentados ante una corte de Nueva York, donde también están requiriendo al gobernador con licencia, Rubén Rocha. Chulada de gobierno que tenemos. Vámonos a la siguiente cápsula.
2: Estados Unidos quiere frenar el parasitismo de terceros países con el T-MEC. Movistar Venezuela nombra a Antonio Valente como su nuevo presidente. Aranceles de la sección 232 cuestan 7 mil millones de dólares a 1.200 empresas index. Avanza ronda de negociaciones sobre T-MEC de manera ordinaria, sostiene Secretaría de Economía. Trump busca elevar 82% el contenido regional para los autos fabricados en Norteamérica. De cada 10 empresas en Colombia, 8 dejaron de contratar, sostiene Fenalco. H&M mantiene expansión en Chile.
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1: Ay, oye, bueno, gracias por continuar con nosotros. Bueno, pues vámonos con información que se ha ido generando en las últimas horas. Y fíjese que ayer fue, pues, bueno, no fue ayer, fue prácticamente el sábado. La Secretaría de la Defensa Nacional halló un narcotúnel ligado a una red internacional de Tijuana. La Secretaría de la Defensa Nacional localizó otro narcotúnel en un inmueble de la colonia Nueva Tijuana. La estructura era utilizada para actividades relacionadas con el tráfico transfronterizo de drogas y otros delitos, ¿no? Pues sí, me imagino, no creo que nada más pasaran drogas, ¿verdad? La dependencia informó que el hallazgo se realizó durante un cateo efectuado por la agencia estatal la Agencia de Investigación Criminal. Bueno, pues es que dicen que fue la Agencia de Investigación Criminal, en realidad de la Fiscalía General de la República, porque pues, se quisieron parar el cuello. La verdad es que fuera la Secretaría de la Defensa, ¿no? El área de inteligencia de la Secretaría de la Defensa, pero la Fiscalía General de la República pues siempre tiene que salir a decir que son ellos los que hacen la chambita de inteligencia, aunque no se les dé mucho, ¿verdad? La verdad es que a la Fiscalía General de la República no son así como que muy eficientes para el tema, ¿verdad? Pero bueno, de acuerdo a los con la indagatoria, el pasadizo tenía una longitud aproximada de 265 metros y una profundidad cercana a los 6.3 metros, además de que disponía de sistemas de iluminación, ventilación y un mecanismo electrónico de desplazamiento. Pero si está usted viendo el video, verá usted cómo va, como un carrito dentro de unos rieles, ¿no? Ese tipo de rieles así chiquitos, yo solamente los vi allá en Yucatán, donde llevaban los vestigios que quedaron entre las haciendas enequeneras, ¿no? Y así trasladaban el enequén. Bueno, pues estos agarraron el sistema, obviamente hicieron acá su sistema suburbano metro. Y bueno, las investigaciones establecen que la excavación se encontraba dentro de un inmueble que presuntamente funcionaba como centro de almacenamiento y logística para actividades ilícitas. En el lugar fueron asegurados cartuchos, posible droga, teléfonos y documentos. Las autoridades federales señalaron que el túnel conecta con una zona de San Diego, California. El hallazgo fue el resultado de trabajos de inteligencia desarrollados en coordinación con instancias del Gabinete de Seguridad. Información difundida por autoridades estadounidenses relacionan esta infraestructura a una red de tráfico de drogas que operaba entre ambos países, al decomiso de más de una tonelada de cocaína y la detención de 4 personas en Estados Unidos. Los indicios, la estructura asegurada y el inmueble quedaron bajo resguardo del Ministerio Público Federal, que va a continuar con las investigaciones para determinar la dimensión con la que operaba esta la posible participación de grupos del crimen organizado. Pues así las cosas, así nos interconectamos con San Diego. Y para eso tengo la línea telefónica a mi compañero Tony Álvarez. Tony, buenas tardes, tú que estás en San Diego. A ver, platícanos, ¿qué ha habido de información en esta región binacional? Adelante.
8: ¿Qué tal, Sonia? Te saludo con mucho gusto. Y fíjate, sobre este tema que comentas, en un ratito más, a las 2 de la tarde, está agendada una conferencia de prensa precisamente ahí en Otay, del lado estadounidense, con elementos de la Fiscalía Federal, también de Protección del País, tal cual del Departamento, vaya, de Defensa Nacional, así que tendremos más detalles sobre este túnel descubierto el sábado, que fue asegurado por autoridades mexicanas en conjunto obviamente con las estadounidenses. Buscamos alguna versión oficial de las estadounidenses desde el mismo sábado y nos contestaron hoy por la mañana diciendo espérense tantito, y el espérense tantito después se convirtió en el anuncio, en el comunicado de esta conferencia de prensa en un ratito más, así que en cuanto tengamos más detalles, por supuesto que aquí lo estaremos dando a conocer, pero sí, agendada por hoy a las 2 de la tarde, conferencia de prensa para hablar de este descubrimiento de un nuevo túnel transfronterizo. Mientras se brinda una actualización de ese tema, vamos a más información y bueno, arrancamos con algo que ha sacudido a la comunidad. Estamos hablando de un caso muy popular en los últimos meses, de un elemento del alguacil del condado de San Diego que le disparó a una persona que pues él había considerado como una que presentaba algún peligro, un ex oficial del sheriff Aaron Richard Russell fue sentenciado a 12 años de prisión en una corte federal por privar de la vida luego de dispararle a Nicholas Bliss, un hombre de 36 años desarmado, que huía de la custodia. Esto sucedió en 2020, pero después de varios meses y años de análisis de este caso, obviamente también de reclamación por parte de la familia, luego de exigir justicia, pues se determinó que esta persona no presentaba ningún peligro para que el oficial del alguacil pues sacara su arma y la utilizara. Así que, de acuerdo a la sentencia, pues son 12 años de prisión, culpable de privación de derechos bajo la ley y por el uso de disparo de arma en un crimen violento. Eso es lo que ha determinado la autoridad federal en los Estados Unidos. Otro caso también que pues ha sacudido a la comunidad, el de el joven de 21 años que asesinó a su novia embarazada, que venían de Arizona, en el condado de San Diego, ya de 17 años de edad, en Gardenia Avenue en San Diego. Esto sucedió apenas el fin de semana y el hombre de nombre, Trevon Williams, 21 años de edad, le disparó con un arma de fuego. Sucedió a la 1:10 de la madrugada del 30 de mayo. Intentó huir, pero bueno, la unidad de detectives de homicidios ahí estuvo investigando lo sucedido. Por supuesto que lo buscaron y en poco tiempo lo encontraron, ¿no? Durante la misma madrugada. Pero claro que esto sigue bajo investigación porque no se ha dado a conocer todavía un posible motivo por el cual esto haya sucedido. 17 años de edad, embarazada la mujer, 32 semanas, y se pudo rescatar al bebé, que sí está en cuidados intensivos, obviamente delicado, pero ahí las autoridades de salud y los médicos especialistas pues están buscando salvarle la vida. Hasta el momento todo marcha bien, de acuerdo a lo que han comentado, insistimos, los médicos, pero pues lamentablemente ella no sobrevivió al disparo por arma de fuego. En cuanto
1: también, a ver, creo que tenemos ahí problemas de
8: ese tema. A ver, por supuesto. No, de acto. A ver, ahí estamos.
1: A ver.
8: Me parece, creo.
1: Ok, ahí quédate quietecito.
8: Vale. Ya no me voy a mover. Y bueno, en más temas, se volvió a romper otra tubería de paralela a la franja fronteriza del lado tijuanense. La Comisión de Límites Internacionales de Agua del lado estadounidense, por supuesto que pues ya alzó la voz, ¿no? Ya se volvieron a enojar, ya dijeron que no es posible que del lado mexicano otra vez, en menos de 2 semanas, Sonia, amigos, es la segunda vez que hay una fuga en la tubería precisamente que llega a la frontera, y esto pues ha generado molestia de nueva cuenta en las autoridades estadounidenses. Ya se están tomando cartas en el asunto. Esto sucedió el sábado, todavía no se repara al 100%, sin embargo, bueno, pues la molestia estadounidense ya se dio a conocer. Del lado mexicano siguen los trabajos, a pesar de que autoridades locales no han emitido nada, O sea, así es como ha funcionado las últimas 2 veces que ha habido una fuga en esta tubería de las aguas binacionales o transfronterizas. Obviamente se lo notifica al lado estadounidense y se ponen a trabajar, pero que algo hayan dicho del lado federal mexicano, absolutamente nada, ¿no? Y los comunicados vienen del lado de Estados Unidos, siguen las reparaciones. No ha habido en realidad tal cual en las compuertas de la planta de tratamiento de agua alguna situación considerable, pero sí se va a conocer que, bueno, los olores en la franja fronteriza pueden aumentar todavía más estos bonitos olores de las aguas residuales fronterizas. Y bueno, cerramos la información con los beneficios de CalFresh, que a partir de hoy 100,000 residentes de San Diego podrían perder su asistencia alimentaria, porque hay que recordar, los nuevos requisitos federales obligan a la mayoría de los adultos entre 18 y 64 años de edad a trabajar, ser voluntarios o participar en capacitación laboral por al menos 80 horas al mes para conservar este servicio. Obviamente muchas personas de más de 50 años pues ya no están laborando este número de horas por falta de trabajo o porque francamente ya no lo desean. Y la asistencia alimentaria estaría desapareciendo. Son órdenes federales que entran a partir de hoy en efecto. Y por supuesto que afectaría a miles de residentes de San Diego y de todo el estado de California. Órdenes, ya saben de quién, del presidente Donald Trump. Habrá que esperar los efectos en las próximas semanas, pero a partir de hoy esa ley entra en efecto y por supuesto que afectaría a miles de personas que reciben esta ayuda alimentaria de CalFresh en San Diego y en todo el denominado Estado Dorado. Es la información que tenemos en este momento cruzando la frontera. Estaremos pendientes de las actualizaciones, sobre todo de lo del túnel, de la tubería binacional y bueno, todo lo que surja, porque mañana hay día de elecciones primarias en todo California, mucho en juego en San Diego y en el Estado, y aquí lo estaremos informando.
1: Muchísimas gracias, Tony. Estamos pendientes. Gracias, excelente tarde.
8: Igualmente, abrazo.
1: Bye. Pues así las cosas acá, cruzando el charco, cruzando el bordo, donde también tienen fugas de agua. Así que no se sienta usted tan mal, para que ellos también padecen de esto. Y bueno, vámonos a la siguiente cápsula.
2: Estados Unidos quiere frenar el parasitismo de terceros países con el T-MEC. Movistar Venezuela nombra a Antonio Valente como su nuevo presidente. Aranceles de la sección 232 cuestan 7 mil millones de dólares a 1.200 empresas Index. Avanza ronda de negociaciones sobre T-MEC de manera ordinaria, sostiene Secretaría de Economía. Trump busca elevar 82% el contenido regional para los autos fabricados en Norteamérica. De cada 10 empresas en Colombia, 8 dejaron de contratar, sostiene Fenalco. H&M mantiene expansión en Chile.
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1: Gracias por continuar con nosotros. Bueno, pues vámonos con la información local que se ha ido generando en las últimas horas. Fíjese que aprueban en Comisión de Hacienda reducir impuestos a organizadores de eventos. Y es que la Comisión de Hacienda y Presupuesto del Congreso Local aprobó una iniciativa de reforma para modificar el esquema de cobro de impuestos sobre diversiones y espectáculos públicos en el Estado. La iniciativa avanzó en la comisión con 7 votos a favor y una abstención de la diputada panista Santa Alejandrina Corral Quintero. La propuesta de reforma el artículo 4 de la Ley de Ingresos del Estado, así como otros artículos de la Ley de Hacienda, sustituye el esquema de tasas de cobro de impuestos y establece cuotas fijas diferenciadas. La Secretaría de Hacienda explicó que con esta iniciativa de reforma lo que se pretende es reducir cargas administrativas que actualmente se tienen e incentivar a que haya más eventos. Según ellos, las autoridades de Hacienda detallaron que las cuotas mínimas van de los 1,400 pesos y la máxima de 4,520, lo que podría generar más recaudación para el Estado. En el caso hipotético, si un evento musical se generara con ingresos por 1,000,000 pesos, con la ley vigente, el organizador pagaría 5%, o sea, solo 50,000 pesos, pero con la reforma el pago sería solo de 4,520. Me imagino que el resto se lo van a dar por moches. Ay, no es cierto. No es cierto. Esas cosas ya no existen. Ok, los votos a favor fueron de los diputados de Morena y Adriana Padilla Mendoza, exdiputada del Partido Verde. La iniciativa va a continuar con el trámite legislativo y será sometida a discusión en la próxima semana de la sesión del Pleno. A ver, escuchamos.
11: Sí. Con relación al caso hipotético que plantea el diputado para 1,000,000 pesos de ingresos, como bien comenta, la base gravable para efectos de la determinación del tributo conforme actualmente está es el ingreso total que obtenga el promotor u organizador del evento, y considerando que fuese un evento musical, por ejemplo, sería la tasa del 5%, pagaría 50,000 pesos. Con la reforma, la idea es que sea una especie de cuota fija sin considerar el ingreso del evento. Estaríamos hablando, para este caso particular, tengo aquí el dato, 4,520 pesos, que correspondería la cuota más alta, ¿no?
12: Lo que se propone con esta iniciativa es precisamente, y también la misma diputada lo acaba de señalar, reducir las cargas administrativas que actualmente se tienen del impuesto. Eso para facilitar e inclusive para incentivar que haya mucho más eventos. Sí ha habido voces de las personas, de los organizadores, que precisamente buscan que sea mucho más práctico, que se simplifiquen todos los temas administrativos, y pues esto obedece a esa situación. El mismo Código Fiscal del Estado ya establece pues la serie de obligaciones que tienen los contribuyentes, en este caso serían contribuyentes, y vienen de todas maneras las obligaciones y vienen las atribuciones para hacer efectiva cualquier situación que no se cumpla con lo que establece la ley, pero en sí la iniciativa va encaminada a reducir precisamente cargas administrativas, como era todo este tema de pedir garantías, de pedir una serie de cuestiones que siempre se buscaba el cómo evitar su cumplimiento. Entonces, ahora al reducir esta parte, consideramos que va a ser mucho más viable que los organizadores se acerquen. Las cuotas que se están estipulando son mínimas. Estamos hablando de la mínima de 1,400 pesos más o menos, y la máxima de 4,520, la máxima de cuotas a cobrar. Y esto consideramos que pueda ser de beneficio de mayor recaudación para el Estado, para que se dirija todo directamente a lo que es el DIF estatal.
1: Bueno, pues todo parece ser que tiene muy buenas intenciones. El problema es que cuando los gobiernos hacen este tipo de cosas, regularmente lleva jiribilla al fondo. Pero bueno, quiero sentir que aquí la mal pensada y la de la mente cochambrosa soy yo. Pero bueno, es que, híjole, si no conociera yo cómo son de trampositos para hacer a veces tomar este tipo de reformas, y luego termina uno viendo que hicieron un negociazo redondo, o por lo menos algunos se andan ahí embolsando lo que no deben de andar embolsando. Así que tanto así como que diga usted, ah, es que queremos incentivar y vamos a renunciar a una lana, a mí eso ya no me está gustando. La verdad es que lo siento sospechoso. Pero bueno, yo hasta no tener elementos no les puedo decir que es para promover la corrupción. Mire, la reciente reforma laboral que plantea una reducción gradual de la jornada de trabajo abrió de nuevo un debate entre organizaciones de trabajadores que ahora impulsan una disminución aún mayor hasta alcanzar las 35 horas semanales para el 2030. O sea, ya no se conformaron con los 40, ahora quieren nada más trabajar 35 horas. Chale. Bueno, Leonel Pérez, integrante del Frente Nacional por las 40 en Baja California, de los 40 horas en Baja California, aseguró que el movimiento se encuentra en proceso de reorganización tras los cambios aprobados por la Ley Federal del Trabajo y la reforma discutida previamente en el Congreso local. Explicó que integrantes del colectivo acudieron a sesiones legislativas relacionadas con la reforma y señalaron que sus planteamientos no fueron incorporados en el proceso. Añadió que actualmente preparan una nueva estrategia de movilización y participación ciudadana. Sostuvo que las modificaciones aprobadas dejaron espacios que podrían favorecer prácticas de sobreexplotación laboral, situación que consideran preocupante para trabajadores de todo el país. Ante este escenario, el Frente Nacional por las 40 horas redefinió sus objetivos y ahora va a buscar que la reducción de la jornada continúe de manera gradual hasta llegar a las 35 horas semanales antes de concluir la década. Entre las acciones que analizan, se destaca promover mecanismos de consulta ciudadana en el proceso electoral 2027 con el objetivo de que la población participe en la definición de futuras reformas relacionadas con condiciones laborales. Ay, hermano, estás viendo que la gente no vota y tú quieres salir ahí con esto. Pero a ver, escuchamos.
13: La reforma que presentó la presidenta Claudia ya fue aprobado. Fue aprobado en el mes de, si no recuerdo, en febrero, en el Congreso del Estado de Baja California. Estuvimos presentes. Lamentablemente los diputados no quisieron escucharnos a pesar de todos los oficios que giramos para que nos escucharan. Agradecemos también que la única que nos recibió, que nos abrió las puertas del Congreso, fue la diputada de Movimiento Ciudadano, Dailin García. Ella gestionó para que nos dejaran estar presentes en la sesión, porque tampoco nos querían dejar entrar. Sin embargo, a la fecha tiene 2 semanas que aprobaron en el Congreso de la Unión las reservas a la Ley Federal del Trabajo, donde modificaron la cuestión patronal. Ahora ya no va a ser patronal. Le dejaron una modificación y dejaron la puerta abierta a la sobreexplotación que ya estamos viviendo a nivel nacional. Y pues no hemos tenido alguna actualización por parte del frente, porque nos estamos reorganizando hacia una reestructura donde posiblemente vayamos en los próximos días a anunciar las nuevas acciones que vamos a tomar, porque la lucha no ha terminado. Ahora ya no exigimos 40 horas como era la demanda original, sino exigimos 35 horas graduales hasta el 2030.
14: ¿Cuáles son esas acciones que estarían contemplando llevar a cabo las movilizaciones?
13: Lo que queremos hacer es que en las próximas elecciones del 2027 pueda entrar la consulta ciudadana popular a nivel nacional de qué es lo que realmente el pueblo quiere. A nivel nacional modificaron esta parte donde ahora ya no tenemos algo que se conocía como empleador. Normalmente se conocía como empleador, que era nuestro jefe directo. Ahora cambiaron por la patronal. ¿Qué quiere decir? Que ya puede influir hasta las cámaras empresariales directamente hacia la clase trabajadora.
1: Ok, pues échele ganas. Oiga, bueno, pues fíjese que en el arranque del paro nacional convocado por la Coordinadora Nacional de Trabajadores de la Educación, padres de familia se sumaron a manifestaciones realizadas en Zona Río y expresaron supuesto respaldo a las demandas del magisterio. Digo, eso de padres de familia, me imagino que han de ser padres de familia relacionados con el magisterio. Pero bueno, Guadalupe, representante del Comité de Padres de Familia de la Primaria, Jesús Martínez Díaz, dijo que la falta de respuesta de las autoridades federales provocó el cierre temporal de escuelas y afectó a estudiantes a días de concluir el ciclo escolar. Los manifestantes consideraron que los incumplimientos del gobierno federal hacia docentes son causa principal de la suspensión de clases, situación que ha generado inconformidad entre familias que dependen de la educación presencial. En la movilización, los padres también aseguraron comprender las exigencias de los maestros, especialmente las relacionadas con salarios, jubilaciones y condiciones laborales, al considerar que impactan directamente en la calidad educativa. Laura Naranjo, representante de padres de familia de la primaria Nicolás Bravo, sostuvo que el apoyo al movimiento busca a los docentes que puedan regresar a las aulas en mejores condiciones y evitar interrupciones recurrentes en el aprendizaje. Escuchamos.
15: Pues yo digo que está bien, mire, aquí lo que más es lo principal son los niños. No, yo estoy de acuerdo en apoyar a los maestros porque su jubilación tiene que ser a la edad congruente para poder estar atendiendo a los niños. no es justo que ya estén, por ejemplo, unas personas ya grandes atendiendo a los niños. So, aquí estamos apoyando al magisterio. Sí, pues es que aquí lo que se el objetivo que es que no estén faltando a clases, están faltando muchas a clases por parte de eso, entonces hay que apoyar también a los maestros para que estén pues acudiendo a las escuelas, que no haya tanta falta de clases.
16: ¿Cómo han tenido que compensar ustedes la falta de clases, o sea, del aprendizaje que se pudiera llegar a perder? ¿Actividades extras? ¿Hay refuerzo?
15: Sí, los maestros mandan actividades cada, por ejemplo, ahorita los tres días que vamos a estar sin faltar a la escuela, ellos mandan actividades por fuera. En línea es como se maneja.
16: ¿Consideran que esto ha sido suficiente?
15: No, la verdad no. Yo en mi caso tengo una niña que viene de pandemia desde el kinder, entonces sí les afecta tantos cambios que hacen con los maestros, entonces sí hay falta de más empatía por los maestros.
17: Gracias.
18: Muchas gracias.
19: Vengo a quejarme de que pues se está cerrando la escuela porque no se han escuchado los maestros y pues son puras promesas que les han culminado el gobierno y ellos pues no comen con promesas. Y pues estoy yo como mamá indignada porque está cerrada la escuela, ya estamos a curso de cerrar el ciclo y pues como que no hay clases. Y yo represento a mi escuela como comité de la escuela, de la Jesús Martínez Díaz, y no está bien pues todo lo que está pasando. Desgraciadamente estamos viviendo situaciones difíciles y no sé por qué están deteniendo sus nóminas cuando yo sé que sí hay dinero. Nuestra presidenta Claudia Sheinbaum Pardo también prometió ella en campaña que iba, su prioridad para ella fue de apoyar a los maestros con lo que ella, sus argumentos de que iba a estar, que íbamos a estar mejor, y no es cierto. La verdad, aquí yo veo muchas cosas que no concuerdan, pues, y siempre es lo mismo, siempre lo mismo.
1: ¿Cómo le digo que no? Sí. Bueno, mire, pues desde hace más de 3 meses, Aurea Cabrera, de 76 años, permanece sin poder trabajar luego de una caída que le impidió continuar con la elaboración y venta de alimentos, lo que, pues, a lo que se ha dedicado es en cerca de 6 décadas. Esta adulta mayor, cocinera y emprendedora dedicada a la elaboración de empanadas y moles, así como productos gastronómicos en los últimos 60 años, relató que tiene una falta de ingresos que la mantiene en una situación económica crítica con adeudos de renta y servicios básicos. Dijo que la reducción de sus ingresos comenzó años atrás, esto tras efectos económicos de la pandemia, pero la lesión que sufrió recientemente pues agravó su situación al impedirle desempeñar su trabajo de manera regular. La mujer aseguró que actualmente realiza solo una comida al día para reducir gastos y evitar que sus deudas continúen aumentando. También señaló que enfrenta dificultades para acceder a créditos o apoyos institucionales. Dijo que cuenta con un equipo de trabajo valuado en más de 120 mil pesos y una experiencia en preparación de platillos de distintas cocinas internacionales, además de productos tradicionales que anteriormente le permitían generar empleo para 5 personas. A pesar de las dificultades, mantiene el objetivo de consolidar una pequeña empresa gastronómica mientras busca apoyo para reactivar su actividad e insiste que aún tiene la capacidad y el deseo de trabajar para recuperar su estabilidad económica. La escuchamos.
20: Pero más, ahorita como 5 meses. Es muy complicada, primero porque como me dediqué a hacer las empanadas y me caí, ya tengo 3 meses y medio sin trabajar. Tengo un crédito por ahí que no he podido liberar. Le debo al señor de la casa aquí donde vivo. Ha sido muy tolerante conmigo y yo no quiero perder este lugar. Yo quiero trabajar, tener para liquidez económica para poder cubrir mis deudas y tener libertad, porque me siento prisionera, Nadie me ayuda. Un licenciado me manda con otro me manda con otro, y así me llevan y no. Le hablo, no quiero mencionar nombres, pero la mayoría me mandan a buzón. Están ocupadas, están haciendo, yo entiendo, pero yo también soy una persona vulnerable que necesito el apoyo, necesito que me ayuden, porque yo quiero trabajar, tengo ganas de trabajar, de salir adelante. de pagar mis deudas, de ser feliz porque me siento prisionera. Ahí ves cómo hago una comida al día para no almorzar, para no cenar. Hago una comida al día. Y tengo un equipo de trabajo, más de 120 mil pesos, que puedo vender, pero nadie quiere, nadie viene. Me dicen que sí, no vienen, no llegan. Yo necesito el apoyo. Como ya no me pueden apoyar, porque me dieron un apoyo de 4 mil pesos hace como 7 o 8 meses por ahí, ya no pueden darme más recursos. El lugar que supuestamente ayuda a los pequeños comercios, fui, pero me piden un aval, me piden, ¿quién? No tengo aval, no puedo yo exponer a nadie, no puedo, no, nadie me va a dar su firma para que me hagan el préstamo.
1: Bueno, pues ahí está. Para esos que andan ahí de la 4T diciendo que apoyan mucho a los adultos mayores, ahí están los resultados de sus pensioncitas, ¿no? Estas pensiones con las que aparentemente, pues todos los adultos mayores deberían estar súper contentos porque les dan dinero. Evidentemente a la señora pues nomás le alcanza para comprarse una comida al día. No le alcanza para una renta, no le alcanza para nada más. Y ella lo que quiere pues es trabajar. ¿Será que el gobierno del estado, el gobierno del Ayuntamiento de Tijuana, el gobierno federal de la 4T, de estos que dicen apoyar tanto a los adultos mayores, la pueda asistir, le puedan otorgar un crédito? Porque ella lo que está pidiendo es poder tener un crédito pues para poder poner su negocio y que le genere un ingreso donde ella pueda pues ser productiva. Tampoco está pidiendo, no está pidiendo que le manden despensas, por si no se dio cuenta. Tampoco está pidiendo que le regalen dádivas. Está pidiendo poder trabajar. Una mujer de, ¿cuánto? 77 años, ¿no? 77 años. Ahí te encargo, ¿no? Mire, el Hospital de Salud Mental de Tijuana trabaja en el diseño de un programa especializado para atender a personas con adicciones al fentanilo, iniciativa que podría ponerse en marcha en el 2027 debido a la complejidad de tratamientos. José Francisco Bustamante, director general del Hospital de Salud Mental de Tijuana, responsable de programas clínicos y de atención especializada, informó que actualmente el proyecto está en fase de planeación y análisis. Explicó que la rehabilitación de personas dependientes al fentanilo y no requiere protocolos distintos a los utilizados para otras sustancias debido a la intensidad de la dependencia y a las complicaciones asociadias con el proceso de abstinencia. Escuchamos.
0: En rehabilitación de droga, nosotros en el hospital no estamos manejando rehabilitación en estos momentos, es un proyecto a futuro. Ese todavía lo vamos a tocar hasta el año que viene, porque lo queríamos tocar específicamente en cuestiones de fentanilo. Entonces estamos trabajando, es algo muy delicado. El tipo de paciente, con los expertos que hemos hablado, no es cualquier paciente. O sea, el tema de rehabilitar a alguien que está adicto al fentanilo sí es mucho más fuerte, es más difícil para ellos. La abstinencia del fentanilo es muy difícil de dejarlo. Entonces, antes de entrar en ello, pues tenemos primeros, pues llevamos apenas 15 meses y en 15 meses lo que hemos logrado primero es estabilizar el hospital y ahora nuevos proyectos, y ese lo tenemos contemplado para el próximo año. Y nos decía que en un nivel, por decirlo así, de una sustancia que es adictiva, del 1 al 10, el fentanilo viene al 50, ¿no? Entonces ese es el nivel, nos decía él, de lo adictiva que es y lo que produce, ¿no? Que al inicial es nos dice él, es un placer, pero pues es un placer desbordado, ¿no? Y de ella vienen otras cuestiones que nos está explicando, pero sí miramos que es muy complejo. Lo queríamos tocar este año, pero sí miramos que de lo complejo de tener una terapia para rehabilitarse el fentanilo no es cualquier cosa, entonces sí lo estamos tomando muy en serio. Lo que pasa es que la salud mental y las adicciones coexisten. Pero ya hablando en temas generales en la ciudad, son el tema de ansiedad y depresión, que es lo que más recibimos en el hospital. Ya después vienen los temas de autolesiones en adolescentes. También la autolesiones y ansiedad en adolescentes es algo ahorita complejo. Y en las escuelas también, que es parte de lo que estamos tocando ahorita con la iniciativa que estamos trabajando, que es para retirar los teléfonos. Bueno, reducir el uso de teléfonos celulares en las escuelas.
1: Bueno, trae una campañita el Hospital de Salud Mental, esto contra los teléfonos celulares en las escuelas, cosa que la verdad es que también coincido, ¿eh? O sea, tampoco es así como algo que quién sabe de dónde se la sacaron, ¿verdad? Oiga, bueno, pues fíjese que el turismo de salud mental está atravesando una etapa de desaceleración y actualmente mantiene niveles de actividad considerablemente inferiores a los observados en los años posteriores a la pandemia. Fabián Walter, presidente de Baja Hal Cluster, informó que algunos segmentos reportan hasta 50% de menos actividad en comparación a los niveles alcanzados entre el 2021 y 2023. Explicó que la disminución no afecta únicamente a servicios médicos, sino forma parte de un contexto económico más amplio que se ha visto impactado por distintos sectores productivos de la ciudad y la región. Entre los factores que influyen en la reducción de visitantes, menciona dificultades económicas de pacientes, inflación, entre otras restricciones de crédito, ajustes laborales que afectan principalmente a residentes de Estados Unidos. También señaló pues que las largas filas, mire, las largas filas siempre ya las hemos tenido, o sea, ya eso de las largas filas, la neta, ya no les queda, ¿no? No les queda. ¿Por qué? Porque las largas filas, ¿cuánto tiempo tenemos lidiando con estas largas filas? ¿Te gusta que ya desde la pandemia? Chava, desde antes, ¿no? Pero así, como que se desató más después de la pandemia. Bueno, en la pandemia, pues no había largas filas porque no te permitían cruzar, ¿no? Pero de un poco antes, o sea, yo siento que se empezaron a hacer por ahí pues llevamos unos 5 o 6 años con ese tema. Y ya la gente se habituó y una persona que quiere pues ahorrarse una lana en términos de médicos, pues se avienta una filota, pues, o sea, tampoco es por ahí. O sea, eso de las largas filas, pues si quieres te quitamos, el pretexto para no hacer fila, ahí está con los famosos pases médicos, que son un fraude, ¿eh? Pero bueno, vamos a escuchar aquí a este señor.
4: Estamos igual. Estamos en una meseta de una bajada del turismo de salud, en general el sector, y no solamente el turismo de salud, también desgraciadamente la situación económica ha hecho que cierren empresas, vean el problema del valle, o sea, hay un problema. Entonces, es un problema económico y de diverso, no solamente ya el sector salud, pero empieza por el sector médico. Si no vienen al médico, pues menos van a venir a otro tipo de actividades de esparcimiento o de gastar dinero, ¿no? Creo que está impactando muchos factores en ese sentido. Comparados con el 2021-22, como se mencionaba, estamos un 40, a veces hasta un 50% de menos actividad comparado con esos años, porque han sido los mejores de Tijuana en los años 2021, 22, 23, post-pandemia, ¿no? Creo que están ahorrando de repente para buscar la atención en un momento dado, ¿no? Si se dificultan los créditos, un poquito de la inflación, recortes en los trabajos de las personas que trabajan en los Estados Unidos, se dificulta la venida, más otros factores de inhibición que queremos buscar la manera de arreglarlos, ¿no? Como mencionaba el ingeniero Peterson, las grandes filas, una percepción también de inseguridad, en fin, hace que las pacientes, independientemente del factor económico, a veces piensen 2 o 3 veces, y las malas noticias que se dicen allá, ¿no? Sobre Tijuana, eso impacta. Entonces,
1: bueno, por eso le digo que esto del pretexto de las filas, ya no se me da, ¿no? Vamos a la siguiente cápsula.
2: Gobierno de la Ciudad de México impulsa nuevos lineamientos para proteger a trabajadores de la crisis climática. Laboratorios extranjeros invertirán 8 mil millones de dólares en Argentina para investigación clínica. Samsung lanza muestras de su chip de memoria de gran ancho de banda y refuerza su posición en memoria para inteligencia artificial. Farmacéuticas anuncian inversiones por 21 mil millones de pesos. Pan American Energy busca invertir 680 millones de dólares en yacimiento. Pemex controla con Nato el incendio en complejo petroquímico de Cosoleacaque, Veracruz. cohete de Blue Origin explota en plataforma de lanzamiento durante prueba. 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
1: Bueno, vámonos con la información que se ha ido generando en las últimas horas. Y es que, fíjese que, se me trabó esto, para no variar. No está caminando. Vamos a continuar con esto de lo que se ha ido generando en las últimas horas. Fíjese que están exigiendo acciones contra sacerdote denunciado por abuso sexual. Un grupo de jóvenes se manifestó de forma pacífica fuera de la parroquia Nuestra Señora de Guadalupe, Reina de México, en el ejido Mariano Matamoros, para exigir a la arquidiócesis de Tijuana acciones ante una denuncia formal por presunto abuso sexual contra el párroco Noel Sabina Franco, Sabina Franco, organizadora de la manifestación, explicó que la presunta víctima es una religiosa y que los hechos fueron denunciados, pero ocurrieron en el 2020. Los manifestantes entregaron un pliego petitorio en el que solicitan la separación del sacerdote de cualquier cargo pastoral y evitar represalias contra personas denunciantes, así como prevenir la revictimización. También pidieron que la arquidiócesis emita una respuesta formal en un plazo de 30 días tras recibir el documento y advirtieron que de no tener contestación van a continuar con manifestaciones pacíficas, vigilias y reuniones. Isabel Morales Crisóstomo señaló que la exigencia del grupo se centra en que las autoridades competentes investiguen los señalamientos y garanticen el acceso a la justicia para las personas involucradas en el caso. A ver, escuchamos.
23: Les comento la finalidad de este pliego petitorio, que es que el párroco Noel Sebastián de Melo esté fuera de la arquidiócesis de Tijuana y que esté fuera de todo cargo pastoral.

0: en dado caso que no nos reciban este documento o no recibamos una respuesta, los ciudadanos tomaremos acciones como realizar más manifestaciones pacíficas, hacer vigilias y realizar reuniones con la Arquidiócesis de Tijuana. Por el momento hay un caso que ya está vinculado ante la Fiscalía. No es una exalumna. Es una religiosa de la congregación de las misioneras de la Cruz, en la parroquia Cristo Redentor, en la colonia de Sánchez Tahuada.
1: Bueno, no es algo fuera de lo común que mujeres dedicadas también a actividades religiosas, sobre todo pues monjas, fueran víctimas precisamente de los abusos sexuales de los sacerdotes. Esto, digamos, ha sido pues un secreto a voces ahí existente en la Iglesia católica, en la tradición católica, por así decirlo. La diferencia es que ya se animó una religiosa a presentar una denuncia. Esa es la parte que vale la pena destacar de todo esto, ¿verdad? Pero bueno, mire, fíjese que el alcalde Ismael Burgueño aseguró que no existe una definición sobre, pues, posibles titulares de la Secretaría de Gobierno Municipal, y afirmó que los nombres que se han circulado hasta ahora corresponden únicamente a especulaciones. Ismael Burgueño, alcalde de Tijuana, explicó que el proceso sigue en análisis y la construcción de consensos. Detalló que la designación de quien va a ocupar la Secretaría de Gobierno luego de que pues el actual titular pues renunciara, pues requiere una participación de cabildo, por lo que se mantiene un diálogo con regidores y actores involucrados antes de presentar una propuesta formal. A ver, escuchamos.
2: Todavía revisando los perfiles. Ya. No, ahorita no hay nada específico de nada, nada. Son puras especulaciones. Como ustedes saben, el secretario de gobierno, o secretaria de gobierno, que vaya a ser, lo elige el cabildo. Entonces, es un tema de socialización, de trabajo en equipo, de hablar con los regidores y regidoras también del ayuntamiento.
1: ¿Qué onda? Bueno, pues vámonos de una vez a Mexicali, donde tenemos a mi compañero Heriberto Reyes. Heriberto, buenas tardes. ¿Qué dice Mexicali?
3: Buenas tardes, Sonia. Buenas tardes a todo el amable auditorio. Un día interesante de trabajo aquí en la capital. Déjame decirte, Sonia, que ya se nos acabó lo fresco. Yo sé que todavía no empieza el verano, pero ya nos advirtieron ahí en Protección Civil que a partir de hoy, por el resto de la semana y quizás hasta agosto, septiembre, pues seguiremos por encima de los 36, 37 grados centígrados como temperatura regular. Obviamente, como bien sabes, ya esta semana estamos a 39 grados centígrados y así va a continuar. Esperemos que baje a 36 algunos días, pero de aquí en adelante pues ya a disfrutar del maravilloso calor mexicalense que puede llegar a temperaturas de hasta 52 grados centígrados, como lo hizo en un par de ocasiones el año pasado. Y bueno, hablando de calor, Sonia, ¿qué te puedo comentar? El fin de semana se presentó una interesante, por llamarlo así, trifulca grabada en video que involucra a policías municipales y ciudadanos mexicalenses. ¿Qué fue lo que pasó? Pues se agarraron a moquetazos, Sonia, después de una parada de tránsito los oficiales de la policía municipal con los ciudadanos. Hoy el jefe de la policía municipal, Luis Felipe Chan, defiende el actuar de los oficiales. ¿Por qué? Porque todo deriva de una parada de tránsito, Sonia. Los policías estaban por el fraccionamiento Agaves, allá por la zona oriente de la ciudad, al sur del municipio. Observaron un vehículo que circulaba sin placas, le hacen la parada. Uh-huh. El conductor de la unidad hace caso omiso a las sirenas de los policías, se da una leve persecución, así lo describe el jefe de la policía de Mexicali, se da una leve persecución, el vehículo pickup finalmente se detiene, los policías se bajan. En ese momento, quienes estaban dentro de la unidad, no especifica cuántas personas, se bajan del pickup este que no tenía placas y empieza una discusión verbal

0: que deriva en empujones, en golpes. Vecinos que estaban ahí en el lugar se suman a la trifulca. A final de cuentas, hay incluso una mujer detenida precisamente porque tiene un par de derechazos espectaculares a los oficiales de la policía de tránsito, Sonia. Los oficiales responden.
1: Pero oye, espérate.
0: Ahí tenemos el video, lo mandé.
1: Sí, sí, ahí tenemos el video. Aquí lo estamos viendo. Pero pregunta, a ver, ¿cuántos venían en el pico para pesar?
0: Eso es lo que no especificó nunca el jefe de la policía. Ahí, pero, ¿no? Sí, porque ya en el video puedes observar a 6-5 personas metidas en la bronca. Lo que nos da a entender el jefe de la policía es que se fue la persona que conducía el vehículo cerca de su casa, básicamente a su colonia. Ahí fue donde se paró y salieron de las casas algunos oficiales. Hay gente en el video que no está involucrada en los moquetazos, Sonia, es que nada más están observando, pero sí hay otros que pues le entran directo a los trancazos con los oficiales responden, son dos de tránsito en un principio contra 5 o 6 personas que están activamente empujando y alegando, pero ya después, empiezan casos, llegan otros dos oficiales también de la policía municipal porque piden respaldo los agentes.
1: Sí, sí. Uno abraza con sumo cariño al de ¿cómo se llama? Al que trae la playera esta de ¿cómo se llama? De las Chivas.
0: Tú no, amigo,
1: tú aquí quédate.
0: No, Sonia, es que el video está espectacular, Sonia, son 5 minutos de híjole. No, es difícil de describirlo, pero ahorita vas a ver los derechazos de la señora al oficial, le da en la cara de directo, sí, pero sabrosón, así con un sabanazo. Híjole, bárbaro, ¿no? Lamentablemente eso es lo que tenemos aquí en Mexicali, ¿no? En lo que respecta
1: ya soltaron la
0: respeto a la autoridad. Sí.
1: Al de las Chivas y otra vez lo agarró por el pescuezo, ¿no? Ay, no.
0: La Nelson, sí, le aplica la Nelson también. Y bueno, Sonia, eso es lo que tenemos en esa descripción del video espectacular, cuando te digo todo grabado. Me llama la atención que después de los dos derechazos que pega la mujer, el oficial obviamente responde y se escucha ahí alguien gritando, te está pegando a una mujer, sí, pero pues le dio dos derechazos en la cara, ¿no? O sea, también es complicado reaccionar.
1: Ya no alcancé a ver, pero él le pegó, no vi, yo vi como que, bueno, la verdad es que con toda la trifolia no sabía yo dónde enfocar mis ojitos. Pero bueno, al final de cuentas estamos hablando de una resistencia a la autoridad que tenían que ser, ya no es, si quieres, ya tenían que someter a estas personas. Y bueno, lo que aquí se destaca es esta falta de respeto, ¿no? A la autoridad.
0: Falta de respeto, exacto. Y en eso deriva, ¿no? Sí. Una situación de esta naturaleza cuando...
1: Que además se suma gente, ¿no? Como diciendo, lo estoy grabando. Qué bueno que lo grabaste, para que luego no nos acusen de que se pasaron de lanzas, porque la verdad es que como ciudadanos no tenemos por qué estar interviniendo. Si acaso tienes que grabar, no está mal que grabes, ¿no? Pero a mí me da la impresión que el que está grabando está alentando. Porque más o menos vi ese video en algunas páginas y la gente alienta pues a la gente a reaccionar de esa manera, o sea, y esa parte, si te pones a grabar y te pones a alentar las cosas, te arriesgas a que también te detengan, ¿no? Porque una cosa es que grabes, documentes, y otra cosa es que digas, sí, dale, o sea, esa parte.
0: Ahorita que está en el suelo.
1: Ahorita,
0: ¿no?
1: Que está en el suelo, acábalo, ¿no? O sea, y la verdad es que a mí me duele, o sea, ver que la gente reacciona de esa forma ante los policías. Porque eso habla, sí, la falta de respeto, la falta de confianza a la autoridad, pero habla de un sentir de una sociedad que no se siente protegida por las autoridades y que se siente con la capacidad de ponerse al brinco de esa manera.
0: Al tú por tú, como dicen, ¿no?
1: Bueno, ¿y qué dijo Chan entonces? A todo esto ya después de que vimos todo. Ay, no.
0: Bueno, ya después de todo esto, Chan dice que habrá quienes puedan opinar lo contrario o ver la perspectiva diferente, pero en su opinión actuaron los oficiales de manera adecuada. Comenta que si qué hubiera pasado si hubieran sacado su bastón de metal para responder a la agresión, que si hubiera pasado si hubieran sacado su arma de fuego. Hola. Y no lo hicieron. Exacto, no lo hicieron precisamente.
1: Hazle eso a uno de Estados Unidos, a ver si no te pone unas balazos en la barriga.
0: Inmediatamente,
1: no, exacto. Tiene las patas, te pone unos en la barriga para que se te quite, y no te pone uno hasta que te mueras, para que no te pares, o sea, te vacían la pistola.
0: Sí, eso es lo que destacaba Luis Felipe Chan, o sea, véanlo desde esta perspectiva, los oficiales todavía pidieron apoyo, llegaron los oficiales de apoyo, los puedes ver, son los de azul, de tránsito son los de camisa blanca, ellos son los que hicieron la parada originalmente y cuando vieron que se les pusieron agresivos pidieron respaldo, pero no había llegado el respaldo aún cuando ya estaban empezando la situación a exacerbarse, ¿no? Entonces, en la opinión del director de seguridad pública, los oficiales tienen todo su respaldo, actuaron de manera adecuada, no excedieron en el uso de la fuerza, Sonia, respondieron a una agresión, terminaron 6 personas detenidas, 5 adultos y un menor de edad. Entre los 5 adultos, pues 4 hombres, y la mujer esa que te digo pegó 2 derechazos espectaculares también fue detenida. ¿Por qué? Por faltas a la autoridad, por agredir a la autoridad, por meterse en lo que no tenían que meterse, era una parada de tránsito, Sonia. A final de cuentas es lo que dice el jefe de la policía, todo era porque vieron un vehículo que circulaba sin placas, le hicieron la parada y se dio a la fuga. Entonces ahí la justificación pues está más que respaldada por las acciones de los oficiales. ¿Por qué? Porque pues eso es lo que tenían que hacer, y lo que se pone en tela de juicio es el actuar de los vecinos, que también entendemos es derivado de lo que comentas, ¿no? De esa falta de confianza, de esa falta de respeto a la autoridad, porque también se lo ha ganado en muchos casos, ¿no? O sea, en las denuncias que se escuchan, claro. pero siempre lo mencionamos, no son los más, ¿no? Los que actúan de manera irregular, no son los más, son los menos dentro de las corporaciones, y por eso pues también se tiene que entender que tienen una responsabilidad, y su responsabilidad es verificar, en este caso, porque son policías de tránsito, pues porque está circulando un vehículo sin placas, ¿no?
1: Pues sí, man, pero pues es que eso de que circulan sin placas, yo solamente lo he visto aquí, man, en Baja California. Allá en mi pueblo nunca veía yo esas cosas. El día que sales sin placas, no caminas más de 2 cuadras y ya te están agarrando. Apenas te incorporas a una avenida y ahora ya es a la orilla, como dirían por allá, ¿no? En mi pueblo, pero bueno. Así es. Bueno, ¿algo más, Heriberto? ¿Algo más de la tribu?
0: De aquí de Mexicali. Comentarte también, Sonia, que hoy inicia este operativo que hace el Ayuntamiento de Mexicali, operativo Mueble Viejo. Se instalan 5 puntos de acopio de escombro, basura. Estamos hablando de muebles viejos, sillones, no televisiones, nada eléctrico. Escombro, o sea, de concreto, de ladrillo, de todo tipo, y también ramas, o sea, de lo que es poda. Todo ese tipo de desechos se van a recibir durante toda esta semana del 1 al 7 de julio en 5 puntos de acopio. El más importante, los más grandes, es el de Calzada Independencia y Gómez Morín. Tan solo en 3 horas, Sonia, ya había más de 350 vehículos que depositaron su basura. ¿Qué está prohibido? O más bien, ¿qué no se recibe? Pues la basura doméstica, porque aquí en Mexicali pasa 2 veces a la semana la basura, así es que no tienen por qué llevar su basura. Llantas tampoco se reciben en esos puntos de acopio, y tampoco lo que son aceites o grasas, ¿no? Lo que son los desechos de los vehículos en de los mecánicos, ¿no? El desecho de aceite tampoco se recibe. Todo lo demás lo pueden llevar durante toda esta semana, es completamente gratuito. Son 5 puntos en diferentes zonas de la ciudad. Los pueden consultar en las redes sociales de la Dirección de Servicios Públicos Municipales, y es una acción que lleva a cabo el ayuntamiento, Sonia, porque recordarás que aquí te hemos platicado que los mexicalenses, cuando cuando no tienen otra cosa que hacer, agarran sus sillones y los lanzan a los drenes, los lanzan a los canales y hacen todo un cochinero. ¿Por qué? Porque no tienen la conciencia. Y bueno, para evitar ese tipo de acciones, se instalan estos centros de acopio durante una semana y se le pide a los mexicalenses que lo lleven gratuitamente, sin preguntas, sin nada. Llevas ahí, depositas tu basura, tus residuos, tus sillones, las sillas, las mesas, los muebles que ya están pues en condiciones pues malas condiciones, que ya no sirven, pues, y sí, los puedes llevar ahí sin costo alguno, que no toda la semana.
1: Allá en Mexicali, bueno, es que acá tienen una maldita maña la gente, que ya no les sirve el mueble, ya no les sirve el sillón viejo, y van y lo ponen al lado del costado de alguna escuela.
0: No hace... No, aquí escogemos los trenes, de
1: su mamacita.
0: Todavía peor tantito, así peor tantito.
1: ¿Qué? ¿Al lado de los trenes?
0: Y los lotes baldíos, ¿no? Al lado de los trenes, de los canales, trenes. Donde pasa, ahí avientan la basura, no, los mexicalenses, sobre todo.
1: Es una fregadera, es igual de fregadera, pero ya ponérselo al lado de la escuela donde están los niños, se me hace no solamente fregadera y morales, es ataque a las infancias, mano, no entiendo, de veras que tiene la maldita gente en la cabeza cuando va y lo pone al lado de la escuela. Ah, pues al fin que aquí va a pasar alguien, porque efectivamente los directores, cuando ven la porquería ahí, terminan notificando al ayuntamiento y a verme a quitar este sillón viejo que me pusieron aquí al lado donde los chamaquitos andan caminando con sus chivas, y pues se vuelve un reservorio de ratas de Beto a saber, ¿no? Pero entonces, pues sí, termina llegando al ayuntamiento, obligando al ayuntamiento a recoger un mueble de una zona escolar. Entonces, pues te digo, de casualidad no hacen eso allá, al lado de los drenes, que es la misma fregadera.
0: Como tenemos mucho lote baldío, Sonia, también eso lo aprovechan muchas personas y dicen, pues de aquí soy, y ahí avientan sus cosas. Tenemos un serio problema también en eso. El ayuntamiento también ha estado trabajando, e incluso nos comentaba el director de servicios públicos de un predio que limpiaron, que dejaron muy bien, que incluso le dejaron los teléfonos a los vecinos para que reportaran gente que tiraba basura, etcétera, etcétera.
1: Y al día siguiente
0: ya está lleno de basura otra vez.
1: No,
0: exacto.
1: No, es que ni siquiera el día siguiente. O sea, yo vivía en una zona que se llama Santa Fe, por acá en Tijuana, que es muy famosa, y de repente veías que, o sea, pues toda Santa Fe tenía en esos momentos, no tenía recolección de basura gratuita, ¿no? Entonces, y además son puras privadas. Y todas las privadas teníamos que pagar una cuota para que te recogieran la basura. Pues me imagino que había gente que no tenía dinero para pagar la cuota y no le recogían la basura. Pues la ponían en el camellón, ¿no? Ahí en el camellón que divide los dos sentidos de las privadas, ¿no? Y pues tú veías ahí las bolsas de basura. Bueno, de repente, de manera periódica, venía el ayuntamiento y levantaba y limpiaba los camellones. Pues lo estaban levantando en la mañana, hermano, y en la tarde ya había otra vez otra bolsa de basura. Yo hacía unos corajes. Yo decía, ¿cómo no te grabo, maldito infeliz? Y voy y me le voy encima. Pero no, así es la gente. Así es la gente, o sea, le quitas. Entonces si lo quitas, entonces hay que seguirlo dejando, porque si lo levantas. O sea,
0: si ya no limpiaste, eso quiere decir que le cabe más.
1: Sí, ¿no? Y que sí puedes hacerlo, entonces a échele ganas. Ay, no, en fin.
0: Sí, pero bueno. La onda son las consecuencias, Sonia. Existen consecuencias a esos actos y esa es la bronca, ¿no? O sea, al que multan es al dueño del predio, no el cochino que lo va y lo tira, aunque también hay responsabilidad del dueño del predio en delimitar y ponerle cerco para que no sea utilizado así, ¿no? Pero pues bueno, por eso se llaman también lotes abandonados.
1: Ya sé. Bueno, pues esa ya también es una responsabilidad de parte de los propietarios de los lotes, que se supone que los ayuntamientos deben de estarlos sancionando para que los tengan, digamos, debidamente cercados y limpios y no se los agarren de tiraderos. Pero bueno, pues esa también es otra historia, ¿verdad? Bueno.
0: Así es.
1: Vale, pues. ¿Algo más, Heriberto?
0: Esta es la información que tenemos para el día de hoy aquí en la capital de Baja California. Recuerden que ya hace calor, así es que si no vinieron antes, pues los esperamos el próximo año o para diciembre o noviembre.
1: Vale, pues. Vamos pendientes. Gracias, Heriberto. Excelente.
0: Nos vemos. Hasta luego.
1: Bye. Bueno, pues así las cosas. No, hay que ser conscientes. Digo, debemos entender, no se trata de que te friegues al gobierno o que tú pienses que el gobierno tiene la obligación de levantar tu basura. La basura es una responsabilidad de todos, no nada más del gobierno. Es una responsabilidad compartida. Pero, ¿qué le digo? ¿Cómo le explico, pues? La verdad es que cuando tenemos ciudadanos que hacen ese tipo de, tiran de esa manera la basura. Ahora, también tenemos gobiernos que no hacen estas campañas de manera recurrente. Debería de ser una vez al mes, cuando menos, que pase en cada colonia este tipo de campañas para que te retiren la basura y tú te esperes, sepas que cada fin de mes va a haber una campaña y que puedes llevar tu sillón viejo y ahí te lo van a recoger, ¿no? Tu colchón, lo que tú quieras, mano. Pero alégale a Lampayer. Mire, en información policíaca le comento que fue encontrado un cadáver envuelto en plástico en la 3 de octubre. La mañana de este sábado se registró el hallazgo del cuerpo de un hombre envuelto en plástico con huellas de violencia en la 3 de octubre. El reporte se recibió alrededor de las 6:30 de la mañana. En el número de emergencias, los vecinos y peatones que caminaban por la zona reportaron un bulto sospechoso tirado en la superficie de rodamiento en las inmediaciones de las calles Noviembre y Magnolias, a unos metros del expendio de cerveza. Elementos de la Municipal de Tijuana acudieron como primeros respondientes y confirmaron que se trataba de una víctima del sexo masculino. Por otra parte, una mujer fue asesinada, híjole, la tarde de este viernes. Este crimen fue brutal, presuntamente por un hombre que la atacó con un machete. El acto violento ocurrió en la colonia Buenos Aires Norte, perteneciente a la delegación Cerro Colorado. La víctima fue agredida en la vía pública con un arma blanca, quedó tendida en el pavimento. Vecinos reportaron el incidente al número de emergencias poco antes de las 16 horas. La denuncia ciudadana alertó sobre una riña conyugal o comunitaria en la intersección de la avenida Mazatlán y Boulevard Cucapá, donde los testigos indicaron que dos hombres agredían físicamente a la víctima. Al llegar, los oficiales, pues, confirmaron el crimen. En las calles de Buenos Aires Norte hallaron a la mujer inconsciente. Ya al parecer se cree que es una mujer en situación de calle que no ha sido hasta el momento identificada. Paramédicos arribaron a brindar los primeros auxilios, pero pues confirmaron que había perdido la vida. Y bueno, más tarde, a través de un comunicado, la Policía Municipal de Tijuana informó la captura de un presunto implicado en el homicidio de esta mujer. Se indica que con las características físicas de los agresores que fueron aportadas por testigos, pues la municipal desplegó un cerco de búsqueda. En el lugar del ataque interceptaron a un hombre que coincidía con la descripción. Y bueno, el sospechoso fue identificado como Juan Julián N., de 35 años, originario de Tijuana. Pero un día después, o sea, ya el domingo, se informó de la captura del segundo implicado. La policía municipal realizó el arresto del sospechoso en un recorrido de vigilancia y fue encontrado, además de posesión de envoltorios con sustancias ilícitas. Este detenido fue identificado como Guadalupe N., a los que los oficiales interceptaron en las inmediaciones de la misma demarcación donde había ocurrido, pues, la agresión. Al momento de realizarle la revisión precautoria, pues le hallaron 25 dosis de una sustancia aparentemente de droga sintética conocida como cristal. O sea, era un narcomenudista, pues. Y bueno, cuando se verificaron sus datos, fíjese nada más, el sistema arrojó información que lo vincula al homicidio de otra mujer que ocurrió el viernes 29 de mayo. O sea, no, no, no, no, no, es el mismo homicidio. Yo pensé que era otra mujer, no, no. Pues, bueno, entonces este lo detienen porque lo traen con droga y resulta que está vinculado al homicidio de esta mujer que fue asesinada a machetazos. Esto, pues, con las heridas estas de arma blanca. Pero bueno, mire, también detuvieron a dos hombres, esto tras agredir a un oficial de policía. Ya les gustó, no nomás están los de Mexicali, acá también en Tijuana tenemos nuestros tazos dorados, por ahí diría alguien, ¿no? Detuvieron a dos hombres en la colonia Mariano Matamoros Norte, luego de que presuntamente atacaran a golpes y amenazas con una pistola a un agente de la policía municipal. O sea, esto es todavía peor. Aquellos se agarraron a trompadas, esto se lo agarraron hasta con un arma de fuego, ¿no? Cuando realizaba un recorrido de la vigilancia, bueno, pues oficiales del distrito Florido Matamoros, Mariano, pues detectaron a un grupo de personas que consumían bebidas alcohólicas en la vía pública junto a un vehículo sin placas para no variar, ¿verdad? Y bueno, al notar las patrullas, estos sujetos intentaron escapar. Los uniformados lograron arrestar a Ricardo Díaz Olivas, de 49 años, por una falta administrativa. Y cuando le realizaban el arresto, un joven identificado como Ricardo Alfonso, de 26 años, atacó por la espalda a uno de los policías, lo golpeó en la cabeza y espalda, así como en las costillas, hasta derribarlo. El agresor sacó un arma de fuego y amenazó directamente al oficial. Ante el riesgo inminente, los agentes activaron el protocolo, solicitaron refuerzos, pues llegó todo un despliegue, controlaron la situación, detuvieron a los dos hombres, decomisaron pues el arma de 9 milímetros y bueno, la verdad es que se han portado, a mi parecer, se han portado bastante decente los policías, es como para que te vacíen una pistola si le sacas una pistola de 9 milímetros a un oficial. Pero bueno, el oficial agredido pues sufrió una probable fractura en la mano debido al forcejeo. Paramédicos lo trasladaron al hospital y bueno, pues estos preciosos se quedaron detenidos por resistencia a particulares, lesiones a servidores públicos y portación de arma de fuego. El caso ya quedó a disposición de la Fiscalía General del Estado, que determinará su situación jurídica. Bueno, entiendo yo que a uno lo estaban deteniendo por andar, ahora sí que echando sus chelas en la calle. Y el otro es el que lo agredió. Yo no sé si al otro también lo van a acusar de todo esto, porque si se resistió al arresto o también le participó a los fregadazos. Pero bueno, vámonos a la siguiente cápsula. Digo, ay, perdón, que ya vámonos a la siguiente cápsula. Ya nos despedimos, nos dejamos pendientes de la siguiente información. Y recuerde que hoy a las 3 de la tarde tenemos Redes de Poder con mi compañero Adán Mondragón y Enrique García, que les van a explicar cómo estuvo todo el movimiento político de la semana. Con esto nos despedimos, lo dejamos pendientes y quédese con nosotros.
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1: Hola, ¿qué tal? Muy buenas tardes. Bienvenidos a Redes de Poder. Hoy es lunes primero de junio, lunes de Redes de Poder. Como bien ustedes saben, todos los lunes estamos aquí un servidor, Adán Mondragón, Enrique García. Y Enrique, vamos a empezar con... Bueno, primero vamos a saludar a todo nuestro auditorio, todos los que nos escuchan a través de la 1550 de AM en Tijuana y San Diego, también a quienes lo hacen a través de la 1190 en Mexicali, su Valle y en Calexico, también a quienes están a través de nuestras redes en YouTube y en Facebook, en la transmisión también en nuestras redes sociales, ¿verdad? Enrique, tuvimos el fin de semana cargadito de información, porque hubo una celebración en 32 plazas públicas de nuestro país y en la Ciudad de México están conmemorando los 2 años del triunfo de Claudia Sheinbaum, la primer presidenta de México, el pasado 2 de junio del 2024, pues obtuvo 36 millones de votos, ¿no? Más o menos. Y bueno, este pasado fin de semana lo conmemoraron en la Ciudad de México, en la Avenida Revolución, en el Monumento a la Revolución, y en el caso de Baja California, le tocó a la Avenida Revolución. Tuvimos a la gobernadora, alcaldes, legisladores federales, legisladores locales, y un ambiente de festividad. Claro. Por este triunfo.
2: Eso es poder,
1: de Claudia Sheinbaum. Exactamente. Y Enrique, pues ya estamos también pues ya con el ambiente mundialista, ¿no? Para quienes nos están viendo a través de nuestras redes sociales, hoy traigo la playera de la selección mexicana porque pues ya dentro de 10 días vamos a estar apoyando a la selección. Dice aquí nuestro compañero Chava que aunque gane México, hay que irle. Entonces, Enrique, ¿qué te parece si analizamos un poco del tema, este discurso de la presidenta Claudia Sheinbaum, que básicamente habló pues de los temas que ya todos conocemos que promueve Morena, ¿no? La honestidad, la austeridad.

0: Claro.
1: Y pues este tema que no han logrado superar en Morena, porque pues solitos se han enredado y que nació con el tema de la CIA, los dos elementos que fallecen en Chihuahua, dos elementos de la CIA y que se supone pues se burló nuestra soberanía, ¿no? A ver, vamos a escuchar, ¿te parece? Si quieres, el primer audio que tenemos de la primera intervención que tenemos de la presidenta cuando se refiere al tema de la soberanía, ¿no?
2: Llamo la atención del pueblo de México. Cuando desde el exterior se dicta quién es culpable y quién no, cuando se busca presionar a nuestras instituciones desde fuera, cuando se normaliza la idea de que otro país puede intervenir en asuntos que solo le corresponden a los mexicanos, ya no estamos hablando de cooperación, estamos hablando de injerencia. Y México, que se oiga claro, que se oiga fuerte, no acepta injerencias. Somos un país libre, independiente y soberano.
1: Hasta me dio miedo la presidenta
0: Sí, ¿verdad?
1: con su discurso ahí
0: Se vio así como muy poderosa, ¿no?
1: en el Monumento a la Revolución. Y en contraste tenemos lo que dijo esta mañana.
0: A ver.
1: Vamos a escuchar lo que dijo esta mañana porque me parece que ya un poco más con la cabeza fría habla de que es la ultraderecha de los Estados Unidos quienes no quieren una buena relación con nuestro país, ¿no?
0: Le dijo a Trump, oye, nos quieren dividir, mi hermano.
1: Sí. Entonces, me parece que en el primer audio que escuchamos, pues culpa directamente a Donald Trump, ¿no? De estar atizándole al fuego
0: Claro.
1: un día sí y el otro también. Pero bueno, vamos a escuchar lo que dice esta mañana la presidenta Claudia Sheinbaum, ya un poquito más, pues más con cabeza fría, como te
0: Sosegado
1: digo.
0: el espíritu.
1: Sí.
3: Les confieso que yo no creo que sea el presidente Trump quien ha encabezado esta ofensiva en distintos temas. No lo creo. ¿Qué hemos hecho? Nosotros lo que queremos es una buena relación con el gobierno de Estados Unidos y con distintas, con todas sus áreas. Vino recientemente el secretario de Seguridad, Roberto, el secretario de Relaciones Exteriores, está en contacto permanente tanto con personas de la Casa Blanca como con el Departamento de Estado de Estados Unidos. El Gabinete de Seguridad tiene mucha relación con sus contrapartes, por ejemplo, la Defensa, la Marina tienen su contraparte en el Comando Norte, tienen mucha comunicación, de hecho hay una reunión programada pronto. El secretario de Marina va a una reunión esta misma semana a Estados Unidos con la Marina y la Guardia Costera, si mal no me equivoco. Es decir, hay mucha comunicación. Como lo dije ayer, yo creo que son sectores pues de la ultraderecha de Estados Unidos que quieren que no haya buena relación, que haya mala relación con México, que no están de acuerdo con el gobierno que encabezamos por razones ideológicas principalmente, y que no quieren que haya una buena relación. Y se juntan pues con los de la ultraderecha en México, que antes querían pasar como de centro, luego medio de derecha, y ahora ya de plano se fueron a la extrema derecha. Que como lo he dicho, la derecha, a diferencia de un gobierno humanista, pues son muy autoritarios, no están de acuerdo en políticas que ayuden a los que menos tienen, no están de acuerdo con los programas de bienestar, no están de acuerdo con la inversión en educación pública. lo que fue todo el proceso neoliberal.

0: liberal y además una visión ahora pues muy, muy autoritaria. Ellos no están de acuerdo con la libertad de expresión, aunque digan que están de acuerdo, en realidad no están de acuerdo. Entonces, esos sectores en México que se vinculan con sectores de derecha de todo el mundo y particularmente Estados Unidos, pues son los que se vinculan y buscan que no haya una buena relación entre nuestros países.
1: Híjole, qué rápido cambió de parecer la presidenta, ¿no, Enrique? ¿Qué te parece a ti esta?
2: Bueno,
1: a mí me parece contradictorio, ¿no? De entrada.
2: Es el doble discurso, ¿no? La verdad es que el evento de este fin de semana es un evento para consumo de los conversos, ¿no? Y para enviar mensajes a todos los demás y decirles, mira, sígueme diciendo cositas y te los a él, ¿no? Te los echo, ¿no?
1: Sí, ¡uch! Sí, sí.
2: Con el discurso, con esa narrativa que le vimos, yo creo que es un evento para esencialmente consumo de los seguidores de Morena, de su mercado electoral, pero no deja de ser un mensaje muy claro. Es el mensaje en el sentido de que el gobierno a su cargo y todo lo que signifique Morena no va a entregar a ninguno de los que el gobierno norteamericano señale por presuntos vínculos con el crimen organizado. Y esto incluye a Rocha Moya y los demás, por supuesto.
1: Y al senador Insunza.
2: Y, sí, claro.
1: Al alcalde con licencia de Culiacán y a otros.
2: Sin duda los que vienen, porque sabemos que hay otros en la lista. Y según las versiones que se han conocido desde el jueves que vino este funcionario norteamericano de seguridad, bueno, algunos de esos nombres le fueron entregados a Claudia Sheinbaum. Y la posición, según esas mismas versiones, de la doctora Sheinbaum fue tajante y la reunión fue breve y ríspida. Entonces, la posición del gobierno mexicano aparentemente es en el mismo sentido y creo que se va a mantener o incluso se va a reforzar. Es un ataque, digo, es un discurso bélico, es un discurso sí. De confrontación, la apuesta
1: el del
2: a la confrontación,
1: domingo.
2: El del domingo,
1: sí.
2: Por supuesto.
1: Sí, porque hoy ya lo suaviza.
2: Sí, pero mira, lo que vimos el domingo es un adelanto de lo que vamos a ver en el proceso electoral para el 27. La bandera central de los gobiernos de Morena, de el partido y del gobierno va a ser esa. Una campaña contra los apátridas, los traidores que promueven el injerencismo extranjero, ¿no?
1: Fíjate, Enrique, qué contradictorio, como sí. Lo mencionas, porque en determinado momento, López Obrador, como Claudia Sheinbaum, pues presumieron la captura, bueno, el encarcelamiento de Genaro García Luna por ser una autoridad mexicana, que en su momento secretario de seguridad en el gobierno de Felipe Calderón, que supuestamente tuvo nexos con grupos criminales, en este caso el cártel de Sinaloa, ¿no? Entonces, eso sí lo aplauden, pero cuando estas mismas autoridades norteamericanas señalan al gobernador con licencia Rubén Rocha Moya de Sinaloa de tener vínculos con el cártel de Sinaloa, también al senador Enrique Insunza, ahí ya no, ahí ya está mal, ahí ya es injerencismo.
2: Mira, qué bueno que lo comentas, o sea, Adán.
1: Y a propósito de lo que decías de que vienen más señalamientos o imputaciones,
2: claro,
1: se habla también del gobernador de Tamaulipas, Américo Villarreal, del secretario de Educación, Mario Delgado, y de la propia gobernadora Marina del Pilar.
2: ¿Y el gobernador de Michoacán?
1: Y el gobernador de Michoacán también está ahí incluido, ¿no? En esta lista que se supone, pues es la que le dijeron a la presidenta, a ver cuándo vas contra ellos.
2: Ajá. Creo, Adán, que lo que se está perfilando es ya desde este momento lo que parece será el grito de guerra del morenismo en campaña. Porque, mira, en los hechos, los resultados de los gobiernos de Morena, francamente, no les ayudan. Han mentido constantemente, de manera impune, han protegido lo ilegal, lo irregular, y entonces no hay ahí mucha materia que puedan presumir, mucho resultado que puedan presumir. Necesitan el encontrar un villano para combatir en esta campaña que viene.
1: ¿Ya está?
2: Ese es el villano. Y les queda como anillo al dedo el evento que el panismo hizo en Chihuahua para apoyar a Maru Campos, la gobernadora, a quien le quieren cortar la cabeza por la vía del juicio político y demás, y el desafuero eventualmente. Y adivina qué, se pusieron, dirían los morenistas, se pusieron de pechito.
1: Pues es que...
2: Porque los invitados más importantes fueron dos presidentes de la República.
1: Expresidentes.
2: Vicente Fox y Felipe Calderón, el villano favorito, de villanos, el favorito de Morena. Felipe Calderón Hinojosa. Y entonces, imagínate cómo se va a poner esto. Felipe Calderón claramente destacó con ese mensaje en el evento de Chihuahua. Y en ese terreno del discurso, bueno, los morenos van a tener hoy la posibilidad de voltear y decir, vean, ahí están, esos son los de la ultraderecha, ¿no? Los que promueven como hace un siglo o dos siglos la intervención extranjera, bla, bla, bla.
1: Sí, sí, ¿no? Sí, claro.
2: Entonces, mira, creo que empieza a subir de tono y empieza ya a configurarse lo que será la narrativa de campaña. Pero mira, que por otra parte, qué contrasentido, cuando comentas lo del injerencismo que tanto acusa y fustiga la doctora Sheinbaum, yo quisiera recordar aquí una columna tan interesante de hace algunos días, elaborada por Ricardo Pascol, que fue embajador de México en Cuba.
1: Sí.
2: No es un panista, no es un priista. Ese hombre estuvo en el PRD. Es más, él perteneció a la corriente del trotskismo, algunos de los más radicales en la izquierda.
1: Del PRD, sí.
2: Y entonces, este hombre dice que es un discurso hipócrita el de la doctora Sheinbaum cuando habla de injerencismo, porque ella misma efectuó actos de injerencismo en otros países, en la política de otras naciones, como lo mismo hizo Andrés Manuel López Obrador. Entonces, le parece que es un discurso hipócrita y un doble discurso este de que se utiliza convenientemente para cuestionar a los de derecha en México y también, bueno, la ultraderecha en Estados Unidos, ¿no?
1: Sí.
2: Nos quieren dividir, mi hermano Trump, ¿no? Entonces, sí. Y luego paralelamente ves esta decisión de sacar a como diera lugar de última hora las iniciativas para reformar la ley o reformar la constitución y evitar el injerencismo extranjero en los procesos electorales ya desde ya, con una reforma que la propia Olga Sánchez Cordero, que fue ministra de la Corte y es morenista de corazón, dijo, oigan, esa reforma
1: está mal,
2: no es buena idea, yo no la voy a aprobar, yo me abstengo porque...
1: Y un vacío legal, ¿no? No,
2: sí, es una reforma que queda abierta y sujeta a la interpretación, y lo dijo muy claro, en esa cabe cualquier cosa de carácter normativo que se le ocurra al que sea, porque no...
1: Al que pierda la elección, ¿no?
2: Como la quieras. ¿Por sí. qué? Porque no aprobaron ley secundaria de
1: Exacto.
2: esa reforma. Y entonces
1: sí.
2: queda abierta y utilizable según la discreción de los que tienen el control. Como los de la Corte, que estaban de aplaudidores muy lindos ellos.
1: Ah, sí.
2: En primera fila en el evento del domingo.
1: ¿Qué tenían que estar haciendo ahí los ministros de la Corte?
2: La mayoría de los ministros de la Corte estuvieron ahí en ese evento como lo que son, militantes de Morena, simpatizantes y hombres entregados al Poder Ejecutivo.
1: ¿A Morena, sí?
2: Al Poder Ejecutivo.
1: No es cierto que sea una Corte...
2: No, neutral, independiente, claro que no.
1: No
2: era este era un evento político. Los señores de la Corte ni siquiera debían estar ahí, ¿no? Esa es una definición abierta y clara, definición de los asistentes por parte, o sea, de la Corte.
1: Nos dejaron muy en claro de qué lado están,
2: claro,
1: los ministros de la Suprema Corte.
2: Por supuesto,
1: del lado de Morena.
2: De aplaudidora en primera fila, Lenia Batres, esa mujer, y híjole, terrible, que va, por Dios, va a presidir la Corte, va a ser la próxima presidenta de la Corte. Ah, y bueno, pues ahí estaba feliz y fascinada porque la otra reforma que se aprobó finalmente no va a bloquear sus deseos de ocupar la presidencia de la Corte.
1: Sí, la otra reforma a la que te refieres es el aplazamiento de la elección del Poder Judicial, que ya no va a ser en el 2027, sino en el 2028, ¿no?
2: Claro, hombre. Entonces, bueno, eso es lo que vimos en realidad.
1: Y también, a propósito de lo que mencionaste hace un momento, de lo que veremos en la campaña del 2027, quiero que escuchemos este mensaje que se dio ayer por parte de la presidenta Claudia Sheinbaum, porque prácticamente es la declaratoria de que ya el morenismo, adelante, vamos a hacer campaña.
2: Luz verde, semáforo.
1: Ya, les dio el banderazo, ¿no?
2: Sí, prácticamente.
1: A pesar de que el proceso electoral comienza hasta septiembre, el proceso electoral federal en septiembre y el local en diciembre, pues ya.
2: Sin el menor rubor, nada, se violenta la ley.
1: Vamos a las plazas públicas, ¿no? Dijo. Vamos a hacer campaña, vamos a escucharla.
3: Por eso, les pregunto, ¿quién decide en México? ¿Las agencias extranjeras o el pueblo? ¿Quién decide en México? ¿Los grandes intereses económicos o el pueblo? Vamos a defender la soberanía y la independencia de México. Vamos a defender la transformación. Los convoco a que a partir de la próxima semana vayamos a las plazas públicas a realizar asambleas informativas, repartir volantes y periódicos e informar al pueblo de que la patria no se vende. La patria se ama y se defiende.
1: La patria se ama y se defiende, dice la presidenta Claudia Sheinbaum. Bueno. Y yo creo que ni el PRI se atrevió a tanto, Enrique.
2: No.
1: Tan adelantados están.
2: Perdóname, no.
1: O sea, digo, eran unos autoritarios y todo, ¿no? Pero
2: no, claro, tenían lo suyo.
1: Y no.
2: Pero mira.
1: No violentaban tanto las leyes, en este caso la electoral, ¿no?
2: En las peores prácticas del priismo, yo no recuerdo haber visto cosas tan extremas como las que hemos atestiguado a lo largo de 7, 8 años.
1: Y mira que son un costal de mañas, ¿eh? Esos priistas.
2: Bueno, tienen lo suyo, ciertamente,
1: los
2: ¿no?
1: O sea.
2: Desde luego. Pero, bueno, había límites que el priismo no se atrevió a cruzar.
1: Y que ahora los han.
2: No, pero de calle, por Dios, los han superado.
1: Sí, claro.
2: Entonces, imagínate nada más esto que es escandaloso o maquillado de un acto de pretendida asamblea informativa, que no es otra cosa que un acto de campaña que va a coincidir con el otro proceso interno dentro de Morena para designar los llamados coordinadores de la defensa de la transformación.
1: El 22 de junio.
2: El 22 de junio.
1: Es la fecha
2: para
1: el registro de quienes quieran aspirar, ¿no?
2: Sí, claro. Entonces,
1: pero bueno, ya.
2: Omisión pura, pues, ¿no? Maquillaje.
1: Entonces, ¿para qué tenemos leyes? Si no las van a cumplir y la presidenta, o sea.
2: Oye, ya lo dijo el tutor, el mentor político de esta generación de morenistas, y no me vengan con que la ley es la ley.
1: ¿Es sí?
2: ¿No? Digo, por si necesitabas permiso.
1: Y que no me vengan, ¿sí?
2: Es clarísimo.
1: Con eso de que la ley es la ley. Entonces estamos frente a una simulación. Cuando son ellos, está bien.
2: No, claro.
1: Cuando son sus narcos, cuando son sus sus políticos, cuando ellos son los que violentan toda clase de leyes y reglamentos, no hay problema porque son ellos. Pero cuando es la oposición, el PAN, el PRI, Movimiento Ciudadano, ahí sí está mal.
2: Bueno, la ley se hizo para los que la ejercen, ¿no?
1: Sí.
2: Y respecto de los terceros, bueno, para los amigos, justicia y gracia, ¿no? Y para los otros, la ley.
1: Todo el peso
2: de la ley. Claro que hablando de términos como la ley, no sobra hacer notar que justo este día en la ciudad de Nueva York compareció el exsecretario de Seguridad Pública de Sinaloa, el general Mérida. Es un hombre que aparentemente habría cruzado con bastante información en su poder en algo que me parece fue una entrega pactada e incluso, fíjate, respaldada desde las Fuerzas Armadas, porque lo que ha ocurrido evidentemente coloca a las Fuerzas Armadas ante Washington en una posición demasiado incómoda.
1: Sí.
2: Y las Fuerzas Armadas, creo, ya decidió que va a marcar su rayita respecto del poder ejecutivo en este país. Y por eso también creo que en todo momento apoyaron al general Mérida para cubrir ese requisito, dotarlo de información, que por otra parte el señor Mérida conocía muy bien seguramente, porque su origen es justamente de las áreas de inteligencia de las Fuerzas Armadas. Y llama la atención que hoy mismo en la ciudad de Nueva York, la juez que lleva el caso, después de decidir que se aplaza en 60 días la próxima audiencia, dijo que ahora tienen pruebas abundantes. Entonces, va a ser muy interesante.
1: Lo bueno es que ya viene el Mundial, ¿no? Y eso de cierta manera va a despejar un poquito, va a relajar un poco el clima, esa tensión que hay entre las autoridades mexicanas y norteamericanas, ¿no?
2: Supongo.
1: Viene también la renegociación, un segundo encuentro ahora en Washington,
2: correcto.
1: La renegociación del tratado comercial.
2: Claro.
1: Entonces, yo creo que se va a relajar un poquito este tema, ¿no?
2: Va a ser utilizado desde la
1: política mexicana.
2: Como una caja china para distraer la atención de estos temas tan complicados, y nos vamos a poner encima la camiseta del orgullo patrio,
1: ¿sí?
2: ¿No? Nos vamos a cubrir con la bandera como los niños héroes para salir a las canchas a defender la honra de México, ¿no? Y todo va a ser fiesta. Bueno, ya veremos. Por lo pronto, habría que preguntarles a los vecinos del norte qué piensan hacer respecto de la presencia de los iraníes aquí en Tijuana, ¿no?
1: Se estima que lleguen en 4 o 5 días más aquí a la ciudad de Tijuana, porque va a ser la sede del entrenamiento. Van a aprovechar el campo de los Xolos de Tijuana.
2: Claro.
1: Y pues el viaje a Los Ángeles va a ser relativamente corto, ¿no?
2: Sí, claro.
1: Que es
2: claro.
1: La sede de 2 de los partidos que tiene la selección iraní. Pero bueno, Enrique, en la Avenida Revolución, retomando este tema del Sheinbaum Fest, en la Avenida Revolución estuvo la gobernadora, pues arropada por, te decía,
2: bueno,
1: legisladores federales,
2: sí.
1: Legisladores locales y pues la militancia morenista de Baja California, ¿no? ¿Cómo viste este
2: y las cúpulas del morenismo baja californiano?
1: Pues este evento, digamos,
2: en primera fila, ya sabes, en el desfile para dejarse ver, y la gobernadora, bueno, fascinada. Llevando la batuta, encabezando la actividad y en el enlace con el evento nacional, ya sabes, ¿no? Mostrar el músculo y acreditar que el morenismo baja californiano
1: está vivo y fuerte.
2: Está vivo, actuante y respalda la patriótica determinación de la doctora Sheinbaum y fascinada en su elemento. imagínate el centro del reflector, y ahí están los morenistas, el morenismo en pleno, listos para la pasarela, todos los que quieren ser, y bueno, no todos, hubo uno que otro que no asistió por ahí, o que se mantuvo así como retiradito. Ahí está don Jesús Alejandro Ruiz Uribe, en la segunda fila.
1: Que andaba muy crítico de Morena, pero ahora sí ya
2: no, hombre,
1: se suma, ¿no?
2: Pero está desatado Jesús Alejandro, ¿eh? Nada más hay que ver este incidente en el que incluso se excede con uno de los reporteros que tiene un problema de la vista, y se burla de él, lo confronta y se burla de él en un acto que francamente lo descalifica como persona,
1: ¿eh? Sí, muy pésimo,
2: la verdad,
1: la actuación.
2: Pero,
1: muy pésima la actuación del exdelegado.
2: Pero bueno, esa es la estrategia de promoción y combate que ha venido desplegando en las últimas semanas don Jesús Alejandro Ruiz Uribe, aspirante a candidato a gobernador.
1: A ver si le alcanza, ¿no? Con este tipo de actuaciones.
2: Pues yo supongo que él cree que sí, porque el estilo lo define, ahí está. Y no deja títere con cabeza, si no es Carlos Torres, es el alcalde de Tijuana,
1: o el exsecretario de gobierno.
2: O Marina misma.
1: O Marina en su momento.
2: Claro, y todavía.
1: O sea.
2: Entonces, muy interesante lo que estamos viendo. Esto es ya la campaña. Ve esto. Esto es la campaña. Doña Julieta, que a tambor batiente celebró un evento que parecía claramente un acto de campaña.
1: Su segundo informe de actividades,
2: sí, claro,
1: en el Senado de la República, que tuvo lugar el día sábado.
2: Así es.
1: En la capital del estado, ¿no? Ahí también vimos a la gobernadora, alcalde, sí, alcaldes de Rosarito, de San Felipe, vimos a diputados locales,
2: toda
1: vimos
2: una
1: a diputados
2: muñequita
1: federales.
2: De
1: pues unos dirían que es pues ya el preámbulo, ¿no? De lo que pudiera ser su arranque de campaña, no sé.
2: Es un descaro ese evento. Es una mujer a la que incluso algunos órganos de internos de su partido le iniciaron algún procedimiento por andar haciendo cosas así. Y no, parece que eso no sirvió de nada. Y cualquiera diría que va a ser la próxima candidata al gobierno de Baja California, ¿eh?
1: Sí, por los mensajes estos políticos, sí.
2: La publicidad que promueve.
1: El despliegue
2: el despliegue publicitario,
1: operativo
2: que tiene aquí.
1: La movilización de
2: el dineral
1: de
2: que le invierte
1: sociales
2: a eso. El evento mismo de Julieta, la senadora Julieta Ramírez, es un derroche. Como en los mejores días del priismo, Adán, ese lugar que eligieron para el evento lució abarrotado, con gente con banderolas, obviamente fue también acarreada.
1: Claro.
2: Perdón, apoyada para llegar al evento, ¿no? Ya ves que la palabra acarreo no existe en este gobierno, como no existía en los gobiernos del PRI, ¿no?
1: No.
2: Y
1: la, por de, su
2: la
1: voluntad.
2: Del PAN. No, no, claro, claro. Entonces, bueno, el partido los apoya, los organizadores de los eventos los apoyan para estar presentes en el evento, ¿no? Y les llevan algún lonchecito, alguna cosa así. Bueno, estamos en campaña, pues. Bueno, están en campaña.
1: Están, ellos están
2: abiertamente en campaña. Y no hay autoridad que ponga orden y que se atreva siquiera a molestarlos con el pétalo de una rosa.
1: Enrique, es que ¿cómo van a poner orden? Sí, mira, te aseguro que hay autoridades del PRI, del PAN, del Movimiento Ciudadano, que seguramente han estado promoviendo denuncias ante la autoridad electoral para mencionarles que, pues, oiga, esto puede, este tipo de actividades puede encuadrar en actos anticipados de campaña,
2: claro,
1: etcétera. Y muy probablemente, pues, no van a ser desechados estos
2: recursos,
1: porque, hay que decirlo, la autoridad electoral juega del lado de la cancha de Morena.
2: Ah, claramente. Bueno, imagínate nada más, ¿no? Los tribunales electorales están del lado de Morena y lo están las demás instituciones. No hay garantía alguna de neutralidad, no hay garantía alguna de certeza jurídica, no se ve, por supuesto, la menor intención de preservar la justa aplicación de la ley y sobre todo eso, garantizar la aplicación de la ley y con equilibrio atender cualquier asunto que les llegue. Esto incluye, por supuesto, los recursos de denuncia de inconformidad que pudieran estarse presentando ante los actos de campaña que son impunes, que estamos viendo de verdad descarados incluso.
1: Sí, claramente.
2: Esto es un cinismo rampante.
1: Algunos justifican sus actividades en la entidad por aduciendo que ya solicitaron licencia a sus cargos, como es el caso de Alfredo Álvarez Cárdenas, que era secretario de gobierno en el estado, la diputada federal Evangelina Moreno, que también ya solicitó licencia al cargo, pero hay otros que no lo han hecho, el caso de Julieta Ramírez.
2: Bueno.
1: Y otros legisladores que andan ahí pues queriendo aparecer o registrarse como aspirantes a la coordinación estatal o municipal, pero pues no se han separado del cargo, ¿no?
2: Claro.
1: Como lo solicitó o lo sugirió la presidenta Claudia Sheinbaum ya hace unas cuantas semanas. Enrique, entonces coincidimos en que ya estamos prácticamente en una campaña por parte de Morena, y ayer la presidenta pues lo dejó más claro, ¿no?
2: Desde luego.
1: Con esa convocatoria que hace a tomar las plazas públicas y defender la soberanía, dice ella, de nuestro país. Es que no está defendiendo la soberanía, Enrique, está, en mi opinión,
2: defendiendo a sus compañeros de partido,
1: a sus narcopolíticos.
2: Bueno, o sea, ocurre que están acusados de eso, ¿verdad? Ya de los 10 ya nomás quedan 8. Veremos si, como el chiste aquel del perrito,
1: a ver cuántos.
2: No, a ver si se reduce la lista, porque aunque el ex jefe de policía y el senador Insunza ya salieron a aclarar apresuradamente y con mucha firmeza que ellos no se han entregado a los Estados Unidos,
1: que no lo van a hacer,
2: y sí, no lo piensan hacer. Pues la gran interrogante es, ¿en serio por cuánto tiempo van a protegerlos? Pero sobre todo, proteger al rey en ese juego de ajedrez, que es el gobernador Rocha Moya, que es la figura más importante. Es una figura tan incómoda que a muchos les resultaría más barato tenerlo muerto, porque los muertos no hablan. Le podría sufrir un infarto, imagínate.
1: ¿Sí?
2: Tanta tensión.
1: Tanta tensión, tanta presión.
2: Y se va a la tumba con los secretos que conoce. Entonces, muy convenientemente, ¿no?
1: Sí.
2: Digo, se ha plagado esto de muertos en los temas sensibles. Que un muerto más, ¿qué más da? ¿No?
1: Efectivamente.
2: Si tan solo en el del huachicol fueron como 6 muertos.
1: Sí.
2: Imagínate.
1: Pero ahí sí, pues es un tema también que no se ha logrado...
2: Claro que no, hombre. Avanzar.
1: Sí.
2: No se ve el menor interés del gobierno de la República por esclarecer ese tema, donde hay señalamientos y personajes igualmente marcados por la sospecha. Entre estos, bueno, pues nada más y nada menos que el almirante
1: exsecretario de Marina.
2: Ojeda.
1: Así es.
2: Entonces, falta ver... ¿qué va a suceder? Porque en ese tema el gobierno de los Estados Unidos sigue avanzando y le ha dado marcaje personal. Y el gobierno de México puede fingir demencia todo lo que quiera, pero hay un punto en que el proceso judicial en los Estados Unidos va a fincar responsabilidades personales y va a proceder legalmente y va a aplicar la ley. Tárdese lo que se tarde, como ya hemos visto que acostumbra hacerlo. lo hizo.
1: La autoridad norteamericana, sí. Ya está el caso de...
2: Caro Kiki, Quintero.
1: Exactamente.
2: ¿No? No tiene vuelta de hoja. Y como lo de Bin Laden y otros más a los que con paciencia persiguió hasta que por fin tuvo en su poder y cobró facturas. Yo creo que el gobierno de los Estados Unidos, que es el más interesado en el tema del fraude, la defraudación fiscal, por concepto del conocido huachicol, de combustibles, finalmente va a tener un punto de crisis que le va a golpear a México. Veremos si para entonces, engallado como luce, el gobierno mexicano decide o se planta y dice, no los entrego, no, sí. y no. Bueno, pues digo, esto es de verdad, esto es de caricatura. Caray.
1: Sí, es... ¿no? Hay que esperar porque es un tema que, como dices, si no se define en este momento, 2-3 años, porque las autoridades norteamericanas tienen mucha paciencia para este tipo de casos.
2: Sí, porque para quienes no están familiarizados con esto, el gobierno de los Estados Unidos es mucho más que solo el presidente. Debajo del presidente hay instituciones que siguen funcionando como una maquinaria que no se detiene. Lo que llaman el Estado profundo, lo que llaman la maquinaria institucional, tiene procesos y tiempos que una y otra, pero siguen avanzando constantemente. Y si en algún momento algún presidente retrasa o detiene algún tema por conveniencia política, más tarde o más temprano, esa maquinaria que funciona de manera automática y autónoma,
1: sí,
2: va a actuar. Es así de simple. No importa que se vaya el señor Trump, finalmente creo que van a proceder, esa maquinaria va a proceder en el tema de huachicol y otros temas más.
1: Sí, más tarde que temprano. Y Enrique, esta semana anterior también ya cerrando este tema del ámbito internacional, nacional, vamos a lo local, porque también hubo movimientos en el ayuntamiento de Tijuana. Sale el secretario de gobierno Arnulfo Guerrero, expanista, y pues ocupando el segundo cargo más importante, ¿no?, dentro de la administración municipal,
2: desde
1: que
2: luego
1: es la secretaría de gobierno. ¿Cómo ves este movimiento? ¿Le conviene o es para bien del ayuntamiento? O porque se dicen muchas cosas, se dicen que fue una lucha de poder interna entre varios liderazgos ahí,
2: mira,
1: de la administración municipal, pero
2: una pues, cosa ha sido cuentas, evidente,
1: ahí está ya, ¿no?
2: Una cosa ha sido evidente y cierta. El hoy exsecretario de general del ayuntamiento fue una figura controversial en los últimos tiempos, hasta el punto de resultar incómoda su presencia en la administración, sobre todo porque a partir de la aparición de las dichosas narcomantas que lo vinculan a presuntos actos ilegales.
1: Dos, ¿no?
2: Dos concretamente.
1: Dos, fueron.
2: Finalmente, esos señalamientos terminaron alcanzándolo, como le ocurrió al ex titular de reglamentos.
1: Así es.
2: Que se tuvo que ir después de una amenaza muy concreta, haya venido de donde haya venido. Se vio en mantas, se vio en esa campaña desplegada en los últimos meses, y luego de la amenaza directa solo tardó unos días y se fue el jefe de reglamentos.
1: Antonio
2: oficialmente
1: Olivas, ¿no?
2: Está fuera.
1: Sí.
2: Y el caso del hoy exsecretario del ayuntamiento, bueno, ocurre con un poco de retraso de lo que se venía planteando en algunas versiones extraoficiales.
1: Ya sí, ya se venía mencionando.
2: Sí, claro, pero es alguien evidentemente desgastado, aparece como cuestionado por supuestas irregularidades y es una persona que resulta incómoda para la administración. Al alcalde no le conviene, a la administración del doctor Burgueño no le convienen figuras y personas que están en esa circunstancia. porque a él todavía le resta la mitad de la gestión por continuar. Y ningún alcalde, ningún gobernador va a arriesgarse demasiado o se va a exponer sosteniendo a una persona que es está en problemas, es una figura controversial. Yo no sé qué tanto le haya servido para desahogar los requerimientos de la gestión administrativa, pero también hay un punto en que algunas personas del servicio público pueden convertirse en un peso muerto, en un lastre, en un problema de imagen para una gestión de gobierno. Así que no hay que olvidar que típicamente en los gobiernos muchas figuras suelen desaparecer de la escena al año o año y medio. Son relevos que se llevan a cabo con cierta frecuencia y tienen el propósito de refrescar no solo la gestión administrativa de gobierno, sino la imagen de gobierno. Entonces, el hecho concreto es que Arnulfo Guerrero, el cuestionado expanista o panista, no sé si lo sigue siendo, ya no está ahí. La crítica dentro de las filas del morenismo hacia los gobiernos emanados de Morena sigue presente precisamente porque se contrató y se abrió la puerta a panistas o expanistas, y él era uno de ellos. ¿Eso en algún momento también puede generar presión interna? Es posible que sí, no sé si es el caso, pero ya está. El señor Arnulfo Guerrero queda fuera de la administración. Técnicamente esa área ya no debería generarle problema de imagen al gobierno del maestro
1: Ismael Burgueño. Oficialmente, pues la renuncia se da a partir de este día 3 de junio, ¿no? O sea, pasado mañana.
2: Es correcto.
1: En el caso de Ismael Burgueño, tiene, va a la mitad prácticamente ya de su gestión.
2: Claro.
1: Tiene dos vías, ¿no? Puede irse por la vía de la reelección o también tiene oportunidad de, pues, anotarse para ser medido, a ver si puede ser él el candidato a gobernador, ¿no?
2: Creo
1: tiene
2: que está,
1: esas dos vías, yo no sé qué.
2: Creo que está buscando la candidatura al gobierno de Baja California. Y es de esperarse porque de los ayuntamientos de Baja California, Tijuana tiene un peso importante y es natural que los alcaldes busquen el refrendo y la posibilidad de escalar en la construcción de su carrera política buscando una posición pues de más rango.
1: Sí, tomando en cuenta que Tijuana pues es la ciudad que acumula la mayor cantidad de votos.
2: Claro.
1: Prácticamente, si ganas Tijuana, ya estás del otro lado, ¿no?
2: Y hay que recordar que en esta elección se van a disputar no solo cargos estatales y municipales, sino posiciones federales como las diputaciones.
1: Efectivamente, 9 diputaciones federales.
2: Así que esas son posiciones que van a quedar ahí para contentar a quienes pudieran quedar fuera de la lucha interna por la candidatura al gobierno de Baja California, al gobierno del estado.
1: Y Enrique, ya casi para finalizar el programa, decíamos al inicio que el próximo 22 de junio es la fecha para que se registren los aspirantes a la coordinación estatal, que no es otra cosa más que el candidato a gobernador, ¿no? Del estado. ¿Tú crees que haya más de 3 personas que se registren o que vaya a haber un candidato de unidad en el estado? ¿Cómo lo ves?
2: Me parece que Morena necesita salir fuerte y la mejor alternativa sería consolidar ahí unas candidaturas de unidad, porque el desgaste interno puede ser muy serio en algunos casos. En el caso de Baja California, yo me pregunto, con un candidato, un aspirante tan rijoso como Jesús Alejandro Ruiz Uribe, yo me pregunto qué pasaría si no queda. estaría dispuesto a acordar, a levantarle la mano a alguien. Bueno, en aras de la unidad, uno supondría que todos los morenistas estarían en la posibilidad de hacerlo. Pero, mira, hay procesos que suelen ser tan rudos en lo interno que terminan tan lastimados y cualquier operación cicatriz termina no funcionando.
1: Insuficiente, sí.
2: Es insuficiente.
1: Es cierto.
2: Después del desgaste acumulado tan solo en 2 años por el gobierno de Claudia Sheinbaum y tan disminuido Morena por tanto cuestionamiento y escándalo, pudiera ocurrir que requieran un poquito más de fuerza. Y si ven necesarias las candidaturas de unidad, van a apostar por ellas. Yo no dudo ni tantito que pudiera ser la alternativa, ¿no?
1: Sería un mejor escenario, ¿no? En lo político.
2: Para el más el conveniente para ellos.
1: Baja California.
2: El más conveniente, sí, sin duda.
1: Sí, para no generar ya más fracturas y más divisiones.
2: El caso de Baja California es particular porque ya sabemos lo que Jaime Bonilla representa en ese contexto. No, es un hombre que está peleado a morir con Marina del Pilar
1: y con
2: ese sector. Y está ahí haciendo su trabajo.
1: Y sumando, ¿no?, cada vez más perfiles.
2: Sí, claro.
1: En liderazgos sociales.
2: Él ahí haciendo
1: en sus
2: su tarea.
1: Redes sociales ahí continuamente publica imágenes de quienes,
2: claro,
1: se han estado sumando al movimiento del Partido del Trabajo.
2: Aunque es un partido disminuido porque la aportación de votos que puede generar no es en verdad tan grande. Pero como él tiene un compromiso con Claudia Sheinbaum en lo personal, aparentemente, bueno, se plegaría, no sin antes negociar, ¿no? Y a mí, ¿yo dónde leo? No, yo también quiero.
1: ¿Sí?
2: Yo quiero Ensenada, yo quiero Tijuana.
1: Exacto. Enrique, se nos acabó el tiempo y
2: sí, caray,
1: pues no queda más que despedirnos y agradecer a todos los que nos están viendo y escuchando.
2: Que tenga muy buena tarde.
1: Hasta la próxima.
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2: Muy buenas tardes, bienvenidos. Aquí estamos arrancando Inexpertos del día de hoy. Lunes, y es primero de junio.
3: Mes mundialista.
2: A 10 días del mundial. Del inicio del mundial, del México-Sudáfrica, de la ceremonia de inauguración. ¿Cómo está usted, joven Cerratos? Buenas tardes.
3: Muy buenas tardes. Estaba bien, estaba contento.
2: Ajá.
3: Hasta que me dijeron que el Saltamontes se puso a trabajar.
2: Ajá. Hizo nuestro equipo de producción, ¿no?
3: Es correcto.
2: Sí.
3: Para el canal de YouTube y puso unos logotipos muy padres.
2: Sí.
3: Pero pues la FIFA tiene hambre, entonces no los podemos utilizar y el Saltamontes finalmente trabajó y lo bloquean.
2: Sí, es que pues digamos que no se puede usar prácticamente nada de la fiesta futbolera de este verano. Sí, literal, así de sangrón como lo
3: escuchó usted. La justa.
2: La justa, ¿no? Sí, sí, sí está medio sangrón ese tema, pero...
3: Nos odia la FIFA.
2: Odia el mundo, bueno.
3: Sí, sí, sí, iniciando con los precios absurdos.
2: Sí.
3: Durante todo el mundial.
2: Odian al mundo, pero aman el dinero.
3: Correcto.
2: ¿No? Más o menos. Pero bueno, y hablando de la fiesta futbolera del verano 2026. 2026 sí puedo decirlo, ¿ah? Sí.
3: Pues no sé si ya lo bloquearon.
2: No lo sé.
3: No en puedes fin. Usar 26 así nada más.
2: ¡Calla, calla! Oye, pues ayer nos adelantaron ya, finalmente nos confirmaron la lista de los convocados.
3: Ay, de parte de la qué forma selección. De presentarla, ¿eh?
2: ¿Viste el video?
3: Dos videos muy buenos.
2: ¿Te gustó?
3: Los dos videos me encantaron.
2: Está bueno, ¿no? Ahorita sí. Platicamos un poquito sobre eso. Fin de semana también jugó la selección mexicana, ganó 1 por

0: Bien.
1: Pues
0: o
1: no
0: sea,
1: sé.
0: Si tú vas como aficionado, grabas y no lo puedes subir a redes sociales. O sea, me refiero a TikTok o algo así.
1: Tal vez no. A menos que tú aparezcas ahí. Porque tú estás presentándote, ¿no? Aquí estoy, miren, qué padre, ¿no? Estoy acá haciendo un selfie o algo así. Tal vez ahí sí. Pero si simplemente a lo mejor grabas o fotografías los estadios porque en consecuencia salen las marcas y demás. Bueno, el tema aquí es en teoría cuál es el uso que se le da a eso, ¿no? Por ahí va. Saludos a la FIFA. Y a su mamá. También. Sí, la neta, ¿no? Saludos a
0: David. De una vez a la América y a su mamá.
1: Dale, estamos acostumbrados a saludar a la mamá. No pasa nada, hombre. Los demás se agüitan, los de la América sí, ya. Sí, sí. No, ya toda la vida, imagínate. De amarillo. Todas las carrillas y bullying del mundo mundial.
0: Exactamente. Oye, también vamos a hablar del cumpleaños de Javier Hernández Alcázar, el tercer mejor jugador que ha estado en este país, que ha nacido en este país.
1: ¿El qué, perdón?
0: El tercer mejor jugador.
1: Bueno. NBA. Que está de estreno, ¿no? También. Ahorita lo platicamos también el señor Chicharito.
0: Es correcto.
1: Está de estreno. NBA, ya están finalmente los finalistas, valga la redundancia.
0: Y el Saltamontes cayó bocas.
1: Sí, muy bien.
0: Vaya análisis.
1: Muy, muy, muy bien este muchacho.
0: Sí.
1: Ya le preguntaremos a ver
0: qué consumió y acertó con lo que consumió.
1: Ah.
0: ¿Qué tomó?
1: Ah.
0: Ser infinito.
1: Oh. Ok, vamos por uno. ¿Qué más? Oye, Sonkis también. Tiene partido el día de hoy.
0: Es correcto.
1: El definitivo. El séptimo juego de Sonkis en playoffs. ¿Avanza o se queda? Híjole, ahorita lo platicamos. Obviamente, béisbol, los Padres, los Dodgers y, claro, los Toros de Tijuana, que pueden escuchar a través de Esquina 32 Radio. Y les digo desde ya, tenemos boletos para los Toros de Tijuana, porque toda la semana van a estar jugando en Tijuana, de martes a domingo. Es más, de una vez, tres personas que me manden un mensaje al WhatsApp, 664-599-9446. Ustedes díganme de qué día quieren boletos. Si quieren para las dos series. Si quieren para la misma serie. ¿Qué martes y miércoles? Jalo. ¿Qué miércoles y sábado? Va. ¿Qué jueves y viernes? Órale. ¿Qué hubo?
0: Muy bien.
1: No, hice un negociazo.
0: Sí, claro. Sí, te creo.
1: Con la ama de los boletos. La ama de los boletos. Es un viejo chiste, un viejo audio comercial. Jugando con el tema del Ticketmaster, era el amo de los boletos. Así era el asunto. Pero bueno, acá tenemos la ama de los boletos y ya negociamos ahí una cuestión. Entonces, literal, manden mensaje al WhatsApp de la cabina 664-599-9446. Váyase al béisbol con quien usted quiera y el día que quiera de esta semana. De martes a domingo, díganos con quién viene. Ay, a ver, viene Charros de Jalisco.
0: Ok.
1: Mañana arranca la serie. Y el día viernes vienen los tecolotes. Tecolotes de los dos Laredos. Así que más interesante posiblemente la de Charros que la de Tecos. Pero la de Tecos cae en fin de semana. Entonces está atractiva la semana. Béisbol en Tijuana toda esa semana. 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En fin, joven Cerratos, ¿con qué quiere usted iniciar el día de hoy?
0: Con la convocatoria de Javier Aguirre.
1: Me parece muy bien.
0: Tercera convocatoria que lanza, porque sí. Pues, va a ser su tercera Copa del Mundo que dirige, 2002, correcto. 2010 y ahora 2026. Fue la última selección o de las últimas selecciones en presentar la lista.
1: Ajá, de hecho todavía el día de hoy estuvieron presentando algunas, ¿correcto?
0: Sí, de las últimas selecciones.
1: Sí.
0: Por cierto, Ecuador, aprovecho, jugador de Cholos. Jackson Poroso oficialmente va a ser mundialista. Sí. Tenemos dos mundialistas.
1: De hecho, hasta metió gol el fin de semana en un amistoso.
0: Correcto.
1: De cabezazo ahí.
0: Se nos va a ir también Poroso. No me acuerdo contra quién
1: jugó Ecuador, pero sí vi que había anotado gol. Posible, ¿eh? Es posible. Pero bueno, entonces, selección mexicana, los convocados. ¿Sorpresas?
0: No, para nada. O sea, una sorpresa hubiera sido convocar a alguien de Conca Champions, sí. Algún jugador que llegó a la final de Liga MX, inclusive convocar uno de los del Sparring.
1: De acuerdo.
0: El Pue Gómez o Kevin Castañeda.
1: Y eso hubiera significado bajar a alguien de los que aparentemente estaban seguros.
0: Exactamente.
1: En todo caso, un poquito, híjole, sorprendente el hecho de que se fue con todos los que han estado lesionados, ¿no?
0: Sí.
1: Y que vienen regresándose en más o menos recuperación. Físicamente, aparentemente todos recuperados. Pero el tema obviamente es el nivel futbolístico.

0: ¿no? Ojalá se acerquen a...
1: Ha tenido muy pocos minutos.
0: Sí, ese es el detalle. Exactamente.
1: Gil Mora, Santi Jiménez, Chino, Alexis Vega, Luis Chávez. Sí.
0: Edson.
1: Son muchísimos. Edson Álvarez, correcto.
0: Sí, sí, sí, son muchos. Casi medio equipo estuvo lesionado en este mismo año.
1: Pero a ver, creo que por nombres, o sea, si no vemos la lista bien, uh-huh. Creo que sí son los mejores que tenemos en el país actualmente.
0: Están los que tienen que estar,
1: honestamente. Y no creo que si convocamos a Kevin Castañeda o Diego Lainez vaya a pasar algo magnífico. No.
0: Coincidimos.
1: Es más, ni siquiera serían titulares. En el caso de Lainez, ni Kevin, ni
0: Marcel. No, a lo mejor Lainez es un segundo, o sea, en su posición.
1: Sí, que
0: lo Kevin Castañeda, perdón, pero cabería como un tercero.
1: Correcto, que lo que habíamos explicado es que lo que más le duele a la selección mexicana es el tema de los extremos. El generar un juego. Uh-huh. Los delanteros, en todo el proceso de Aguirre,
0: sí.
1: Inclusive el último cierre de Martino, le dolía muchísimo generar una jugada de peligro a un delantero.
0: Sí.
1: Ya sea Raúl, Henry, ahora Chaquito, ahora Hormiga, les cuesta muchísimo.
0: Sí, acercarles el balón, ¿no?
1: Sí, los extremos son de lo que más carece la selección mexicana.
0: El detalle es que, como dices, pues realmente no se nos quedó realmente algo importante en el tintero. A lo mejor el tema de Marcel, pero Marcel pues ya estaba abajo, ¿no? Desde
1: de hecho,
0: que se lesionó.
1: Vi la final de Conca Champions.
0: Sí.
1: Antes del partido de México, porque se va a tiempos extras.
0: Uh-huh.
1: Marcel Ruiz juega 50 minutos y esos 50 minutos, muy poco, ¿eh?
0: Ok.
1: No se le notaba. No se le veía bien. Y creo
0: no pesó
1: que
0: en el
1: no
0: el
1: pesó,
0: partido.
1: O sea, pidió él el cambio.
0: Lo hacía.
1: Yo creo que él pidió el cambio.
0: Pues
1: 50 minutos, no es nada.
0: Sí.
1: Y qué bueno que lo detectó Javier Aguirre, porque iba a ser el mismo error que trae Raúl Jiménez en Qatar 2022, que
0: sí.
1: No estaba.
0: No estaba, de acuerdo.
1: Qué bueno, me da gusto por Aguirre que se sostuvo.
0: Sí. Viene ahí, finalmente está la lista, coincidimos contigo, es lo que tenemos, es lo que hay. Y a partir de este momento, ¡vamos, México!
1: Oye,
0: ya, ¿no?
1: Pues la lista, porteros,
0: sí.
1: Raúl Rangel, el Tala, Guillermo Ochoa, Carlos Acevedo, que sigo sin entender, creo que es de los que te cuestionas qué hacen ahí.
0: Correcto.
1: Johan Vázquez, que, madre mía, el mejor jugador que
0: en
1: tiene
0: Australia,
1: actualmente
0: ¿no? Con el juego
1: México,
0: en Australia muy bien, ¿eh?
1: Sí, el mejor en Australia y el mejor del equipo, ¿eh?
0: Sí.
1: César Montes, que... A mi parecer, ellos van a arrancar el 11
0: titulares.
1: De junio. Israel Reyes, que también va a arrancar.
0: Seguramente.
1: Jesús Gallardo, también va a arrancar.
0: Uh-huh.
1: Mateo Chávez, Jorge Sánchez. En el mediocampo, Gilberto Mora, Edson Álvarez, Brian Gutiérrez, Luis Romo, Orbelín Pineda, Álvaro Fidalgo, Eric Lira, Luis Chávez, que me gustó su partido contra Australia, Obed Vargas.
0: Cierto.
1: Delanteros, Raúl Jiménez, El Memote, Santi Jiménez, Armando González, Julián Quiñones, Alexis Vega, Roberto Alvarado y el Chino Huerta.
0: Mira, por nombres acaba gustándome, ¿eh? Y en el partido contra Australia, creo que el primer tiempo, por desgracia, no concretaron más allá del primer gol. Bueno, el único gol del partido, mejor dicho. Pero no se veían mal, la verdad.
1: Los primeros 45 minutos.
0: Me gustó. Me
1: bueno,
0: gustó.
1: Te iba a decir muy buenos, pero yo creo que bueno a secas.
0: Sí, sí,
1: pero
0: sí, de acuerdo.
1: Jugó bien la selección, sí tenía asfixiada la selección de Australia.
0: Sí, de acuerdo.
1: Y Johan Vázquez, adelantado, o sea, como central, leía todo. Tenía una lectura muy buena del partido.
0: Trae muy buen timing
1: ¿sí?
0: También, o sea, ya en el segundo tiempo, que la verdad Australia creció mucho, o se achicó México, no sé si le bajó un poquito el acelerador. Varias jugadas que pases filtrados y demás llegaba, pero justo en el momento, ¿eh? Johan Vázquez, muy bien.
1: Que el medio campo no me gustó tanto, creo que no lució tanto, ni Fidalgo, ni cuando entró Mora, no sé si Brian jugó, creo que no.
0: Ay, no lo recuerdo, creo que no.
1: Bueno, pero el medio campo no brilló como pensaría que hubiera brillado, porque uh-huh. Es lo que hemos dicho, que es lo más poblado que tiene la selección mexicana,
0: sí.
1: Lo que tiene más de dónde agarrar.
0: De acuerdo.
1: Tanto los titulares como la banca. Tal Rangel arrancó, parece que va a ser el titular, aunque Ochoa entró en el minuto 45 en el segundo tiempo y lo hizo muy bien.
0: Sí, de hecho entró y sacando dos disparos ahí buenos, ¿no?
1: Y 80,000 personas Bueno, idolatrando
0: a Memo. Oye, buen punto eso. Sí, tienes razón. Y de hecho lo comentaban por ahí, lo vi en redes sociales y también en la transmisión. O sea, al momento de entrar Memo Ochoa, el estadio completo de pie.
1: Se cayó.
0: Sí, aplaudiéndole. O sea, no te valoramos, Memo.
1: La verdad sí se me...
0: No, sí, fuera de broma.
1: Sentí y dije, no, sí es un ídolo.
0: Sí.
1: ¿Por qué lo critico? Sí, se merece esta sexta Copa del Mundo. Sí, y jugó bien. Sí. Jugó bien, Memo.
0: A mí no me sorprendería que nos lo pusieran de titular, ¿eh?
1: He escuchado mucho eso. Que el 11 de junio podría arrancar de titular, sí. Ochoa. Al menos ese partido contra Sudáfrica podrían homenajear
0: a... Bueno, de hecho, Tala tuvo ahí un error junto con Mateo. Con sí, Mateo sí, Chávez. Sí, sí. Se cruzaron ahí, dejaron el balón, ahora sí que rumbo a la mitad del área grande. El jugador de Australia le tira la portería, pero se abre el balón. Pero voltea así Mateo como de, ¡háblame! Para eso son estos partidos, justamente, ¿no? Esa coordinación, el conocerse. Porque obviamente pues no estás habituado a no son tus compañeros del día a día, ¿no?
1: Correcto.
0: Entonces tienes que generar esa comunicación que es básica, sobre todo en la parte baja del equipo, ¿no? En la defensa y el portero. Pero, ay, o sea, se la cargaron a Mateo. Pero para mí, la verdad, para mí el problema fue Rangel. O sea, de entrada, no le habló y aparte se salió. Uh-huh. Como, ¿por qué te sales? Si tu defensa está cubriéndolo.
1: Correcto.
0: No había sentido, ¿no? No había nada en ese tema. Pero bueno, ahí está la selección mexicana y le queda un solo partido previo al arranque del Mundial. Este partido va a ser este jueves.
1: En Toluca.
0: Este jueves en Toluca. México recibe a Serbia, dirigida por Paunovic.
1: Que perdió.
0: De hecho, perdió.
1: Perdió, no me acuerdo cuánto, sí. Creo que 3-1 o 3-0.
0: Lo encontramos también dentro de estos partidos de preparación. Sí, te voy a decir con quién. Con Cabo Verde.
1: Ah,
0: Cabo correcto. Verde le ganó 3-0 a Serbia. El equipo...
1: No metió Giannini, ¿verdad?
0: ¿Dónde estará Giannini? Kevin Pina, Laros Duarte y Gilson Tavares.
1: Debe ser
0: el hermano.
1: El primo de Giannini Tavares.
0: Debe ser una cosa así. Pero sí, es el próximo partido de la selección mexicana, Serbia, y ya de ahí nos queda simplemente la inauguración con Sudáfrica. Wow. Finalmente está llegando esto.
1: Oye, de los jugadores que también te decía que lucieron, sí. Luis Chávez, me sorprendió. Yo no esperaba nada de Luis Chávez por el tiempo que no ha jugado. Creo que en la Liga de Rusia jugó menos de 10 partidos.
0: Sí. Sí, porque ya se reincorporó en la parte final de la liga.
1: En la parte final. Y jugó muy bien, ¿eh?
0: Se vio bien.
1: Y creo que algo que puede aprovechar mucho México es el tema de los centros de Luis Chávez a balón parado. Tanto de tiros de esquina como tiros libres. Y teniendo tipos como César Montes y Johan. Johan, que tiene gol en Italia con el Genoa.
0: De acuerdo.
1: Podrían hacer cosas interesantes.
0: Sí, la verdad creo que pueden resultar cosas interesantes, dices bien. Pero bueno, pues...
1: Bueno, y la lista la presentaron el día de ayer con dos videos.
0: ¿Fueron dos?
1: Fueron dos. No sé si viste... Bueno, el primero es el de la voz de Chispirito.
0: Correcto, que eso estuvo interesante, ¿no? Para empezar...
1: Con inteligencia artificial.
0: Claro, narrado por Roberto Gómez Bolaños. Aparece así el texto y fue así como de... ¿Ah, cómo? ¿No? Y ya lo empezaste a escuchar y es como, la verdad, el texto muy bonito, las imágenes bien trabajadas, ¿no? O sea, obviamente buscando el hacer conexión, pues, con nosotros, con México, con todas las profesiones, con todos los niveles sociales, con las diferentes zonas del país, con diferentes oficios y intercalado con los nombres y los rostros de los convocados a la selección. La verdad, me gustó. Me gustó
1: el video. También me gustó. Estuvo bonito. Muchísimo.
0: La neta, sí. Y aparte el hecho de volver a oír a Chespirito, ¿no? Bueno, a Roberto Gómez Bolaños, claro, como bien dices, apoyados en el tema de inteligencia artificial. Creo que funcionó. De hecho, su hijo, quien tiene los derechos de imagen y demás, hizo una publicación también al respecto y agradecía que se le tomara en cuenta a su padre y volver a escucharlo, ¿no? Y en un tema, hablando de fútbol, con obviamente una de las grandes pasiones que tuvo en su momento en vida Chespirito, ¿no?
1: Bendita IA.
0: Sí. Me gustó.
1: Me ha salvado de muchas cosas. Oye, y el otro video que te decía.
0: Qué descaro de este muchacho, qué bárbaro. No vamos a decir que usa la IA en la universidad. No lo vamos a decir.
1: No, no, no.
0: No, nunca.
1: Bendita IA.
0: Nunca la has usado.
1: No.
0: Ahí no.
1: No.
0: Ah, no. Pero bueno.
1: Oye, el otro video es el que, no sé si lo viste, pero salen celebridades mexicanas o deportistas mexicanos y presentan ellos la lista.
0: Ah, creo que ese no lo he mirado.
1: ¿No? Sale Canelo, sale Randy, el beisbolista. Sí. Sale actores como Diego Boneta.
0: Ok.
1: Jaime Camil.
0: Ah, caray, ¿y quién produjo ese? Ese no lo he visto.
1: La selección.
0: ¿También?
1: Es de la selección, sí. Lo sacaron casi a la misma hora.
0: Ah, ahorita
1: entonces
0: lo voy a
1: buscar. Yo creo que sí. Mucha gente se lo perdió por eso.
0: Es mejor que el video de Julieta Venegas y su nueva canción, ¿verdad?
1: No lo he visto.
0: No lo veas. ¿No? No, intentaron hacer una canción relacionada con el mundial.
1: Ah, y
0: no se haga ese daño.
1: Esas personas, celebridades, presentan la lista y Rafa Márquez, porque también sale Rafa, Hugo y otros exjugadores del 86.
0: Ajá.
1: Rafa menciona el nombre de Gilberto Mora. Él le tocó decir mira. Gilberto Mora.
0: Ya vas a llorar. Sí. Sí, sí. Bueno, pero es que obviamente también por el debut en su momento de Rafa, ¿no? También muy joven.
1: Muy joven.
0: En selección, entonces tiene esa conexión. Seguramente por eso fue seleccionado a mencionar a Gilberto Mora, ¿no?
1: Oye, dice David Mendoza, en la final de la Champions no te pudiste tomar un whisky o una chela porque eran las 6 de la mañana cuando empezó el juego.
0: No, no eran las 6, eran las 9 de la mañana.
1: Yo las 9, sí, perdón, yo leí mal.
0: Ah, no. Yo creo que sí se tomó un whisky ahorita, más bien. Ya anda viendo ahí los números. Oye, bueno, ahorita vamos a pausa y regresamos a hablar de la Champions. Sí estuvo raro el horario. No, yo ahora sí que no me hallé. Es más, no vi la previa. No vi al The Killers, te lo juro. Se me olvidó, me ganó el tiempo ya cuando... Ah, caray, ya son las 9, ya empezó.
1: Ya es el segundo tiempo.
0: No, sí, empecé a verlo. Iba un minuto cuando iba arrancando el partido, cuando empecé a ver la transmisión. Pero no, sí estuvo como raro, ¿no?
1: Oye, antes de irnos al corte... Sí, señor. Nada más como comentario, Gilberto Mora se convierte en el segundo canterano de Cholos en ir a una Copa del Mundo.
0: ¿Quién fue el otro?
1: Luis Chávez.
0: Ah, bueno.
1: Mundial de Qatar.
0: Ah, cómo le rascas a ver. Sí. Vivió en Tijuana, ¿no? Su papá, su abuelito. No. Vámonos, ahorita regresamos.
2: 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Hacemos una pausa y seguimos.
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1: Ya estamos de regreso en Inexpertos. 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
2: Qué bien.
1: Sencillo, ¿no? Vamos, ahora, ¿no? Sí. Vamos, ¿no?
2: Sí, de hecho, el día de ayer, el patrón tiró la primera bola.
1: Ah, sí, miré, cómo no, nuestro jefe.
2: Sí.
1: Doctor Adolfo
2: Muchas
1: Solís.
2: Felicidades.
1: Muy bien. Sí. ¿Y si la llegó o no?
2: Sí. ¿Sí? Sí, sí, sí. Vi la historia de Toros y sí la llegó.
1: Ah, excelente.
2: No, parece que...
1: Y no es por darle carrilla, es que porque mucha gente de los que van, luego cuesta... Parece fácil, fuera de broma, pero no.
2: Tiene su chiste.
1: Sí, cómo no. Sí, sí, sí. Sí. Así que muy bien.
2: Pues me llena de orgullo.
1: Muy bien, jefe. Vi fotos también ahí, muy sonriente.
2: Es correcto.
1: De hecho, estaba bonito su casaca, negra, Tijuana.
2: Sí, sí, sí. Con la 9.
1: Y con la 9. La 9 y Solís.
2: Así es.
1: Todo, jefe. Muy, muy bien. Oye, ¿con qué seguimos, muchachos?
2: Con la Champions.
1: Oye, ¿qué partido?
2: Se nos olvidó gracias al partido de México-Australia y la CONCACAF. Más o menos. Se nos olvidó la Champions.
1: Pues es que esta Champions no jalaba, ya lo hemos dicho, ¿no? Como que no era tan atractiva.
2: Es por los equipos.
1: Sí, claro, por supuesto.
2: Pero déjame decirte algo.
1: Ajá, venga.
2: Yo que vi el partido, te voy a decir algo.
1: Sí.
2: Es de las mejores finales de Champions de los últimos 10 años.
1: ¿En serio?
2: Sí. Me gustó
1: mucho.
2: ¿Por
1: qué? ¿Por qué te lo parece?
2: La sentí entretenida. La sentí muy entretenida.
1: ¿Con todo de que Arsenal no atacaba?
2: Sí.
1: O sea, nada más viste la exhibición del
2: París.
1: Buscándolo.
2: El arte de defender.
1: Y sí, tiene su chiste, ¿no?
2: Sí.
1: Oye, pero ¿en qué momento anotan el gol? ¿En el minuto 5?
2: No, y Havertz.
1: No, y aparte, o sea, acabamos llegando hasta el tiempo extra y penales.
2: No, y se rompió la maldición que desde el 2018 no había ambos anotan.
1: Ah, cierto.
2: Siempre punto. Anotaba el equipo que ganaba la Champions.
1: Y nada más, se acabó la fiesta. El otro, pues.
2: Es correcto.
1: Mira.
2: Finalmente se rompió eso. Y la última final que hubo tiempos extras fue en 2016. Y también penales. Real Madrid, Atlético de Madrid en San Siro.
1: Me acuerdo de esa, ¿cómo no?
2: Y me gustó. ¿Sí? Havertz anota.
1: Sí.
2: Segunda vez que anota en la final de Champions. Anotó con el Chelsea en 2021. Uh-huh. Chelsea contra Manchester City. Se le está dando las finales de Champions. Buen gol.
1: Ajá.
2: Sin ángulo.
1: Me
2: reventó al portero.
1: Sí.
2: Quitó la cabeza porque...
1: Sí, no, nos quedamos sin portero en ese momento.
2: Sí.
1: La verdad, buen gol, ¿cómo no?
2: Y todo de ahí para atrás.
1: Todo el partido París encima.
2: Oye, de hecho, el central, bueno, lateral en esta ocasión de Arsenal, Mosquera,
1: sí,
2: está teniendo un partidazo, de verdad, un partidazo.
1: ¿Hasta qué?
2: Hasta que le sacaron amarilla y provocó un penal.
1: Sí, y un penal indiscutible. Después.
2: Sí.
1: La verdad.
2: Sí, penalazo.
1: Sí.
2: Va a Dembélé y lo anota. 1-1. Y Arsenal siguió
1: defendiendo. Oye, y apenas justo para lo que estaba pasando en el partido, ¿eh?
2: Sí.
1: Sí, híjole, es que fue demasiado. Casi le sale al Arsenal.
2: Y yo iba con el Arsenal, evidentemente.
1: Yo sé.
2: Oye,
1: te lo dije.
2: Se va a estar los penales.
1: Sí.
2: Falla Arsenal. Ese tiene un penal espantoso.
1: Sí.
2: Espantoso, horrible. Y luego Raya ataja penal. Y Gabriel, ya en la muerte súbita, la mandó a la hilera 50.
1: Más o menos.
2: Sí. A la fila 50 y le pegó al cubetero.
1: Y un hot dog salió volando por ahí también.
2: Tristemente,
1: sí.
2: Me dolió.
1: Sí, está feo, ¿no? Pero bueno.
2: Pero bueno, tiene la Premier.
1: Eso sí, es cierto. Pero bueno. El Paris Saint-Germain back to back, ¿no?
2: Bicampeón
1: de la Champions League. Luis Enrique, su tercer Champions, sí, ¿no? Porque había ganado con Barcelona, si no me equivoco.
2: Con Barcelona 2015.
1: Ganó una y ya lleva dos con el Paris Saint-Germain. La verdad, bien. Ahora sí que felicidades, está haciendo un gran trabajo, un gran, gran trabajo. Y de verdad es que los jugadores se la creen.
2: Van por el tricampeonato.
1: Yo pienso que sí. Sí.
2: Van a empatar el récord del Madrid.
1: Y habrá que ver con qué se va a reforzar, obviamente, ¿no? Porque va seguramente a agregar algunas piezas. Eventualmente, a lo mejor, algunos salgan. Pero sí, yo creo que está perfilado para eso.
2: Y ahora, si Francia gana la Copa del Mundo,
1: sí.
2: Dembélé sería nuevamente ganador del Balón de Oro.
1: Uy, buen punto, ¿eh?
2: El tema es que si gana otra selección, ya sea España, otra, como es año mundialista, pesa mucho la Copa del Mundo. Entonces, si España gana, se lo van a dar a Yamal.
1: Es muy posible, claro.
2: Si lo gana Brasil y Vinicius anota 4 goles en el Mundial,
1: candidato
2: se lo dan a Vinicius. El Mundial pesa muchísimo. De hecho, lo vimos en el Mundial pasado en Qatar, cuando Argentina, bueno, Messi tuvo una temporada espantosa con el Paris Saint-Germain. Creo que metió 5 goles y 3 asistencias. O sea, números
1: malo.
2: Que no son de Messi. Y en el Mundial tuvo un mes magnífico.
1: Sí.
2: En el que anotó goles, siete, ¿no? Dio asistencias. Creo que 7. Y con eso le alcanzó para hacer el Balón de Oro.
1: Es cierto. Tiene mucha razón ese ángulo sobre el Balón de Oro y el peso que tiene esta competencia, ¿no? Oye, la fiesta futbolera del verano.
2: Dice David Mendoza, en ese momento que falló el penalti, sonó la canción que dice Miedo de sentirme solo.
1: Pues más o menos, ¿no? Pero, bueno, y hablando de eso, al momento de fallar el penal...
2: ¿Pero cuál, el ese o el de Gabriel?
1: No, el de Gabriel.
2: El de Gabriel, ok.
1: El de Gabriel, se acerca...
2: Marquinhos.
1: Marquinhos, ¿no?
2: Compañero.
1: Compañero de la selección, pero obviamente del Paris Saint-Germain, ¿no? Uh-huh. O sea, en lugar de irse a festejar, eso me hizo un detalle muy, muy importante... Y en lugar de salir corriendo a festejar, obviamente que acababan de ser campeones de nueva cuenta, lo primero que hace es irse directo con su compañero. Lo abraza y está intercambiando palabras ahí. Se acercan después jugadores y compañeros del Arsenal. Pero Marquinhos, hasta que no terminó, por decirlo de alguna manera, su discurso de lo que le tenía que decir a Gabriel, se retira y se va a festejar. Pero se me hizo un detalle importante, creo yo, ¿no?
2: Oye, y en la plantilla del Paris Saint-Germain... Está otro de los ecuatorianos importantes, que es Pacho.
1: Pacho, claro.
2: Lo que va a ser Pacho y Poroso en la Copa del Mundo ya es mi segunda selección, Ecuador. Pacho, Poroso, Caicedo, o sea, y Ener Valencia.
1: A ver, me estás poniendo a Poroso a la altura de Pacho, bicampeón de la Champions League.
2: Poroso.
1: Y Poroso es el defensa central de Cholos de Tijuana.
2: Correcto. Poroso está para el fútbol europeo. Con el mundial que va a ser junto con su dupla, William Pacho...
1: Próximamente en el París, ¿no?
2: Se me va al Chelsea, mínimo, mínimo.
1: Y capaz puede pasar, ¿eh?
2: No, tiene buen equipo. Y luego también está el ecuatoriano Hincapié, que por cierto, son de la misma cantera, del Independiente de...
1: Independiente del Valle.
2: Del Valle, correcto. Sí. ¿Mm? Ecuador, bueno, esa cantera de Independiente.
1: Ese Independiente del Valle es por donde salió, de donde salió Anselmi, ¿no?
2: Es pasó correcto.
1: Por ahí.
2: Y Gandolfi.
1: Y Gandolfi
2: recientemente.
1: También. Sí, sí, sí. Fíjate.
2: Interesante.
1: Ah, qué cosas, ¿no?
2: Oye, pues sí, bicampeones.
1: Está bien.
2: Odio al Paris Saint-Germain.
1: Pues normal. Tus odios ahí de repente.
2: Pero mucho respeto a Luis Enrique. El mejor entrenador que hay actualmente en el mundo.
1: En este momento, sí.
2: Sin duda, Luis Enrique.
1: Sí, sí, sí. Insisto, es... O sea, independientemente de su sistema, es su discurso y su convencimiento, ¿no? Hacia los jugadores y que de verdad los jugadores se la creen. Y ya nada más, no nada más es un discurso, es... Tengo pruebas. Somos campeones, somos bicampeones y aquí está. Ustedes dicen si quieren seguir mi discurso.
2: Segunda temporada sin Mbappé y otra Champions.
1: Y Mbappé viéndolo desde la tribuna.
2: Y Dembélé lo único que le faltaba era irse al Barcelona. Porque correcto. Muchos dicen, no, que lo de Mbappé. Dembélé estuvo en el Barcelona y costó una la nota.
1: Ajá.
2: Salió y ya lleva 2 Champions.
1: Y es que aparte Dembélé en su momento en Barcelona estuvo lesionado también mucho tiempo, ¿no?
2: Correcto.
1: O sea, nunca pudo realmente desarrollarlo por lo que llegó ahí a Barcelona, ¿no? Cuando lo conocimos en el Dortmund.
2: Dortmund.
1: Y llega finalmente a París también al principio como que le costó un poquito de trabajo hasta que llegó Luis Enrique y lo transformó, de verdad. Y no solo a él, ¿no? A toda la plantilla. Así que muy bien el Paris Saint-Germain. Bicampeón de la Champions League. Y eso nos lleva a la Conca Champions. ¡No, hombre! ¡Qué cosa! ¡Qué partido se aventaron Toluca y Tigres! Empatados a 0 a todo el partido, ¿no? ¿Cayeron los goles hasta que los tiempos extras?
2: En tiempos extras,
1: sí, correcto. ¿Verdad? Si no me equivoco.
2: Sí.
1: A ver, sí. Sí, correcto.
2: Sí, sí, sí.
1: El 103 y el 113. Primero Toluca, empata Tigres. Nos vamos a penales. Y en los penales, finalmente gana Toluca 6-5 y se convierte en el campeón de la CONCACAF y ya tiene asegurado su lugar en el Mundial de Clubes del 2029.
2: Oye, dice David Mendoza, Luis Enrique fue renovado por 4 temporadas más, confirmado por el patrón del PSG, Al Khelaifi.
1: Ahí está, fíjate. Pues es que con los resultados que le está dando. Sí. Pues este es, ¿qué, su tercer año?
2: Tercer año. El primero todavía le tocó dirigir a Mbappé, sí, que es donde sale este documental que dice, ah, tu ídolo es Michael Jordan.
1: De no tienes ni idea. Así es.
2: Y ya en las semifinales, en esa ocasión. Sí. Pierden contra el Dortmund, ¿eh?
1: Cierto.
2: Rarísimo.
1: Sí, sí, sí.
2: Luego, campeón. 3 temporadas.
1: Ya lo he mencionado, pero recomendable ese documental de Luis Enrique. Al verlo, de verdad, créanme que van a entender mucho del éxito que está teniendo. Y de hecho, el documental, sin afán de spoilear, termina de esta manera. No ganamos, pero el próximo año sí vamos a ganar, porque voy a poder controlar todo. Y ese era el subtítulo, se va Mbappé, por decirlo de alguna manera. Se va y miren los resultados. 2 Champions. ¡Qué bárbaro!
2: Oye,
1: es... Ahí sientes el micrófono y lo tiras. ¡Vámonos! Ya, no tengo nada más que decir. No, la verdad sí me convenció a mí Luis Enrique.
2: Oye, pues mi turco rescató la temporada. Yo les dije, aquí lo escucharon primero, que al turco no le importaba la Liga MX. Le valía 3 cacahuates la Liga MX.
1: No.
2: Sí, le valía. No le interesaba.
1: Le ganaron, lo eliminaron en la Liga. Ay, tiré la toalla.
2: La tiró.
1: No me interesa.
2: Pachuca, elimínanos.
1: Ay.
2: Nada nos importa.
1: Por supuesto que no. No pudo con el Pachuca.
2: Y pues lo demostró, campeón, no, sí, salvó la temporada.
1: Sí, eso
2: le quedan 6 meses más al turco y luego se nos va.
1: Es lo más probable.
2: Dirige Intercontinental, le va a ganar al PSG y se va.
1: ¡No me digas!
2: Le va a pegar al PSG.
1: Acabas de mencionar a Luis Enrique, el mejor técnico del mundo. El turco le va a ganar.
2: Pues el segundo mejor.
1: Pues este muchacho es más cambiante que una veleta.
2: El segundo mejor.
1: Sóprale y cambia de opinión.
2: El segundo mejor técnico está en Toluca.
1: Ya pensó en otra. Que ahorita va a decirnos que loco Abreu, no, o sea, ¿de qué me estás hablando?
2: Bueno, Abreu va a ganar el
1: Dixco. Te digo. No, qué bárbaro, Pepe.
2: Oye, nada, sí, rescató la temporada totalmente, penales, como hace 6 meses en la final de Liga MX, otra vez Toluca y Tigres. Y Luis García, qué partidazo, no el doctor.
1: No,
2: ya sea yo. Luis García, el portero.
1: Sí, de Toluca.
2: Que si lo vemos por fuera, decimos, ¿quién es Luis García?
1: Sí, ¿quién es Luis García?
2: Pues hay un porterillo de él, Toluca, pero es buenísimo.
1: Es bueno.
2: O sea, si Toluca ganó la Conca Champions, gracias a Luis García.
1: Sí, se la deben a él en gran parte, ¿no?
2: Sí, o sea, hizo fácil como 5 atajas en el partido, ataja penal en los penales. Uh-huh. De hecho, una que no entiendo, no comprendo, cómo la falló Gignac. Le cayó el rebote... Ya en el área chica, le pega y Luis García reacciona y tiro de esquina.
1: Bueno, pues es
2: pero que... esa Gignac hace 5 años con los ojos cerrados.
1: Sí, pero volvemos a lo mismo. Justo eso iba.
2: Se le fue el
1: olfato. Ya no es lo mismo. Ahorita sí ya no es lo mismo. Todavía hace un año podría haber pasado. Ahorita ya obviamente no. Y de hecho se confirmó que ya no va a seguir en Tigres. Ya, ¿ya? El presidente de Tigres ya dijo, Gignac no continúa. Ya
2: welcome to Tijuana.
1: Pues estaría bien, ¿no? Pero por ahí estaba el ofrecimiento para el Orlando City,
2: es
1: ¿no?
2: correcto.
1: Pero también el presidente de Tigres dijo que van a buscar la manera de que siga formando parte de Tigres, ya no en la cancha, obviamente, sino...
2: ¿Como directivo?
1: Como directivo, exactamente. De alguna manera seguir, o a manera de embajador, no sé. Algo ligado con Tigres, porque son 10, 11 años, si no me equivoco. Vistiendo o siendo parte de esta familia de los Tigres de la U de Nuevo León, pero pues ya Guiña ya fue.
2: Oye, entonces mi Toluca sí. Ya está en la Copa del Mundo del 2029.
1: Correcto.
2: Que todavía falta definir dónde va a ser. Se habla de México, cierto. Se habla de Brasil, se habla creo que de Qatar.
1: O se repite en Estados Unidos.
2: No me extrañaría.
1: Sí, no es muy posible.
2: ¿Tienen hambre todavía?
1: Pues, la FIFA no tiene llenadera.
2: Es correcto.
1: Exacto.
2: Y el Toluca.
1: Sí.
2: Bueno, no, te iba a decir.
1: ¿Qué vas a decir?
2: Te iba a decir que mínimo cuartos de final.
1: No sabes ni con quién le toca.
2: Pero como el turco ya no va a estar. Ajá. Como el turco ya no va a estar.
1: Sí.
2: No le va a alcanzar.
1: Bueno, de entrada habrá que ver qué jugador. Estamos hablando de aquí a 3 años, ¿eh?
3: Sí.
1: O sea, ver, habrá que ver qué jugador. Alexis Vega ya no va a estar.
2: Ah, que por cierto, no me gustó su partido en la selección, ¿eh?
1: Yo no lo veo.
2: No está, años, ¿eh? Honestamente. No corre. Ya no le alcanza. No. La rodilla sí la tiene fregada.
1: Sí, está lastimadona. Sí, la verdad. Por dar un ejemplo, Turco no va a estar. Entonces habrá que ver qué plantel, a qué técnico le toque y contra quién le vaya a tocar. O sea, ya ahorita asegurados está Toluca y Cruz Azul, ¿no?
2: Y Cruz Azul, sí.
1: Cruz Azul por ser el anterior campeón. Ahora Toluca como campeón. Faltan los campeones de los próximos 2 años.
2: Es correcto. ¿No? Quedan 2 cupos. Correcto. De CONCACAF.
1: Correcto.
2: Uno es de Tijuana.
1: Y el otro de la América. Trato hecho.
2: Y nos vamos felices todos.
1: ¡Claro! No importa que nos eliminen a todos en la ronda de grupos, pero vamos.
2: No creo. Loco Abreu tiene un plan.
1: Deja soplar otra vez. Para que cambie de opinión este muchacho. En fin, así está la historia con...
2: Oye, y
1: con
2: Wiki parece que sí lo renovaron, ¿verdad?
1: Pues mira,
2: hoy vi noticias.
1: ¿Ya, bueno, ahora sí?
2: Sí, que parece que ya. O sea, todavía no lo cierran.
1: Bueno, yo he visto una publicación que todavía no lo renovaron.
2: Es que tiene que pensar el Cruz Azul. Es el mismo error de Vicente
1: Sánchez. Ahí el asunto sería, pues, ¿qué le vamos a ofrecer? O no, o sea, vamos viendo cómo está el contrato.
2: Oye, dice David Mendoza, Toluca jugará la Copa Intercontinental, ¿sí?, en diciembre y le ganará al PSG.
1: Hoy nomás.
2: Y demostrarán que México manda. Es correcto. David Mendoza sabe cosas. Como ¿cómo? Yo lo dije.
1: Qué raro es esto, que estos muchachos tan jóvenes anden intoxicados tan temprano. Porque el tema es por temprano, no por
2: otra cosa. No, el Turco, no, sí. El Turco dirigió con Rayados.
1: ¿Cómo el Toluca le va a ganar al Paris Saint-Germain?
2: El Turco tiene un plan.
1: No, debe tener más de uno, más le vale. Pero no.
2: Y a ver qué fichan. Yo tengo la fe que Toluca va a ser un gran fichaje.
1: ¿Sí?
2: De cara a la Intercontinental.
1: Mira, a ver. La tradición dice lo siguiente.
2: A ver.
1: Equipo campeón de CONCACAF.
2: Se nos cae.
1: Que va a ir a torneo del, llámese en su momento, Mundial de Clubes, ahora Intercontinental. ¿Ah? Tiene mal torneo. El próximo
2: doméstico,
1: torneo.
2: Doméstico.
1: Sí, claro. No, bueno.
2: MX, a ver, espera. Ya en el Mundial de Clubes es otra cosa.
1: Ah, sí, todos han de ser, haber sido mejores, ¿eh? Uy, qué barro.
2: Rayados dice un partidazo a Liverpool.
1: Pon tú.
2: Los Tigres, final de...
1: Es el único.
2: El del Mundial.
1: Es el único, todos los demás se quedan en el camino.
2: Bueno.
1: Pero normalmente, fuera de broma, es no sé en qué radica, pero todos, o sea, todas las veces de Pachuca, de Monterrey, Chivas. De Chivas.
2: América,
1: León, todos los equipos que en algún momento han ganado la CONCACAF y van a ir a este Mundial de Clubes, repito, ahora llamada Intercontinental, tienen un semestre horrible. Malo. Llegan arrastrándose ese torneo. Vamos a ver si Toluca, para empezar, rompe esa maldición y tiene un torneo decente, lo que nos daría ciertas esperanzas de que le vaya bien en la Intercontinental.
2: Oye.
1: Sí, señor.
2: Hoy es el cumpleaños del tercer mejor jugador de la historia de este país. Me refiero a don Javier Hernández Balcázar.
1: El tercer mejor jugador.
2: 4 goles en Copas del Mundo, empatado con Luis Hernández, máximo goleador de esta selección.
1: Ajá.
2: 3 mundiales muy buenos.
1: Ajá.
2: Gol a Francia, gol a Corea,
1: okay.
2: Gol a Argentina. Muy bien.
1: Bueno,
2: muchas felicidades.
1: No me convenciste, Chicharo. Pero felicidades. ¿Cuántos cumple? ¿Sabes?
2: Y a ver.
1: Ya
2: nació en el 88. ¿No? Tiene 37.
1: 37, 38 años.
2: Sí.
1: No, 38 sería, ¿no?
2: Bueno, Wikipedia me dice que 37.
1: Ah.
2: No usen Wikipedia para las tareas. No,
1: tampoco.
2: Ni el Rincón del Vago.
1: El Rincón del Vago. Seguro muchos supieron de qué estás hablando. Bueno, pues felicidades a Chicharito, que mencionábamos también hace rato. Ya estrenó su podcast, que tiene nombre en inglés, se me fue el nombre. ¿Cómo se llamaba? Ay, se me fue. Hay que buscar
2: en el canal. Que está en su canal de YouTube, de hecho, correcto. El canal se llama Chicharito, pero el podcast tiene otro nombre.
1: Sí, tiene nombre en inglés y ahorita lo vamos a buscar. A ver, CH14, a ver, aquí está. Learning to be human, aprendiendo a ser humano.
2: Sí.
1: ¿No? El episodio 1, Chicharito platicando o entrevistando a Hugo Sánchez.
2: No, qué ego.
1: No,
2: ¡qué egos!
1: A ver, les voy a ser bien, fuera de broma, les voy a ser bien honesto. Yo cuando vi eso, yo no sabía. me salió literal en YouTube, estaba navegando, buscando notas y demás, y me apareció y dije, ah, caray, esto está interesante. Vamos a verlo, ¿no? Y lo voy a poner. No aguanté.
2: Yo sí lo vi completo.
1: No, yo no aguanté, la neta.
2: Mis dos ídolos.
1: Son unos pesados los dos. Sí. Unos pesadazos, ¿no? Unos plomos, Chicharito y Hugo. En la cancha otra cosa, pero no, qué plática.
2: Oye, por cierto, vi un post de...
1: Pero chequen ustedes.
2: Del United. Felicitando a Chicharo.
1: Ok.
2: Wow, qué fotos. Es que a veces no dimos...
1: Pero sí sabes por qué lo hacen, ¿verdad?
2: Porque... ¿Por qué?
1: Pues por la afición mexicana.
2: Ah,
1: para,
2: sí.
1: Para dar movimiento en sus redes.
2: Pero lo que voy es
1: nada
2: que...
1: Nada más un jugador mexicano llega a algún lado y ¿qué hacemos todos los mexicanos? Así era.
2: Pues sí.
1: Nos aventamos.
2: Pero lo que voy es que no dimensionamos a veces que el Chicharito fue importante en esas dos Premier Leagues que ganó.
1: Ajá.
2: Chicharito ganó dos Premiers, siendo importante con uno de los mejores técnicos de la historia,
1: sí, claro.
2: Ferguson.
1: No, está en la verdad, no hay duda.
2: Vi esas imágenes con Rooney, uh-huh, con Van Persie, dije, wow, De Gea, Ferguson,
1: era,
2: con
1: era
2: la
1: muy,
2: Premier.
1: Muy
2: dije,
1: buen
2: wow.
1: Equipo el United en esa época, la verdad sí, tenía muy buena plantilla.
2: Ojalá tengamos otro jugador así.
1: Pues ojalá tengamos un mejor jugador.
2: Ah, sí, sí, de acuerdo.
1: Sí.
2: Siempre hay que superarnos.
1: Por supuesto, que apunte arriba, ahí está Hormiga.

0: Otra cosa de estas dos personas que tienen ego altísimo, Hugo Sánchez ganó una bota de oro. También no hay que olvidar eso.
1: No, no, estamos de acuerdo. No, es que, o sea, sus logros en la cancha no para nada las pongo en duda. Hugo es el mejor jugador mexicano de la historia.
0: Oye, amistosos internacionales, Colombia le está pegando ahorita mismo 2-1 a Costa Rica.
1: ¿Ahorita?
0: Sí, ahorita mismo.
1: 2-1 Costa Rica, ¿ok?
0: Sí. Ya otro deporte, NBA, ya tenemos la final.
1: Ya.
0: Finalmente. Y sorpresón.
1: Pues sí, porque obviamente, a ver.
0: Se cayó el campeón.
1: San Antonio le pega al campeón vigente que tuvo un temporadón para empezar. Lo hace en un séptimo partido y lo hace en casa del Oklahoma City. Entonces, no es cosa menor.
0: No.
1: Entonces, hemos de darle crédito acá a este muchacho, el Saltamontes, nuestro acá productor del video, que desde el inicio de los playoffs, fuera de broma, nos dijo: San Antonio, los Spurs, están buenos. Es muy...
0: Ojo ahí.
1: Felicidades, muchacho. Ojalá hayas puesto una lanita o algo, porque...
0: Ojalá algún día vengas y te sientes en esta silla, sí, y hables de NBA, de NFL,
1: de algo. Deberíamos de poner a platicar.
0: O ya de perdida de cine.
1: un día que venga despierto, lo
0: puedo hacer. No, nunca.
1: Podemos negociarlo. Yo digo negociarlo. Pero, pues habla con mi representante.
0: No, pero tienes que negociar con un 6 de cero infinito.
1: No, caray, espérate. ¿Cómo?
0: ¿Qué?
1: ¿Qué fue eso? No. No, no. ¿Para qué le tocaste ese botón? No. El tema, o sea, ya me está mandando con su representante. O sea, es nuestro futuro director de cine, pero ya, no, ya literal está manejando.
0: Pero yo sé quién es su representante.
1: ¿Quién es su representante?
0: Es su madre.
1: Ah, ok.
0: Y a mí ya me regañaron, entonces.
1: Ah, entonces tú no puedes negociar.
0: Sí, yo ya no puedo negociar.
1: Tal vez puedas sacarme a platicar yo. Tal vez. Bueno, está bien, vamos a platicar con su representante. Pero bien, entonces la final quedó San Antonio Spurs contra
0: los Knicks
1: de Nueva York.
0: Vamos con Knicks.
1: Híjole, nada más porque ya había dicho yo que mis Knicks de casi toda la vez. No, sí, me voy a ir con los Knicks. Me voy a sostener ahí, pero creo que el favorito es San Antonio. Claro. Entonces vamos ahí un poquito con la nostalgia, con el underdog, porque obviamente no es favorito los Knicks. No debe aparecer como favorito, ¿verdad? En las apuestas, ¿o sí? ¿No has revisado?
0: Te la debo, sí. Bueno. Como ya no he puesto...
1: Ah, ¿tampoco?
0: Pues...
1: O sea, este muchacho ya no juega, ya no toma. ¿Qué haces de tu vida? Porque no sé. La escuela tampoco.
0: Analizar fútbol, creo.
1: Ah. O más bien, ya no hace nada de eso.

0: porque se quedó sin dinero por tanto querer ir al mundial.
1: Dejó ah, todo. También.
0: Te volviste casi socio de la FIFA, muchacho.
1: Me estafaron.
0: Qué feo. Oye, este...
1: Y no me dejaron usar ni siquiera el 2026 como referencia.
0: No. Fiesta futbolera del verano. Ah. Este... a ver, hablando del básquet, los Sonkis de Tijuana, el día de hoy, juego definitivo en la Ciudad de México, séptimo partido de esta serie, Sonkis de Tijuana con Ángeles de Ciudad de México, en los playoffs, ganas o regresas a casa, pues ya, eliminado. Entonces, vamos Sonkis, por favor, ahí les encargamos este tema, ya nos estamos acercando al final del programa, les recordamos... 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
1: Así es.
0: ¿Ok? Para que se lancen.
1: Oye, tengo los momios.
0: A ver cómo va.
1: Spurs paga menos 209 y los Knicks más 160.
0: Ok.
1: Es decir, los Spurs favoritos.
0: Sí, claramente. La verdad es que era más que obvio. Entonces hay que ponerle una lana a los Knicks.
1: ¿Sí?
0: Sí.
1: ¿Cuánto te gusta?
0: Pues, tranquilo, porque vamos a perder, ¿no? Ponle 100 pesitos nomás.
1: 100
0: para ver,
1: pesos.
0: A ver, sí.
1: Te pagaría 260.
0: Ah, pues mira. No está mal. Ya usted multiplíquelo.
1: Es correcto.
0: No, ya nomás ahí para hacer la cuenta rápida. En fin, ¿algo más que nos quede antes de irnos, rapidito?
1: Creo que no.
0: Pues entonces
1: es que vamos. Faltan 9 días, 20 horas, 8 minutos y 13 segundos.
0: ¡Chao! Fíjate que como que me empiezo a emocionar poquito.
1: Yo estoy súper emocionado.
0: Poquito. No, no es de ¡ay! No, pero ¡vamos, México! Eso.
1: Ya, vámonos.
0: Ya, vámonos. Gracias, joven Cerratos.
1: Muchísimas gracias.
0: Nos escuchamos el día de mañana.
1: Así es.
0: Es una cita, 4 de la tarde.
1: 4 de la tarde.
0: Inexpertos aquí en Esquina 32 Radio. ¡Gracias! Buenas tardes.
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